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que sacudieron al país este miércoles. El ministro de Relaciones Exteriores, Rubén Ramírez Lezcano, informó durante una conferencia de prensa que Paraguay y Argentina trabajan en una cooperación de ayuda para Venezuela, que sufrió dos potentes terremotos. Lo que más está demandando Venezuela son rescatistas. Esto estamos articulando con el gobierno de Argentina, de manera que podamos converger en una cooperación que sea eficiente para las necesidades que tiene Venezuela, señaló. De acuerdo con Ramírez, el gobierno está articulando los trabajos de logística con la Secretaría de Emergencia Nacional y el Consejo de Defensa Nacional. El canciller indicó que hasta el momento no han recibido reportes sobre paraguayos afectados por los dos terremotos que se sintieron hasta en Colombia, donde sonaron las alarmas. El primer sismo de magnitud 7.2 tuvo un epicentro 21 kilómetros al oeste de Morón, en el norte de Venezuela, mientras que el segundo ocurrió casi un minuto después por otro más fuerte de 7.5 a unos kilómetros de distancia, así lo indicó el Servicio Geológico de Estados Unidos en la red social X. La zona más afectada por los movimientos sísmicos fue La Guaira, una ciudad a 40 minutos de Caracas, donde se encuentra el Aeropuerto Internacional de Maiquetía. Estados Unidos también enviará equipos de búsqueda y rescate del condado de Fairfax, en Virginia, y de Los Ángeles. El número de fallecidos en Venezuela a causa de los dos terremotos del miércoles se elevó a 188 y el de heridos a 1.520 personas, mientras que al menos 346 construcciones, entre edificios, hospitales, centros comerciales, resultaron afectadas. Así lo informó el presidente de la Asamblea Nacional, el chavista Jorge Rodríguez. Y además de esta ayuda de rescatistas, sería buenísimo que nos pusiéramos en oración por toda Venezuela, que no solamente es un país tan afectado por la economía, por los problemas políticos, y ahora esto es realmente más fuerte aún. Así que la oración es fundamental. La oración no tiene límites, llega donde más se necesita. Así que oremos por Venezuela. Nos vamos a Benjamín Rivera, ¿sí?, que nos trae Algo Dios Va a Hacer. Estoy segura.

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Dios cuida de mí, lo cantaba Dani Berrios, y a propósito de la lectura de la información anterior, donde Paraguay y Argentina hacen una alianza para enviar ayuda a Venezuela, estoy viendo otra información que viene de El Salvador. Como parte de la ayuda humanitaria, se encuentran listos para partir hacia Caracas 300 rescatistas y paramédicos preparados para colaborar en las labores de búsqueda, rescate y atención a los afectados. Además, el contingente de El Salvador incluye 50 toneladas de equipo, medicamentos e insumos de primera necesidad, con el objetivo de brindar apoyo inmediato a las comunidades que pudieran requerir asistencia. La ayuda estaría lista para ser movilizada en cuanto las autoridades venezolanas coordinen su recepción. Esto lo firma el señor Bukele. Y pensaba, ¿no?, que mientras haya unión en los pueblos, siempre va a haber sentimientos, a veces encontrados, donde no podemos conciliar las maneras de gobernar, pero sí tenemos que tener mucho en cuenta que todos somos seres humanos, absolutamente todos, independientemente de las fronteras que haya, que nos separan, por decirlo de alguna manera, o ideologías, o idiomas, costumbres ancestrales que están tan arraigadas a la tradición, y sin embargo seguimos siendo humanos, todos absolutamente, ante el dolor por sobre todas las cosas. Pero hay algo que en la Biblia aparece 365 veces, y es la frase, no tengas miedo. Y la más resaltante, la que se me ocurre, la que pienso todo el tiempo, es en Isaías 41:10. No tengas miedo, porque yo estoy contigo. No te desalientes, porque yo soy tu Dios. Te daré fuerzas y te ayudaré. Te sostendré con mi mano derecha victoriosa. No podemos tener miedo si creemos en un Dios todopoderoso, que Él está todo el tiempo diciéndonos que va a estar con nosotros, que nos va a sostener con su mano derecha y victoriosa, que nos va a dar fuerzas, que nos va a ayudar. Todo el tiempo nos dice eso. Aferrémonos a las palabras del Señor y creemos. Estoy segura cuando hago una afirmación de que creo en su palabra, y entonces eso a mí por lo menos es lo que más fuerza me da. Todo va a estar bien, lo canta Baraka.

0: Dale ese aplauso al Señor. Todo va a estar bien, todo va a estar bien. No te preocupes más, levántate creyendo en tu Señor.
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Seguimos en línea directa, la línea directa desde el corazón del Señor a tu corazón, a tus oídos, al mío. Cuestión de estar bien conectados con Él para que nos dé siempre palabra. Y esta noche hay una palabra que, después de haber escuchado todo lo que está ocurriendo en Venezuela y en el mundo que están intentando ayudar, hablábamos también lo importante que es la oración en estos casos, ¿no? Porque bueno, de este lado por ahí nos es imposible, no nos es posible acá, digamos, humanamente hablando, acercarnos hasta Venezuela, enviar recursos o rescatistas como están necesitando, pero sí podemos hacer algo mucho más poderoso, que es la oración. Y estaba pensando en Mateo 11, 28, 30. Dice: vengan a mí todos ustedes que están cansados y agobiados, y yo les daré descanso. Carguen con mi yugo y aprendan de mí, pues yo soy apacible y humilde de corazón, y encontrarán descanso para su alma. Y en el 30 remata: porque mi yugo es suave y mi carga es liviana. Dios le da el poder y las fuerzas, nos da el poder y las fuerzas que necesitamos para poder servirlo a Él. Ahí en Mateo nos enseña que Jesús no es riguroso, es ni inflexible. En este pasaje Jesús está diciendo que Él es bueno y que su sistema es bueno, no oneroso ni difícil. Las normas y reglamentos religiosos pueden ser estrictos y apremiantes. Y vos fácilmente podés sentirte sobrecargado si no sabés cómo hacer todo lo que siente que se espera que haga. Pero Jesús dice aquí: yo no soy así. Mis caminos no son esos. No son duros, ni ásperos, ni cortantes, ni apretados, sino confortables, misericordiosos y agradables. Dios no solo nos dice qué hacer, nos da la fuerza y la sabiduría para hacerlo. Jesús nos guía a un lugar que es confortable, con gracia y agradable. Creo que servir a Dios es fácil con solo aprender a oírlo y a obedecerlo en vez de luchar para hacer cosas que Él nunca nos pidió que hiciéramos. Y acá está la clave. Acá está la clave. Escuchar al Señor, escuchar la voz del Señor, sin poner nuestra humanidad como primera medida. Cuando lo ponemos a Él en primer lugar, escuchamos su palabra, cuál es su voluntad, a pesar que a veces no coincide con la nuestra. Aprendamos a obedecer, porque Él tiene todas las piezas ya en el tablero. Nosotros vemos nada más que ese movimiento que estamos haciendo. Me refiero a un tablero de ajedrez que por ahí estamos trancados para poder hacer el jaque mate, y Él, sin embargo, ya vio el tablero completo y nos susurra al oído qué pieza mover. Obedezcamos entonces, que es lo más importante, porque su voluntad es agradable, buena y perfecta. Nos vamos a Dani Berrios, que nos propone: alaba a Dios.

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0: 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Línea Directa te da la hora exacta.
1: 22 con 13 minutitos.
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1: A esta hora en Asunción y alrededores tenemos 9 grados. La humedad del 73%, vientos en superficie en dirección sur a 8 kilómetros en la hora. Para mañana viernes se espera el cielo totalmente despejado, solcito a pleno, 7 grados, 7 de mínima y 21 de máxima, un chiqui más de calorcito que en el día de hoy. El sábado vuelve a subir la temperatura, 22 grados de máxima, 16 de mínima, el cielo parcialmente nublado. El domingo tenemos lluvia, precipitaciones, tormentas eléctricas para la jornada de Asunción y Gran Asunción, 13 grados de mínima y 20 de máxima, pero ya el lunes sale el solcito nuevamente, aunque baje la temperatura a 12 grados de mínima y 18 de máxima. Nos vamos a conocer cómo estamos en Ciudad del Este, 8 grados de temperatura, la humedad del 84%, vientos en superficie en dirección sur a 6 kilómetros en la hora. Para mañana viernes se esperan 4 grados de mínima con el cielo parcialmente nublado, 20 grados de máxima. El sábado, atención, que tendremos lluvia en Ciudad del Este, 15 grados de mínima, 19 de máxima. El domingo nuevamente lluvias con tormentas eléctricas también, 17 grados de mínima y 22 de máxima. El lunes continúan las precipitaciones, pero van a ser aisladas, 17 grados de mínima y 19 de máxima. Y el martes ya no tendremos lluvia, el cielo parcialmente nublado, 17 grados de mínima y 23 de máxima. Nos vamos a Pedro Juan Caballero, 11 grados la temperatura actual, la humedad del 74%, viento sur a 13 kilómetros en la hora. Y para mañana viernes se espera el cielo parcialmente nublado con 11 grados de mínima, 20 de máxima. Y todo el fin de semana con solcito en Pedro Juan, 17 grados de mínima, 25 de máxima para el sábado, el domingo iguales condiciones, el lunes un chiqui más, baja la temperatura a 24 grados de máxima. Y

El martes sí va a haber el cielo parcialmente nublado, pero no va a haber lluvias. 17 grados de mínima y 27 de máxima. Pero atención, la Dirección de Meteorología emitió el pronóstico para mañana viernes, anunciando una jornada caracterizada por temperaturas bajas durante las primeras horas y vientos que rotarán al noreste. Bueno, vamos a ver las regiones con más frío. El frío se sentirá con mayor intensidad en el sur y centro de la región oriental, donde las ciudades de Caazapá, Encarnación y San Juan Bautista registrarán las temperaturas mínimas más bajas de todo el país, situándose en apenas 3 grados. En estas localidades se advierte sobre la formación de escarchas y la presencia de neblina durante las primeras horas de la mañana, con temperaturas máximas que no superarán los 18 grados. Villarrica, Coronel Oviedo, Paraguarí y Pilar van a experimentar de frío a fresco con temperatura mínima de 4 grados. En la capital Asunción, como ya dijimos, ya, y en San Pedro, Caacupé y Ciudad del Este, se prevén mínimas de 5 grados. Bueno, en Ciudad del Este se espera la formación de neblinas matinales y, como ya dijimos, la temperatura mínima y máxima. Salto del Guairá y Pozo Colorado registrarán una mínima de 6 grados, mientras Concepción 7 grados. A ver, ¿qué más? En Saltos del Guairá van a alcanzar la máxima de 18 a 21 grados en Concepción y Pozo Colorado. En Pedro Juan Caballero y Mariscal Estigarribia, 8 grados seguirán por Fuerte Olimpo, que se espera una mínima de 10 grados. ¡Epa! Bueno, estas localidades tendrán una tarde cálida con temperaturas máximas que podrían llegar a los 23 en el extremo norte del Chaco. Ahí está. Bien completito el informe para que veamos cómo vamos a festejar el triunfo de esta noche de nuestra querida Albirroja. Nos vamos a la música. Claro, es un tema que realmente me encanta. Me da paz, se llama la canción y empieza a sonar.

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Este hermoso sonido pertenece a Aura y se llama Hoy Elijo Agradecer. Y dice la palabra también, nos exhorta el agradecimiento. Está en Primera de Tesalonicenses, exactamente en el capítulo 5, en el versículo 18. Den gracias a Dios. Pero atendé lo que dice, en toda situación, porque esta es su voluntad para ustedes en Cristo Jesús. Y en el 19 dice, no apaguen el espíritu, no desprecien las profecías, sométanlo todo a prueba, aférrense a lo bueno y eviten toda clase de mal. No sé lo que estás pasando ahora, no sé cuál será tu circunstancia, cómo estará tu corazón, tu familia, tus relaciones interpersonales, tu trabajo, pero da gracias a Dios por todo lo que estás viviendo. Él está en control. Y tal vez esta sea una prueba para que tu carácter se fortalezca. Gracias por haber estado del otro lado. Te invito a volver mañana puntualmente a las 20:30 para hacerte compañía en línea directa con todo el equipo humano y las emisoras que nos acompañan siempre. La 1250M Radio Asunción, la 101.7 FM Chaco Central, la 91.5 FM Radio Boquerón, la 91.9 FM Radio Carmelo, la 93.5 FM Radio Encuentro desde Ciudad del Este y la 107.1 FM Radio Esencia desde Pedro Juan Caballero. Trabajamos para vos, el señor Juan Cruz, el presidente del Holding de Medios, el señor Pedro Segovia, el director ejecutivo, el señor Sergio Cepol, coordinador de radio, el señor Julio Fleitas, el periodista acreditado, y el señor Dani Arce desde Cabina Central. Yo soy Nora del Barco y esto fue Línea Directa. Y ahora nos despide Adoración la IB. Nos dice Santo por siempre. Que Dios te bendiga. Hasta mañana.

Esto fue Línea Directa, una propuesta que volverá mañana a partir de las 20:30 horas. Que tengas un bendecido descanso. 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
1: Hola, hola, ¿qué tal, amigos? Un saludo cariñosísimo, cariñosísimo, cariñosísimo. Norma Pinzón, feliz y agradecida con Papá Dios de estar un día más aquí, frente a estos micrófonos y llegando simultáneamente a tantos lugares, a tantos países, a tantos rincones. Porque de verdad que a través de la internet se llega al mundo entero. A través de los diferentes afiliados a todos los países de América Latina, a MFM, obviamente que son afiliados a CBC La Voz. Y también con la tecnología, la facilidad de descargar aplicaciones en tu celular, en tu tableta. Cada vez esto es más fácil, la forma más fácil de poder escuchar tus programas, tu estación favorita, bueno, lo que te gusta. Hoy en día puede extraerse solamente lo que queremos escuchar, ¿verdad? Antes, para querer tener la canción que nos gustaba, había que comprar todo el CD. Hoy ya la descargas y compras la canción. Así de sencillo. Y así va todo. Igual pasa con la programación también. Descargas el programa que quieres, lo puedes escuchar, y eso es parte de lo que ha sido la tecnología, cómo ha evolucionado y cómo también cada vez está siendo más práctico todo. Bueno, ¿listos entonces para tener ese tiempo de quietud, de reflexión, de ministración? ¿Listos ustedes que han cumplido esta cita? Esta es su servidora, la música, las reflexiones y nuestro director y productor, la dulce presencia de nuestro Señor Jesús, que le entregamos este programa en sus manos para que Él obre como bien desee en la vida y en el corazón de todos nosotros. Así que la apertura musical la da Quique Pavón y este tema que dice Fácil. Con él te decimos bienvenidos.
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Me gusta este tema. ¡Qué fácil! Quique Pavón dando la apertura musical a nuestro programa de hoy. Una oración que nos encamina al cielo. Dice Juan 1:12, a los que creen en su nombre, les dio potestad de ser hechos hijos de Dios. A los que creen en su nombre, les dio potestad de ser hijos de Dios, que es la gran diferencia de ser creación de Dios a hijos de Dios. Una de las primeras plegarias que aprendí de niño era: ahora que me acuesto a dormir, te pido, Señor, que me cuides. Esta oración que aprendí de mis padres, se la enseñé a mis hijos cuando eran pequeños. Me confortaba muchísimo colocarme en las manos de Dios diciendo esas palabras antes de dormir. Hay una oración similar, delicadamente guardada en el libro de oración de la Biblia. En Salmos, algunos eruditos de la Biblia sugieren que la frase "En tu mano encomiendo mi espíritu" era una oración para ir a dormir, que se les enseñaba a los niños en la época de Jesús. Tal vez reconozcas que esta oración fue el último clamor de Jesús desde la cruz. Pero Él le agregó una palabra: Padre. Al expresarla justo antes de morir, Jesús demostró su íntima relación con el Padre y señaló el camino al hogar celestial para quienes creyeran en Él. Jesús murió en la cruz para que pudiéramos vivir la maravilla de una relación con Dios como nuestro Padre celestial. Qué consolador es saber que como hijos de Dios podemos descansar en su cuidado. Cerramos los ojos sin temor porque nuestro Padre vela por nosotros y prometió despertarnos a la vida con Él. En Jesús nos aguarda un amanecer nuevo, brillante, glorioso, lleno de paz, de plenitud, de gozo, en su presencia. Qué bello, ¿verdad? Por eso, lo mejor por venir aquí en la tierra, aún no lo hemos visto para nosotros, pero lo mejor cuando partamos de esta tierra, aún está por venir, y es pasar la eternidad junto a Él. Una oración que nos encamina al cielo. Vamos con este tema en la voz de Reina y Danai, que dice: digno de adoración.

Digno de adoración, Reina y Danai compartiendo con nosotros aquí en Pildoritas y Reflexiones. Dios nos cuida.

Y el Señor Dios hizo al hombre y a su mujer túnicas de pieles y los vistió. Génesis 3:21. Cuenta esa reflexión, a mis nietos pequeños les encanta vestirse solos. A veces se ponen las camisas al revés y a menudo el más chico tiene los zapatos en el pie equivocado. Por lo general, me da pena decírselo. Además, su inocencia me enternece. Me encanta ver el mundo a través de los ojos de ellos. Todo es una aventura. Ya sea caminar sobre un árbol caído, espiar una tortuga que toma sol sobre un tronco o mirar entusiasmados un camión de bomberos que pasa rugiendo. Pero también sé que ni siquiera ellos son verdaderamente inocentes. Pueden dar una docena de excusas para no quedarse acostados en la noche y son rápidos para arrancar del otro el juguete que quieren. Aún así los amo profundamente. Pienso que Adán y Eva, las primeras personas creadas por Dios, son en cierto modo como mis nietos. Todo en el huerto era maravilloso mientras caminaban con Dios. Pero un día desobedecieron. Comieron del árbol prohibido y eso los indujo de inmediato a mentir y a culpar al otro. De todos modos, Dios los amó y los cuidó. Sacrificó animales para vestirlos y tiempo después proveyó la salvación para todos los pecadores mediante el sacrificio de su Hijo. ¡Qué amor tan grande! Jesús nos ama tanto que se sacrificó en la cruz por nuestros pecados. Pildoritas y reflexiones. Él nos cuida y nos cuida porque nos ama.

Era la voz de Amalfi, Bajo Tus Alas. Lindo tema musical. Bueno, mi querida audiencia, llega el momento de recordarles que ustedes pueden escribirme. Si aún no lo han hecho, de pronto están diciendo, ay, ¿cómo es que es el correo electrónico del programa para escribirle a Norma? ¿Cómo es que es? Pildoritas y reflexiones. Bueno, aquí va. Lápiz y papel. pildoritas@cbclavoz.com. pildoritas@cbclavoz.com. ¿Cómo es el Facebook del programa que ya dice? ¿Cómo es que es? Ok. Pildoritas y reflexiones con Norma Pinzón oficial. Oficial. Cuando ustedes entran a Google y ponen pildoritas y reflexiones, sale el antiguo, que sí es del programa, pero ya les he contado en otros programas que esa clave no se tiene, entonces está inactivo. Ustedes pueden escribir ahí, pero yo no puedo responder allí ni publicar allí porque no tengo acceso a ese correo, a ese Facebook, a esa clave de ese Facebook. Por eso tocó abrir un nuevo Facebook oficial. Por eso esa palabra oficial no puede faltar. También que me pueden seguir a través de Instagram, npinzón, pildoritas y reflexiones. Que pueden solicitar el libro de pildoritas y reflexiones en su librería más cercana para que ellos lo soliciten a su distribuidor y hagan llegar el libro a tu ciudad, a tu país, donde te encuentras. 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Todas las librerías de CLC lo tienen y en el mundo entero a través de Amazon.com. Bueno, vamos a leer correos electrónicos. Este dice, buenas tardes, querida Norma. Soy Agnés Sobolbarro. Un gusto saludarte. Somos fieles oyentes con mi esposo de tu bonito programa. Lo escuchamos en Radio Sendas de Matagalpa a las 5 de la mañana. Nos ha ayudado mucho escuchar el programa, nos ha acercado más a nuestro Señor, nos ha confrontado en momentos difíciles. Que Dios te bendiga y que el programa siga por muchos años más. Bendiciones a todos. Saludos, Agnes. Gracias, Agnes. Matagalpa, Nicaragua, Radio Sendas. De nuestro amigo José Edmundo, saludos para toda esta linda audiencia fiel y querida. Buenas noches, le escribo desde Zarzal, Valle, Colombia, desde mi tierrita. La escucho todas las noches, desde las 9 de la noche y en la mañana después de las 6, por medio de la emisora Celestial Estéreo de Pereira. Me encanta su programa, sus mensajes traen mucha enseñanza y paz a mi vida, ya que he venido pasando por desiertos, pero mi Jesús

0: oficial o seguirme a través de Instagram en Epinzón, Pildoritas y Reflexiones. Siempre su correspondencia es importante.
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Cordero de Dios, Jess Jacob, compartiendo con nosotros aquí en Pildoritas y Reflexiones. Para tu corazón, para tu alma, para tu espíritu, si acabas de llegar a nuestra sintonía, qué rico saber que nos acompañan, que se unen a esta gran familia de CBC La Voz, donde quiera que estén, en cualquier lugar del mundo, y de la manera que nos escuchen, a través de la internet, a través de los diferentes afiliados, a través de las aplicaciones. Hay tantas formas ahora de podernos escuchar que no tienen excusa. Como tampoco tienen excusa el podernos saludar y salir del departamento secreto. De esos oyentes que nunca han reportado sintonía o hace muchísimo tiempo no lo hacen, porque me pueden saludar a través del correo electrónico, a través del Facebook oficial de nuestro programa, a través de Instagram, N Pinzón, Pildoritas y Reflexiones. Así que excusas no hay. También al Messenger me pueden escribir, en fin, de muchas maneras se pueden comunicar con nosotros. Esto se llama pertenencia. Dice Isaías 44:2, así dice el Señor, hacedor tuyo, el cual te ayudará. No temas, siervo mío, a quien yo escogí. Obviamente, este versículo está en el libro de Pildoritas y Reflexiones. 365, no temas. Un libro para ayudarte a combatir los diferentes temores. Es un libro devocional para hombres, para mujeres, lleno de la palabra de Dios, lleno de reflexiones con las que tú te vas a identificar y vas a poder de verdad dejar a un lado el temor y sentir que el Señor permanentemente nos dice, así dice el Señor, hacedor tuyo, el cual te ayudará. No temas, siervo mío, a quien yo escogí. Y esa es la palabra de Dios. Una palabra firme, una palabra que no cambia, una palabra donde nos podemos sostener, donde nos podemos parar, creyendo que salió de la boca de Papá Dios, que Él no cambia, que Él es fiel, que sus promesas son sí y amén. Esta reflexión entonces nos cuenta, como todos los sábados había trasnochado, con solo 20 años estaba huyendo de Dios, pero de repente, de manera extraña, sentí el apremio de asistir a la iglesia que mi papá pastoreaba. Me puse mis pantalones desteñidos, una camiseta muy gastada y una zapatilla sin atar, y me dirigí en el auto al otro lado de la ciudad. No recuerdo qué predicó mi papá ese día, pero no puedo olvidar lo contento que estaba de verme. A todos los que veía me presentaba con orgullo. Este es mi hijo. Su alegría se transformó en un retrato del amor de Dios que me ha acompañado siempre. La imagen de Dios como un padre amoroso aparece en toda la Biblia. En Isaías 44, el profeta interrumpe una serie de advertencias para proclamar el mensaje de Dios de amor familiar. Mi amado Israel. Pero coloca tu nombre. Mi amado Pedro, mi amado Juan, mi amado Carlos, mi amada Norma, mi amada María, mi amada Rosa, coloca tu nombre. Mi elegido dijo, derramaré mi espíritu sobre tus descendientes y mi bendición sobre tus hijos. Isaías señaló cómo la respuesta de esos descendientes mostraría el orgullo familiar. Algunos dirían con orgullo, yo le pertenezco al Señor, escribió. Algunos escribirán el nombre del Señor en sus manos. El descarriado Israel le pertenecía a Dios tal como yo le pertenecía a mi padre adoptivo. Nada que yo pudiera hacer
haría que perdiera su amor por mí. Él me permitió vislumbrar el amor de nuestro Padre Celestial por nosotros. El amor de Dios por nosotros nos ofrece la clase de pertenencia e identidad que anhelamos. Cuando sabemos quiénes somos en Él, nos sentimos que podemos levantar la cabeza, sacar un pecho de orgullo de ser hijos de Dios, amados por un Padre Celestial antes de la fundación del mundo, antes que nuestros padres se conocieran, antes de que fueran novios, porque de pronto ni se casaron. Ya Él nos amaba, ya Él nos había apartado. 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

Era la voz de Gustavo Silvero. Aún así me amas. A pesar de lo que somos, de lo que hacemos, de las metiditas de pata. El amor de Dios es algo tan hermoso. No es que tengamos licencia para pecar, porque es que el amor obliga. Y el amor de Dios más, cuando sentimos esa fidelidad, ese amor, ese cuidado, esa protección, es eso que Dios mío, uno dice, wow, no merezco tanto amor. Pero así nos ama. Y por eso, cuando nosotros vamos arrepentidos donde papá, eso es todo lo que él necesita. Un verdadero corazón arrepentido. Porque sus brazos siempre están extendidos para perdonarnos y para abrazarnos. Esta reflexión se llama ¿En proceso o terminado? Hebreos 10:14 dice, porque con una sola ofrenda hizo perfectos para siempre a los santificados. Terminar un trabajo produce satisfacción. Por ejemplo, todos los meses una de mis responsabilidades laborales pasa de en proceso a terminado. Me encanta presionar la tecla de terminado, pero el mes pasado, cuando lo hice, pensé, si tan solo pudiera superar con tanta facilidad los momentos difíciles en mi fe. Pareciera que la vida cristiana está siempre en proceso, nunca terminada. Entonces recordé Hebreos 10:14, que describe cómo nos redime totalmente el sacrificio de Cristo. Esa tecla de terminado fue presionada por nosotros. La muerte de Jesús hizo a nuestro favor lo que nosotros mismos no podíamos conseguir: hacernos aceptables a los ojos de Dios cuando ponemos nuestra fe en Cristo. Está consumado, como dijo Jesús. Paradójicamente, aunque su sacrificio fue completo y definitivo, y eso nos santificó, también pasamos el resto de nuestras vidas siendo progresivamente santificados. Cuando lucho espiritualmente, es alentador recordar que el sacrificio de Cristo por mí y por ti está terminado. Aunque nuestro andar en esta vida sigue siendo una obra en proceso, esa obra en construcción, nada puede impedir que su propósito final se concrete: ser transformados a su imagen. Dios está trabajando para hacernos lo que Él planeó que fuéramos. Somos obra en construcción. Y allí seguimos, y allí sigue el Señor. Un poquito por aquí de cincel, otro poquito por acá, otro poquito por acá. Hasta que llegamos a ser lo que Él desde un principio nos vio como esa obra completa, esa obra realizada. 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

0: Y con ese lindo tema en la voz de Luz Sopla, les digo gracias por habernos acompañado. Los esperamos en la próxima edición y escríbanos, por favor. Chao, chao.
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A mis amigos les doy la cordial bienvenida, mis hermanos en la fe, celebro la presencia de todos ustedes hoy una vez más al comienzo de este compromiso aquí en la radio que vos elegiste, el programa que te gusta, que te acompaña, que es respetuoso y que mantiene esos contenidos que son digeribles para toda la familia, ¿no? Y cada vez que comenzamos el programa somos agradecidos a Dios por la oportunidad que nos da de poder todavía comunicar las virtudes de las Sagradas Escrituras, porque nosotros, aunque tenemos noticias, informaciones de todos los ámbitos, no exageramos con ellas porque hay demasiadas malas noticias, pero compartimos algunas cosas y reflexionamos sobre ellas también. Usamos, desde luego, como tiene que ser, como base principal de nuestras reflexiones, las Sagradas Escrituras. Al encontrarnos una vez más hoy acá y celebrar la vida con todos ustedes, les doy la cordial bienvenida al programa. Espero que estas horas que estamos acá juntos puedan ser realmente aprovechadas bien, con buena música, con contenido que ya de antemano nos estamos fijando, preparando, ordenando de tal forma a poder compartirles a ustedes. Yo sé, estas son horas importantes y estas comunicaciones también son un poco las que se distinguen de otras comunicaciones que generalmente persiguen otro tipo, otro nicho de público, digamos, ¿no? Nosotros queremos estar acá siempre con la palabra hermosa, con la palabra de ánimo, de aliento, que restaura vida, que ayuda a las familias, que nos une y que por sobre todas las cosas nos transmiten fe para seguir adelante por esta vida tan hermosa que Dios nos regaló y, por supuesto, elegir siempre el camino que Jesús dijo cuando refirió de él mismo que era el camino, la verdad y la vida. Bienvenidos al programa, a disfrutar de la vida.

Me parece siempre oportuna la página digital de la RCC, por eso es que inmediatamente que nos toque el momento, el tiempo ideal, entonces compartimos las noticias que tenemos acá. Ejemplo de este titular: Paraguay reafirma protección de la vida en la OEA en el cierre de la edición 56 de la Asamblea.

y capacidad de respuestas ante los desafíos regionales, sostuvo que la OEA atraviesa un momento complejo marcado por dificultades financieras y una progresiva pérdida de autoridad moral y política. Esta es noticia en página digital www.rcc.com.py. Fíjate qué interesante, mi querido amigo. Amigos de Vivencias, Paraguay fue a Panamá y dijo dos cosas. Primero, que defiende la vida desde la concepción, como dice nuestra Constitución. Segundo, que la OEA necesita renovarse porque perdió autoridad moral. Son dos puntos muy importantes a considerar de esta noticia. Eso me hace pensar, ¿sabes qué da autoridad moral a un país o a una persona? Bueno, la coherencia, sin duda. Cuando tu vida pública y tu vida privada dicen lo mismo, entonces eso es lo que da coherencia. Paraguay está pidiendo que no le impongan agendas que chocan con lo que el pueblo paraguayo ya decidió. Y para agregar lo que dice la Biblia, por ejemplo, en Proverbios 14:34, la justicia engrandece a la nación. No es popular siempre, pero es firme. Que como país y como persona nosotros tengamos el valor de sostener lo que creemos, aunque soplen otros vientos, porque sin convicciones terminamos siendo cualquier cosa, ¿no? Bueno, perfecto. La noticia la pueden leer entonces una y otra vez cuando quieran en www.rcc.com.py.

compartir este programa cada día es un privilegio mío y sin duda alguna me trae mucha alegría saber que podemos estar en conexión con tantas personas en cualquier parte del planeta. Hoy hablamos en estos términos, ¿no? No por presumir, desde luego, sino porque, digamos, la tecnología permite cosas increíbles, ¿no? Que uno esté dentro de esta cabina de radio y de pronto alguien lo pueda estar escuchando desde algún otro punto más allá de los mares. Bueno, y hay una pregunta que quiero lanzar así breve en esta parte, ¿no?, del programa. A ver, ¿quién de nosotros no tiene inquietudes, preocupaciones, tristezas o sufrimientos? ¿Hay alguien acá? Bueno, los verdaderos cristianos estamos felices de saber que no es un destino ciego el que organiza al azar las circunstancias de nuestra existencia. Por lo tanto, tranquilos. Miren, Dios mismo vela por nuestras vidas. Él sabe y puede todo. Él puede todo. Tiene un proyecto para cada una de las criaturas, de sus criaturas. Yo no puedo anhelar lo mismo que tú tienes porque Dios tiene planes diferenciados contigo, conmigo y con los demás. Por eso es inútil que cada uno quiera ser como el otro o tener todo lo que el otro tiene, o sí, vivir como el otro, ¿no? Cada uno tiene una ruta que, por el cual Dios le guía. La Biblia da el ejemplo o ejemplos de personas que, aunque estaban cerca de Dios, sufrieron mucho. No somos los únicos que pasamos por dificultades tampoco. Job dijo: así he recibido meses de calamidad y noches de trabajo. Me dieron por cuenta. Jacob debió reconocer que las decisiones que había tomado sin tener en cuenta la voluntad de Dios le ocasionaron muchas tristezas. Y concluyó diciendo: pocos y malos han sido los días de los años de mi vida. Las circunstancias de la vida, amigos, las que son adversas o favorables, son permitidas por nuestro Dios, quien es luz, pero también es amor. Los acontecimientos que consideramos más negativos también son permitidos por Dios. A lo mejor en este mismo momento te encuentras en medio de un acontecimiento doloroso. Bueno, no es que Dios sea malo. Él lo permite y Él sabe por qué. A menudo Él desea hablarnos y acercarnos a Él por medio de lo que llamamos la adversidad. Entonces, cualquiera que sea la situación, aprendamos a ir a Él. Para todos los que recibieron su perdón y su salvación mediante la fe de Jesucristo, saber que son amados por Dios es un fundamento y el sentido de su vida. Pueden entonces contar con la bondad y la sabiduría divina para encontrar ayuda en medio de sus pruebas. El Señor se complace según la multitud de sus misericordias, sin duda. En gran manera se maravillaban diciendo: bien lo ha hecho todo, hace a los sordos oír y a los mudos hablar. Es que Dios hace cosas que no están en nuestra mente, ¿no? Él hace cosas imposibles y es mejor estar siempre expectante por lo que va a hacer en el próximo minuto de nuestra vida.

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Bueno, sin duda que esta es una semana muy especial en el Chaco paraguayo, Loma Plata, departamento de Boquerón. Esta semana, la ciudad de Loma Plata cumple 99 años de vida institucional. A propósito, fue un 25 de junio del año 1927, cuando los primeros colonos menonitas llegaron de Canadá, fundaron este pujante distrito en pleno Chaco paraguayo, lo que empezó como un pequeño asentamiento en medio del monte, hoy es símbolo de trabajo, símbolo de producción y fe. Loma Plata es la capital del cooperativismo paraguayo y uno de los polos lácteos y ganaderos más importantes del país. De aquí sale gran parte de la leche, el queso y la carne que llega a la mesa de todos los paraguayos. Bueno, la municipalidad y la cooperativa Chortizer están preparando actividades culturales, se están desarrollando desfile cívico, feria de productores y un culto de acción de gracias. La comunidad recuerda a sus pioneros hombres y mujeres que con pala, Biblia y mucho sacrificio transformaron el desierto en ciudad. Loma Plata mira al futuro con obras de agua potable, rutas y educación, pero sin olvidar sus raíces, la unidad, la fe en Dios y el trabajo comunitario que la hicieron grande. Desde Vivencia saludamos a toda la gente de Loma Plata, 99 años demostrando que en el Chaco y con el esfuerzo puede florecer todo. Yo pienso, ¿cuántos milagros hay en esta historia, ¿verdad? Gente que vino sin nada, agua salada, calor de 45 grados, si se quiere, víboras, todo eso con lo que había que enfrentar, pero tenían fe y se ayudaban unos a otros. Loma Plata nos enseña que las ciudades no las hace el cemento, las hace la gente con valores. El Salmo 127:1 dice: si Jehová no edificare la casa, en vano trabajan los que la edifican. Ellos pusieron a Dios primero y Dios bendijo el trabajo de sus manos. Felicidades, Loma Plata. De aquí a poquito serán 100 años, ¿eh? Y después que vengan otros 100 años más, desde luego. Hoy estamos con los 99. Bueno, muchos creen que el Chaco es solo polvo y polvo o selva. Loma Plata es la prueba de que están equivocados. De ese suelo difícil, hoy sale leche, para medio Paraguay salen miles de puestos de trabajo, sale ejemplo de cooperativismo para el mundo. 99 años transformando desierto en producción, eso es lo que pasa cuando el paraguayo se arremanga y trabaja unido. Proverbios 14:23, en toda labor hay futuro. Felicidades, Loma Plata.

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0: Bueno, atentis que les voy a repasar noticias de la página digital de la RCC. Riera propone impulsar el uso de las tobilleras electrónicas. El ministro del Interior, Enrique Riera, afirmó que el uso de las tobilleras electrónicas podría convertirse en una herramienta clave para vaciar las cárceles, reduciendo el hacinamiento penitenciario, mejorar el control de procesados y fortalecer la protección de víctimas de violencia intrafamiliar, ¿verdad? Esta importante información, sin embargo, tenemos que decir, esto ya es un comentario adicional, que la tobillera no es una cosa mágica, puede funcionar, pero si hay algunas cosas, por ejemplo, buena tecnología, respuesta policial rápida, si se usa para el perfil correcto, es decir, procesados primarios, delitos menores, violencia intrafamiliar, no para crimen organizado, ¿se entiende? Riera propone tobilleras para vaciar cárceles, y yo pienso la cárcel tiene dos trabajos, castigar y restaurar. Hoy en Paraguay están hacinadas, hay gente que robó una gallina, que está mezclada con sicarios, digamos. ¿Eso restaura a alguien, acaso? Yo no creo. La tobillera dice, cumplí tu pena, pero no destruyas tu vida completa. Le permite a un padre procesado seguir trabajando para darle de comer a sus hijos, ¿sí? Le da a la víctima de violencia un cerco electrónico que avisa si el agresor se acerca. Cuando yo leo Proverbios 21:15 y dice, es alegría para el justo el hacer justicia, justicia no es solo encerrar, es también dar una chance de enmendarse. Si la tecnología ayuda a eso y protege a las víctimas, bienvenida sea las tobilleras, ¿no? Pero ojo, con control real, porque la ley sin vigilancia es letra muerta. ¿Vos preferís un preso costándonos 10 millones al mes o trabajando y monitoreado? Esa es la pregunta que uno debe responderse, ¿verdad? Te hablo a vos, mamá, que me estás escuchando hoy acá en el programa, que denunciaste, que tenés miedo porque él sale libre, ¿no? La tobillera es para vos. En Uruguay, por ejemplo, según testimonio, salvó vidas. ¿Cómo? Si él se acerca a 500 metros de tu casa, suena una alarma en la comisaría y en tu celular. La policía llega antes de que pase algo. Eso sí funciona, ¿verdad? El ministro Riera dijo que es para proteger víctimas de violencia intrafamiliar. Y ahí sí, aplaudo de pie, sin duda, porque el Salmo 82:3 dice, defended al débil y al huérfano. Y esa es la obra de nuestras autoridades, o sea, la responsabilidad que tienen. Ya dijimos que no es para todos los casos, un sicario no va con tobillera, ¿no? Pero para el que amenazó, para el procesado sin condena, puede ser la diferencia entre la vida y la muerte de una mujer, por ejemplo. Bueno, que el Estado invierta en el monitoreo, y listo, ¿no? Porque de nada sirve la tobillera si la alerta suena y nadie va. Lo mismo que esos sistemas de alarma que se tienen en las casas hoy, ¿verdad? Que son monitoreados. Sí, monitoreados, pero si suena la alarma, y la gente que monitorea se pasa de tiempo para llamar primero, entre tanto las cosas suceden, y tardarse una media hora, bueno, el delito se comete y las cosas no resultan, ¿verdad? Entonces, sentido común. Tenemos las cárceles explotadas. Un preso nos cuesta 3 veces más que un niño en la escuela y hay miles sin condena esperando juicio 2 o 3 años o más. La tobillera dice, si no sos peligroso, espera tu juicio en tu casa trabajando, pero controlado 24 horas. En países vecinos funciona, ¿eh? Chile, en Argentina. Baja costos, baja hacinamiento y la persona no sale peor de lo que entró. El desafío no se, que este desafío no se convierta en un negocio ni en un colador. Con control serio es una herramienta, sin control es un adorno en el tobillo. señor Riera. Pero éxito en el intento.
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Bueno, sin duda que esta es una semana muy especial en el Chaco paraguayo, Loma Plata, departamento de Boquerón. Esta semana, la ciudad de Loma Plata cumple 99 años de vida institucional. A propósito, fue un 25 de junio del año 1927, cuando los primeros colonos menonitas llegaron de Canadá, fundaron este pujante distrito en pleno Chaco paraguayo. Lo que empezó como un pequeño asentamiento en medio del monte, hoy es símbolo de trabajo, símbolo de producción y fe. Loma Plata es la capital del cooperativismo paraguayo y uno de los polos lácteos y ganaderos más importantes del país. De aquí sale gran parte de la leche, el queso y la carne que llega a la mesa de todos los paraguayos. Bueno, la municipalidad y la cooperativa Chortizer están preparando actividades culturales, se están desarrollando desfile cívico, feria de productores y un culto de acción de gracias. La comunidad recuerda a sus pioneros hombres y mujeres que con pala, Biblia y mucho sacrificio transformaron el desierto en ciudad. Loma Plata mira al futuro con obras de agua potable, rutas y educación, pero sin olvidar sus raíces, la unidad, la fe en Dios y el trabajo comunitario que la hicieron grande. Desde Vivencia saludamos a toda la gente de Loma Plata, 99 años demostrando que en el Chaco y con el esfuerzo puede florecer todo. Yo pienso, ¿cuántos milagros hay en esta historia, ¿verdad? Gente que vino sin nada, agua salada, calor de 45 grados, si se quiere, víboras, todo eso con lo que había que enfrentar, pero tenían fe y se ayudaban unos a otros. Loma Plata nos enseña que las ciudades no las hace el cemento, las hace la gente con valores. El Salmo 127:1 dice: si Jehová no edificare la casa, en vano trabajan los que la edifican. Ellos pusieron a Dios primero y Dios bendijo el trabajo de sus manos. Felicidades, Loma Plata. De aquí a poquito serán 100 años, ¿eh? Y después que vengan otros 100 años más, desde luego. Hoy estamos con los 99. Bueno, muchos creen que el Chaco es solo polvo y polvo o selva. Loma Plata es la prueba de que están equivocados. De ese suelo difícil, hoy sale leche, para medio Paraguay salen miles de puestos de trabajo, sale ejemplo de cooperativismo para el mundo. 99 años transformando desierto en producción, eso es lo que pasa cuando el paraguayo se arremanga y trabaja unido. Proverbios 14:23, en toda labor hay futuro. Felicidades, Loma Plata.

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0: Bueno, atentis que les voy a repasar noticias de la página digital de la RCC. Riera propone impulsar el uso de las tobilleras electrónicas. El ministro del Interior, Enrique Riera, afirmó que el uso de las tobilleras electrónicas podría convertirse en una herramienta clave para vaciar las cárceles, reduciendo el hacinamiento penitenciario, mejorar el control de procesados y fortalecer la protección de víctimas de violencia intrafamiliar, ¿verdad? Esta importante información, sin embargo, tenemos que decir, esto ya es un comentario adicional, que la tobillera no es una cosa mágica, puede funcionar, pero si hay algunas cosas, por ejemplo, buena tecnología, respuesta policial rápida, si se usa para el perfil correcto, es decir, procesados primarios, delitos menores, violencia intrafamiliar, no para crimen organizado, ¿se entiende? Riera propone tobilleras para vaciar cárceles, y yo pienso la cárcel tiene dos trabajos, castigar y restaurar. Hoy en Paraguay están hacinadas, hay gente que robó una gallina, que está mezclada con sicarios, digamos. ¿Eso restaura a alguien acaso? Yo no creo. La tobillera dice, cumplí tu pena, pero no destruyas tu vida completa. Le permite a un padre procesado seguir trabajando para darle de comer a sus hijos, ¿sí? Le da a la víctima de violencia un cerco electrónico que avisa si el agresor se acerca. Cuando yo leo Proverbios 21:15 y dice, es alegría para el justo el hacer justicia, justicia no es solo encerrar, es también dar una chance de enmendarse. Si la tecnología ayuda a eso y protege a las víctimas, bienvenida sea las tobilleras, ¿no? Pero ojo, con control real, porque la ley sin vigilancia es letra muerta. ¿Vos preferís un preso costándonos 10 millones al mes o trabajando y monitoreado? Esa es la pregunta que uno debe responderse, ¿verdad? Te hablo a vos, mamá, que me estás escuchando hoy acá en el programa, que denunciaste, que tenés miedo porque él sale libre, ¿no? La tobillera es para vos. En Uruguay, por ejemplo, según testimonio, salvó vidas. ¿Cómo? Si él se acerca a 500 metros de tu casa, suena una alarma en la comisaría y en tu celular. La policía llega antes de que pase algo. Eso sí funciona, ¿verdad? El ministro Riera dijo que es para proteger víctimas de violencia intrafamiliar. Y ahí sí, aplaudo de pie, sin duda, porque el Salmo 82:3 dice, defended al débil y al huérfano. Y esa es la obra de nuestras autoridades, o sea, la responsabilidad que tienen. Ya dijimos que no es para todos los casos, un sicario no va con tobillera, ¿no? Pero para el que amenazó, para el procesado sin condena, puede ser la diferencia entre la vida y la muerte de una mujer, por ejemplo. Bueno, que el Estado invierta en el monitoreo, y listo, ¿no? Porque de nada sirve la tobillera si la alerta suena y nadie va. Lo mismo que esos sistemas de alarma que se tienen en las casas hoy, ¿verdad? Que son monitoreados. Sí, monitoreados, pero si suena la alarma, y la gente que monitorea se pasa de tiempo para llamar primero, entre tanto las cosas suceden, y tardarse una media hora, bueno, el delito se comete y las cosas no resultan, ¿verdad? Entonces, sentido común. Tenemos las cárceles explotadas. Un preso nos cuesta 3 veces más que un niño en la escuela y hay miles sin condena esperando juicio 2 o 3 años o más. La tobillera dice, si no sos peligroso, espera tu juicio en tu casa trabajando, pero controlado 24 horas. En países vecinos funciona, Chile, en Argentina. Baja costos, baja hacinamiento y la persona no sale peor de lo que entró. El desafío no se, que este desafío no se convierta en un negocio ni en un colador. Con control serio es una herramienta, sin control es un adorno en el tobillo. señor Riera. Pero éxito en el intento.
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4: Bueno, estas son las otras noticias en Página Digital. Excluyen términos ideológicos de la Declaración de Panamá. Los trabajos de la sesión plenaria de la edición 56 de la Asamblea de la OEA desarrollados este miércoles concluyeron con la exclusión de toda terminología ideológica de los proyectos de resolución, informó el pastor Miguel Ortigosa, que participó del evento anual de la organización. El CONE selecciona 205 evaluadores y ordena regularización de estudiantes de medicina. El Consejo Nacional de Educación Superior, CONES, dio un paso hacia la consolidación de la calidad y la transparencia en el sistema universitario local. Durante su última sesión plenaria ordinaria, liderada por el ministro de Educación y Ciencias y titular del organismo, Luis Fernando Ramírez, se presentó el informe oficial sobre el proceso de conformación de nuevo banco de evaluadores especializados. 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Estamos compartiendo la tarde de vivencias todas las tardes de lunes a viernes, incluyendo este día, desde luego, a partir de las 15 y hasta la hora 17. También hay buena música que disfrutar.

Y estábamos analizando recién las preguntas que hacía Jesús, ¿verdad? Entonces me lleva a este texto, y había allí un hombre que hacía 38 años que estaba enfermo, imagine, 40 años, casi 40. Cuando Jesús lo vio acostado y supo que llevaba ya mucho tiempo en estas condiciones, él le dice, ¿quieres ser sano? Jesús le dijo, levántate, toma tu lecho y anda nomás. Jesús se encontraba en Jerusalén cerca de un estanque donde había una multitud de minusválidos, ciegos, cojos, paralíticos, esperando ser curados. Allí vio a un hombre perdido entre la multitud, silencioso, paralítico desde hacía 38 años que no podía llegar al agua para ser curado. Jesús le preguntó, ¿quieres ser sano? Cualquiera diría que esta es una pregunta por demás, ¿verdad? Pero bueno, Jesús hace una pregunta para llamar nuestra atención. A primera vista es una pregunta sorprendente. ¿Acaso no queremos ser curados, verdad? Curados de lo que nos paraliza. Cualquiera diría, sí, bueno. Si la pregunta de Jesús nos llama la atención, quizás nos demos cuenta de ciertos hábitos o actitudes que nos paralizan, pero que nos cuesta abandonar. Piense en usted. Esta pregunta, la que él hace, nos invita a hacer un verdadero examen interior. La conmovedora respuesta del paralítico suena como un lamento lleno de desaliento. Yo no tengo a nadie, no tengo a nadie. Le era imposible llegar él primero a la piscina. Jesús, que tiene el poder de responder directamente a su fe, le dijo, levántate, toma tu lecho y anda. Ustedes saben que ahí la Biblia hablaba de que de tanto en tanto bajaba un ángel, removía las aguas y el que primero se metía entonces era sanado. Ese es el contexto. Pero en este caso no hubo necesidad de tirarse a la piscina. Este hombre creyó en Jesús y ahí es donde nosotros tenemos que apuntar, creer en él. Estaba tumbado y se levantó, caminó, levantó su camilla, estaba curado. La fe obedece la palabra de Jesús, aunque parezca imposible, aunque parezca imposible. Bueno, pero ahora estamos en el presente, entrado en el tercer milenio. No hay diferencia. Si hoy estamos abatidos, sin fuerzas, desesperados, ya sea por culpa nuestra o no, Jesús nos dice a través de nuestro dolor interior, ¿quieres ser sano? El lugar de nuestro sufrimiento se convierte entonces a través de la presencia de Jesús que nos ama, en el lugar de nuestra liberación. Acojámonos con fe a Jesús y su mensaje que nos cura. Estamos hablando de estas preguntas que Jesús hace. Y si usted tiene un poco más de paciencia, enseguida continuamos, ¿no?

Cuando Jesús hace esas preguntas que estamos examinando, que las hizo, ¿eh? Preguntas de verdad, por ahí puede dar la impresión de que Jesús no sabe algunas cosas, que hay muchas cosas que no sabe y que tiene que preguntar a su entorno. Si leemos Juan 6:5, dice: alzó Jesús los ojos y vio que había venido a él gran multitud, y dijo a Felipe: ¿de dónde compraremos pan para que coman estos? O sea, Jesús no sabía. ¿Sabía o no sabía? Levanta la vista y ve una gran multitud. Mira a la gente, ¿verdad? Con profunda compasión, dice la Biblia. Entonces le pregunta a Felipe, que estaba más próximo, ¿dónde podían comprar pan para que comiesen? ¿Y a dónde vamos a comprar pan? Moí a Yuguata. Felipe respondió que 200 denarios, vaya a saber lo que hoy significa 200 denarios, ¿no? Claro, los entendidos sabrán hacer el cálculo, pero acá no hay tiempo para eso. Bastante dinero. 200 denarios no bastarían para alimentar a la multitud. Otro discípulo señaló que un niño pequeño que andaba por ahí tenía 5 panes. No sé si eran panes tipo Felipe o en trinchas. O seguramente esos panes planos que se conocen hoy por hoy, ¿verdad? Como sin levadura o con levadura, no sé. Pero tenía 5 panes el niño. Eran de cebada. Y 2 peces. Pero se preguntó, ¿qué era eso para tanta gente? ¿Verdad? Había una multitud y apenas así un poquito de alimento. Con demasiada frecuencia, amigos, subestimamos el amor y el poder de Jesús en situaciones que nos superan, porque ahí estaba superada la situación. Dios las hace posibles para enseñarnos y para confiar en Él. Por eso obra el milagro. Fue a partir de lo poco que había en manos de un niño que realizó el gran milagro de la multiplicación de los panes, recogiendo luego canastos, porque sobró mucho. Bueno, el Señor busca la cooperación de su pueblo, aprecia que pongamos a su disposición lo poco que tenemos, y entonces Él actúa, multiplica lo que se le da aquí para alimentar a la multitud y para la alegría de este niño. Quiere transformar nuestras situaciones de carencia en experiencias de su gracia sobreabundante. Muchos experimentaron esto. Las doce cestas, 12 eran, que sobraron, dan testimonio de esto. Una multitud, todos comen a partir de unos pececitos y unos panecillos, ¿verdad? Y encima sobra. Y veamos entonces la preocupación del Señor para que nada se desperdicie. Jesús puede saciar nuestra hambre, satisfacer todas las necesidades de nuestra vida: amor, dignidad, perdón, respeto, felicidad y hambre de Dios mismo también, ¿verdad? Y puede hacer todo esto más allá de nuestras expectativas, porque las expectativas que tenemos nosotros son muy cortas. Ahora, si confiamos en Él y obedecemos su palabra, poco después de este milagro Jesús dijo: yo soy el pan de vida. Señores, lo mejor que nos puede suceder es depositar totalmente nuestra confianza en Él. Lo que parece imposible, Él es el único que puede hacerlo posible. Seguimos.

0: imposible llegar a ese sentimiento que muchas veces la gente conoce de aburrimiento en este programa. Los contenidos que vamos preparando minuciosamente no permite que nos desconcentremos mucho de todo lo que pasa acá, porque entre canciones, músicas, algunos anuncios, por supuesto, algunas informaciones, nos ponemos al día, aparece una reflexión que por ahí nos hace tan bien y que no lo esperábamos, ¿verdad? Esas cosas que no esperamos son como un regalito que de pronto llega y oxigena nuestra mente y nuestro corazón. Así es como me comunican algunos, y eso es muy importante, cuando refieren y dicen, qué gran mensaje, qué bueno, me ha hecho tanto bien, me ha abierto los ojos al respecto de un asunto en particular, yo no veía la cosa desde ese punto de vista, y ahora veo desde otro prisma. Una serie de comentarios que, por supuesto, genera la programación que nosotros realizamos acá con mucho amor, con mucha entrega y responsabilidad. Por hoy tengo que decirles muchas gracias. Mañana en la edición del viernes, qué pronto, ¿no? Qué rápido. Avanzamos ya mañana viernes de nuevo. Nos vamos a volver a encontrar acá en este mismo horario de siempre, de 15 a 17, gracias a los buenos oficios de este medio de comunicación RCC. ¿Sí? El Holding RCC, a través de sus estaciones asociadas en todo el país. Les agradezco. Hasta mañana. Bendiciones.
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0: señores, aquí 10:49 de la mañana.
1: A que se apaga ya, espera un ratito.
0: Sí.
1: Ahí está. A tiempo. ¿Qué tal? Estamos medio desconcentrados, parece. Sí. Quería que me permitís saludar a la gente de la 91.9 Radio Carmelo, en Carmelo Peralta. Y te digo la temperatura actual en este momento, ya otra vez con Fahrenheit. Ahí en Carmelillo Peralta, una temperatura, según esto, 58 grados, pero grados Celsius. Verá que Karina
2: Fahrenheit. Creo que el otro era Reamur, creo que así se llama el otro, la otra unidad de la temperatura.
0: ¿Cómo?
1: Kelvin.
2: Reamur.
1: Ah, no, Kelvin es también temperatura, pero usamos en la televisión. Fahrenheit, Kelvin y Celsius.
0: 13 grados hace ahora.
1: Acá. Sí. Subió la temperatura, pero qué frío que hace. Dios mío.
0: Se hacía hoy a la mañana cuando me desperté a las 6 para llevarle a las criaturas 6 grados. Le dije, ahora se ponen todas. ¿Cómo la criatura no se quiere abrigar? ¿Qué tema? Una sí que se puso tipo un buzo colí, ¿viste? Eso que se usa ahora arriba del tobillo. ¿Sí? Mija, te vas a congelar. Ay, mami, nada que ver, no sé qué. Anda, ponete la mente. Dios mío. Y 6 grados.
2: Son facheros.
0: Facheros, pues igual mami va a morir de frío.
1: Mira, mi hija, la que es más grande, ahora se abriga, pero cuando era chiquita, así también. La más pequeña es una pelea con ella. Aparte que ella regula.

0: su temperatura diferente, o sea, no se puede lo tapar porque suda todo. Pero no ese es el punto es que el perro, nuestro perro, sargento, él se llama Sargento Tommy García. Sí. Bueno, a ver si yo le digo a hacer. Entró.
1: ¿Y qué nombre entiende? Y, ¿los tres?
0: Cuando le digo Sargento Tommy García, entiende. Si le decís solo Sargento o Tommy también. Ah. Pero el único que le hace Sargento Tommy García, soy yo ahora. Ah. Bueno, él durmió en la pieza. Le pusimos, se le puso todo para dormir. Después vino mi hija, me dijo, le traje tal cosa, le tapé. Pero cuando se fue ella a ver la más grande, papá, no le tapaste a Tommy, se va a congelar. Y yo, claro que le tapé. Y se preocupaba, lo que quiero decir más, se preocupaba más por el perro que por mí, ¿verdad?
1: Claro.
0: Y me dice, claro que le tapé. Él se destapó y salió a mi hijo. Le dice, sí, le tapó, yo vi.
1: Le defiende.
0: Y entonces, ponerle bien vos. No, si ya está durmiendo. ¿Cómo le voy a despertar, pobrecito?
1: Ay, no te puedo creer. ¿Qué raza es?
0: Yo le llamo Delmer, pero sería un boca negra, así que es el Delmer de Estados Unidos que vino un tiempo acá y hay muchísimo. Es el color caramelo con boca negrita.
1: Ah.
0: Ese es el que le llama... No, es de Perigri. Es Delmer, ¿verdad?
1: ¿Y te regalaron?
0: Le regalaron a mi suegro, porque en casa fallecieron dos perritos así pequeñitos y después de un tiempo quedamos todos tristes, le regalaron de una veterinaria.
1: ¿En serio?
0: Y ahí yo como no quería un perro grande, tuve que entrenarle. Son 6 meses, 4 horas diarias.
1: El perro que le entrenaste.
0: Sí, 4 meses.
1: Durante. ¿Y él duerme contigo, no con ninguno de tus hijos?
0: No, en el piso nomás, ahí adentro, porque él tiene su casita, que es grande, así enorme, como para que yo entre, que dice mi señora, si nos peleamos vas a dormir ahí, enorme, donde él duerme. Pero ahora porque hace tanto frío le solemos meter adentro. Incluso se va donde está la estufa. En la cama no duerme, pero...
1: ¿Pero dentro de tu habitación?
0: No, en el corredor. En mi habitación no. Pues, mi señora y mi hijo son alérgicos, así que...
1: no duerme dentro
0: de la habitación. No duerme, pero está ahí. Y todo su abrigo, tiene su manta, tiene un trajecito de Batman.
1: Como quiero ver la foto. Entre el jaguar, la vaca.
0: Voy a contarte algo. Ya pillé que le pasa. No, la vaca no hizo nada. Pero el perro, cuando vino recién el perro que trajo a mi suegro, tal cosa, va a estar allá nomás. Va a estar tal parte nomás. Y tipo como que él tampoco quería tanto la mascota. Entonces estaba prohibido que el perro entre. Por eso yo le entrené dónde orinar. No entra si no le decís entrar. Todo está entrenado ahora.
1: Sí.
0: Y tanto él plagueó y el miedo, ¿qué va así tu abuelo? Le dice mi suegra a la criatura y le sacaba al perro. Una vez vienen llegando el perro en el sofá al lado de
1: tu suegro.
0: Viendo tele.
1: Y claro, era mentira, se no, muere amor por el perro.
0: No, y ahora sí, a veces dice lo que le pongamos un ratito en la estufa, pero a que quiere llegar primero, no, ahí nomás, que no entre, qué tal cosa.
1: Así son todos los padres.
0: Apiñapaite, estaba ahí con el perro.
1: Así son todos los padres en mi casa, el único que le da de comer a mi yagua es mi esposo, y él era el que menos quería perro.
0: ¿Por qué se la
1: él le da de comer?
2: Yo voy a confesar, a mí no me caen en gracia los gatos. Jamás yo adoptaría un gato, ¿verdad? Y hoy...
1: ¡Jamás adoptaría un gato! ¿Cuánto tenés en tu casa?
2: 6 gatos. Bueno. ¿Sabes por qué? Porque yo soy como Héctor Luis Rubín. Como son animales sintientes, ¿verdad? Me dan pena, ¿verdad? Porque ellos sienten hambre, sienten dolor, sienten frío, ¿verdad? Y hoy me quería dar vuelta de mi cama y algo pesado sentí en mi derecha.
0: No,
2: y yo decía, no, ¿qué es lo que algo pesado veía en mi pie ahí? Y miré así y el gato estaba en mi pie durmiendo.
1: Yo no puedo creer.
2: Yo le dije, ¿qué hace el gato acá? Y pobre, tenía frío, mi esposa. Te dejó entrar.
1: Yo odio los gatos.
0: Dios.
2: Yo no los trago.
0: Pero así, hermano, empiezan de a poquito.
2: Sí, se van entrando.
0: Pero vos sabes que, bueno, siempre dicen, ¿verdad?, que el gato viene en su sangre antigua que se creen reyes. Donde ellos entran, ellos se creen propietarios. Si vos no sos su dueño. El gato es tu dueño. Ellos tienen esa actitud. Por eso se enojan porque tocaste su manta, porque tocaste su lugar donde él se sienta. Se enojan contigo.
1: O sea, de naturaleza.
0: De naturaleza, genéticamente. Sí. Todo lo contrario al perro. Por eso no me agrada tanto. Pero de igual manera, en casa, siempre hubo perros ajenos, gatos ajenos, y por eso decidimos tener el perro los perros. Y viene un gato y entra. Yo le digo, esta no es tu casa. Esta no es tu casa. Pasa largo. me dije,
2: malo. Pero dice que los gatos son bobos. Ellos no entienden, le llama por su nombre, vení.
1: No entiende.
0: ¿Quién sos vos para llamarme?
2: Ah, ¿vos qué
0: porque
2: te crees?
0: Tiene hambre el gato ahí, supuestamente mi mamá, el gato tiene autismo, dice, pero viste que no reacciona. Ahí los gatos así que reaccionan, tranquilo, o sea, viste que es muy diferente, ¿verdad? Muy tranquilo, es un gato así, re como cuando está con su cosa no te hace lo caso nada. Los otros gatos le molestas y se enoja, él le molesta y sigue ahí. Está concentrado en lo que lo necesita. Pero cuando le decís, por ¿cómo es que le llamamos nosotros? Me olvidé el nombre. Le llamás para comer.
1: Al gato de tu mamá.
0: En realidad era el vecino que, como te digo, los animales del vecino vienen a nuestra casa, se quedan y ahora la vecina dice, déjenos vaya ese gato. El gato se va en la casa de mi mamá, que está así a 20 metros donde yo estoy, se va a casa y de ahí se va a su casa vieja. Siempre está recorriendo.
1: Ah, tu mamá vive cerca tuyo también.
0: Sí, en la casa ahí cerca.
2: Él tiene un country de una hectárea.
0: En nuestro country.
1: Tu suegro, todo.
0: Somos muchos en casa. El perro que es mío, el gato del vecino.
1: El gato ajeno.
0: Y ahora hay un perrito ajeno que me adora. Y me salta todo. Y como yo no lo entrené, no hace todo lo que yo digo. Solamente sentado aprendido. Después los otros no. Porque a mi perro yo, no me saltes. Y ese me ve y salta. Y odio que me salte. Y se para. Porque, y lo letrado
1: odio
0: que este perrito.
1: Que me salte.
0: Y yo entonces al otro perro le enseñé, le dio una palabra que no voy a decir, y se para. Pero no aguanta mucho tiempo.
1: Sí.
0: Y el otro perrito solamente vio. Y hace también, cuando yo digo el mismo comando, se le dice, se para y está. Y cuando hace eso, pues a mí me vuelve así, ay, la chulina, ahora igual le toco, ¿verdad? Pero me salta todo. Entonces le digo, sentado, tal cosa, y se para. Entonces ahí le toco, le acaricio y se queda parado así para que le toque.
1: Dios mío.
0: A la vaca también voy a entrenarle.
1: Claro, entrenarle a la vaca. Fuera.
2: Sentarse, pararse, quedarse quieto.
1: Claro, ahora dame leche.
0: Dame queso. Por favor,
2: con sabor a yogur.
0: No hagas popó allá, nada, ya hace popó.
1: Pobre la vaca.
0: Perdón, la temperatura en Carmelo Peralta, 14 grados, sensación térmica 13, está bien ahí.
1: No está mal.
0: Vientos del sur-sureste a 18 kilómetros la hora, 68% de humedad, dice la información en este momento. Y vamos entonces ahora a Mariscal José Félix Estigarribia. Dice la temperatura actual ahí en donde nos escuchan a través de la 91.5 Radio Boquerón, 14 grados también, sensación térmica 13. Entonces, y Filadelfia, por supuesto, ahí donde está la 101.7 FM Chaqueña. La temperatura actual en estos momentos, 14. Y 13, mira, está igual. La mínima para hoy, a ver, en aumento va a ir la temperatura hoy. Hasta las 18, después va a venir en descenso. A las 10 de la noche, por ejemplo, va a ser 10 grados, a las 23, 9. Y después ya sabemos, y van a amanecer con 5 grados, según este reporte meteorológico también.
2: Y a propósito del frío, a veces creemos que todo el mundo tiene aire acondicionado y cosas así, o una casa bien resguardada, ¿verdad? Pero en la República del Paraguay, y tal vez en el lugar a donde lleguemos, tienen una casa así que tienen todo agujero ahí debajo de la puerta, la ventana no cierra bien, y ¿sabes qué? Usan braseros internos.
0: Y está mal.
2: Y eso, yo recuerdo que décadas atrás hacía mucho énfasis, que decía, no meta brasero en su habitación, porque emite un gas que es tóxico y hasta puede ser mortal, ¿verdad? Que es el dióxido de carbono. Va consumiendo el oxígeno y te va dejando en la habitación un aire viciado que hasta puede ser mortal. Entonces yo creo que podríamos salvar vida hoy haciendo un poquitito de una enseñanza de concientización al respecto.
0: De no usar un lugar
2: abierto, una ventanita, por un lugar donde pueda circular el aire, ¿verdad?
0: Pero al final entra otra vez frío, ese es el problema.
2: Bueno, poner la ventana que mira hacia el norte.
0: No, y yo recuerdo casos, una abuela con una criatura, creo que fue el último caso reportado que había fallecido intoxicación.
2: Tiempo atrás, mucha gente perdía la vida así, en invierno. El dióxido de carbono les intoxica.
0: Pero ¿qué alternativas manejamos? Eso es lo que a mí a veces me pregunto. Ahora nosotros tenemos la casa, un tiempo en unos lugares poníamos también el tema del brasero momentáneo, pero a mí me hace re malo
2: eso. No, en la habitación.
0: En la habitación, sí, y después sacaba. O sea, como que se calienta un ratito, pero ¿qué pasa? Que en horas de la madrugada, donde más frío hace, donde va descendiendo la temperatura. Y después cuando está amaneciendo, ¿verdad?
1: Vos sabés que yo toda mi vida viví en casas, ¿verdad? Normales. Y ahora por primera vez estoy viviendo en un piso 18. Uh-huh. Ahí no hace frío ni hace calor.
0: ¿En serio?
1: La temperatura es siempre la misma.
2: ¿Sabían ustedes que el aire es frío?
1: Yo no uso más calefacción, nada.
2: El aire fresco está a nivel del piso. Cuando más arriba está, es aire caliente.
0: Sí, claro.
2: El aire, por ejemplo, caliente hoy flota. Dijo Ayala, ¿viste? El de meteorología dijo, el termómetro está a 1.5 metros del piso. Ahí es una temperatura, pero si baja al nivel del piso, es varios grados menos. Por eso el pasto húmedo se hace escala. Porque ahí claro. Es 0 grados, ¿verdad? 0 grados en el piso, pero ponerle a 1.5 metros es 7 grados la temperatura. Hay diferencia. Y si vos estás en el piso 18, quiere decir que no hace tanto frío.
1: No, ni calor.
2: Sí, porque el aire cálido es más liviano.
0: Y el aire cálido vuela. Por eso sube.
2: A ponerle a 50 metros arriba es más cálido el aire.
1: Y para mí es espectacular, porque viste que a mí la calefacción me hace doler la cabeza. Ajá, a mí también. Y es algo que descubrí en la vida, que voy a tener que vivir siempre en altura.
0: Sí. Espera. Vos sos una chica high. Claro, hay
1: que vivir siempre en altura para que no me duela la cabeza. Sí. Hay gente que no le gusta la altura. Mi mamá, por ejemplo, se va y le da como no sé qué. Pero no sé, no, yo ni siento.
0: Y a algunos nos gusta, a otros, ¿no? Mi señora también dice, no, ah, sí, alto no quiere. Nada. Nos fuimos a una cancha como para ver el partido Libertad. Ah. Yo quería ver desde arriba y ella se puso allá abajo y te... Y cualquier cosa así que tenga que subir no le gusta.
1: Se muere si se va a mi casa, entonces.
0: Y sí.
2: ¿Cómo se llama eso? Vértigo, creo. Que mira a través de la ventana o la baranda, pero, así, allá abajo.
0: No, pero ella no se marea. Yo sufrí un tiempo de vértigo, ¿verdad? Porque moví el sistema que tenemos en el oído para equilibrarse. No, es como que un temor y pavor a las alturas. No es que se marea, sino que siente taquicardia al subirse. No sé si a tu mamá le pasa lo mismo.
2: Le estresa, entonces.
1: Y es como que le da taquicardia.
0: Le da taroba, ¿cómo dice? Así, así es como que eso, le presiona el pecho. No es que se siente mareada eso, sino que es como que se asusta.
1: Arritmia cardíaca.
0: Arritmia, ahí está. Es como que se agita mucho al subirse.
1: Raro, eso mismo.
0: No es...
1: Pero yo creo que es más psicológico.
0: Lo mismo digo yo.
2: Es temor. Yo creo que es temor.
1: ¿Y qué es lo que
2: el temor le segrega adrenalina y aumenta su frecuencia cardíaca, sí, y sube la presión.
0: Modo
2: y...
0: sobrevivencia.
1: Uh-huh. Mi hija más chiquitita, ¿recuerdas cuando se cayó este edificio de
2: las Torres Gemelas? Ah, las Torres Gemelas.
0: No, la de Miami, donde falleció.
2: Ah, sí.
1: Vos sabés que ella se quedó ahí con que no quería vivir en edificio, no sé qué. Yo tuve que orar fuertísimo por ella cuando nosotros fuimos a vivir al edificio, porque ella tenía miedo de que se caiga.
2: ¿Y cómo es el tema del ascensor? ¿Viste que de repente el ascensor para, se fue la energía eléctrica? ¿O tiene...
1: Yo me quedé dos veces ya encerrada. Dos veces encerrada, literal.
0: Uh-huh. O sea, ya su miedo cuando desbloqueado.
2: ¿Qué hace? ¿Te da bien? Sí. No vaya en el piso, tranquila.
1: No, nunca te desbloquea. Yo empezaba a llamar, vení, sálvame, no sé qué, y se va, y él de servicio, uh-huh, y te abre, y vos salís así como... Porque se queda por la mitad, pues, sí, realmente.
2: Sí. Qué
1: y
2: peligro.
1: Te sacas y... en el piso que sea, porque encima nuestro edificio es, cada piso se abre en tu piso el ascensor, uh-huh, porque vos tenés un código, sí, entonces vos tenés el código.
0: Ah, no podés irte al piso ajeno.
1: Yo no me puedo ir al piso 20, ni al piso 21, ni al piso nada, o sea, pongo mi código y se abre en mi puerta.
0: ¿Y eso garantiza privacidad?
1: Re privacidad, pero si te quedas en la mitad... Se tiene que ir a entrar en la casa ajena. Desde la casa ajena te tienen que venir a salvar.
0: Ay, no, qué complicado.
1: Claro. O sea, entra por la parte del servicio, entra en el departamento y viene y te salva ahí en el hall del otro. Y vos le ves.
2: Lo siento, señora. Unos coreanos. Hola, vecina.
1: Así. Claro, no. Mucho gusto. Me quedé en el piso unos coreanos que no tienen emoción. Imagínate yo, la latina loca, quedándome en el... Habrá dicho... Dios mío, está desubicada, ¿verdad?
0: ¿Dónde me metí?
1: Gritaba como una loca para que me saquen de ahí.
2: Arigato.
1: Claro, y me sacaron y me tuve que ir a su departamento, ¿verdad? O sea, a su hall. No, es que entré a su... Viste que hay como un recibidor, ¿verdad?
2: ¿Y no tiene generador entonces? ¿O no funcionó su generador?
1: No.
2: ¿Tiene que tener?
1: No, era el generador, el problema del ascensor era el problema. Ah,
0: por vallar.
2: Ah, problema mecánico.
0: Fallas, como
1: problema bajador. Mecánico del...
0: Como falló acá, como pasó acá. Falló acá.
2: Ayer no quedamos sin ascensor.
1: Porque tiene generador que funciona, vos no te das ni cuenta que te quedaste sin luz. Espectacular, o sea, tipo, funciona todo normal. Pero son 24 pisos. Yo creo que esos ascensores son, y se hizo...
2: ¿De qué, y hay ¿de varios, qué año? Porque si es uno, de
1: que año 2000 mucho. Algo. Ah, entonces
0: ya estaba con todo el sistema. Mm. Todo el sistema ya. Porque ahora los ascensores tienen un sistema que cuando cae, se queda trancado. O sea, tipo, sí, si se suelta...
2: Sí, tiene un freno.
0: Ay, si se suelta, no, viene un ratito y ¡pac! Se activa un freno que detiene.
2: Se activa un freno,
0: sí. Tenemos que ir al corte. Después me enviaron unos textos sobre el tema del peligro del monóxido de carbono. Voy a leer y agradecido ya a esa persona.
2: Sí, salvemos vida. Bueno, establecemos un breve corte.
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0: vamos a hablar, señores, con la viceministra de la Niñez, Verónica Argüello. Ella está ahora en la ciudad de Caaguazú, justamente en un congreso de jóvenes, hablando sobre el tema de pensamiento crítico, si las redes sociales verdaderamente aportan a este pensamiento o, digamos, le quitan la posibilidad a los jóvenes. Y también queremos hablar con la viceministra sobre los albergues para los niños. Ayer vi un video muy triste de una mamá. Le voy a enviar a la viceministra ese video de una bebé. Bebé era de un año y tanto, y la mamá durmiendo en el piso y ella en el paseo central, ¿verdad? Enviaron a un grupo de padres y yo puse, por favor, envíen, denuncien al 147 o díganme qué calle es esa para poder hacer la denuncia. Yo a las 12 de la noche enviando eso, ¿verdad? Hola, viceministra, ¿cómo le va? ¿Cómo está usted?
1: Bueno, muy buenos días, Karina. Buenos días también a las personas que te acompañan y a todas las personas que nos están escuchando. Bueno, vos ya estás entrenada, Cari, por eso que dijiste, por favor, si mandan una situación, envíen también la ubicación, porque eso es lo que siempre estamos pidiendo, ¿verdad? Claro. A veces nos hacemos eco de las situaciones a través de las redes sociales, o bien porque ya saltan en los medios de comunicación. Entonces nosotros siempre también estamos pidiéndole a la ciudadanía que, a más de la imagen o lo que se pueda ver en el lugar, inmediatamente también con la ubicación nos reporten al 147. Quiero volver a reiterar, el 147 funciona las 24 horas, los 7 días a la semana, así que no importa la hora, pueden llamar. Y también decirle que tenemos disponible el equipo Los Chalecos Rojos también para el monitoreo correspondiente 24/7, y los albergues que justamente en estos días estuvimos haciendo la socialización a través de nuestras redes sociales. Tenemos en Asunción y otros puntos del país, y también en alianza con la Secretaría de Emergencia Nacional.
0: Así mismo, así que cualquier tipo de denuncia al 147, ¿verdad?
1: Así mismo, 147 sin asterisco, es directo 147, desde cualquier telefonía es gratis. Así que si ustedes ven algún niño, niña, adolescente, o no, con la mamá, como en este caso, en una situación en donde se dan cuenta que necesita protección, llamen inmediatamente, proporciónennos la ubicación del lugar, va a llegar un equipo porque hay lugares disponibles para su protección.
0: Muy bien, es sumamente importante en este tiempo.
2: Sí, y perdón, ¿qué tal, viceministra? Sergio Sepúlveda le saluda. Para ya que arrancamos con este tema 147, pero algo para enviar la ubicación, porque usted dice que se puede enviar la ubicación en lugar, o sea, más datos, o vía en el 147 uno accede también ya para enviar datos.
1: Sí, en el 147 se le va a proporcionar el lugar, o sea, se van a poner en contacto para que pasen la ubicación y fotografías. Es importante recurrir al 147 porque ese dispositivo permite la grabación de las llamadas. Entonces eso también genera un registro si es que posteriormente es necesario derivar a otras instituciones. Por eso, si bien nosotros contamos también con los números de celular, instamos a que la primera entrada de llamada sea a través del 147.
2: Qué bueno aclarar eso. Y lo otro que solemos hacer, que tampoco está mal para mí, ¿verdad?, pero mejor sería 147, es generalmente recurrir al 911.
1: Al 911, pero te comento que nosotros estamos articulados, es decir, si el 911 refiere una situación de niñez y adolescencia, inmediatamente se articula con el 147, así como las otras líneas de ayuda, como el 137 del Ministerio de la Mujer, el 133 de Defensoría, ahora tenemos también el 155, que es para situaciones de crisis de salud mental del Ministerio de Salud. Entonces, todas nuestras líneas están conectadas, así que lo importante, yo siempre recalco esto, es comunicar.
2: ¿Cómo se preparan los chalecos rojos? O sea, un trabajo fantástico que hacen ellos, pero en este tiempo de frío, lo que nos estábamos consultando, y creo que la mejor, la persona que nos puede explicar eso es usted, ¿verdad?
1: Bueno, nosotros en el Ministerio de la Niñez, aparte de todos nuestros dispositivos y programas de protección, y en el caso de los chalecos rojos, que es el dispositivo de respuesta inmediata, también contamos con una instancia para todo lo que tiene que ver con riesgos. Entonces, esta dirección de riesgos también ya tiene como de manera anticipada todo lo que es, esto ya coordinado también con la Secretaría de Emergencia Nacional, los riesgos que ven justamente a raíz de los fenómenos climáticos, climatológicos. Entonces, lo que nosotros hacemos es anticiparnos también a las situaciones. Por eso sabemos que se vienen días fríos por el fenómeno del Niño. Es más, tenemos ciertos lugares donde tener riesgos que tienen que ver con inundaciones. Entonces nosotros ya tratamos de ir anticipando esos mecanismos, instalando estos dispositivos de protección. Entonces, digamos como que ya estamos preparados ante las situaciones que se puedan venir.
0: Espectacularísimo. Van a hacer campañas de abrigo este año, Verónica, como se suelen hacer, de la ciudadanía que junta, que reparte, ¿se hace eso o no?
1: Sí, Cari, qué importante lo que mencionás. Justamente esta mañana a través de nuestras redes sociales estamos socializando nuevamente el pedido de abrigos para los niños, niñas y adolescentes que se encuentran en nuestros diferentes dispositivos, como así también aquellos que pudiéramos tener en estos albergues. Entonces, nuevamente apelar al buen corazón de toda la ciudadanía, en el sentido de donar los abrigos. Pueden ver, como te decía, nuestras redes sociales, los flyers, o bien también coordinar llamando al 147 en nuestras oficinas regionales. Así que estamos también con esa campaña fuerte de recolección de abrigos.
0: ¿Cómo encuentran en las redes sociales? ¿Cómo le encuentran para saber toda esta información?
1: Nosotros estamos en Instagram, Facebook, TikTok, Ministerio de la Niñez, y ahí ya va a ir saltando todas las redes. O directamente MINA, MINNA, en Instagram.
0: Espectacular. Entonces, si quieren donar, están escuchando el programa, entren, ingresen a las redes sociales, que ahí está toda la información para poder realizar estas donaciones que son tan importantes para este tiempo, ¿verdad? Porque son, claro,
1: súper importantes. Sí, sí. Porque, Cari, te comento, sí, nosotros a través del programa Abrazo también tenemos los centros de protección, que si bien los niños no pernoctan en estos centros, pero sí reciben todos los cuidados durante el día, mientras los padres se encuentran realizando sus actividades económicas. Entonces tenemos más de 60 centros del programa Abrazo. Tenemos también nuestros espacios de desarrollo infantil, los CAIPI, que se están inaugurando ahora, que la semana pasada justamente se inauguró el quinto centro de atención integral, los programas especializados donde ya están los niños con orden judicial por situaciones relacionadas a algún tipo de violencia, estos albergues transitorios. O sea, realmente todo tipo de apoyo es súper bienvenido.
0: Espectacular, buenísimo, buenísimo, viceministra. Está ahora en un congreso de adolescentes, contanos.
1: Tempranito ya vinimos a la ciudad de Caguazú. Acá se está desarrollando el primer foro departamental de liderazgo estudiantil, esto organizado por la Federación de Estudiantes Secundarios del departamento de Caguazú. Acá tenemos estudiantes de todos los municipios, y bueno, en este foro, entre otras cosas, se lleva adelante también un debate muy interesante que tiene que ver con las redes sociales, cómo ven los niños y los adolescentes hoy el uso de las redes sociales, la construcción del pensamiento crítico, cómo ven un poco a los influencers. Y bueno, muy interesante, nosotros como Ministerio de la Niñez y Adolescencia estamos promocionando estos espacios porque no tenemos que perder de vista que existe un principio en materia de niñez, que es el principio de la participación, que implica que los niños, niñas y adolescentes tienen derecho a estar informados, a emitir su opinión y que su opinión sea tenida en cuenta. Entonces, es fabuloso, realmente somos conscientes de que este tipo de procesos ayudan a formar ciudadanía, porque lo que esperamos es que cuando ellos lleguen a cumplir la mayoría de edad, realmente puedan ser ciudadanos responsables, ciudadanos que puedan aportar. De hecho, ya lo están haciendo, hice mucho énfasis en eso, que el patriotismo empieza en casa. Así que bueno, así como estamos orgullosos de que nuestra selección esté en el Mundial, y ahí, digamos, tenemos ese patriotismo a flor de piel, pensar que el patriotismo también comienza en casa, en el barrio, en la escuela, en el colegio, cuando le defiendo al que necesita, o cuando estoy en contra de la violencia, o cuando aporto de manera sana y responsable a un debate como el que se dio hoy.
0: Así mismo es, espectacular, qué lindo ver a los jóvenes y por supuesto que se les dé la oportunidad de ser escuchados. Muchísimas gracias, Verónica. Mismo. Gracias. Te dejo gracias porque está ella ahí en pleno congreso y nosotros molestándole.
2: Gracias, doctora.
1: Gracias a ustedes. A las órdenes.
0: Adiós, adiós. Viceministra de la Niñez, la doctora Verónica Argüello.
2: Doctora, ¿sí? Diana, yo siempre decía, doctora, sí. Diana Verónica Argüello Cañiza. Viceministra, sí, de Desarrollo Regional para la Niñez y la Adolescencia.
0: Ella contó en Mujer Brillante qué pasó con Diana y Verónica. Ah. ¿Sabías?
2: No.
0: Ella,
2: voy a tener que ir a YouTube de RCTV, vaya, adelantame igual.
0: Pero les adelanto, ellas se separan sus padres, sí, y ella va a vivir al interior del país, a la mitad del año escolar, digamos. Y cuando ella ingresa a la nueva escuela en donde le tocó ir, la maestra le dice, vos ahora te vas a llamar Verónica, porque Verónica era su segundo nombre. Sí. Y porque hay otra Diana.
2: Ah, en la clase.
0: En la clase. Entonces ella dice la importancia de la identidad, ¿verdad? Que hoy día en el colegio no te pueden cambiar el nombre. O sea, si hay tres Karinas, a las tres se le tiene que llamar Karina. Karina, sí, Doldán, Karina López, Karina Mancuello, ¿verdad? Se cambia.
2: No al antojo del docente.
0: Exactamente. Y si él, por ejemplo, viene y te dice, a mí en mi casa me dicen Oscar y yo me llamo José Oscar o Oscar, sí, José, o
2: lo que se asume lo que él te dice.
0: Lo que él te dice. Sí. Se cuida la identidad del niño.
2: Justo te iba a decir eso, que de repente, yo por ejemplo, a veces no le pregunto a las personas cuál es tu nombre, sino cómo te llamas. Porque cuál es tu nombre, mi nombre es larguísimo, ¿verdad? Sergio, Alberto, bla, bla, bla, bla, bla, bla. Sí. Entonces también pregunto cómo te llamas, porque ahí es cómo te llaman o cómo vos querés que te digan. Por ejemplo, a mí me... ¿Cómo te llamas, por ejemplo?
0: Karina.
2: ¿Y cuál es tu nombre? Tu nombre, ¿verdad? Entonces, tu nombre, cuando decís, pues, es nombre completo generalmente. Y los docentes a veces eligen cómo llamarte. Yo, ¿verdad? El nombre de la compañera artística es Eva Fleitas, ¿verdad? Locutora ahora. Ah. Pero su nombre es María Evangelista de no sé qué de la Gracia. Mm. Entonces, cuando él le decía a un profesor ya fallecido, María Evangelista, María Evangelística, me olvidé, Evangelina era, María Evangelina de la Gracia, no sé. Y ella no le gustaba, o sea, no, yo soy Eva, le dice. Claro. Yo soy Eva, le dice.
3: Más corto. Sí.
2: Pero los niños ocurre también, lo que vos dijiste, la identidad.
0: Total.
2: Yo por eso a mis hijos también le pregunto cómo querés que le llamen. Y a veces dice, él no tiene problema. En casa a veces le decimos Mateo. Pues él es Axel Mateo. Y ya está acostumbrado. Pero ¿cómo te presentás?
0: Y Axel
2: me dice.
0: Porque es su primer nombre.
2: Y le digo, ¿y por qué en el fútbol no pones tu nombre Axel? No, quiero usar el apellido paterno, ¿verdad? ¿Y por qué usas eso? ¿No te gusta más tu nombre? Me gusta mi apellido, me dice.
0: Y sí, está bien. Cada uno decide, ¿verdad?
3: Totalmente.
0: Total. Sí. Bueno.
3: A mí me llaman, señor, Chippy.
2: ¿Eh? Chipi Vera. Chulín.
3: Sí, fuerza, colega. Sí, no. Sí.
2: Todo nuestro apoyo. Hay un debate judicial constitucional para mí. No sé si más adelante vamos a tocar también, pero sí. Tenemos nuestras posturas.
0: Vamos a llamarle a un abogado constitucionalista a ver qué dice al respecto.
2: Porque...
0: ¿Sabe a quién le podríamos llamar? A nuestra abogada de Estados Unidos.
2: Ah, voy a escribirle un poco.
0: A ver con respecto a esto que nos diga. Porque papá no solamente lo quitaron de ahí, sino que él tiene que volver a Paraguay.
3: No puede ser.
2: No es solo eso. Sí. Él no puede venir acá, según ellos, a comentar o a trabajar algo relacionado al Mundial. Pues eso fue una exageración.
3: No puede ser, no.
2: No sé. ¿Cómo es que te dije hace rato? Viste que muchas empresas...
0: Le quitan el derecho de trabajar.
3: Porque yo dije, bueno, que se vaya al hotel y desde ahí transmita y punto, se acabó.
2: No. La sanción es que no puede relatar, no puede hacer. Por eso no está bajo su
3: autoridad. Habría que ver si tiene la potestad así hacerlo, ¿verdad? Entonces ya es dueño de tu vida. Te puedes ir al baño, te puedes ir a la cantina.
0: Es un evento privado, a eso es lo que me refería yo en el corte. La FIFA es una empresa privada y puede hacer lo que quiera y como quiera. Entonces ellos, digamos, manejan nuestras emociones. Nosotros alentamos por Paraguay, pero en realidad los dueños de la selección, el dueño de la selección paraguaya es la APF y dueño de las selecciones y del mundial es la FIFA. Por lo tanto, ellos con el mundial, respecto al mundial, si vos vas a relatar, si vos vas a usar su marca, si vos vas a hacer lo que sea, ellos te tienen que dar permiso.
3: ¿Cómo eres de comentarista? Pues nosotros comentamos. Yo no tengo nada que con la FIFA, pero yo comento los partidos.
2: Yo por ejemplo...
0: Sí, bueno, comentás en un medio de comunicación como ABC Color, en vivo, en directo, y te ve la mitad del país. ¿Vos no comentás acá vos no comentás en un medio de comunicación? No, vos comentás frente a tu computador.
3: Hacemos como la gente Juan Pueblo, ¿verdad? Yo que estaba jugando, jugó muy bien, ¿no? Debería jugar el CISO, no.
0: Pero él hace, le pasó la pelota a fulano, tal cosa, ahora mi cosa, nada. Él hace el relato.
3: Pero muchos, ¿cómo se llama? Influencers transmiten el partido. Sin imagen, ellos...
0: Sí, pero
3: ahí
0: son independientes, no dependen de un medio.
2: Acá es una presión con la empresa, ¿verdad? Porque él pertenece a una empresa y esa empresa paga los derechos de transmisión.
3: A ver, que tiene como 30 personas allá en Estados Unidos.
2: Claro, ¿verdad? Y ellos pagaron, no solamente aparte uno, que pagaron los derechos para estar. Sí. Y ahí es como que le amenaza. Para
0: es
2: mí
0: más,
2: está...
0: Es más, muchos dicen que este medio de comunicación, y esto obviamente es totalmente off the record y no es... En varias oportunidades fue duro con la APF, con la FIFA, etcétera, y que por eso no hay misericordia.
2: No hay tutía.
0: No hay ningún tipo de misericordia, ¿verdad?
2: Porque para mí fue una exageración ya. O sea, mira, a ver, que bueno, nosotros pensamos como cristianos también, ¿verdad? Fallé, te insulté y tal cosa. ¿Qué es lo? Y reconozco, perdón, Karina, fui desubicado. Primero, una sanción es, una llamada de atención es fallaste. Entonces, si vos reconoces, pues... Ok, reconociste tu error, vamos a solucionar. Que
3: yo
2: no
3: creo que debería levantar el... ¿Qué más quiere? Se disculpó, etcétera. Y yo tiene que tener en cuenta que el fútbol es pasión. Si le quitas la pasión, ¿sabes qué? Joder, vamos a Fórmula 1. Porque tú te vas a la cancha y dices, ¡hijo de tu madre! ¡Vane! No, así en el estadio, ¿no es cierto? Y cuando salí de la cancha y nosotros pasamos a veces los DT en la calle aquí que hacen los compañeros de prensa y cada cosa que escucha, ¿verdad? Nada santo, ¿verdad?
0: Lo que
2: si
0: pasa
2: se entera,
0: es que...
2: Pero, si se entera la FIFA que le hicimos ya de Judas Calle y al árbitro.
0: No,
2: queremos quemarlo.
0: Sí, pero va a ser Judas Calle. Sí, y yo creo que Paraguay podría ser sancionado y todo así como vamos ahora. Hay que tener cuidado.
3: No, pero la gente común no hace Judas Calle.
2: No, pero igual. No, ahora ve todos los derechos, ahora, bro.
3: Sí, de cerro sí puede ser que le sancione, pero la gente común.
2: No.
0: Imagínense, claro, hubo un contrato de parte entre el medio que contrata a Chipi Vera y la FIFA. Hubo un contrato, ¿por qué? Porque ellos pagaron para poder ir, presenciar, estar, tener presencia, o sea, eso se paga, no permiso. Es gratis. No es que yo me voy a ir y voy a entrar ahí si es que el medio no paga, ¿verdad? Entonces, esto dice a qué vos te atenés y cuáles son las reglas que vos tenés que seguir.
3: Bueno, eso yo desconozco, sí.
0: ¿Entendés? Entonces, hay un problema contractual Por eso te digo, yo creo que el análisis de fondo que todos tendríamos que estar haciendo ahora es, son dueños de las elecciones del mundo. Maneja. Y ellos deciden qué hacer y qué no hacer.
2: Pero sí, eso es analizando uno los análisis que hay que hacer, pero ahí nomás es, a ver, nosotros estamos una empresa acá, y la empresa dice, ¿sabes qué? Yo, en tu contrato dice que yo te puedo despedir y no pagarte nada. Y vos firmaste ese contrato. Bueno, pero ese contrato no puede estar encima de lo que nuestras leyes dice o nuestra constitución dice.
3: Sí.
2: Ahora me vas a decir, la constitución no aplica en la FIFA. ¿Y qué dice los derechos universales de la ONU? También tiene que guardar, o sea, ahí nomás, está bien, no te permito estar acá, tal cosa, no te permite, pero no te puede dejar de, ahí está donde hay el choque, dejar de trabajar. Yo estoy muy de acuerdo siempre con los contratos, cómo se firma, tal cosa, pero no puede atentar tu derecho al trabajo. Le echaste, se fue, viene al país.
0: Aparte, aparte, hay también que, o sea, en todo lo que se juzga o toda sanción se tiene que juzgar el fondo. Él es un paraguayo que vio que le estaban haciendo una injusticia o consideró que le estaban haciendo una injusticia a su país y se enervó. Y bueno, se enervó y se puso nervioso y se fue un poco de mambo también. Realmente se fue de mambo.
2: Pero Karin, después.
0: Siendo un profesional, porque hay que cuidar también la forma cuando uno es profesional. Entonces se fue de mambo.
2: Cari.
0: Entonces hay que analizar el fondo y decir, espérame, este fulano, ¿por qué actuó? Si bueno, se equivocó esto, nos sentamos, le sancionamos y hasta ahí, pero no quitarle la posibilidad de comer, porque finalmente ese es su trabajo.
2: Y aparte él reconoció.
0: Cierto.
2: Mira, Karina, para una sanción, en donde sea, bueno, en la casa es diferente, ¿verdad? Porque mi constitución es la mía. Sí. Una sanción, ¿cómo se aplica? Tiene que haber alguien que analice y vos tenés que tener la posibilidad de defenderte.
0: Claro.
2: A ver, ¿cuántas veces hablamos acá de las multas que te da que son ilegales según nuestro abogado, el tema de las multas de tránsito? Tiene que un juez notificarte de falta para que sea efectivo. O sea, no es así nomás, yo te sanciono, bueno, demostrame, vamos al.
0: Pero no pasa en una empresa privada, pues. Eso es lo que pasa, Cepol, que...
2: Pero a eso es lo que quería llegar,
0: ¿no? Si a mí acá en la RCC me dicen, vos no podés hablar de fulanita de tal, o sultanito de tal, o no podés hacer tal cosa, y yo acepto la regla del juego.
2: Pero esa sanción no puede sobrepasar lo que está encima, a eso es lo que me refiero. Por ejemplo, te voy a sancionar, ¿sabes qué? Te voy a dar 50 azotes, porque no se puede. Porque va en contra de lo que dice encima. Hay algo.
0: Pero lo que pasa es que ellos no le privan a Chipi la posibilidad de venir acá y trabajar y relatar el partido de Olimpia Libertad. Le privan todo lo que tenga que ver con la FIFA. No es que le están robando el trabajo.
2: Sí, pero son 15 días,
0: meses. Por ejemplo, a mí de acá me pueden echar, pero yo me puedo ir a otro medio a hacer lo que yo considero que es correcto. O sea, ellos no me van a prohibir a mí trabajar. No le están prohibiendo a Chipi trabajar, le están prohibiendo que hable o relate cualquier tema que tenga que ver con la FIFA, que es mundial. No es, por ejemplo, nada, o la Copa Libertadores. Él puede ir a la Copa Libertadores.
2: No es FIFA.
0: Y en este momento nomás fue su sanción. No sé si eso va a ser para siempre.
2: Y eso es lo que hay que ver, si es solamente por este mundial. Igual, seamos sinceros, ahora el trabajo está en el mundial.
0: Bueno,
2: le va a privar por unos meses.
0: Sí, sí.
2: Pero imagínate.
0: Y hay jugadores de fútbol, papá, que la FIFA le... Almirón, le echaron porque se tapó. Hay jugadores de fútbol... Acuérdate este que te conté, el del que vi el documental del colombiano.
2: Sí.
0: ¿Te acordás?
2: Sí.
0: ¿Colombiano era?
2: No,
0: era colombiano. No, boliviano.
2: No acuerdo, pero...
0: ¿Recordás el que supuestamente tomó té de coca? Boliviano era, ¿verdad? ¿Recuerdan ustedes?
2: Es colombiano.
0: Colombiano era, ¿verdad? Porque boliviano
2: sí sabía, sí. Y tomó té de coca.
0: Tomó té de coca sin saber y le salió positivo jugando con el capitán de Colombia, ¿fue, verdad?
2: Sí. Acá me envían mensaje. Claro, entendemos que es una nueva regla y se respeta el tema de la sanción, ¿verdad? Pero Acá me dice, ¿por qué va a ser una injusticia lo que estaba dentro del reglamento?
0: Sí.
2: Y sí, ¿verdad? Pero cuando la aplica muy fuerte contra uno, el tema. Y sí, Almirón fue, hizo una inocentada, ya supe, tipo, no se está acostumbrando todavía.
0: Pero es
2: todavía.
0: Profesional, no puede hacer ese tipo de...
2: No, yo me refiero a Almirón.
0: En lo de Chipi,
2: sí. Chipi,
0: se fue todito.
2: Se fue
0: yo
2: de
0: no
2: mambo.
0: Le puedo jugar porque yo soy así, también tengo la sangre caliente.
2: Y está mal.
0: Cuando me enojo.
2: Y está mal y él mismo reconoció que está mal.
0: Exacto. O sea, hay gente que es temperamental y algo no le gusta y bueno, ahí Dios nos domina, ¿verdad? Ahí lo que le tenemos que permitir al Espíritu Santo
2: ahí es donde
0: que nos
2: Pablo,
0: domine.
2: Ahí donde dice Pablo, tengo, ¿cómo decimos nosotros? Tengo el indio ahí adentro, la los hermanos espirituales, la carne, la naturaleza humana.
0: Espera un poco, quiero saber quién era.
2: Corte.
0: ¿Sabes por qué te digo? Porque los jugadores de fútbol también se someten a la FIFA, en el sentido de que ellos también pueden dejar de trabajar en este mundial, por ejemplo, ¿entendés? Porque es una empresa privada. Eso es lo que pasa. Entonces, Chipi puede venir acá, no hay problema. Venir y seguir relatando, trabajar para
2: partido?
0: El medio. Y solamente los locales. Hoy yo no sé si eso va a ir para la Copa Libertadores, la Sudamericana. La Sudamericana también era FIFA.
2: Sí.
0: Y bueno, no la sé. No sé. ¿Será que es la FIFA? No.
2: No, espero que no.
0: No.
2: Espero que sea esto nomás.
0: Pero la Copa Libertadores sí es la FIFA.
2: La Conmebol está afiliada a la FIFA, a la Federación. O sea, la Conmebol, o sea, estamos, la asociación está, la Conmebol está asociada a la FIFA.
0: Bueno, pero nadie le obliga, por ejemplo, al medio que a él le contrató a echarle. ¿Ves? No va en contra de su trabajo, va en contra de lo que a ellos le corresponde. Pero por eso te digo, ahí es donde tenemos que analizar, el mundo entero tiene que analizar. Dios mío, ellos pueden hacer con nuestro país, en nuestras elecciones y todo lo que se le antoja.
2: A ver, vamos a sacar, tenemos que ir al corte,
0: sí.
2: Pero vamos a sacar el análisis de que él trabaje luego para ese medio de comunicación.
0: Sí.
2: A mí ocasionalmente se me... A ver, sorprende que me
0: peruano
2: contrata...
0: Peruano es.
2: Peruano, que se fue... Sí, peruano.
0: Peruano.
2: A ver, me contratan para cubrir una... O sea, mi trabajo es cubrir una actividad.
0: Sí.
2: Ay, no, tenés razón, pues.
0: Claro.
2: Tenés razón. Pero sí. Oficialmente, aunque no lo quiera, me quedo sin laburo ese tiempo.
0: Y bueno, pero vos te equivocaste, pues. No. Si yo me voy, por ejemplo, me contratan para la expo que antes era Mariano Roque Alonso, que ahora parece que van a hacer ahí en el hipódromo, ¿verdad? Me contratan. Y yo me voy y me hago la loca y hago y grito y no sé qué y la. Y la asociación rural me echa porque dice, esta desubicada viene acá a gritar y no tiene que gritar. Y yo fui contratada por un medio de comunicación para ir a hacer cobertura allá, en la asociación rural, ¿verdad? Entonces me echan, pero el medio decide no echarme.
2: Obviamente.
0: Y me conserva mí como trabajadora. Sí. Y yo sigo cobrando mi sueldo y bueno, voy a cubrir otros eventos o lo que sea.
2: Pero ¿qué tal si la expo dice, no puedes comentar nada de lo que ocurra en la expo?
0: Y me va luego a decir. Me va luego a decir, por algo ya me está echando. Por eso te digo, el análisis real acá es, ¿cuándo es que los países del mundo hemos perdido
2: autoridad, la
0: libertad de hablar de nuestra selección?
2: Exacto.
0: Estaba entendiendo,
2: no,
0: ese es el análisis,
2: ahora,
0: no lo otro.
2: No, yo iba a ir a lo otro ahora también,
0: sí.
2: ¿Verdad? La libertad de expresión, la libertad del periodismo, de ejercer periodismo, es donde te dan la potestad de poder hablar de ciertos temas de interés público.
0: Pero no cuando es privado. Es privado.
2: Y ahí,
0: todos nos olvidamos que es privado.
2: No, pero ahí pues es el tema. Cuando es... La noticia es cuando es de interés público.
0: Sí.
2: No importa si es privado, público, judicial, si genera interés público y afecta a las emociones.
0: Por ejemplo, no es lo mismo el presidente de la República, que es una autoridad, o cualquier tema que tenga que ver con el ministerio, esto, lo otro. Ahí vos tenés libertad de prensa.
2: Sí.
0: Pero cuando es un evento privado...
2: No puedes entrar, pero no te impide hablar de él.
0: Sí, pero no puede relatar lo que está pasando porque el evento es privado, ¿entendés?
2: Depende.
0: ¿Cómo que depende?
2: No,
0: claro,
2: o sea,
0: que Chipi puede agarrar sus redes sociales y puede hacer lo que a él se le antoja, él. Pero si llega a hacer para el medio que él fue contratado, le van a multar al medio. ¿Entendés?
2: Pero sí, es una coerción. Ahí por lo que va, te cortaron la libertad, por es lo que vos dijiste.
0: Por no, eso te digo, el análisis es no, cuando perdimos la oportunidad de hablar, cuando queremos y cómo queremos en nuestra selección, cuando perdimos esa libertad. ¿Cuándo hemos perdido?
2: Y eso es lo que...
0: ¿De verdad?
2: Yo apoyo tu moción también.
0: Porque acá, por ejemplo, en la RCC no se transmiten los partidos. No. O en otros medios.
2: Y hay medios que no podemos transmitir.
0: Y no se puede, ¿por qué? Porque no se pagó.
2: Sí. Pero no me impide comentarlo.
0: Claro, podemos hablar entre nosotros, hacer lo que queremos, pero no podemos irnos, poner el partido y transmitir, no se puede. Mm. Y es nuestra selección. No sé si me entienden.
2: Esta discusión, a ver, no me escribió todavía acá, pero esta discusión ya se había hecho varias veces por el tema, porque cuando es la selección y los que no piensan empresarialmente también dice, la transmisión debería estar liberada para todos, para que pueda llegar a todos, porque por más que sea privada, o sea, un deporte que los paraguayos amamos, se privatizó la organización, ¿verdad? Y es una discusión que hasta ahora se hace el tema de por qué no podemos.
0: Paolo Guerrero en el Mundial 2018, Rusia 2018 fue que tuvo el problema y él iba a dejar de trabajar y le iba a matar la carrera si este hombre no se iba y no peleaba con la FIFA, porque sí, en serio, él se fue con abogado, gastó millones para limpiar su nombre y finalmente se descubrió que él lo que hizo es tomar un té de coca. Y la FIFA igual le quiso sancionar porque supuestamente, como él era peruano, tenía que conocer el gusto del té de coca. ¿Y cómo él no conocía el gusto del té de coca? ¿Verdad? Y que no podía tomar, no se puede porque ahí dice que no se puede tomar cocaína, ¿verdad? Pero esto no era cocaína, era té de coca. Que es habilitado para todos, ¿verdad? Es como tomar un Gatorade, perdón la marca, ¿verdad? Pero
2: creo que para bueno hay más.
0: Bueno, pero... él se fue y luchó hasta el último para que le dejen jugar el Mundial Rusia 2018 y todo Perú, al principio el presidente de la, ¿cómo se llama? No sé cómo se llamará la PF peruana, como no sé.
3: Confederación Peruana.
0: Algo de fútbol, no le apoyaba hasta que el pueblo peruano dijo, no le vamos a apoyar ni siquiera a nuestra selección si no le dejan a nuestro capitán jugar. Por eso la serie se llama Capitán, estamos contigo.
2: Ah, mira, poco.
0: Porque empezaron a usar, todo el pueblo peruano empezó a usar Capitán, estamos contigo. Esa era la frase.
3: Sí.
0: Y le empezaron a presionar al presidente de la Confederación Peruana que le apoye a su capitán. Que deje de... mariconear, digo yo.
2: Vos sabés que un relator dijo así y hizo una pausa así. Porque más o menos si escucha monitorea, el que relata lo que transmiten por TV dijo así la expresión, pero este es un... está mariconeando, dijo. Hizo una, se cayó, ¿no?
0: Claro, porque acaso
2: se... Tenemos que ir al corte. La gente está escribiendo acá. Nadie te dice que no critique a tu selección. La crítica no es por la selección. Lo que pasa es que dijo, son unos ladrones lo de la FIFA. Sí. Y sí, por eso, un exabrupto, si no tenés prueba.
0: Eso sabemos.
2: Sí. No, lo que pasa es que no tenés la libertad de relatar tus partidos para tu público. Esta persona también me dijo, ¿y en qué canal vemos? No, solamente se va a transmitir por tal canal. Y después ya priva que pueda llegar la libertad de expresión, la libertad de periodismo, que pueda llegar a todo el público.
0: Lógico.
2: Pero ahí hay una discusión.
0: Es privado. Y nosotros, el mundo entero le permitió crecer al punto que hoy gracias a ellos vemos, gracias a ellos los jugadores cobran lo que cobran porque todo está regulado. O sea, hoy es como un organismo internacional, sería como la ONU, la FIFA,
2: pero
0: privado. La ONU supuestamente es público, ¿verdad? Entonces...
2: O sea, tienen representantes de estados.
0: Exacto.
2: Y los representantes de nuestros estados son elegidos por el pueblo.
0: Exacto.
2: Sin embargo, las autoridades de la CONMEBOL, la FIFA, no son electos por el pueblo.
0: Exactamente. Así mismo.
3: Vamos a desafiliarnos. ¿Quién quiere estar en la FIFA?
0: Es que nadie el voto está. No existimos, no le vemos. No,
3: pero la APF sí.
0: Se apoderaron.
3: APF.
0: Sí, pero vos sos afiliado a la APF.
3: No, digo que la APF se desafilie.
0: Ah, la APF se desafilie. No, bueno. Sí.
3: Olvídate. Hagamos nuestro campeonato caserito nomás.
2: ¿Quién va a ver ahí?
0: Claro, no existimos.
2: Corte, ya
3: vamos a un complot.

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0: Bien, amigos, avanzamos ya 53 minutos del mediodía, ya estamos cerquita de las 12 horas y de pasar el meridiano. 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
0: Bueno, nuestros amigos pueden comunicarse a través del 0982-70-1000. Queremos también conocer las verdades, las opiniones de nuestros amigos oyentes. Nosotros estamos aquí al aire dando nuestras opiniones. Algunas seguramente descabelladas opiniones, otras certeras, pero opiniones al fin, ¿verdad? Sí.
2: Claro.
0: Y sí, nos cuidamos un poco de la FIFA ahora, ¿verdad? Porque están tan malos, ¿no?
2: Yo creo que nosotros aquí, frente a un micrófono, somos formadores de opinión.
0: Totalmente,
2: ¿verdad?
0: Totalmente.
2: Y obviamente hemos leído y estamos enterados para poder opinar con respecto a lo que estamos hablando, ¿verdad? Sí. Claro que habrá gente que opina totalmente diferente, quizás, pero nadie puede decir que no es un análisis que se debe hacer cuando perdimos la libertad de hablar de nuestra selección.
0: Sí. No, muchos dijeron, sí, realmente se le fue la mano a Chipe, pero yo entiendo, todos estamos apasionados, todos estamos nerviosos, adrenalina, full, será. Y algunos están, no, mira, si yo tenía un micrófono, decía todo lo que él dijo y peor. pero son gajes del oficio, creo yo. Yo creo que ellos tendrían que entender que detrás de todo esto hay pasión, y eso es lo que hace lindo al fútbol, porque si fuese un deporte como la heladera, así frío, sin pasión, sin emociones, yo no sé quién vería un partido de fútbol, ¿verdad?
2: No.
0: Es un condimento esencial.
2: Aparte
0: de fútbol.
2: Lo que estábamos hablando con Cepol fuera del aire, ¿verdad?
0: Sí.
2: La FIFA ahora está mostrando otra cara. La FIFA antes no era así. O sea, digamos, había mucha más libertad, no había sanciones a periodistas, etcétera, etcétera, sí, ¿verdad? Pero la FIFA de hoy es como se dice lo que quiero, como quiero, donde quiero y cuando quiero.
3: Sí.
2: Y otra cosa que hablábamos, ¿qué pasa si la selección argentina, vos viste toda la falta que le amo a Messi, todo bien con Messi, pero hizo muchísima falta también? y no se le cobró.
3: No, no era para roja esa, me pareció que era una plancha. En el primer partido creo
0: mínimamente
3: que
0: amarilla, ¿verdad? Pero le dieron abrazo, nada más.
3: Yo, por ejemplo, ahí pensé como productor. Uh-huh. O sea, yo no puedo eliminar a mi estrella. O sea, ¿verdad? Pero es injusto.
0: Sí.
3: Porque lo mío, tipo, es un show y pienso como vamos a salvaguardar a él. Claro. Pero si yo hice eso como productor, entonces tengo que regular también con los otros para que no, para que no se note, no se note, o sea,
0: esa capacidad tiene que tener,
3: porque, ¿verdad? O si no, crear rechazo en tu, sí, a tu participante. Uh-huh. Que vos querés, como querés que ganes, ¿no? Tal cosa, le apoyás, o sea, no puedes mostrar un favoritismo por más que sea tu estrella. Si le pierdo, vos sabes que vas a perder el rating, ¿verdad?
0: Me llamó la atención un análisis de un periodista, porque yo no lo pensé, viste, yo siempre soy
3: mal pensado.
0: Soy mal pensado, pero en mi caso soy bien pensado.
3: Voy a mirarlo.
0: Pero ¿sabes qué dijo? Le llevaron a Neymar por lo que Neymar arrastra en materia de publicidad.
2: Lógico.
0: ¿Y sí? Entonces, Neymar no juega. Estaba por ahí dando vueltas, ¿verdad? ¿Y para qué entonces le llevaron? Y él arrastra publicidad, dinero, comercio.
2: No, y prensa, entonces, dinero,
0: todo, prensa,
2: porque
0: es mucho miramos.
2: Todo
0: el paquete, todo el a paquete, ver, realmente es marketing.
3: No jugó, pero yo miré para ver si, qué hacía, ¿verdad?
2: Mire. Claro.
0: Sí, entonces hay cosas que nosotros no nos damos cuenta, ¿verdad? ¿Qué hay detrás de todo esto, ¿verdad?
2: No, es que
0: y
2: es
0: si
2: un
0: te pones
2: show
0: a analizar, es un show.
2: Obvio
0: es
2: que
0: como
2: un show.
0: Un circo, ¿verdad?
2: Y van a ganar los paraguayitos, ¿verdad? Uh-huh. Porque somos medio. Entonces la pregunta
0: los más inocentes.
2: Es, ahora la pregunta es,
0: sí,
2: ¿puede ganar Paraguay la Copa del Mundo?
3: No le van a dejar ganar. Ah, qué mal.
2: O sea, es lo mismo que pasó difícil con Nadia Ferreira, sí, y la India.
3: Ay, no, sí, eso es, ahí sí nos trampearon.
2: O sea, porque
3: qué malo soy, perdón.
2: Y claro, porque la India maneja millones, millones, millones, millones, millones de dólares y muchísima gente.
0: Uh-huh.
2: Que vos mirabas ahí y no tenía ni un sentido que Nadia Ferreira pierda.
0: Sí.
2: ¿Verdad? Enfrenta
0: sí,
2: a esa
0: razón,
2: chica.
0: Sí.
3: Incluso, por ejemplo, ahí vos pensás como lo que estamos detrás, que conocemos los negocios, ¿verdad?
0: Mm-hmm.
3: Es decir, gana Nadia Ferreira. Muchos latinos, o sea, la cantidad de latinos que tenemos es superada ampliamente por la India.
0: Mm-hmm.
2: Ahora, yo me pregunto. Sí. Ese salvadoreño entró ahí con una línea y realmente hubo ángeles frente a ese arco para que no entren, porque papá, y yo voy a hablar ya como hija de Dios, hubo 7 minutos de alargue cuando, ¿por qué? ¿Por qué tanto? Y no terminó Pavela partido nunca, será, nunca no iba a terminar ese partido, ¿sí o no? Y la oportunidad de gol que tuvo Turquía era impresionante.
0: Sí.
2: Y Turquía es una potencia a nivel mundial, si hablamos financiera, económicamente. Hoy Turquía es una potencia.
0: Sí. Nosotros somos 6 millones mínimo, ¿verdad? Sí.
2: ¿Verdad?
0: Sí.
2: Pero era la mano cual larga de ese nuestro arquerito, ¿verdad? Que en Doña Ey, más 7 ángeles, yo digo, que estaban, sí, ahí frente a ese arco, porque no entró ninguna, no, pero la oportunidad de gol que tuvieron, sí, es.
3: Y cuando más tiempo tenía, es como que veías más oportunidades. Y ahí yo me.
0: Sí.
3: Yo conté ayer, ¿verdad? A mí mi corazón casi me partió. Aparte, luego que soy así, tipo que por las situaciones de ataque nomás, más lo que me. A ver.
0: La injusticia.
3: O sea, sumaba a mi estado emocional. Que. A ver, cuando le sacaron también al jugador, podía ya regresar y no le daban,
2: papá,
3: la oportunidad de regresar.
2: Con
3: uno.
2: 10 jugadores no hicieron, por eso te pregunto.
3: Después con 9, quedó con 9 un ratito.
2: Con 9, cuando no le dejaban ingresar.
3: Y mi corazón así de
0: raro. ¿Te acuerdas que el portero también dijo yo que quería ser
3: atendido?
0: Ay, no sé si era mentira o verdad, pero.
3: Pero no le hizo
0: caso. Atendido y no
3: le hizo caso. Sencillo, él le sacó. Ah, bueno, él le sacó.
2: Bueno, entonces, la pregunta es. Ese árbitro entró con qué línea ahí, porque todos sabemos que la vida está digitado absolutamente todo. ¿Cuál fue la línea para ese partido?
0: Y quería tal vez beneficiar a los turcos.
2: Porque una cosa es que clasifica Australia, otra cosa es que clasifique Turquía y otra cosa es a nosotros que somos habitantes.
0: No arrastramos nada.
2: Hay una gran diferencia. Aparte, lo que somos medio cuando nos enojamos, luego ya nos enojamos y ya no hacemos lo más caso a nada, ¿verdad?
3: No,
2: es que somos así como el arquero, caiga Messi, muera Messi, Maradona, drogadicto, lo que sea, ellos nunca jamás en la vida le criticaban a Maradona. ¿O sí, vos le escuchaste alguna vez?
0: No, no.
2: El ídolo de los ídolos era, sí, ¿verdad?
3: A pesar de todo.
0: Perfecto.
2: Entonces, ¿por qué nosotros nunca ganamos el Grammy? Nosotros nunca ganamos... ¿realmente nos van a permitir ganar un mundial?
3: Aparte que
0: no, no es difícil.
3: Aparte que no estamos locos como para ganar, ¿verdad? O sea, no tenemos un super equipo comparando a los otros, pero tenemos garra y eso, pero pareciera, como decís, no van a permitir. Es como que parece que hay trampitas que nos ponen. No sé si somos, a ver, somos que nos creemos la víctima, pero pareciera, pues.
2: Pero Paraguay puede sorprender. Y si sorprende, va a ser solo por la gracia de Dios.
0: Y todo es posible, ¿no?
2: Porque te juro que seamos en ese sinceros. Arco había 7 ángeles atajando los goles. Impresionante era.
3: No sabe.
2: ¿Verdad?
3: Yo digo a veces, ¿verdad? Que el Señor no se va a meter en esto, ¿verdad? Pero en este caso, perdón, yo hice un análisis así cristiano, ¿verdad? A ver.
2: Se puede querer reír Dios. Dice, el Dios de los cielos se reirá.
3: Sí.
2: Porque él se puede reír tanto en otra estupidez si
3: quiere. Y tiene emociones, pues.
2: Y le pone a Paraguay como campeón. ¿Y qué van a decir el resto? Y se van a dar cuenta de que lo que Dios dice es lo que sucede.
3: Sí, señor, ¿verdad? Por favor. Yo sé que tal cosa somos esto, pecamos esto, nuestro pueblo. No, este pero por creo, favor, señor.
2: Yo creo que es más por lo vil y menospreciado, más que porque somos el... O sea, ¿entiendes? Si llegásemos a ganar o a estar en un porque, papá, este... Te prometo que ese árbitro entró con una línea clarísima de que capaz nosotros teníamos que ser los cuartos.
3: Sí, me dio esa sensación también a mí que de repente, más o menos, aparte parecía que se perdía mismo en sus reglas él.
2: Y bueno, cuidado con Australia, porque ¿quién va a ser nuestro árbitro? Cuidado con Australia.
3: Francés creo que es.
2: Y yo creo que este señor, nuestro DT, se debe dar cuenta de todo esto que yo estoy hablando. No, yo creo que
0: ellos
2: no
0: saben, sí.
3: Manica. Acá él se enojó con el árbitro. Y que yo lo suelo ver muy tranquilo.
0: A mí me preocupaba la cara roja que tenía. Yo
3: yo le suelo ver muy
2: tranquilo. Yo creo que ha de ser ver esa grandiosidad de empresa que decida que vos no tenés que pasar a la otra etapa. A la otra... ¿Entienden?
0: Sí, a la otra fase.
2: A la otra etapa, ¿verdad? Es como para ponerte nervioso.
3: Claro.
2: Requete contra nervioso.
3: Tenemos que ir otra vez al corte.
2: Vamos al corte y después del corte vamos a hablar de la otra vez cara del Día del Padre. Vamos a hablar de la violencia, del deber al cuidado.
3: De papá y mamá, lo puede ser.
2: Con expertos del Observatorio del Ministerio Público, que revela la mayoría de los padres víctimas de violación del deber al cuidado son adultos mayores y están enfermos. Vamos a hablar sobre esas estadísticas.
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0: 12 horas, 10 minutos de las 12 horas. Aquí también escuchamos buena música en Bendita, ya Bendita Siesta, tal vez de RCC Radio. Quería darte lo último, yo creo que esta es la última oportunidad que te vamos a estar comentando. ¿Qué dice el extendido de la Dirección de Meteorología? Ya pasamos las temperaturas del Chaco paraguayo.
1: Hola. Sí. Me están censurando, no me dejan hablar.
0: Es los de la FIFA me llamaron recién, sí. Bueno, están todos censurados. Bueno, para hoy martes la máxima pronosticada 16 grados nada más. Y miércoles 16 de máxima, jueves 18, viernes 19, sábado 22. Ya tienen una idea entonces de cómo se vienen los próximos días. No se anuncian precipitaciones.
1: Pero va a ser mucho frío, se anuncia mucho frío y hay que prepararse.
0: Noches y amaneceres, sí, bastante, bastante frío, abrigarse bien. Tengo una información ahí, te tiro por lo menos el título,
1: sí.
0: A pesar que ya tenemos una comunicación, dice, comenzar más tarde o dar asueto escolar. Es el Ministerio de Educación y Cultura, de Ciencias, digo bien.
1: ¿Por tema del frío?
0: Opciones de la escuela para el viernes. Y esto, tengo que ir lo que dijo el ministro, pero vamos a primero.
1: Sí, y tiene un poco de relación también. Sí. Si vos le envías a una criatura y le arriesgas en el frío, ¿tenés que tener responsabilidad?
2: Bueno, estamos con el abogado Mariano Vareiro del Observatorio del Ministerio Público. Y vamos a hablar sobre la violencia del deber de cuidado con él y las estadísticas que llaman poderosamente la atención en este tiempo. ¿Cómo le va, doctor? ¿Cómo está usted?
3: Muy buenas tardes para los que ya almorzaron.
2: Exacto.
3: ¿Qué tal, doctor? Un gusto estar en contacto con la 1250 AM y poder compartir con ustedes un material que hizo el Observatorio del Ministerio Público en relación a la violación del deber de cuidado con adultos mayores en el Paraguay, y por sobre todas las cosas, datos que tiene que ver con el año 2023 al 2024, que reporta evidencias y números que nos llaman la atención. Estamos hablando de que desde el 2023 al 2025 llegamos a casi 2.000 causas que ingresaron por denuncia de abandono. Estamos hablando exactamente de 1.944 causas de adultos mayores que van de 70 a aproximadamente 90 años, que están siendo víctimas de la falta de cuidado por parte de sus familiares, hijos, en sus viviendas, y nos llama la atención la prevalencia de la cantidad de víctimas y la cantidad que se mantiene anualmente, y quisimos llamar la atención en este Día del Padre que se celebró sobre esta situación.
2: Falta el deber del cuidado a los adultos mayores. Qué importante esto, doctor. ¿Cuántas denuncias hay?
3: En total tenemos desde el año 2023 al 2025 1.944 causas, que ya son expedientes que están en el Ministerio Público en proceso de investigación. En el 2023, el 48% de las víctimas tenían entre un promedio de 70 a 79 años y del sexo masculino, ¿verdad? En la mayoría de los casos. En el año 2024, el 34% de las
2: víctimas. Hola, hola.
3: Y ya en el 2025, cerramos 2025 con personas de 80 a 89 años. Entonces, analizando un poco el margen, estamos teniendo casos desde personas de 70 para arriba a aproximadamente 90 años que están siendo víctimas del abandono por parte de sus familiares. Uh-huh. Y este abandono tiene una responsabilidad penal establecida en el Código Penal en el artículo 227, que habla del que el violare gravemente su deber legal de cuidado de personas ancianas o discapacitada será castigado con pena privativa de libertad de hasta 3 años o multa, o sea que tiene una responsabilidad penal y tiene una responsabilidad civil también conforme al Código Civil que obliga a los hijos a cuidar al adulto de tal manera que el adulto pueda tener un desarrollo armónico y que pueda tener una vida digna en lo que le queda el tiempo, a fin de que no puedan ser víctimas, además del abandono, la coacción, la lesión, la amenaza, de daños que tiene que ver con su estado físico, su condición de acceso a cuestiones económicas y también que no tengan daño psicológico, ya que los adultos menores, o sea, los adultos mayores, menores yo siempre digo de 50 años para arriba, ¿verdad? Que bueno, que están a punto de entrar en el grupo de los 65, no sean víctimas del abandono de parto. Familiares generalmente en las comunidades o en los barrios al adulto mayor se le tiene en el fondo de la casa, ya no participa en la actividad social, Dios, en la actividad comunitaria, y eso es muy importante que el adulto mayor siga participando en las diferentes actividades de tal manera que se cuide también su salud psicológica y su interacción social con su entorno y su comunidad para que pueda tener una vida digna, ya que es la persona que nos ha dado lo que hoy ya tenemos como familia, como sociedad, producto del esfuerzo de estas personas.
1: Doctor, en esta estadística que habla, viste que hablamos así a nivel global de la violencia, el deber del cuidado de adulto mayor, ¿qué es lo que más se está cometiendo específicamente? ¿Qué es lo que más cometen los hijos con sus padres adultos mayores?
3: Y abandono y amenazas son la práctica más común, ¿verdad? Llega el adulto mayor y nadie se quiere hacer cargo, mucho más si el adulto mayor tiene algún tipo de dificultad en materia de salud física, en materia de salud psíquica, eso genera más condiciones de vulnerabilidad, también los hijos, uno dice tiene muchos hijos y va a ser más fácil, y no es así en la práctica, muchos de los hijos se desentienden de la responsabilidad que tienen, y por eso finalmente son denunciados por vecinos, en muchos casos instituciones de salud donde se le deposita al adulto mayor, o la defensoría pública que recurre al Ministerio Público cuando ya la instancia preventiva, que son las instituciones del Estado, como el Ministerio de Salud a través de la Dirección General de Bienestar Social, o la Municipalidad a través de su unidad especializada de adultos mayores, no dan respuesta, y entonces la gente recurre al Ministerio Público ya como una medida para que se aplique la norma de castigo a las personas que cometen este tipo de hechos punibles, que nosotros consideramos un hecho punible bastante grave, porque afecta directamente a la calidad de vida del ser humano, y en este caso del adulto mayor, que no tiene la fuerza, ni la posibilidad de defenderse, ni la posibilidad de poder interactuar, ya que son personas que son generalmente depositadas en el fondo de la casa. Es más, en muchas familias cuando ya tiene adulto mayor, le construye la piecita en el baño, en el fondo, Dios. Y si tiene algún tipo de trastorno, sí que le tiene luego llaveado en el fondo, apartado de todo.
1: Dijo amenaza, dijo que lo abandona, y ese tío, la amenaza que usted dice, ¿a qué se refiere?
3: Y la amenaza al adulto mayor de que no se queje, que no diga nada, le saca su tarjeta de tercera edad y cobra, y ese tipo de situaciones se dan, ¿verdad? A veces el adulto mayor queda con un hijo o una hija que tampoco asume la responsabilidad como corresponde, sino es beneficiaria de los beneficios que le corresponde por parte del Estado como adulto mayor, y no utilizan los recursos para que él tenga una condición digna ni una vida digna, ¿verdad? Entonces también hay ese tipo de situaciones, y las amenazas, sí, hasta de muerte, te voy a dejar solo acá para que te mueras, no te va a llevar al hospital si gritas mucho, ese tipo de situaciones tenemos, el tipo de denuncias que entran en el sistema penal, que siempre nos preocupa a nosotros y nos interpela a que las instituciones que tienen que trabajar en la parte de políticas públicas tienen que seguir afinando la puntería de tal manera a que no entre este tipo de hecho en la cantidad que tenemos al Ministerio Público, y finalmente nosotros terminemos condenando a la persona que es indicada de haber vulnerado los derechos del adulto mayor.
2: ¿Qué pasa en el caso de que, bueno, exista la denuncia y, digamos, el único que puede cuidarle a ese adulto mayor es el hijo violento?
1: El denunciado.
2: ¿Qué termina, digamos, dónde termina el adulto mayor en ese caso?
3: Cuando no existen familiares que quieran hacerse responsable, y generalmente se deriva a los hogares que son administrados por el Ministerio de Salud Pública y Bienestar Social. El Ministerio de Salud Pública tiene un requisito que es para que el adulto mayor entre en los hogares, no tiene que tener un familiar responsable. Entonces se deriva en ese tipo de casos a esos hogares. Esos hogares no son abiertos para todos, son hogares para personas que no tienen familiares que se quieran hacer cargo del adulto mayor. Nosotros generalmente, desde el Ministerio Público, cuando vemos que un hecho que no es muy, muy grave, antes de empezar con una imputación, una acusación y posterior solicitud de condena, siempre tratamos de que intervenga nuestra oficina de mediación. El Ministerio Público tiene oficina de mediación y tratamos de que intervenga, ¿verdad? Aunque haya ingresado ya la denuncia, siempre buscamos una salida alternativa cuando no hay una agresión física, no vemos un estado muy grave, a través de la evaluación que hacen nuestros trabajadores sociales o nuestros profesionales de la salud mental. Entonces siempre se busca una salida, y cuando ya no existe, tratamos de articular acciones de apoyo al adulto mayor con el Ministerio de Salud, con otra institución que puedan aportar, ¿verdad? Si bien eso no es una tarea específica del Ministerio Público, nosotros como institución tratamos siempre de brindar un servicio más allá de nuestra función coercitiva, un servicio social también de articulación con otras instituciones.
2: Uh-huh. Bueno, es tan importante eso, ¿verdad? ¿Qué pasa? Siempre hablamos acá con Sergio. Un hijo, por ejemplo, que no recibió el cuidado del padre nunca en su vida, ¿verdad? Y después recibe este tipo de denuncia, tiene la obligación igual de cuidarle a su papá, por ejemplo, si fue un padre ausente.
3: Y esa es una pregunta muy fuerte en el Paraguay. Si él luego no me cuidó, yo tengo que cuidarle. Y hay que cuidarle, la ley le obliga, el Código Civil le obliga, y la ley penal reprime el no cuidado, ¿verdad? O sea, castiga el no cuidado. Exacto. Hay que cuidarle. Así claro. Nomás es una responsabilidad que se tiene en la familia del adulto mayor, del cuidado y protección de parte de los familiares.
2: Totalmente.
0: Hay una norma, perdón, es que diga esto es cuidado, pero de repente si yo le cuido, yo le pongo candado al portón, ahora que no sé, vaya, no sé, depende qué significa cuidado, que tenés que darle de comer, bañarle,
2: llevarle
0: al doctor, qué sé yo, poner en un lugar cómodo, qué conlleva la palabra cuidado. De repente pues si yo le cuido, si yo siempre le pongo candado al portón, porque así que a su casa pues tiene demencia senil. Y cuando tiene demencia senil se hace difícil el trato porque ya ni te conoce, ¿verdad? ¿Vos quién sos? Yo soy tu hijo, ¿no me conoces? Yo no te conozco, yo me quiero a mi casa, no abrirme el portón, no, esto no es mi casa. Y todo el mundo, eso no le conoce a nadie, tiene demencia senil. Y vos tenés que administrar una situación donde no te conoce, no te hace caso, quiere retirarse, quiere salir de la casa, tiene que poner el candado al portón, levantar la muralla. En fin, a uno ya dice, ya mira, le tiene a su papá. Le maltratan porque pasa que tienen en la cárcel, le ponen candado al portón y cosas y por así, eso te dice, y se hace difícil.
2: Yo creo que él por eso dice que hay una secretaría de mediación en donde ellos van y miran cuál es la situación, ¿verdad, doctor? ¿O cómo es?
3: Sí. Si tiene demencia senil, va a estar diagnosticado. O sea, si le denuncia al vecino o lo que sea, uno va al Ministerio Público porque le van a llamar a una ampliatoria, a una declaración, ¿verdad? Y presenta todos los diagnósticos. O sea, no, la gente no tiene que preocuparse. Si está cuidándole al adulto mayor, que le lleva al médico, va a tener certificado médico, va a tener constancia. Eso no hay ningún problema. Eso después queda archivado y también tiene una multa la falsa denuncia, ¿verdad? Pero en la caso no se da eso, ¿verdad? No se da. La gente generalmente denuncia en el tema de violación del deber de cuidado como última instancia, ¿verdad? Anteriormente eso sucedía con los casos de violencia familiar, que hasta hoy día sigue siendo el primer hecho punible que entra en el Ministerio Público. Estamos hablando de que ingresa entre 16 a 17 mil causas al año. La gente era no te metas, es una cuestión familiar. Hoy día la gente sí denuncia, la gente recurre. Y bueno, en el caso de los adultos mayores también la gente denuncia cuando ya es muy reiterativo, la gente llama la atención. Y no es que porque denuncia inmediatamente el Ministerio Público le imputa a alguien. Hay todo un proceso de investigación donde el hijo que cuida y puede perfectamente decir, no, yo tengo mi muralla alta y tengo mi portón y le tengo ahí, no le saco porque tiene cierto tipo de trastornos neurológicos. Exacto. Y eso tiene que ser diagnosticado por un médico tratante, eso no hay problema.
0: Y el que tiene demencia senil tiene que medicarse y le das le decís, no quiero tomar el remedio, no quiero, tenés que tomar, le metes en la boca y escupe, una cosa así. Pucha, yo le quiero ayudar y él no se autoayuda. Bueno, por el problema ya de su demencia senil, ¿verdad?
3: Bueno. Así mismo, así es no, difícil, es pero sí, no es fácil, pero eso no motiva que uno
0: no lo haga,
3: trate,
0: claro, hay que hacerlo, ¿verdad?
3: Así mismo, es nuestra obligación.
0: Sí.
2: Claro, y hay que asesorarse, también existen los geriatras, ¿verdad? Que vos puedes contratar o ver, ¿verdad? Ir a los hospitales públicos y tratar de hablar con un geriatra que te vaya indicando cómo tenés que cuidarle un adulto mayor.
0: Una forma eficaz.
2: Pero si vos te vas y ya le encontrás, digamos, con la famosa escara, mal cuidado, no le bañan, desnutrido, entonces ahí te estás dando cuenta que le están dejando morir al abuelito o a la abuelita, ¿verdad?
1: Acá, por ejemplo, aprovechando, y creo que ya hablamos la vez pasada esto, primero hablamos de la falta del deber, el abandono por parte, la manutención del adulto, del niño, y también habíamos adelantado el tema de la manutención del adulto, ¿verdad? Mm. Acá hay mucha gente que lo cuida y no lo cuida bien, ¿verdad? Pero para mí que hay un número mayor de personas que no están cuidando y ellos van a tomar conciencia cuando le toque el bolsillo o cuando se le vaya la justicia encima. Por eso es importante que conozcamos, que sepamos también que si uno no cuida, puede ser penado, puede ser sancionado o puede ser... A ver, hay una pena, es un delito que la gente sepa para que haga. Nosotros los cristianos decimos tenemos que honrar a nuestros padres y por eso lo hacemos, no importa la circunstancia. Pero mucha gente no lo hace y está la ley para que cumplan, doctor.
3: Asimismo, detiene pena carcelaria o multa. Me decía hoy una persona también, pero es poco, otros 3 años, pero bueno. Entonces vamos a meterle a todo el mundo en la cárcel. O sea, tiene que pagar multa ya es importante. O sea, es una pena. O sea, que es una obligación que dice el Código Civil, ¿verdad? Pero la ley penal dice, si no cumplís con esa obligación, vos tenés una pena. Y si vamos a usar el criterio de meterle a todo el mundo adentro, vamos a necesitar... no sé, 20 o 30 cárceles más, y el objetivo no apunta a reventarle a todo el mundo por situaciones que se dan. Sí, siempre hay, se busca alternativa, se busca cuando es familiar, ¿verdad? ¿No? Siempre se busca que se haga cargo la persona, inclusive con medidas de control, ¿verdad? Suspensión condicional de la pena, y que haya un control de trabajador social que visite el domicilio, que acompañe. O sea, siempre se busca desde la Administración de Justicia y mucho más bajo esta administración del doctor Emiliano Rolón, siempre buscamos una salida humana más allá de una cuestión de expediente nomás.
2: ¿Qué pasa, doctor, en el caso? Vos sabés que hay una cuestión de que a los hijos nos cuesta darnos cuenta ya cuando nuestros padres no pueden estar más viviendo solos, por ejemplo, ¿verdad? ¿Qué pasa si los padres no quieren venir a vivir con uno o no quieren que uno le cuide? ¿Cómo vos haces? ¿Hay algún mecanismo de denunciar a tus padres para que vengan contigo o para cuidarle? ¿O cómo haces?
3: Recurrí al Ministerio de Bienestar Social, que tiene un área de adulto mayor, y ellos tienen trabajadores sociales que pueden visitar y corroborar esa... negativa de los padres de ser cuidados. Eso se documenta nomás, hay que documentar eso.
2: Claro, porque hay padres que no quieren saber nada.
1: Pero nosotros queremos
3: ayudar. Y a partir de documentar, el Ministerio de Bienestar Social también hace un monitoreo y acompañamiento, y en algún momento, y no se dan las condiciones para que ellos se puedan desempeñar, mismo pueden dictaminar y recomendar de que a través de la Defensoría Pública se tome intervención y se establezca alguna medida obligatoria de control por parte de los hijos.
2: Ok, y ellos como que le obligan a esos padres a venir y todo, o como se hace un proceso.
3: No, se hace un proceso en el área civil en relación a eso a través de la Defensoría Pública, así mismo, y son los jueces los que toman las decisiones en relación a esa situación, ya no corresponde al Ministerio Público.
2: Perfecto, muy bien.
1: Importante saber qué hacer.
2: Sí,
1: porque hay muchas. Bueno, acá también está, yo así antes ya al corte, ¿verdad? Viste que mucha gente también sabe que vos le sacás de lugar a una persona adulta mayor, se enferma. Y entonces vos traerle a tu casa a veces no le gusta y tiene sus modos y es como que le enfermas también, ¿verdad? Mm. Pero y el papá no, o la mamá no quiere saber nada, quiero vivir nomás ahí. Pero vos tenés la gana, no querés que se quede allí, ¿verdad? Mm. Por eso es importante saber qué procedimientos hacer. Lo que había contado, no sé si acá al aire también, es que lo que se hizo con mis familiares es como que eran muchos y se turnaban para ir a cuidarle. Incluso tenía una persona que se encargaba, ¿verdad? Pero eso no todos lo hacen, no todos quieren, ¿verdad?
2: Y no todos tienen el dinero ni las posibilidades. Y hoy, en serio, así como dijo Fole, es difícil que se te quede. Por ejemplo, que vos le pagues a una... A una a un personal doméstico, ¿verdad? Porque tus padres no quieren venir a vivir contigo, lo que sea. No se te quedan.
1: No, y por el carácter que tiene.
2: Claro, es complicado, pero bueno, hay que hacer nomás lo que hay que hacer y punto.
1: Sí,
2: así mismo. Y sin excusas. Bueno, le agradecemos muchísimo, doctor.
3: A ustedes por el espacio y por permitirnos amplificar nuestra voz y tratar un poco de dar la otra cara del Día del Padre, ¿verdad? Mm. Y hacernos reflexionar sobre nuestro rol como hijo y como adulto mayor o como futuro adulto mayor dentro de esta sociedad. Y gracias por el espacio.
2: Gracias. Adiós. Bueno, ahí estábamos hablando.
1: Sí, estamos hablando
2: con el abogado Mariano Vareiro del Observatorio del Ministerio Público, hablando un poco de la otra cara del Día del Padre.
1: Con datos. Ellos manejan datos. Me sorprendió y pregunté por eso, cuál es lo que más abandono.
2: Abandono y amenaza.
1: Y amenaza.
2: Cállate, que no haya que decir, no den cosas.
1: Sí, porque puede haber lo que habías comentado también, que está ahí, pero no es cuidado adecuadamente. Pero ya hay más gente que totalmente lo abandona. Incluso Dios, le amenaza de muerte, que no se, le amenaza incluso la de muerte, que no se queje, que está ahí, que tipo que sea agradecido porque está ahí y no te quejes. Y también habló que le quitan sus recursos, ¿cómo es que se llama el que le dan?
0: Tarjeta de débito.
1: Por el subsidio que manda.
2: Y cuando son supermillonarios también hay problema.
1: Ahí creo que más.
2: Claro, porque imagínate esta dueña de esta industria enorme, ¿verdad? Que no puedo decir la marca, pero de jugos y todo eso, del caso este tan sonado, de la dueña que había quedado viuda y que tiene una sola hija.
0: Sí.
2: Y ahora ella hizo la curatela de su mamá porque los abogados que supuestamente le cuidaban y qué sé yo, se estaban apropiando de ella prácticamente, de ella y de todo lo que implica estar con ella, ¿verdad?
0: No, yo no creo que los abogados hagan eso.
2: Y bueno, entonces pero es un juicio larguísimo porque esa chica todavía no le ve a su mamá.
1: Sí.
2: Todavía no le ve a su mamá, no le permiten entrar a la casa. ¿Ustedes se imaginan la locura?
0: Qué terrible.
2: O sea, no le permiten entrar a la... Y como esos casos, hay muchísimos casos, ¿verdad?
1: Así es.
2: Que se aprovechan de la vulnerabilidad de la persona adulta, ¿verdad? Bueno, como estamos, corte y ya volvemos.

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0: Seguimos aquí, señores, 12:47. Dios mío, cómo pasa el tiempo. Impresionante. Muy bien, y la tapa del día de hoy vamos a compartir con la gente. Es el día de hoy, ¿verdad? La tapa. Hoy es su cumple. ¡Feliz cumple!
1: A mi amada esposa.
0: Ay, chuli, nadie decina su nombre.
1: Telma Paola Vergara.
2: Ah, hoy cumpleaños.
1: Hoy está de cumpleaños.
2: 30 años, qué bueno.
1: 30 años de casado. Ah, no, 20.
0: ¿Cuánto? 20.
1: Tenemos 20 años de casado. Años y ella casa. Tiene 30 años. No, ya estamos en los 40. No, estamos cárcel, 40. Pero ella parece de 25. Así como vos también.
0: Así muy tiene joven que parece. Ser.
1: Así como ella. Yo sí. Pensaba que era menor y es mi edad prácticamente.
2: Menor de edad.
1: Y se le ve como una señorita y ella también.
0: Se recuida. ¿O no? ¿Vos o genéticamente ella así?
1: Exactamente. No se cuida, pero se y muy joven.
0: Y ese es Dios.
1: Y sí.
0: Dios es cuando uno ora. ¿En serio te digo, Polly, piensa ser así? Sí, ¿verdad?
2: Esa es tu experiencia.
0: Sí. Claro, totalmente. Esa es mi experiencia con el Señor. Bueno, vamos a la tapa, ¿les parece?
2: Bueno.
0: Martes 23 de junio del 2026. Peña, la Constitución transformó al Paraguay.
2: Bueno, durante el acto de conmemoración de la jura de la Constitución Nacional en el año 1992, ocurrió esto. El presidente Santiago Peña destacó este lunes el papel transformador de la Carta Magna en la construcción de la democracia paraguaya, afirmando que se trata del documento jurídico más poderoso y vigente que ha tenido el país en sus 215 años de vida independiente. El mandatario sostuvo que marcó un antes y un después en la vida nacional al romper con una larga tradición de gobiernos autoritarios y sentar las bases de una república democrática pluralista y respetuosa de los derechos humanos.
0: Asimismo, el gobierno anuncia un debate amplio sobre ajuste salarial.
2: Esto es extremadamente importante en respuesta a la crítica empresarial sobre el reciente ajuste del salario. El presidente de Peña reconoció este lunes que el actual mecanismo de actualización presenta limitaciones y manifestó su predisposición a debatir cambios legales para fijar criterios más adecuados para el futuro salarial.
0: Vince, las municipales no son un referéndum para Peña.
2: El precandidato presidencial colorado Arnoldo Vince sostuvo que los resultados de las recientes internas municipales no deben interpretarse como un respaldo automático a la gestión del presidente de la República. Santiago Pedro responde a dinámicas muy locales.
0: Muy bien, y vayamos al otro titular en este momento. Por Ruta último. 18 está plenamente transitable tras trabajo de mantenimiento, asegura Arachaco.
1: Perdón, sí, tenemos una si tenemos urgente, está el ministro de la Secretaría de Emergencia Nacional, Arsenio Zárate.
2: Sí.
1: En relación al operativo Yahoo. Ministro, gracias por atendernos. Karina Doldán, Sergio Cepoli, Arnaldo Foyer le saluda. ¿Cómo está?
3: Muy buenas tardes y respetuoso saludo para ustedes y a la audiencia, a la OREM.
1: Están trabajando ya con el albergue y se están preparando para más porque el frío se viene, ministro.
3: No, vea, Gina, y la... Gina. Sí, estamos empezando a full ya... Esta semana que pasó recibimos ya una cantidad importante y esta semana que iniciamos el domingo tuvimos 15 personas en nuestro albergue, 14 varones y una dama. Ayer amanecimos con 14 y hoy con 35 en total, de los cuales 33 varones y dos damas utilizando nuestro albergue.
1: Bueno, importante también, van sumando la gente y a lo mejor van a ir sumando para el tema cuando sea más frío. ¿Qué

0: reciben allí en el albergue las personas, ministro?
1: Bueno, al entrar actualmente ya le entregamos por lo menos un kit de aseo personal. Luego le invitamos a que se bañen, tenemos agua caliente. Si llega temprano, una merienda, luego una cena. A la mañana temprano están esa gente que quiere tomar mate, le preparamos para su mate. Luego desayunan y luego, posteriormente se retiran algunos u otros, se quedan con nosotros prácticamente todo el día.
0: La cena, aparte del albergue, lleva, no sé si lleva todavía con ponchos y eso, a las personas que no quieren sumarse, que están por las calles, que reciben usted las denuncias, ¿verdad? Porque no todos quieren irse al albergue.
1: Efectivamente es así. La gente que tiene alguna situación especial y no quiere abandonar su lugar, generalmente, o sea, todas las veces le entregamos colchón y que no pase tanto frío en el lugar donde se queda a pernoctar.
0: Por último, yo sé que en Salore hay lugares donde no hay el albergue de otras comunidades, pero también están habilitando en otras zonas, también tienen otros albergues, ministro. ¿Dónde sí. son estos?
1: San Lorenzo, Mariano Roque Alonso, Limpio, que es una APP que nosotros estamos manejando, una empresa dentro de su responsabilidad social empresarial nos habilita un espacio y ahí también atendemos nosotros con nuestros personales Limpio. Luego la gobernadora de Concepción suele habilitar también, en el mismo sentido, gobernadores de Amambay y Paraguarí. Y fuera de área central, Acupé, Encarnación también habilitan su respectivo albergue.
0: Bueno, 0981-111-001 es el número donde se hacen los avisos, ¿verdad? De dónde están las personas.
1: Sí, es el teléfono nuestro y pueden llamar o enviarnos georreferenciado la ubicación de la persona que necesita la ayuda del Estado paraguayo. Entonces nosotros nos vamos con nuestro móvil a invitarle a que venga con nosotros, o en todo caso ahí le entregamos el colchón y la manta para que no tenga tanto frío.
0: Esta pregunta creo que ya le hicimos también, pero gente que quiera apoyar, ya sea con ropas y eso, ¿dónde puede acercarse?
1: Directamente ahí en nuestro albergue, que está en la Costanera Norte. Recibimos permanentemente la ayuda de la gente. Debo de ser agradecido porque recibimos sábana, colcha, televisores, y después insumos. Y también lo más importante para nuestra gente es abrigo en buenas condiciones de la sociedad paraguaya. Así que en ese sentido nosotros apenas somos los gestores de este albergue, porque realmente nuestra gente está empoderado de esta tarea que estamos realizando desde la Secretaría de Emergencia Nacional. Aparte de eso, participación permanente del Ministerio de Salud Pública, niñez, adolescencia, Ministerio de la Mujer, Policía Nacional y también la Fuerza Armada, que nos apoya de forma permanente.
0: Un trabajo muy coordinado. No, ministro, muchas gracias por su tiempo, ¿eh? Le agradecemos por atendernos.
1: Por favor, a la hora siempre.
0: Hasta luego. Estuvimos así con el ministro Arsenio Zárate, ministro de la Secretaría de Emergencia Nacional. Frío intenso eleva la demanda de refugio. 35 personas pasaron la noche bajo resguardo y habló que también otros albergues, tanto en San Lorenzo, Mariano Roque Alonso, Limpio, y en el interior del país, Cacupé, Encarnación, Concepción y Amambay.
2: Espectacular. Bueno, señores, llegó nuestro tiempo, ¿sí?
0: Es tiempo de decir chao, chao.
2: Es tiempo de decir hasta mañana. Dios les bendiga. Chao, chao.
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Fecu siempre los Ejú, versión de Arlis. Gerardo aquí, con Dios todo es posible, sin Dios nada podemos hacer. La premisa que vale. La premisa que vale al despertar aquí a través del holding de medios RSC. Ñande Yara por Pibe. Con Dios todo es posible, sin Dios nada podemos hacer. Esa es la premisa de cada madrugada que tenemos aquí en Pulso del Día. Norte, sur y este oeste, la República del Paraguay, madrugada, día viernes, versión viernes de Pulso del Día, Lovita. Ya hago ese cueste de Arapeña, Niyara Propibé, norte, sur, este, oeste, en la República del Paraguay, a través del holding de medios RSC Nilson Cristaldo. 0981-406-492, 0981-406-492, para sus mensajes y WhatsApp respectivamente. Temperatura de esta hora aquí en la ciudad de Filadelfia, tenemos 9 grados en la temperatura. La dirección de meteorología también para esta jornada, vamos a ver qué nos indica al respecto entre hoy viernes, mañana sábado y el domingo respectivamente. Empató la selección paraguaya de fútbol, la albirroja anoche igualaron 0-0 con Australia y tenemos que ver cómo está el tema finalmente para saber. Hay que aguardar algunos partidos para la definición total en relación a las posiciones finales y también en caso de pasar a 16avos contra quién juega, si juega con Alemania o con quién. Pero hay una espera en relación a eso para conocer, o sea, la decisión en este caso para asegurar la clasificación a la otra fase de la Copa del Mundo. Eso es lo que más importa y a través de combinaciones de resultados. 0-0 Paraguay con Australia anoche en el marco de la Copa del Mundo 2026. En el otro partido perdió Estados Unidos. En la felicidad llegó tarde para Turquía. Ganaron 3-2 los turcos. 3-2 ganó Turquía a Estados Unidos el equipo local. Y por lo menos de esta manera se define con un triunfo ante Estados Unidos. El equipo mucho más difícil. Y bueno, ahí está entonces. Estados Unidos primero en su grupo. Segundo Australia. Y nosotros estamos a la expectativa justamente para ver un tercer mejor tercero también de esta llave, la fase de la Copa del Mundo 2026. En este caso en la sede de Estados Unidos, Canadá y México. Y la expectativa, la albirroja, que sí anoche sí usó la camiseta albirroja y no pudo romper el cero. Empataron 0-0 Paraguay con Australia. Australia sí, anoche. Las 11 empezó, terminó a la 1, la expectativa en todo el país, todos los paraguayos, paraguayas, con la bandera, la albirroja, la camiseta, pues, a pesar del frío, sí, lo vi, se puso al tono también, a pesar del tío, del frío. 4 minutos de la madrugada al despertar, esto es Pulso del Día, Radio La 1250, Asunción, Capital, Central, Cordillera. 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

Viene Esencia Pedro Juan Caballero Alternativa en Itapúa, en Ciudad del Este, rcc.com.py a través de la aplicación Nominal. Nilson Cristaldo, como siempre, en cada madrugada, en cada despertar, desde las 5 de la mañana hasta las 6 y media, aquí a través del Holding de Medios RCC Viernes.

Juárez Junes, en la mitad, la selección paraguaya de fútbol empató 0-0 con Australia y espera la definición para saber, uno, asegurar si pasamos a los 16avos, ¿sí? Y contra quién jugamos, si jugamos contra Alemania, uno de los que más está sonando, Si es que pasamos a 16avos. 10 minutos de las 5, 10 minutos de las 5, esto sigue siendo Pulso del Día. 9 grados la temperatura y según meteorología, la mínima para hoy es 5 en el departamento de Boquerón. Mínima 5, 22, la máxima 22, zona Boquerón. Mañana 14, 27, zona Alto Paraguay, Fuerte Olimpo. 10 la mínima, 23, mañana 16, 26. Pozo Colorado, Presidente Hayes. 6 la mínima, 22 la máxima, 14, mañana 23 la máxima, Pedro Juan. Pedro Juan Caballero, 8. La mínima 20, la máxima 16, 25. Asunción Capital, 5. 5 la mínima 20, máxima mañana 13, 22. Ciudad del Este, 5 la mínima 19, mañana 12, 21. San Juan Bautista, 3, 19. Encarnación, 3 la mínima 19, máxima mañana 9, 20. Coronel Oviedo, 4 la mínima 19, la máxima 13, 22 para mañana. Cacupé Cordillera, 5 la mínima, 19 la máxima, 13, 22. Concepción, 7 la mínima, 21 la máxima, 15 mínima, mañana 24 en el departamento de Concepción. Cacupé decíamos 5 la mínima, 19 la máxima, 13, 22 para mañana.

despertar. Esto sigue siendo Pulso del Día, 15 minutos de las 5. 15 minutos de las 5 de la madrugada al despertar. Versión viernes. Pulso del Día a través del Holding de Medios RSC. Selección de polcas, voy a ganar mi taco este día, pero ponaina. Sí, 9 grados, repito la temperatura a esta hora de la madrugada aquí en la ciudad de Filadelfia, capital del 16º departamento de Boquerona.

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Esencia, Pedro Juan Caballero, Alternativa en Itapúa y en Ciudad del Este.

Selección de polcas por los Jokers. 19 minutos de las 5, 19 minutos de las 5 de la madrugada. Ayer Curazao perdió 2-0 ante Costa de Marfil. Dio la nota, Ecuador venció 2-1 a Alemania. Ecuador 2, Alemania 1. Túnez 1, Países Bajos 3. Japón, Suecia 1-1. Turquía 3, Estados Unidos 2. Sí, Turquía ganó en su despedida de Estados Unidos 3-2. Paraguay, Australia 0-0.

Hoy Noruega, Francia, Cabo Verde, Arabia Saudita, Senegal, Irak, Uruguay, España a las 21 horas, Uruguay, España.

Ayer la colonia Meno cumplió 99 años, 99 años, una serie de actividades que empezó ya hace semanas, meses incluso, continuó ayer y sigue todavía, ¿sí? En el marco de los 99 años también ya presentaron su distintivo para los 100 años en el año 2027. El próximo año, 2027, va a cumplir 100 años la cooperativa Meno, en este caso Shortizer, con las diferentes cooperativas también, hijas, ya hecho de esta manera, Cooperativa Shortizer, Colonia Meno, 99 años, ayer una celebración con muchas actividades hicieron la posta desde 100 kilómetros 145, cerca de las 4 por ella llegaron, sí, 2 kilómetros cada una de las personas que participaron, una posta, una corrida, estuvieron ahí. Toda, desde las 5 de la mañana hasta las cerca de las 4 y algo. Realmente fantástico, así que saludo nuevamente a la gente de la colonia Meno por los 99 años y lo que se viene ya, los 100, ¿sí? Century. 100 años de la colonia Meno el próximo 2027. El 25 de junio del próximo año.

Selección de polca, selección de polca Tapuí Jaño, Rancho Elsa, Cuñataí, Elsa Sabina, ahí va. Los Jokers. 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Hoy es viernes, será. A pesar de eso, lo pintó ya por la caravana, con el empate, lo pintó. Motivo suficiente para hacer caravana, así que en 2 kilómetros, están dando que llena, Muchos de los amigos y amigos y amigas no durmieron, será, hicieron caravana hasta la madrugada. 0-0, reiteramos, la selección paraguaya empató con Australia. 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Saludos para todos los amigos en distintos puntos, gente que transita por la ruta del país, a los camioneros, gente que van, viajan. También saludo cordial para un grupo de estudiantes aquí del Instituto de Formación Docente de Filadelfia. Se están desplazando rumbo a Carmelo Peralta con una actividad especial hoy y mañana, ¿sí? Así que para la comitiva de los estudiantes de IFD, saludo cordial. Ñande Yarata Penderoasa. Dios les acompañe en esta actividad viernes y sábado. En Carmelo Peralta, Carmelo Peralta, de paso también el puente se está uniendo, será. El puente ya se está uniendo, Carmelo Peralta, Paraguay, Puerto Motinho, Mato Grosso do Sul, do Brasil.

0: 28 minutos de las 5. 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Y ya dijimos también para viajar, mucha gente viaja. Se va a Asunción, viene al Chaco, se van del Chaco. O sea que la gente utiliza el medio de transporte, el transporte confortablemente para viajar, los colectivos de la empresa NASA S.A. Sí, señora, señor, pues confortablemente para viajar.
1: No me hables así.
0: No me hables así porque soy sensible. Famoso tema, no me vayas a hablar fuerte. Allá vas famoso, no me hagas ni hija tan shetty, ¿ven? Bebé catuminte así susurrando. No, así con no tampoco. 9 grados la temperatura a esta hora de la madrugada. Una sonrisa a esta hora de la madrugada. Ay. Lo más bonito, una sonrisa a esta hora de la madrugada. Con este frío encima. Madre mía.
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Panambi jovi, ojendo cabañan debe tucho Rivera, con este día árabe. Panambi jovi, lo mitad. 36 minutos de las 5, 36 minutos de las 5, esto sigue siendo pulso del día aquí a través del Holine Medios RSS. Ya voy a día viernes, viernes, viernes, viernes.

0: Aquí en la mañana, mis librites, Yaurebatao Temiapó, 39 minutos de las 5, 39 minutos de las 5. Esto sigue siendo Pulso del Día a través del Holding de Medios RSC. Bueno. Sí, la temperatura se mantiene 9 grados y para hoy el frío, lógicamente, continúa. 22 la máxima para hoy, cielo nublado. Vientos variables luego del noreste. Mañana 14 la mínima, 27 la máxima. El día domingo 17 la mínima, 27 con posibilidad de lluvia dispersadas según la dirección de meteorología en el departamento de Boquerón para el día domingo. Así es, esto sigue siendo Pulso del Día a través del Holding de Medios RSC.
1: Tito, tengo un tema para que...
0: Pues aquí en esta madrugada y en cada madrugada, Ñan de Yara por UPB. Ñan de Yara por UPB de las 5 hasta las 6 y media.

100 años camino al centenario, Colonia Meno, sí, celebraciones alusivas a los 99 años con diferentes actividades que se llevó y se está llevando a cabo en ese marco. Lo que recibimos es gracias a Dios, decía Ronald Reimer, presidente de la cooperativa Shortizer, por la salud, la lluvia, los recursos naturales, los talentos humanos y los recursos financieros. Cuando todo eso se combina con solidaridad, esfuerzo y trabajo conjunto, se generan oportunidades para todos, sostuvo Reimer. Ya vamos a hacer ahorita 46 minutos de las 5, al despertar, pulso del día, sí, desde las 5 de la mañana hasta las 6 y media, lunes a sábado. Y en Venezuela será el tema del terremoto antes de ayer. Letal terremoto, 7,1, 7,8 en Caracas y en La Guaira, y en otra zona también. Edificios dañados, fuerte, fuerte. El terremoto que azotó Venezuela.

Seguimos avanzando en esta madrugada, día viernes 26, aquí a través del Holding de Medios RSS Pulso del Día. Una mañana como esta, luego del partido de la 11 que empezó, terminó a la 1 de la mañana, el 0-0, la expectativa, hay que aguardar algunas combinaciones todavía para confirmar el paso de la selección paraguaya de fútbol a los 16avos de la Copa del Mundo.

Saludos para todos los amigos y amigas en distintos puntos en la República, acá en la ciudad de Filadelfia, Maricales Estigarribia, a la hermosa, bella ciudad de Neuland y su gente. Nuestra salutación especial, sí, alrededores también, a la gente en zona Neuland. Loma Plata, Colonia Menos, zona Lolita para todo. También Teniente Primero Manuel Irala Fernández, Campo Acebarle, Cruce Boquerón, Villa Boquerón, Primer Intendente, Villa Urunde, San Miguel. Campo Acebal, a todos los amigos de Pozo Colorado, Río Verde. También Cerrito, Benjamín Acebal, Villalles, Remancito, Falcón, zona General Burgués, Ninfa, Mariano Roque, Alonso Limpio, Puerto Botánico, Loma Buena. A todos los amigos en San Lorenzo, sí, grande San Lorenzo será. Fernando de la Mora, Norte Sur, Villa Bonita, Ñembu, Villa Elisa, Lambaré, también en Sajonia, San Antonio, Paradero, Bañado Norte Sur. Porque Jehová te alabarán, oh Jehová, todos los reyes de la tierra, dice esta canción aquí en la mañana al despertar, viernes arriba. Con un cosidito, sí, con un cosidito. Un poquitito de queso de pastel. Ese es mi menú a esta hora, ¿eh? Cocido con un queso de esos tipo light, será. Te alabarán, oh Jehová, todos los reyes de la tierra. Jehová sea siempre la gloria y la honra.

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grados la temperatura se mantiene a esta hora aquí en la ciudad de Filadelfia, día viernes 26 de junio de 2026, jornada fría en la capital del 16º departamento de Boquerón. Aquí resumen de noticias, algunas informaciones a nivel regional, también nacional y deportivo. Fe, familia y cooperación, los pilares de Meno en sus 99 años. La colonia Meno conmemoró 99 años ayer 25 de junio de su fundación a las puertas de un histórico centenario que se celebrará en el año próximo 2027. La fecha encuentra a la comunidad convertida en uno de los principales polos de desarrollo productivo de la región, específicamente el Chaco paraguayo, con una historia marcada por la fe cristiana, la fe en Dios, el trabajo comunitario, la solidaridad y el cooperativismo. Durante una charla con RCC Radio, el presidente de la cooperativa Shortizer, Ronald Reimer, destacó que el éxito alcanzado por la colonia Meno no puede entenderse sin el legado de los 1.250 pioneros menonitas que llegaron desde Canadá en 1927 en busca de un lugar donde establecerse y vivir conforme a sus convicciones religiosas. Estamos agradecidos como descendientes de aquellos pioneros que emigraron al Chaco paraguayo buscando un nuevo asentamiento para vivir como cristianos guiados por su fe en Dios, expresó Reimer. El mismo recordó que la llegada de los colonos fue el resultado de un proceso de exploración iniciado hace años antes, cuando delegados visitaron el Chaco paraguayo para evaluar las condiciones de habitabilidad de una región que entonces era considerada inhóspita. Aquellas gestiones contaron con el apoyo de autoridades paraguayas de la época y de referentes internacionales que impulsaron el proyecto migratorio.

número de trabajadores cotizantes del IPS alcanza nivel histórico más alto y supera los 842.000. En el mes de mayo, la cantidad de cotizantes del régimen general del Instituto de Previsión Social IPS alcanzó los 842.023 trabajadores asalariados del sector privado, el nivel más alto registrado hasta la fecha, consolidando una tendencia positiva en la generación de empleo formal y en la ampliación de la cobertura de la seguridad social. De acuerdo con un informe elaborado por el Observatorio Laboral del Ministerio de Trabajo, Empleo y Seguridad Social, en coordinación con la Dirección General de Seguridad Social y con datos del IPS, entre julio del 2023 y mayo del 2026, los cotizantes del régimen general pasaron de 707.000 a 842.000 trabajadores, lo que representa un incremento acumulado de 134.000 empleos formales. Paraguay será sede del

primer Congreso Mundial de Ex Becarios de Israel, en el marco del programa Tribuna emitido por Paraguay TV. La presidenta de la Asociación Shalom Paraguay, Carolina Melgarejo, anunció la realización del primer Congreso Mundial por la Paz de Ex Becarios de Israel, que tendrá lugar en Paraguay los días 21, 22 y 23 de agosto del 2026.

Internacionales sube a 235. El balance de muertos por terremotos en Venezuela. El balance de muertos por los potentes terremotos que sacudieron Venezuela la víspera subió al menos 235, informó el Ministerio de Salud del país caribeño, que reportó más de 1.500 heridos. El jefe del Parlamento, Jorge Rodríguez, informaba una hora antes que la cantidad de fallecidos llegaba a 188 venezolanos y venezolanas por la acción del terremoto, y además de 1.520 personas heridas, al ofrecer el último parte oficial en una alocución televisiva. La presidenta encargada de Venezuela, Delcy Rodríguez, visitó el jueves la zona costera de La Guaira, fuertemente afectada por dos potentes terremotos, la víspera que dejaron 164 muertos, informó el jefe del Parlamento. Más sobre el mismo tema, el terremoto más potente que sufrió Venezuela desde el año 1900, el sismo de magnitud 7,5 que el miércoles sacudió Venezuela, es el más potente en más de un siglo, según los registros históricos del Instituto Geológico Estadounidense. El mismo registró el 29 de octubre de 1900 un terremoto de magnitud estimada de 7,7 frente a las costas del país, al noreste de Caracas, que causó daños considerables, según el instituto.

Presidente electo de Colombia da plazo de un mes a los grupos criminales para entregarse. El ultraderechista Abelardo de la Espriella dio al juez un plazo de un mes a los grupos legales o ilegales para someterse a la justicia y dijo que no hará concesiones inaceptables tras su confirmación como presidente electo de Colombia. La seguridad será uno de los principales retos del abogado millonario a partir de su procesión, de su posesión el 7 de agosto próximo, en medio de una ola violenta sin precedentes en la última década. De la Espriella promete mano de hierro contra los fortalecidos grupos armados y la suspensión de cualquier diálogo en curso con el gobierno saliente de Gustavo Petro, el primer presidente izquierdista de la historia del país. Deportes, la selección paraguaya de fútbol empata con Australia y deberá esperar para conocer su futuro. La albirroja anoche empató 0-0 con Australia, la tercera presentación del equipo albirrojo, y no pudo doblegar a Australia y con 4 puntos deberá esperar una combinación de resultados para saber si sigue o no en la Copa del Mundo y también en caso de que prosiga y pase a 16avos para ver contra quién se enfrenta en el campeonato del mundo, 16avos. 0-0 terminó el partido entre Paraguay y Australia, entonces a la espera, a la confirmación de su paso o no a los 16avos de la Copa del Mundo.

La mañana al despertar, esto sigue siendo Pulso del Día a través del Holding de Medios RSC. Desde las 5 de la mañana hasta las 6 y media. De 5 de la mañana hasta las 6 y media, lunes y sábado, pues ahí estamos.

Anoche la selección paraguaya usó la camiseta tradicional albirroja. Los dos primeros partidos con el azul, la alternativa, y anoche sí, la albirroja, el cuadro guaraní, que empatamos 0-0 con Australia. Ese tema de combinación de resultados era tema de una ensalada de madre mía. Madre mía, la

Austria y Argelia. Si se da ese resultado, el conjunto africano quedaría igualado con Paraguay en saldo de goles y ahí ya entraríamos a revisarse otros requisitos. Madre. En el grupo K, que República Democrática del Congo no le gane a Uzbekistán. Madre mía. En el grupo I, que Croacia no empate con Ghana. Este viernes en Dupont-Aguena, este viernes, desde las 21 horas, comenzarán a jugarse los dos últimos partidos del grupo H. Y si el tercero de esa zona no alcanza los 4 puntos, Paraguay ya estará clasificado oficialmente a la ronda final. Madre mía, será. Grupo H. Ñandeya Huereco 4 puntos. Croacia Huereco 3, Corea del Sur 3, Argelia 3, Escocia 3, Cabo Verde 2, Bélgica 2, Congo 1. Bueno, a pesar de la mitad. Ñandeco con Haití, la Muñame, cuarto, tercero, mejor y nada, ya va. Pero estas son las combinaciones y ojalá que pueda haber ya. Y cuando mala y en el destino, ya jazata para donde ya jazamos ahí. Y eso es porque no ganamos anoche, será. Va a piopear los muchachos. Hubiera ninguno ganado, será. Daña ganar y pues haré. Entonces, pero estamos ahí en la puerta. Se abre y se cierra. Oye, abrí y vi a mi motilla y yo y nada, así estamos. O más, a veces saco de mí, no, que. Cupero yo. 9 la temperatura de esta hora aquí en la ciudad de Filadelfia, corazón del Chaco paraguayo, la más extensa de la República, el departamento número 16, Boquerona. Para todo el país a través del Colnie Medios, Radio Asunción, Capital Central Cordillera, rcc.com.py, a través de la aplicación llegamos a países del exterior. A nuestros queridos amigos y amigas en Buenos Aires y Gran Buenos Aires, saludo cordial.

0: Y si querés viajar, usted sabe, en esta época de frío, donde los caminos para venir al Chaco, por ejemplo, Filadelfia, Mariscal Estigarribia, Loma Plata, Pozo Hondo, lejos de la pelota, Carmelo Peralta, Teniente Enciso, zona Teniente Martínez, podés viajar, pero tranquilamente. 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Yes, yes, estilo nuevo y plantando. Ya, jaman de allá, yo jamás voy a llevar. Raza for Cry dice, ¿y qué pasó? Va en la igual a mitad. A pesar del empate, igual a mitad, 11 a la madrugada, o Pablo partido, ya hay época caravana. Oye, po.
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0: La famosa figura de Lomita, Lomita. Jamás con la Lomita, ande con Lomita, anda ahí. Pero la gente, muchas personas, paraguayos y paraguayas, gente, salieron a la calle anoche a pesar del empate y amanecieron, o sea que está amaneciendo y muchos todavía están todavía con el efecto, efecto partido. Post partido, sí, Paraguay 0, Australia 0.

¿Qué habrá pasado de Daniel? Por ejemplo, me pregunto, si Daniel no duerme, durmió, ya se despertó, o va, él lo llamó a gimnasia, va. Y cuando va ahí, de paso. Está con Irlando, ¿qué ya puede recurrir? Sí, pues, cerca del partido, el asadito, el asado, calentito, ahí de la parrilla mientras mira el partido. Ay, ay, ay.

sí, a nuestras amigas y amigos en Buenos Aires, y a la querida amiga ahí que siempre está con nosotros, pues saludo cordial aquí desde Paraguay. Vamos todavía, sí, a alentar a Paraguay.

Bueno, pues ahí está Raza Four Cry aquí en la mañana, en esta madrugada. Y a los que están viajando por las rutas del país, acá rumbo hacia la zona de Bolivia, Infantería Barola, Asunción Capital, Primer Departamento de Concepción, acá rumbo a Carmelo Peralta, hacia la zona norte, Bahía Negra, Fuerte Olimpo, 65. Nuestra salutación aquí desde el Pulso del Día, Nilson Cristaldo, Pulso del Día. Usted sabe, la madrugada tiene nombre, Pulso del Día. Desde las 5 hasta las 6 y media, lunes a sábado estamos. Hoy es viernes, será viernes espectacular. Sensacional de viernes. Pero mira,

A la gente en Capital Asunción, ahí en la zona de Fernando de la Mora, zona norte, también en San Lorenzo. Tenemos amigos y amigas en San Lorenzo. San Lorenzo, Gerard. Pues aquí desde Filadelfia. Sí, capital del departamento número 16, Boquerón, pues para

Por sobre todas las cosas, cuida tu corazón, porque de él mana la vida. Proverbios 4:23. Cuida tu corazón. El corazón literal y el corazón de sentimiento, de emociones. Pero por sobre todas las cosas, esa sonrisita, ese vocabulario, madre mía. Eso vale, hombre.

0: Bueno, pues ya ha puesto y te van a meter, ya anda ahí más, ya se lo más de paso también, ya se lo que te veramos y nada ahora, pero después también el desayuno ya tomé un cocido con queso light, jaupica tú un poquitito más sólido, ¿verdad? Más, porque también el frío te desgasta mucho más, te exige física, mental y en todo sentido, ¿verdad? Sí. Así. Ya se lo meta este fin de semana. Este fin de semana será nuestro. La gloria sea siempre para Dios. Recordando, la vida es hoy, no mañana. Una sonrisa, un pedazo de pan, un abrigo, vale y vale mucho. Si tenés abrigo, está andando pisando el cuello, ya, o sea. Ah, está ahí, andando pisando de paso. Compartiendo un poco, por lo menos, un pedazo de pan, un pedazo de sándwich, o lo que sea. Y esa sonrisita, esa. No le vaya a preguntar qué quiere. Déselo, déselo. No hace falta que le pregunte. Ya es chavo y a veces. Entonces, ahí está todo dicho. Chao.
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0: Hola, hola, ¿qué tal? Muy buenos días, muy buenos días. Bienvenidos a nuestra entrega, a nuestra edición de este día viernes de la síntesis informativa, este tiempo de resumen de las principales noticias que nos han proveído nuestros compañeros aquí del Departamento de Prensa, a quienes agradecemos, los compañeros de prensa trabajando activamente 24/7, proveyendo de informaciones de interés para nuestro público, para RCC Televisión, RCC Radio y RCC Páginas Digitales. ¿Quién iba a creer? Pasaron los días y hoy es día viernes 26 de junio de este 2026, una mañana bastante, bastante fría, como las que hemos tenido los días anteriores. Ya la dirección de meteorología nos dijeron no va a ser novedad, va a ser frío, frío, frío, especialmente en horas de la noche y en las primeras horas de la madrugada y mañana, y en horas de la siesta tarde las temperaturas alcanzan temperaturas dentro del rango de cálida. Bueno, pero ya dentro de algunos segundos te comento qué es lo que dice la gente que entiende del tema. Tengo que abrir primeramente la página de la dirección de meteorología, le vamos a dar el clic correspondiente a ver qué nos adelantan. Este es un pronóstico, ¿sí? Es juntando todos los datos de una atmósfera que no tiene agarraderas, una atmósfera dinámica que tiene cambios a segundos, va cambiando la atmósfera, pero de alguna forma se puede predecir algunas cosas. Bueno, para hoy viernes, a propósito de prever, para hoy viernes 26 se prevén condiciones similares a las de los días anteriores, es decir, con un ambiente frío en las primeras horas del día. Las temperaturas mínimas estarían comprendidas entre 3 y 8 grados centígrados para hoy, mientras que las máximas alcanzarían valores cercanos a 20 grados centígrados para hora de la siesta tarde. Asimismo, los vientos rotarían al sector noreste y la nubosidad aumentaría de forma gradual durante hoy viernes. Las probabilidades de lluvias aumentan a partir de mañana sábado. Se pronostican lluvias que se presentarían en forma dispersa y con descargas eléctricas puntuales, principalmente sobre los departamentos del norte y noreste y este de la región oriental. Debemos de ubicarnos en los puntos cardinales para tener una idea. ¿Y dónde será esto, verdad? ¿Dónde es norte y dónde es noreste y dónde es este en la región oriental? Para que sepamos más o menos por dónde viene la mano o por dónde seguramente tendremos precipitaciones. Bueno, y para el domingo 28 las lluvias se presentarían en forma más generalizada en el país, dice la información. Esta es una información general, un reporte a nivel país, pero también tengo aquí el extendido día a día. ¿Cómo se presentará la atmósfera? Son los datos del tiempo, básicamente. Para hoy viernes, la máxima estaría del orden de los 20 a 21 grados centígrados. Viernes frío, fresco, cielo parcialmente nublado, vientos variables. Para mañana sábado, 13 de mínima, 22 de máxima, fresco a cálido también. Lluvias dispersas para mañana sábado. Para el domingo, 14 de mínima, 20 de máxima, también un domingo fresco. Cielo mayormente nublado, vientos del noreste, luego moderados del sur, cambia la dirección del viento, lluvias dispersas con ocasionales tormentas eléctricas. Para el lunes, volviendo una vez más a las actividades educativas y laborales, será ya fecha 29, ¿eh? 29 de junio, lunes, 10 grados de mínima, 16 de máxima. Un lunes frío a fresco, cielo mayormente nublado, vientos del sur también, lluvias dispersas. Para el martes, despidiendo junio, 12 grados de mínima, 16 de máxima, fresco, cielo mayormente nublado, vientos del sur. De aquí podemos deducir, como ya meteorología nos comentaba, calor por lo menos no vamos a tener, vamos a seguir teniendo frío, no tanto como lo que fueron los días de esta semana que vamos cerrando, un poco menos, ¿verdad? Pero frío al fin, estamos en la temporada de invierno. Ya tenemos también aquí abierta la carpeta de los compañeros de prensa. Nos dejan las informaciones locales, nacionales e internacionales. A ver cuál a criterio de ellos son informaciones destacadas. Vamos a lo primero, lo local. En Filadelfia se está realizando la campaña solidaria denominada Invierno Seguro. El objetivo es recolectar abrigos, colchones, frazadas y todo tipo de artículos para aquellos que realmente lo estén necesitando y que estén en buenas condiciones, claro. la información del ámbito nacional, se inauguraron las mejoras edilicias en el Centro Educativo de Itauguá. El objetivo es la separación efectiva de los adolescentes prevenidos de los ya sancionados. Básicamente, este es el penal de menores. En el penal de menores, los chicos menores que han infringido o violado las leyes, etcétera, etcétera, bueno, se inauguraron mejoras edilicias que de alguna forma permitirán la separación de los que están, por decirlo así, ya sancionados, para no usar la palabra condenados, y los que no están sancionados todavía. Bueno, este es el informe del ámbito nacional. La Internacional nos cuenta que dos potentes terremotos acudieron a Venezuela. Lamentablemente hay personas fallecidas y también miles de personas heridas. La etapa digital de RCC Noticias de hoy, viernes 26 de junio, nos trae estas informaciones. Activista LGBT en el INAP genera rechazo y críticas. La posibilidad de que Ramón Alberto González, identificado públicamente por su activismo en favor de la agenda LGBT, sea designado director ejecutivo del Instituto Nacional del Audiovisual Paraguayo, genera cuestionamientos desde sectores pro vida y familia que consideran que contradice el discurso de un gobierno que llegó al poder reivindicando los principios de Dios, patria y familia. La decisión final está en manos de la ministra de Cultura, Adriana Ortiz Semidey, de cuya cartera depende el proceso de selección final y que tiene que optar por la terna en la que González figura en el primer lugar. El Senado y el Ministerio de Educación y Ciencias profundizan pesquisas sobre títulos falsos. La Comisión Especial del Senado, que investiga presuntas irregularidades en la expedición y registro de títulos falsos, realizó este jueves su primera reunión de trabajo con autoridades del MEC. El encuentro dejó al descubierto nuevas evidencias sobre posibles vulneraciones al sistema. También la etapa digital de RCC Noticias nos trae este par de informaciones. Denuncian exposición de niños indígenas en eventos LGBT. La senadora Lizarela Valiente se hizo eco de un comunicado impulsado por promotores de los derechos de los pueblos indígenas del Paraguay, en el que expresan preocupación por la exposición pública de niños y niñas indígenas en la, entre comillas, Parada del Orgullo 2026, el pasado 20 de junio. Justicia habilita la separación efectiva de adolescentes infractores y adolescentes sancionados. El Ministerio de Justicia inauguró este jueves una nueva división para el sistema penal adolescente que incluye tinglados, muros divisorios, mejoras en celdas, nuevos comedores, panadería y salas de reinserción, y que cumple de forma estricta, por primera vez en la historia, con el mandato constitucional de separar a jóvenes con procesos abiertos de aquellos que ya cuentan con una sanción definitiva. Estas son las informaciones que nos trae la etapa digital de RCC Noticias para hoy y viernes. 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

0: Estamos llegando prácticamente al cierre de una nueva semana. A decir verdad, es el último fin de semana de este mes de junio. Quiero presentarte el desarrollo de nuestras principales noticias. 99 años de la colonia Meno. La colonia Meno celebró ayer su aniversario número 99 de fundación. Se realizó una agenda de actividades que combinaron historia, fe, cultura y comunidad en una fecha que además marca el inicio de la cuenta regresiva hacia el centenario de la primera colonia menonita establecida en la República del Paraguay.
1: Pues, gracias a Dios y agradecidos como descendientes de los pioneros que emigraron al Chaco, en 1927, en el año 1927, y que aquel entonces buscaron un lugar para habitar, buscaron asentamiento nuevo para vivir como cristianos también en la fe de Dios que le guió, y en conjunto con los vecinos originarios, con vecinos paraguayos, extranjeros, colonias menonitas de otros lugares que miraron posteriormente. Bueno, yo creo que eso es en primer lugar en humildad que lo que recibimos es gracias a Dios por la salud, por la lluvia, por los recursos naturales, por los talentos humanos, por los recursos financieros, combinando eso en diferentes proyectos de solidaridad, de cooperativismo, y también siempre buscando que haya un ganar-ganar entre las partes, sea proveedor y cooperativa, sea cooperativa y cliente, sea cooperativa y productor, sea cooperativa y socio, sea cooperativa y empleado, y cooperativa y directiva, y cooperativa y vecinos, o colonia y vecinos. Eso creo que son cuestiones básicas. Y por otro lado, también trabajando en base a sistemas, a normas, a reglas lógicas y que sirven de orientación, de marco, que hace una base sobre la cual podemos construir, y en base a los principios cooperativos y las leyes, mandamientos que Dios nos da. Y eso creo que es bendición que se da a los que se esfuerzan. Y hay muchos ejemplos así que nosotros vemos en Paraguay, o mejores ejemplos que nosotros, y donde mutuamente podemos aprender y ayudarnos mutuamente. Entonces, igualmente, y muchas gracias también por los saludos de diferentes instituciones que estamos recibiendo de mucha gente, y esperamos también que todo eso sea de bendición mutua, que Dios puede tener su... estar contento con lo que estamos haciendo como seres humanos, erróneos también muchas veces, pero siempre bajo su misericordia y concordia entre todos nosotros podemos ir por muchos años más. Uh-huh. Felicitaciones a todos los socios y todos los pobladores de la colonia Meno, y también gracias al gobierno paraguayo.
0: Se inauguraron las mejoras edilicias en el marco del proyecto de separación efectiva de sancionados y prevenidos en el Centro Educativo de Itauguá. Con la remodelación total de pabellones, por primera vez se logra la separación técnica de los jóvenes según su situación procesal, dando cumplimiento estricto a un mandato largamente postergado de la Constitución Nacional. Al respecto, precisamente nos habla Rodrigo Nicora, ministro de Justicia. Y también tenemos las palabras del presidente de la República, Santiago Peña.
2: Es un día nuevamente significativo para el sistema de justicia de nuestro país. Nos convoca la inauguración de esta división efectiva entre adolescentes que se encuentran con procesos abiertos, de aquellos que ya se encuentran con sanciones. Una obra que va mucho más allá de estos tinglados que están ahora, que antes no estaban, o este muro divisorio y las mejoras que vamos a ver adentro de los pabellones en la celda de reclusión. el nuevo comedor, los nuevos lugares donde vamos a tener las salas donde se van a hacer los alimentos, la panadería, los nuevos lugares de reinserción. Esto va mucho más allá porque es otro hito histórico dentro del sistema penal paraguayo. Y esta vez marcando un antes y un después en el sistema penal adolescente. Por primera vez en la historia de nuestra institución, damos ese cumplimiento estricto a nuestra Constitución Nacional, que claramente ordena la separación efectiva de aquellos adolescentes infractores de la ley con proceso abierto, de aquellos que ya tienen una sanción. Y este era un mandato constitucional que nunca antes había sido cumplido y que hoy, de manera tangible, aquí, en este acto, le damos puesta de inicio a una nueva administración para los jóvenes infractores de la ley.
3: Yo creo en la redención. Yo creo en ustedes. Yo creo en los jóvenes. Y creo que el Estado debe darles todo lo que esté a su alcance para salir adelante. El Paraguay que estamos construyendo es un país que protege a su gente y que al mismo tiempo tiende la mano a quienes quieren cambiar. Un país que entiende que la justicia, la seguridad y los derechos humanos son pilares inseparables de nuestra democracia. Sigamos trabajando juntos para construir un sistema de justicia juvenil cada vez más humano, más digno y más comprometido con el futuro de nuestros adolescentes. Porque creer en ustedes, creer en nuestros adolescentes y darles las herramientas para salir adelante es creer en el futuro mismo de nuestra querida República.
0: El informe internacional nos cuenta de esto que fue realmente trágico, un trágico terremoto que azotó Venezuela días atrás. Dos potentes terremotos sacudieron a Venezuela. La presidenta interina de Venezuela, Delcy Rodríguez, en un mensaje que dirigió a la nación pasada a la medianoche, habló de la situación y vamos a escuchar parte del mensaje de la mandataria.
4: Muy buenas noches. Acabamos de culminar una primera reunión de instalación del Estado Mayor para la atención de la tragedia que ha provocado dos terremotos consecutivos de alta magnitud. Hemos estado revisando las primeras tareas con un objetivo central y esencial: salvar vidas. Nuestro trabajo de las autoridades del Sistema de Emergencia Nacional, del Sistema de Protección Civil, es vamos al rescate de aquellas personas que están tapiadas por los edificios o por las viviendas que colapsaron. En las próximas horas estaremos recibiendo rescatistas de países que ya se han comunicado con nuestro gobierno. Debo informar que el estado más afectado por este inédito fenómeno sísmico es el estado La Guaira. Hay decenas de edificios colapsados y estamos en este momento en labores muy arduas de rescate para salvar las vidas que Dios nos permita salvar. Podemos decir que el estado de La Guaira es una verdadera tragedia y se convierte en una zona de desastre. Superar esta tragedia, una tragedia que hoy enluta a muchas familias venezolanas, pero que también Venezuela está recibiendo el amor de los pueblos del mundo. Gracias a quienes han tendido su mano a nuestro país. Yo pido a Dios que nos ilumine y que nos siga protegiendo. Y que toda Venezuela reciba ese manto protector y las oraciones. Pido a todas las iglesias de Venezuela, a todas las corrientes de fe, que nos unamos en una sola oración por la protección de nuestro pueblo. Muchísimas gracias.
0: El epicentro se ubicó a 28 kilómetros al noreste de Montalbán, una zona cercana a algunos de los principales complejos de refinación del país. Según el Servicio Geológico de Estados Unidos, el sismo principal alcanzó una magnitud preliminar de 7.5 y ocurrió apenas 40 segundos después de un temblor de 7.2 en la misma región. Según los últimos datos, hay casi 190 muertos y más de 1.500 personas heridas, aunque estas cifras podrían variar ya que continúan los trabajos de rescate. Al respecto, hablamos con José Piñero, director ejecutivo del Consejo Evangélico de Venezuela, que nos narra acerca de esta situación lamentablemente acontecida en Venezuela.
5: Nosotros fuimos testigos de un evento telúrico impresionante, especialmente devastador tratándose de Venezuela, siendo que no es un país que tiene una cultura para la preparación ante este tipo de eventos. Decirte que un 7.5 de Venezuela equivale en términos de daños y de afectaciones a lo que pudiera ser algo superior a un 9 en Chile, siendo que la sociedad chilena es una sociedad que está preparada, donde hay protocolos apropiados para la construcción de edificios y de otro tipo de obras públicas, que tenemos víctimas fatales, muchos heridos, una cuantificación de pérdidas que todavía no está estimada, y especialmente pues el temor que en este momento experimenta la gente, porque han habido réplicas continuas. Incluso hace algunos minutos se han dado reportes de pequeñas réplicas que son consecuencias del evento principal. La situación especialmente es de conmoción, tanto en el corazón como en la vida de muchas personas. Anoche mucha gente no durmió. Hemos creído, el Señor es nuestra luz, es nuestra fortaleza, el Dios de la vida, el Dios que nos ha invitado a este sentido de resiliencia fraterna, y esa es la invitación que hacemos a la gente: volver sus ojos a Dios, poner su esperanza en Dios, poner la confianza en el Señor, que es el único que puede asistirnos en momentos tan dolorosos y tan terribles como lo que está viviendo el país. Este país ha sido afectado de muchas maneras. Lamentablemente es un país que ha pasado por tantas cosas. Ya es de harto conocido los 8 millones de migrantes que tenemos alrededor del mundo. Pero mantenemos nuestra confianza en Dios. Donde han abundado estas tristezas y estas desgracias, también ha abundado la misericordia de Dios, que ha permitido que tantos conozcan a Cristo, que tantas familias se vuelvan a Dios. Y nosotros creemos que esto no va a ser la diferencia, que en medio de lo trágico, que por supuesto es profundamente indeseable, nosotros sabemos que la mano de Dios se mueve, y que aquellos que ponen su fe en el Señor, que ponen su esperanza en Él, van a ver la respuesta de Dios en sus vidas, consolando, fortaleciendo y ayudándoles en todas aquellas cosas que no puede hacer por ellos ni el Estado, ni lo pueden hacer los profesionales de ninguna disciplina, por más útiles y por más necesarios que ellos son, porque muchas veces somos necesitados de una ayuda que va mucho más de aquella que pueden proporcionarnos los seres humanos y nos pueden proporcionar otros, y solamente la ayuda del Señor puede asistirnos en momentos de dificultad como esta, y por eso les invitamos a todos a que busquen el rostro del Señor.
0: Un accidente de tránsito que por muy poco no terminó en tragedia se registró en la tarde de ayer sobre el puente Nanagua, que conecta la ciudad de Concepción con la región occidental del país. El incidente afecta a dos camiones de una misma empresa que se encuentra ejecutando obras en la ruta Concepción-Pozo Colorado. Según el relato de uno de los conductores, el percance se originó cuando un automóvil que iba delante frenó de manera imprevista debido al deterioro total de la junta de dilatación del puente. Para evitar el impacto, el chofer esquivó el automóvil, encontrándose de frente con otro camión de la misma empresa, cuyo conductor, ante la sorpresa, realizó una maniobra evasiva e impactó violentamente contra las barandas de protección de la estructura. A consecuencia del choque, la cabina del vehículo quedó parcialmente suspendida en el vacío, al borde de caer al río Paraguay, mientras que la carrocería permaneció sobre el puente. Afortunadamente, no hubo heridos de gravedad, solo daños materiales.

Llegó el momento de la pausa, pausa. Tenemos las informaciones, tenemos las noticias en nuestro tiempo de compendio de las principales informaciones proveídas por los compañeros del Departamento Prensa de este holding de medios RCC. Brevemente escuchamos a nuestros patrocinadores, a nuestros anunciantes. Por supuesto, a la vuelta del corte nos seguiremos informando.

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0: En Filadelfia se está realizando una campaña solidaria denominada Invierno Seguro. El objetivo es recolectar abrigos, colchones, frazadas y todo tipo de artículos para aquellos que los necesitan realmente en estos días de frío. Tenemos las palabras de Ana Lira Díaz, de Desarrollo Social de la Municipalidad de Filadelfia.
1: La segunda edición que estamos haciendo de la campaña solidaria es justamente para ayudar y ser solidarios con personas que sí son vulnerables, familias, comunidades indígenas, todos los barrios, todo lo que sea posible en ayudar. La semana pasada, por darte una pequeña anécdota, tuvimos una situación muy trágica para una familia, así que tuvimos que ayudarle a esas personas, a esa familia, en darle donaciones de abrigos, mantas, colchones, todo lo que se pueda dar. Inclusive la comisión vecinal de ese barrio fue también ayudar a esa familia que perdió toda su casa en un incendio. Así que como municipio también nosotros nos vimos obligados a dar nuestro granito de arena. En estas situaciones de invierno hay muchas familias que lastimosamente no tienen tantos recursos para poder tener este tipo de abrigos, porque empieza a bajar mucho la temperatura también en estos días. Cuando hay personas que quieran ser parte de la campaña, es realmente venir hasta acá, está la municipalidad, entregar en recepción, entregar en CODENI, entregarme a mí particularmente también. Hay un número de teléfono que se dejó en el flyer, que es mi número de del corporativo, y de ahí me pueden escribir, pueden solicitar la entrega o pueden pedirme para que yo entregue, no hay ningún problema. También nosotros necesitamos lo que es mantas, abrigos, medias, calzados, ya sea para criatura, adulto mayor, adultos normales. Hay de todo un poco, colchones si es que tienen. Todo lo que sea útil para este invierno, nosotros estamos abiertos a recibirlo.

0: La Municipalidad de Asunción mantiene activo el albergue Asunción Abriga, ubicado en el tradicional barrio San Jerónimo. El espacio funciona desde las 18 horas y ofrece abrigo, alimentación e higiene a personas vulnerables o en situación de calle durante la temporada de frío. Conversamos con Hugo González, él es el director de Acción Cultural de la Municipalidad de Asunción, quien nos habla al respecto.
1: Inicio del invierno y la llegada del frente frío a nuestra capital, el municipio de la ciudad de Asunción habilitó un albergue transitorio en el barrio San Jerónimo para albergar a 50 ciudadanos en situación de calle.
2: Sí, yo soy el director de Acción Cultural, justamente estoy a cargo de este centro comunitario San Jerónimo, en donde estamos recibiendo justamente esta cantidad del albergue transitorio con que la gente de esta situación de calle en este invierno justamente vienen a colaborar. Es una colaboración nuestra de la Municipalidad de Asunción a cargo obviamente del Intendente Luis Bello, en donde estamos haciendo este trabajo titánico, donde es un espacio muy concurrido en el Centro Comunitario San Jerónimo, donde además de ahora de este albergue se realizan varios tipos de actividades, talleres de danza paraguaya, talleres para los adultos mayores, también se realiza fútbol con los chicos acá de la zona, básquetbol, arquería tradicional también. O sea, es un lugar, independientemente en lo cultural también, es algo social que realizamos con todo el servicio comunitario también que se hacía antes de que se haga este albergue transitorio. Y estamos preparados para albergar 50, hay 50 camas, ¿verdad? Todavía en su totalidad, obviamente no pudimos porque tenemos un bus en donde esa minivan se va justamente a recorrer el microcentro de la ciudad de Asunción y algunas zonas aledañas al barrio San Jerónimo. Para recibimos un llamado, hay un código QR justamente en donde la gente puede también ingresar en Instagram y también en la fanpage de la Municipalidad de Asunción en Facebook, donde se sabe exactamente el punto del lugar de la salida de este bus cuando llaman a ese número para que podamos asistirle. ¿Por qué? Porque acá no solamente le damos alimentación, no solamente le cobijamos de lo que es estos días fríos, sino también que se le da también un servicio de salud, ¿verdad? Por ahí algunos vienen con algún tipo de curación que se le tiene que hacer, se le hace esos primeros auxilios con el Policlínico Municipal y también con el servicio de ambulancia de la Policía Nacional. 6:00 p.m. es el horario de ingreso, en donde le servimos una rica cena para todos los que quieran venir a este albergue. Luego ya obviamente cada uno pasa, tenemos dos divisiones, este es el sector de mujeres y niños y también el sector de los hombres que al lado justamente ya están haciendo la limpieza. A todas las personas que quieran venir a acercar a este lugar van a encontrar un lugar acorde, con agua caliente a disposición, todos los lugares y bien detallado punto por punto para justamente no sea solamente un servicio a medias, sino un servicio total para la gente. Es prácticamente un hotel que es una albergue.
1: Me gustan esos mensajes que están instalados en los carteles. El Señor es mi pastor, nada me faltará. Muchos mensajes cristianos, director.
2: Así mismo, Salmo 23 justamente es uno de los salmos que el intendente siempre se recuerda. Fue una idea de él justamente colocar cada uno de estos carteles porque nos da esa fuerza también, porque todos sabemos que Dios, como dice ahí el Señor es mi pastor, nada me faltará.
0: Gobierno boliviano anuncia que retomará el bastión del expresidente Evo Morales. El presidente de Bolivia, Rodrigo Paz, anunció que recuperará los territorios que están bajo control de organizaciones sociales. Entre esas zonas está la región del Chapare, bastión político del exmandatario Evo Morales, donde los seguidores del líder izquierdista impiden la ejecución de una orden de captura en su contra.
3: Indicación social.
4: El presidente de Bolivia, Rodrigo Paz, anunció que recuperará territorios bajo control de organizaciones sociales, como la región del Chapare, bastión político del exmandatario Evo Morales, donde los seguidores del líder de izquierda impiden la ejecución de una orden de captura en su contra. Paz acaba de superar la crisis política más grave de su corta gestión iniciada en noviembre pasado. Durante 7 semanas, indígenas, obreros y cocaleros manifestaron y bloquearon carreteras para exigir su renuncia por la crisis económica.
5: Y acuérdense lo que está diciendo este presidente hoy en día. En estos 5 años,
3: 4 y poco más que nos queda, vamos a recuperar cada uno del territorio que hoy día no nos pertenece, porque algunos creen que es territorio no boliviano, que es territorio de algunas organizaciones, que es territorio que no pertenece a la soberanía nacional.
4: La autoridad decretó el sábado un estado de excepción que permitió el levantamiento de los bloqueos. El gobierno de centro derecha ha señalado al expresidente socialista Evo Morales de promover las protestas y financiarlas con recursos del narcotráfico, aunque sin dar pruebas.
3: Solo en daños en carreteras.
4: El exjefe de estado se encuentra en el poblado cocalero de Laucaeñe, en el centro del país, desde fines de 2024, cuando la justicia emitió una orden de captura en su contra por un caso de trata de una menor que él niega. Morales anticipó el martes en una entrevista con la AFP que si el gobierno intervenía en la región, él y sus partidarios iban a estar bien organizados y se van a defender.
5: Con todo lo que está, con toda esa política neoliberal y esta neocolonial, están forzando que haya una guerra civil. Y por eso tengo moral para hablar de eso. Nosotros acá no permitimos, hicimos una revolución con voto y no con bala. Eso es histórico.
4: El Ejecutivo no adelantó fecha para una eventual intervención en el Chapare, la región selvática donde permanece fugitivo Morales.
3: Nacional.
4: Varias ciudades del país sufrieron en las últimas 7 semanas escasez de alimentos, combustibles y medicamentos por bloqueos de rutas contra paz, cuya renuncia han pedido sindicatos, indígenas y cocaleros en medio de la peor crisis económica en 4 décadas.
0: A intensificar los cuidados, muy especialmente con los niños, porque aumentan los cuadros de gripes y rotavirus, los males que acechan especialmente a niños. Reconocido pediatra del Hospital de Clínicas invita a los padres a extremar los cuidados de los niños, no solo ante el aumento de cuadros respiratorios y las bajas temperaturas, sino también por la circulación de virus gastrointestinales. Además, recomienda que las instituciones educativas sean más flexibles con los horarios de ingreso en esta época fría del año. Dice en detalle el informe que el doctor Ricardo Iramain, que es jefe del Departamento de Emergencia Pediátrica del Hospital de Clínicas, dijo, no solo las gripes y los resfríos deben estar en la atención de los responsables padres o progenitores, sino la recomendación apunta también a que estén atentos a la presencia de virus gastrointestinales que pueden provocar especialmente deshidratación y requerir la internación de los menores. Este profesional pediatra recomendó evitar la exposición innecesaria al frío, especialmente durante las primeras horas de la mañana cuando hace bastante frío. Por ello sugiere que las instituciones educativas también sean más flexibles con los horarios de ingreso en los días de temperaturas más bajas, y esto se está dando porque el ministro de Educación y Ciencia ha flexibilizado el ingreso de los niños en días de intenso frío y también permitiendo que puedan abrigarse de la forma que sea. Bien, esta es una información muy interesante, especialmente para los adultos mayores, padres, tutores, progenitores, quienes están cuidando a niños y, por qué no, también a adultos mayores. Esta es la síntesis informativa, nuestro compendio de noticias a tempranas horas de la mañana aquí por RCC Radio en esta fría, muy fría jornada mañanera de este día viernes, hoy 26 de junio. Y seguidamente nuestra síntesis informativa te presentamos la crónica de otro accidente, choque frontal de camiones, sección Vallemí, sobre la ruta PI-22, dejando como saldo a uno de los conductores con lesiones de consideración y cuantiosos daños materiales en ambos vehículos. Según las imágenes de videos captadas en la zona y los reportes preliminares, la colisión habría sido provocada por la presencia de un pronunciado bache sobre la calzada asfáltica, el cual obligó a realizar una maniobra repentina de desvío a uno de los camiones, que lamentablemente provocó la pérdida de control y el choque contra el camión que circulaba en sentido opuesto.

0: Torres reconoció que Perú está profundamente dividido tras consolidar una ventaja considerada irreversible sobre el izquierdista Roberto Sánchez en la segunda vuelta del 7 de junio. Según la Oficina Nacional de Procesos Electorales, con el 99,87% de las actas escrutadas, Fujimori obtiene el 50,120% de los votos frente al 49,880% de Sánchez. La diferencia de poco más de 44 mil votos sobre más de 19 millones contabilizados ya no puede revertirse, pues quedan unos 36.300 sufragios pendientes.
1: Porque acá lo importante es que se respete la voluntad popular. Y por eso, sin saber cuál iba a ser el resultado desde un comienzo, desde Fuerza Popular, nosotros dijimos, como demócratas que somos, y como lo hemos hecho en cada proceso electoral, que íbamos a reconocer los resultados y que íbamos a allanarnos, por supuesto, a los entes electorales.
0: Pese a estos resultados, Sánchez, heredero político del exmandatario Pedro Castillo, denuncia un supuesto fraude, especialmente en el voto en el exterior, sin presentar pruebas. Desde el entorno de Fujimori, se insiste en que serán los organismos electorales quienes validen oficialmente el desenlace.
2: El equipo del señor Sánchez no ha presentado una sola prueba en los jurados electorales, tanto especiales como nacionales, incluso han exhortado a sus personeros a no presentar documentos sin sustento, lo cual ya es un poquito vergonzoso, ¿no? Pero finalmente nosotros insistimos en que, más allá de la opinión del congresista Sánchez, quien va a decir finalmente quién ha ganado son los órganos electorales, que son los órganos que corresponde dar la última palabra.
0: El vencedor asumirá el poder el 28 de julio para un mandato de 5 años, en un país marcado por una fuerte polarización política.

0: Minutos finales, tramo final de nuestra síntesis informativa de hoy viernes, 26 días ya de este junio 2026, los últimos días de este sexto mes del año que se va retirando lentamente y lo hace con mucho, mucho frío. En la Iglesia Belén de Yalbezanga realizarán este próximo domingo una celebración especial en recordación a las primeras personas que entregaron su vida a Cristo. La organización la lidera la Convención Hermanos Menonitas en LED Norte, compuesta por 8 iglesias con más de 3.000 personas integrantes. Tenemos las palabras de Basilio Cornelio, presidente de la Convención Hermanos Menonitas en LED Norte, Chaco Central.
1: Para compartir y conocer juntamente en nuestra preparación de aniversario lo que están preparando este domingo, el día domingo. Y ese aniversario, así que estamos de acuerdo para celebrar los primeros cristianos que bautizaron 7 personas acá en el Chaco, Filadelfia.
2: ¿Quiénes son las iglesias que componen, en este caso, la Convención de Hermanos Menonitas? Sería el pueblo en LED Norte, ¿verdad?
1: Asimismo, son de nosotros como en LED Norte. Y tenemos una así convención que pertenece en LED Norte. Tenemos 8 iglesias. Y juntamente trabajamos con el Hermanos Menonitas acá en Filadelfia, como el director actual es Siegfried Dersen, y acompañamos con el misionero Arnold Bosman. Paramos el día domingo, el programa oficial se va a empezar a las 9. Nos preparamos para predio musical a los indígenas, los que tienen arpa, acordeón, guitarra y los otros instrumentos. Ellos van a presentar media hora, a las 9 hasta las 9:30. Y las 9:30 van a empezar el programa. Ahí va a dar bienvenido al pastor y devocional. Y después de esto devocional van a presentar

0: acto simbólico
1: con
0: el misionero, y yo también me nombro eso. Dar un canto, un coro de 8 iglesias. Tenemos de más de 200 voces. Ahí van a presentar un canto. Y después de esto vamos a escuchar una historia, lo que fueron bautizados primero 7 personas. Tenemos 8 iglesias de la convención. Ahí vas a llegar el viernes de la tarde en la iglesia Huelen y va a quedar hasta domingo. Como iglesia Alabanza acá en Filadelfia, Cacique Mayeto, y iglesia Confianza delante de Dios de San Luis, comunidad indígena San Luis, y 3 iglesias de Alvesanga, Belén, y iglesia Manantial y Buenas Nuevas, y 2 iglesias Campo Largo, iglesia Jerusalén y iglesia Olivos, y una iglesia más distancia es un nuevo comunidad indígena, Monte Palmera, ahí va a venir también, son 8 iglesias. Tenemos ahora 3,260 bautizados.
1: Perfecto.

Señoras y señores, hoy es día viernes y vamos llegando al final de nuestra síntesis informativa. Les hemos presentado las principales informaciones proveídas por nuestros compañeros del Departamento Prensa de RCC Comunicaciones. De mi parte, extenderle la invitación para que no se muevan del dial. Ya en minutos arranca otro tiempo informativo a paso firme de 07:30 de la mañana hasta las 10 horas en la conducción, el periodista Pedro Segovia y Cristian Echeverría. Feliz resto de jornada.

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Muy buenos días, muy buenos días, bienvenidos. Estamos arrancando a paso firme hoy viernes 26 de junio del 2026. ¿Cómo está, señora? ¿Cómo está, señor? Luego de un partido que trajo muchas emociones en la noche madrugada ya de este día que lo deja a nuestra selección paraguaya ahí nomás de la clasificación. Todo apunta que ya está clasificada, pero faltan algunos resultados más para definir las posiciones. Hay una incertidumbre por saber contra quién estaría jugando la albirroja y de confirmarse, por lo menos hasta ahora, todos los analistas deportivos hablan de que podría jugar contra Alemania, probablemente, salvo que haya algún resultado que lo desplace a Paraguay en la tabla general, pero de momento este es el escenario. De confirmarse esto, la albirroja, su próximo partido por los 16avos, estaría jugando el lunes 29 de junio a las 4:30 de la tarde, hora de Paraguay, en el estadio de Boston. Ahí estaría disputando su partido frente a la selección de Alemania. Pero como digo, faltan aún grupos por definirse. Hoy hay más partidos, mañana también, incluso hasta el sábado hay partidos en donde se tendría que evaluar, ver posiciones, pero todo apunta a que Paraguay, que clasificó como mejor tercero de su llave, no pudiendo ganarle a Australia lamentablemente, en un partido que no mostró muchas luces, en un partido que no mostró mucho de la selección paraguaya, al menos uno podía suponer cómo se iba a plantear el equipo, cómo se iba a plantear el partido, con una Australia resguardándose, pero Paraguay no supo, nuestra selección no supo romper el cero y terminó en un empate con sabor a no mucho. Al término del partido no sabíamos si celebrar o no celebrar, porque a diferencia de los australianos, que sí celebraron el encuentro porque aseguraron su clasificación como segundos del grupo. Sin embargo, a nosotros ahora nos toca esperar un poquitito. Como ya tenemos acostumbrada la calculadora en el cajón, ya la sacamos, y saber en qué lugar de los mejores terceros quedamos. Bueno, eso en cuanto al plano deportivo. Así también tenemos informaciones hoy que refieren al ámbito nacional. Vamos a estar compartiendo en breve nada más todo lo que refiere al ámbito nacional, también noticias chaqueñas, lo que dejó la celebración por el aniversario número 99 de la colonia Meno ayer. Extendíamos nuestras felicitaciones también. Y el reporte de la Dirección de Meteorología, ¿qué dice para este viernes, que tiene un amanecer frío, con valores de temperaturas mínimas acentuadas sobre todo hacia el centro y sureste de la región oriental y también en el noreste del Chaco paraguayo? El viento ya cambiaría de dirección, de estar con un viento predominante del sector sur durante estos días, empezará a rotar a la dirección noreste durante el día de hoy, dando paso a un ambiente más cálido para el fin de semana, y se anunciaban lluvias también para el fin de semana. Sí, la probabilidad aumenta para este fin de semana, donde se podrían estar registrando acumulados interesantes de lluvia y tormentas que podrían traer fenómenos de tiempo severo de forma puntual, sobre todo para sectores de la región oriental. Aquí ya nuestro amigo Mariano Sosa nos escribe desde Carmelo Peralta. Hoy tenemos visita en Carmelo Peralta, al menos hasta horas de la noche de ayer se había confirmado esto, con la presencia del presidente de la República en zona del Alto Paraguay para la verificación de las obras del puente de la Bioceánica. Ahí vamos a estar también con nuestros compañeros
habituales, con Crescencio, con Sergio Maldonado, con todo el equipo que va a estar apostado justamente en Carmelo Peralta. Vamos a tener reportes, informaciones y mucho más desde esta zona del país.

7 de la mañana con 40 minutos me permiten ir al devocional de esta jornada, hoy viernes, cerrando la semana, y es importante fortalecer la vida espiritual. Esto se titula Entrégale tu carga al Señor. El libro de Salmo 55:22 dice: Echa sobre el Señor tu carga y Él te sustentará. No dejará para siempre caído al justo. A lo largo del día acumulamos equipaje casi sin darnos cuenta. Nos cargamos con la preocupación por el futuro, la ansiedad por las finanzas, los problemas familiares o el peso de nuestras propias imperfecciones. Caminar por la vida con todo ese peso encima es muy agotador. Y sinceramente, nunca fuimos diseñados para llevarlo solos. Cuando el Salmo dice, echa sobre el Señor tu carga, la palabra echar en el idioma original implica un acto deliberado y con fuerza, es decir, lanzar algo lejos. No es un traspaso tímido, es reconocer que ya no podés más,

y decidir conscientemente ponerlo en las manos de alguien que es infinitamente más fuerte que nosotros. Dios no te promete necesariamente que la situación va a desaparecer en un segundo, pero te hace una promesa aún mejor. Él te sustentará. Él será tu piso firme cuando sientas que todo tambalea. Entregarle tu carga a Él significa cambiar tu ansiedad por su paz, sabiendo que Él tiene el control absoluto. Hoy podés hacer un ejercicio de entrega real. Identifica la carga. Ponele nombre a eso que hoy te quita el sueño o te genera ansiedad. Un problema, una decisión, un temor. Soltalo intencionalmente. Imagina que te quitas esa mochila pesada de la espalda y le entregas a Dios. Cuando el pensamiento de preocupación vuelve a tu mente, recordate a vos mismo: esto ya no me pertenece, ya lo entregué. Y por sobre todo, descansa. Llena el espacio vacío que dejó la preocupación con alabanzas o con la certeza de que Dios ya está trabajando en ello. Amado Señor, hoy venimos ante ti reconociendo que estamos cansados y que hemos estado intentando llevar cargas que son demasiadas pesadas. Te entregamos nuestra ansiedad, nuestras dudas, nuestros problemas. Decimos confiar en que tú eres nuestro sustentador y que no nos dejarás caer. Te pedimos que llenes nuestro corazón con tu paz, esa que sobrepasa todo entendimiento. Ayúdanos a caminar ligero hoy, sabiendo que tú cuidas de nosotros. En el nombre de Jesús. Amén.

7:48. Tengo aquí una noticia que refiere al Ministerio de Educación y Ciencias. Específicamente, el ministro Luis Ramírez informó que 2 universidades y 3 institutos superiores están intervenidos y suspendidos por disposición del CONES. Esto en el marco de las investigaciones por presuntas irregularidades. Fue durante la reunión de la comisión especial que investiga presuntos títulos falsos. El ministro de Educación y Ciencias, Luis Ramírez, informó que actualmente existen 2 universidades y 3 institutos superiores intervenidos por disposición del Consejo Nacional de Educación Superior. Según explicó, estas medidas fueron adoptadas como parte de un proceso de control que se da ante la detección de graves fallas en los mecanismos de registro, certificación, expedición de títulos. En algunos casos, según nos informaban, las intervenciones buscaban auditar el funcionamiento interno de las instituciones mientras avanzan simultáneamente las investigaciones de carácter penal. El ministro señala que las investigaciones están en curso y que los datos deben manejarse con sigilo para evitar psicosis sobre el sistema universitario. Dijo que se busca preservar el sigilo del proceso para no entorpecer las investigaciones ni generar alertas prematuras en el sistema educativo. Esto con relación al tema expedición de títulos falsos. Sobre este mismo tema, recordemos que el senador Patrick Kemper había informado que en el marco del cronograma establecido por la comisión fueron presentados 16 pedidos de informes dirigidos al Ministerio de Educación y Ciencias, la Agencia Nacional de Evaluación y Acreditación de la Educación Superior también, de ANEAES, y el CONES, y diversas instituciones de educación superior. Explicó que el objetivo es recabar información precisa sobre las presuntas irregularidades detectadas en el sistema de educación superior, una problemática que también ha cobrado notoriedad pública a través de varios medios que se hicieron eco de esto. En su momento, el senador Kemper adelantó que la comisión va a convocar a representantes de la ANEAES, universidades e institutos públicos y privados, así como a autoridades del Ministerio Público y de la Corte Suprema de Justicia, a fin de obtener una visión integral del caso. En su momento también había señalado que la comisión avanza de manera coordinada con el Ministerio de Educación en la recopilación de información que podría derivar en la recomendación de intervenciones en determinadas instituciones educativas. De momento no han compartido al menos los nombres de las instituciones educativas intervenidas, esto también por el resguardo que se busca tanto para las universidades como de los institutos.

Y otra noticia que nos llega desde Ciudad del Este tiene que ver con la SENAT, que incautó más de 8.400 dosis de drogas durante el allanamiento en la Penitenciaría Regional de Ciudad del Este. La información habla de que agentes especiales, en coordinación con el Ministerio Público, realizaron un allanamiento en un pabellón de la Penitenciaría Regional de Ciudad del Este, un procedimiento que permitió la incautación de importantes cantidades de estupefacientes destinadas a la comercialización dentro del centro penitenciario. Durante la intervención fue identificado como principal responsable un recluso encargado del pabellón, de nombre Rubén Rodas Portillo, de 35 años, en cuyo poder se encontraron diversas sustancias ilícitas. No obstante, los elementos obtenidos durante las investigaciones apuntan a la presunta participación de funcionarios penitenciarios cuya colaboración habría facilitado el ingreso y circulación de drogas dentro del recinto. Entre las evidencias incautadas, según nos hacían llegar el informe de la SENAT, estamos viendo un kilo de crack, ¿sí? Unas casi 8.000 dosis, 178 gramos de cocaína, es decir, 356 dosis, y un kilo 639 gramos de marihuana. En total fueron retiradas de circulación 8.421 dosis de droga que eran distribuidos dentro del establecimiento penitenciario. Es la información que nos hacían llegar desde Ciudad del Este.

0: 7:54. Vamos a la lectura de la tapa del diario digital. El título bien arriba dice: activista LGBT en el INAP genera rechazo y críticas. La posibilidad de que Ramón Alberto González, identificado públicamente por su activismo en favor de la agenda LGBT, sea designado director ejecutivo del Instituto Nacional del Audiovisual Paraguayo, INAP, genera cuestionamientos desde sectores pro vida y familia que consideran que contradice el discurso de un gobierno que llegó al poder reivindicando los principios de Dios, patria y familia. La decisión final está en manos de la ministra de Cultura, Adriana Ortiz Emidei, de cuya cartera depende el proceso de selección final y que tiene que optar por la terna en la que González figura en el primer lugar, dice la información. Así también, otro apartado en tapa dice: el Senado y el MEC profundizan pesquisas sobre títulos falsos. La Comisión Especial del Senado, que investiga presuntas irregularidades en la expedición y registro de títulos falsos, realizó este jueves su primera reunión de trabajo con autoridades del MEC. El encuentro dejó al descubierto nuevas evidencias sobre posibles vulneraciones al sistema. Otra noticia también en tapa dice: denuncian exposición de niños indígenas en evento LGBT. La senadora Lizarela Valiente se hizo eco de un comunicado impulsado por promotores de los derechos de los pueblos indígenas del Paraguay, en el que expresan preocupación por la exposición pública de niños y niñas indígenas en la Parada del Orgullo 2026 el pasado 20 de junio. Y otro título también en tapa dice: justicia habilita la separación efectiva de adolescentes infractores y sancionados. Otra noticia que también está en tapa del diario digital dice: el Ministerio de Justicia inauguró este jueves una nueva división para el sistema penal adolescente que incluye tinglados, muros divisorios, mejoras en celdas, nuevo comedor, panadería y salas de reinserción, y que cumple de forma estricta por primera vez en la historia con el mandato constitucional de separar a jóvenes con procesados abiertos de aquellos que ya cuentan con una sanción definitiva, dice la información que también encontramos hoy en tapa del diario digital. Con 7:59, se va sumando a la mesa también el señor Arnaldo Folle. Arnaldo, buenos días.
1: Muy buenos días, Pedro. Buenos días a la audiencia renovada. Saludos.
0: Una jornada con emociones inestables. No sabes si celebrar o no celebrar.
1: Sí, sí, sí. O sea, yo ni sabía qué incluir en el noticiero. Dije, bueno, no ya se menciona. Ya nos han metido fútbol por todos lados, ¿verdad? No sé, pero... esperemos que se pueda definir pronto esto, en qué ciudad va a jugar la selección, sí, posibles adversarios.
0: Paso este dato.
1: Pásame.
0: De confirmarse la selección paraguaya y que no haya otros resultados que hagan un efecto dominó y lo desplace a Paraguay más abajo en la tabla de los mejores terceros, Paraguay jugaría frente a Alemania.
1: Sí.
0: Este lunes, 4:30 de la tarde, en Boston.
1: ¿El lunes ya?
0: Este lunes.
1: Me pareció escuchar el martes.
0: Lunes 29 es la fecha del partido, al menos. Frente a Alemania, de confirmarse el resultado. Ahora, es algo curioso porque muchos dicen, Paraguay tiene que estar muy expectante, pues esto se podría confirmar incluso mañana. Parece muy corto el tiempo de los 16avos para la preparación. No hay tiempo, básicamente. Literalmente.
1: Sí.
0: Porque sea lunes o martes, igual, indistintamente.
1: Porque hay que viajar, etcétera.
0: Uno tiene que trasladarse hasta la sede y hay que estar atento. O sea, Paraguay hoy, después del partido, no tiene. Sea quien fuera el rival, tiene que estar entrenando, preparándose para lo que va a ser, ya sea lunes o martes.
1: Sí. Yo creo que ahora lo que queda es la estrategia nada más, Pedro. Todos los días les dan al balón, como dicen ahora. Todos los días patean el balón. O sea que no hay más secretos. Creo que ahora es, bueno, Alemania juega así, nosotros lo vamos a jugar asado y va a ser así. De esta forma se va a encarar el partido. Yo creo que lo que resta es eso. ¿Qué es lo que tanto?
0: Sí, así
1: es. Ahora el tema de viaje sí, medio engorroso, pero bueno.
0: Bueno,
1: son cosas del fútbol, Pedro.
0: Y podía ganar Paraguay ayer.
1: No, vos sabés, yo miré.
0: Era un partido.
1: Yo me senté y miré el partido
0: para ganar.
1: Ecuador.
0: Qué lindo.
1: Con Alemania, ¿verdad?
0: No, y ese yo, fue otra cosa.
1: Dije, este no es la Alemania de antes.
0: Sí.
1: No, es como cualquier equipo, ¿verdad? A mí no me da miedo. Alemania, no.
0: No,
1: y no tiene grandes estrellas.
0: Y lo que hizo Ecuador. Jóvenes. Lo que hizo Ecuador ayer. Demuestra que sí se puede.
1: Sí se puede.
0: Que no es nada complicado. Aunque jugando Paraguay como jugó, no sé.
1: No, pero yo creo que estos partidos ya no es así para la.
0: Ya no, es para experimentar.
1: No, ya.
0: ¿Sí?
1: O perdés o ganás y punto, ¿verdad? Y por lo menos perdés con la frente alta, ¿verdad? Bueno, mira, erramos 20 tiros al arco, ¿verdad? Y no entró y punto. Y perdimos. Pero perder sin haber tirado un tiro al arco, ¿verdad? Es Argel.
0: Sí.
1: Y ¿sabes qué? También podría apuntar a... Creo que esto tendría que terminar en penales, Pedro. Si hay empate, creo
0: exacto.
1: Que van a... No sé si hay alargue, pero me supongo que terminará
0: en penales. Pero se tiene que definir.
1: En penales, ¿verdad?
0: Se tiene que definir.
1: Sí, ahí yo le doy mi crédito a este joven portero.
0: A Orlando Gil.
1: Sí, que es bien grande.
0: Enorme. Ataja penales también.
1: Sí, también.
0: Sí. Bueno, Ecuador logró la hazaña, fue una fiesta total. Empezó perdiendo, a los 2 minutos Sané marcó el gol. Luego Nilson Angulo a los 9 y el segundo Gonzalo Plata. 2-1 termina el partido y fue algo...
1: Una locura,
0: sí.
1: Una locura.
0: Yo he visto el cierre del encuentro y realmente me emocioné con los ecuatorianos. Hoy le toca a Uruguay, 9:00 p.m.
1: Con España.
0: Uruguay-España, por el milagro.
1: Ya. Yeah.
0: Porque ya con esto de confirmarse la clasificación paraguaya, el único equipo sudamericano que faltaría para el pase a los 16avos es Uruguay, que está muy complicado, tiene que ganar o ganar frente a España.
1: Sí, lo mismo que Ecuador.
0: Sí. Y que
1: son
0: logró.
1: Capaces. Uruguay
0: sí.
1: Tiene acostumbrado a estas lides, estos encuentros así de vida o muerte.
0: Y
1: 9:00 p.m, entonces ya ve mi agenda.
0: ¿Sabe cuál es la cuestión?
1: ¿Cuál?
0: Te doy el dato. Alemania ya venía clasificada. Entonces, por
1: sí,
0: ahí
1: sí,
0: podría
1: sí,
0: sí. Renegociar. España no está clasificada. España tiene 4 puntos. Uruguay tiene 2, Cabo Verde 2, Arabia Saudita 1. Eso significa que España pierde contra Uruguay. Uruguay va directo con 6.
1: Sí.
0: Y luego tenés el partido de Cabo Verde, Arabia Saudita. Cabo Verde le gana a Arabia Saudita y España queda eliminada. Esa es la diferencia.
1: Esa es la diferencia.
0: Arabia Saudita le gana a Cabo Verde y no llega por la diferencia de goles. Va a llegar a 4 puntos también, pero España pasa igual perdiendo. A España, en el caso que, por eso digo, no está para regalar puntos.
1: No es el mismo escenario.
0: No es el mismo escenario. No es una Alemania que entra tranquila,
1: sí.
0: Sabiendo que ya clasificó y puede incluso alternar jugadores y por ahí. Pero España entra con los dientes apretados también,
1: sí.
0: A este encuentro, queriendo ganar. No hay manera. O el empate le sirve, o la victoria a España.
1: Sí.
0: Y a Uruguay, un empate le lleva 3. Y Cabo Verde con un empate va a 3 también. ¿Cómo salió Cabo Verde Uruguay? Empatados.
1: Creo que ya no recuerdo.
0: Hay que ver luego eso también, porque de empatar Uruguay y que el siguiente partido Cabo Verde Arabia empaten del mismo grupo, por ahí hay una chance matemática, como dicen algunos también. Pero Uruguay no tiene otra, tiene que ganar. Son partidos que se van a disputar en esta jornada. Continúa esta fase de grupo ya final con los últimos partidos.
1: Justamente hablamos así con amigos y si tu selección tiene aspiraciones a llegar lo más alto que pueda, pues como hay por ahí no sé, un comercial que dice el que venga, ¿verdad? Formen fila y vengan. Ya no hay que elegir adversario, ¿verdad?
0: Y te descuidas y elegí uno o querés jugar con uno supuestamente más accesible y te sorprende y más es más vergonzoso. Repetimos el mismo tiempo.
1: Que Irán
0: te manda a casa es más vergonzoso, ¿sí? Y aunque a que uno de estos candidatos favoritos te manden a casa, ¿verdad? Pero se puede lograr una hazaña tremenda.
1: Se puede, es posible.
0: A lo Paraguay. Sí. Bueno, 8:06, hacemos una pausa, ¿te parece? Sí. Y ya volvemos.
1: Sí, señor.
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0: 8 minutos con 14, no, digo 8 con 14 minutos. Le ponemos ritmo, le ponemos buen ambiente a Arnaldo Foya este viernes.
1: Sí, totalmente. Lindo, día viernes, la puerta, fin de semana, último fin de semana de junio.
0: Costó levantarse hoy para muchos. Sí. Algunos se están despertando recién, de a poco.
1: No, es por la trasnochada. Me parece que me siento que quedamos con un bajoneo inconsciente. Hubiésemos querido, bueno, a esta hora, ¿sabes qué lindo estuvo ese 2-1 de Paraguay, verdad?
0: Me decían algunos. La cábala falló en este partido, me dicen. ¿Por qué? El primer partido se hizo asado por todos lados, de decepción. El segundo partido, nada. Era cada uno en su piecita, frío, en su casita, tarde, por ahí nomás. Sí. Y sacamos un buen resultado. Y ayer, por todos lados, asado otra vez Arnaldo Foye. Los supermercados estaban llenos, ¿sabes?
1: Un chiqui más temprano fue.
0: Sí, otra vez tuvieron todos los partidos.
1: No hacía tanto frío.
0: No. Nos vamos hasta el Chaco paraguayo, ¿sí? Sí, señor. En Filadelfia se prevé una maratón solidaria en el corazón del departamento de Boquerón. Está la Fundación Rinconcito de Amor. Es una organización hace años que viene trabajando en beneficio de las personas con discapacidad, principalmente en el Chaco paraguayo, y se presentó ayer lo que es la maratón de maratón solidaria. Más que nada. Vamos a escuchar justamente a Paul Janssen y Regina Stahl en este lanzamiento, quienes hablaron justamente parte de lo que era la conferencia.
2: Muchos empresarios que nos apoyamos y logramos de juntar en este día 132 millones de guaraníes. Pero surgió que al final no fueron los números que nos apoyaron, sino los

0: 50 millones de guaraníes. Después hicimos una renovación de los baños sexados para los niños y niñas. Ese nos salió 56 millones de guaraníes. E hicimos un nuevo baño para los profes, que también alcanzó 17 millones de guaraníes. Y esa pared que tenemos acá al frente, esa linda pared, también hicimos del dinero del maratón. Entonces logramos juntar poquito más de 132 millones de guaraníes que nos costó toda la obra, y con eso podemos decir sí, logramos lo que queríamos. Queríamos mejorar nuestros servicios y necesitamos muchas cosas para tener un buen servicio. También todo lo que es infraestructura son cosas que necesitamos. Hoy queremos apelar a toda la sociedad que nos apoya otra vez de nuevo para el Maratón 2026, para que nos podamos juntar otra vez un dinero. Lo que más nos necesitamos para el año 2026-2027 es una aula más para el séptimo y octavo. Y confiamos en Dios y confiamos en nuestra sociedad que podemos lograr y juntar este dinero para que podamos ampliar una aula más. Gracias por la confianza, gracias por estar. Y sí, queremos seguir dando servicios para la sociedad. Hoy en día contamos más de 180 niños que están matriculados en la escuela. Contamos con fisioterapia, donde tenemos más de 40 profesores y personas que pueden asistir y recibir una terapia. Hoy tenemos más que 24 personas que están trabajando para la fundación, y eso significa que tenemos un costo mensual que alcanza ya 56 millones de guaraníes que tenemos que cubrir, porque cada profe merece un sueldo. Tenemos muchas buenas profesionales que han logrado muchas cosas en este año. Logramos que los niños están felices, logramos que los niños pueden aprender, logramos que algunos chiquitos de la estimulación temprana pueden caminar, y eso es muy bueno. Gracias por la confianza, gracias por el gran equipo y gracias por el apoyo de la municipalidad y de la gobernación. Seguidamente escuchamos algunas palabras de la representante de la Junta Municipal, la señora Regina Estal.
1: Bueno, así se desarrollaba parte de la conferencia ayer. Habló también la señora Ruti Bergen en representación de la gobernación de Boquerón. Vamos a escuchar esta segunda parte de lo que hablaba.
2: Para todos los presentes, autoridades y también alumnos y profesores, muchas gracias por esta invitación. Y estoy muy emocionada de este el maratón, porque yo sé que se logran muchas cosas y estamos apoyando este proyecto, el Maratón de Amor, con Rinconcito de Amor. Veo siempre acá muchos niños que tienen un buen provecho de este servicio aquí. Y realmente me fascina ver todo lo que está haciendo aquí, así apoyo este proyecto. Muchas
1: gracias. Bueno, ya hablando también la primera dama departamental en esto que fue el día de ayer, justamente. En breve vamos a ir nuevamente hasta la zona de Carmelo Peralta, donde están nuestros compañeros. Hoy tenemos visita oficial por parte de autoridades en Carmelo Peralta para la verificación de las obras del puente de la Vía Oceánica.
3: Digamos que los últimos días del tan esperado momento de la unión de ambos extremos, Pedro. Sí. Creo que más que nunca faltará muy poco.
1: Creo que ya se concretó.
3: Ya se concretó.
1: Por lo menos hoy ese era el desafío, llegar a esta fecha con la concreción, ¿verdad?
3: Le llevaba de cerca la información hasta que llegó hasta 7 metros, después ya no supe más nada.
1: Sí. Bueno, la meta era este fin de mes, o sea, ahora que se va cerrando.
3: Creo que dijeron entre el 16 y el 22.
1: Y estaban trabajando en horas de la noche, por lo menos las fotos que nos enviaba Mariano Sosa de Carmelo Peralta se veían obras en horario nocturno, con toda la iluminación y todo, ¿verdad? Bueno, en breve vamos a tener detalles.

0: desde Carmelo. No solamente pasa en Paraguay, te doy este dato. El presidente de Ecuador, Daniel Noboa, declaró feriado este viernes por la victoria de la selección frente a Alemania.
1: Pedro, no, lo de ayer, yo googleé canales de Ecuador, ¿verdad? Sí. ¿Sabes que un minuto me permitía mirar? Después ya no, tenés que darle tus datos, entonces iba cerrando, ¿verdad? Pero era una farra total. Por la forma en que se dio, porque creo que a los 88 minutos, algo así, entró el gol, el segundo gol.
0: 77.
1: Sí. Entonces era así, cuando más agónico es, parece que da más gusto.
0: La desesperación. Más emotivo. Sí. Porque ese tiempo ya es desesperación.
1: Sí, totalmente. Es como que a los 90 metes el gol de la victoria, ¿verdad? Y la gente lloraba, saltaba,
0: gritaba. El posteo de Daniel Noboa dice, gracias a los jugadores y al técnico que, a pesar de las críticas al técnico... A Becasese le dieron con todo, a su familia y todo. A pesar de las críticas, los insultos y los malos ratos que pasaron, lograron recuperarse y darle esta inmensa alegría al país entero. Mañana feriado. Así publicó ayer, después del partido, el presidente Daniel Noboa.
1: Un fin de largo van a tener entonces.
0: Ah, sí.
1: Y no era para menos, realmente, qué alegrón, ¿verdad? Se te contagiaba, uno miraba las gradas, los jugadores, era muy emotivo realmente, niños llorando, en fin, muy emotivo. Un alegrón que le dio a su país la selección de fútbol.
0: Así consta también en el documento oficial emitido desde Estados Unidos, donde se decreta suspender la jornada de trabajo en todo el territorio nacional para el sector público y privado el día viernes 26 de junio. Dice, la jornada de trabajo suspendida no será recuperable. O sea, feriado, nacional. Sí. Que creo que podría suceder con nosotros si pasamos a los octavos.
1: En el siguiente partido, yo creo que sí.
0: Porque
1: sí,
0: acá vienen los 16avos. Sí. Pues está octavo, cuarto, semi. Largo todavía el trayecto.
1: Como... Yo te anticipo ya, Pedro. Va a ser empate y en penales ganamos.
0: Amén, querido hermano.
1: Al día siguiente feriado.
0: Sí.
1: Y no vengo, te adelanto ya. Pasamos música, hermano.
0: Luego, otro que logró su pase, pero el título me gusta. Dice, Japón logra un botín envenenado. ¿Logro? Pero te toca a Brasil.
1: ¿En serio?
0: Entonces...
1: ¿Con quién jugó Japón en el último encuentro? Viste que ahora Suecia, como juegan en Suecia. Simultáneo, tener la posibilidad de mirar un solo...
0: Japón-Suecia. Lograron un empate a un gol que envía a los japoneses como segundos del grupo. Y va a jugar los 16avos.
1: Ese va a ser partido.
0: Contra Brasil en Houston.
1: Estos japoneses corren como...
0: Y no le va a ser fácil a Brasil. No le va a ser fácil. Como decía Alfaro ayer, es otro partido. Es un torneo distinto,
1: Distinto.
0: Es un torneo distinto.
1: Sí. La mentalidad del jugador da todo de sí. Corren impresionantemente. Pelean todas las pelotas. Es una final.
0: Así mismo. Bueno, 8:27, Arnaldo. Hacemos una pausa, ¿te parece? Breve.
1: Sí, señor.
0: Y ya volvemos.

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0: 8 de la mañana con 32 minutos, estamos en RCC Radio, estamos en A Paso Firme. Hoy, 26 de junio, se recuerda el Día Internacional de la Lucha contra el Uso Indebido y el Tráfico Ilícito de Drogas. Le llamamos al pastor Pedro Pastora, él es el presidente de Remar Paraguay, quienes vienen realizando una excelente labor en beneficio de tantas familias. Pedro, buenos días, ¿cómo estás? Un gusto en saludarte.
1: Buenos días a la audiencia. Un gusto estar otra vez en contacto hablando con vosotros, ¿no? En directo.
0: Pastor, desde la experiencia que hoy tiene Remar en Paraguay, y más aún atendiendo a este día en particular, a esta fecha, ¿cómo ha cambiado el perfil de las personas que piden ayuda hoy en día en comparación con los años anteriores? ¿Se ve un inicio a edades cada vez más tempranas en el consumo de drogas, por ejemplo? ¿Qué nos puede decir al respecto?
1: Bueno, que se está elaborando, ¿no?, varios planes de trabajo. El ministerio está renovando, poniendo, digamos, los presos o los que están condenados a juntos, etcétera, ¿no? Y está habiendo una remodelación grande, ¿no?, y una lucha contra toda falencia, ¿no?, el tema de tráfico dentro de los penales, etcétera. De hecho, bueno, ya estamos viendo que hay señales, ¿no?, de que está siendo su efecto, ¿no?, en lugares donde antes había una libertad para poder entrar ese tipo de sustancias y seguir, digamos, afectando, ¿no?, a los privados de libertad. Y estamos viendo que realmente da sus frutos, hay muy buena predisposición, ¿no?, del ministro, viceministro, en fin, todo lo que el grupo de trabajo del Ministerio de Justicia, de erradicar, cambiar y poner en orden, ¿no? Se está, habilitando cárceles nuevas, módulos nuevos, y está imponiendo, pues eso, más orden y mucha más vigilancia, cámaras incluso en muchos de ellos. O sea, y realmente estamos viendo que da su fruto, ¿no? Y esperemos que siga por el bien de las personas que están internadas, que tengan realmente el tiempo que tengan que estar ahí, que lo aprovechen realmente y que haya un cambio en ellos, ¿no? Esto es un poco, creería yo, la visión, ¿no?, y la intención del ministerio y todas las personas que estamos trabajando, ¿no?, en los penales, diferentes lugares.
0: Sí, y justamente vos, junto con tu equipo, que hacen una excelente labor hoy en día, tienen una visión más amplia porque no solamente están trabajando dentro de las penitenciarías, en estos pabellones donde de alguna manera se lucha con esto, sino también afuera. Por eso te preguntaba, ¿cómo ves el inicio hoy para con muchos jóvenes, adolescentes, que de a poco se van involucrando y están pidiendo ayuda? ¿Qué datos tenés sobre eso?
1: Te comento un poco para modo de aclaración, ¿no? Estamos trabajando hoy día en el penal de Emboscada con más o menos 500 internos. Hay también un proyecto de llegar a 1000 en ese mismo lugar. Y en lo que está Cumbu, los están refacción, los cuatro pabellones que teníamos, todavía están, pero que estamos ahora mismo en los pabellones que antes había la Iglesia Libertad, que trasladaron casi a todos. Había una refacción bastante bastante grande, ¿no? Y van a restaurar los pabellones que nosotros teníamos a nuevos. Eso se está haciendo ya, para que queden las personas que recién ingresan. O sea, nosotros en lo que es el pabellón de acá, de Tacumbú, los pabellones, vamos a trabajar con las personas que recién ingresan, que todavía no están condenados, para un poco, dirigiendo a un comportamiento de valores, ¿no? De recuperación de valores, etcétera, ¿no? Y un seguimiento. Y bueno, esperamos que de aquí a un mes, mes y medio ya hayan acabado, ya podamos estar otra vez en el lugar, ¿no? Como siempre, buscando la normalidad de siempre, ¿no? Y luego estamos también trabajando en Mingaguazú desde hace ya unos 10 meses, más o menos, creo. Y ahí empezamos con un pabellón que nos lo dieron, en fin, de las personas que habían salido del penal, digamos, de Ciudad del Este, que estaba sobrepoblado. Entonces se hizo la cárcel nueva, que está a kilómetro 22 o 23, creo, si no me equivoco, en Mingaguazú. Y entonces ahí nos dieron un pabellón de 180 personas, que digamos era todo a controlar, que no es fácil, ¿no? De tomar el control así de cero. Y la verdad que al poco tiempo las mismas autoridades nos dieron incluso un reconocimiento por la labor, ¿no? De reinserción que estamos realizando. Y la verdad que vieron un cambio radical, ¿no? Radical de las personas. Y ahora estamos en vía de adquirir otro pabellón más, ¿no? Ahí se trabaja de otra manera, se trabaja un poco también con el tema de reinserción social, que aprendan oficios. Ellos están haciendo también trabajos, digamos, de costura, etcétera, ¿no? De varios que se implementa, ¿no? Para que también puedan obtener un beneficio y ayudar a las familias. En fin, es otra visión, ¿no? Diferente. Y los presos, la verdad que están respondiendo, bueno, presos, no, perdón, privado de libertad, esa palabra ya no se dice. Y la verdad que están bastante, bastante bien, ¿no? En el tema de respuesta, ¿no? De ellos. Y la verdad que se erradica el ocio, se erradica un montón de digamos, de males, ¿no? Aunque tienen todo o sea, un complejo para también hacer deporte, etcétera, ¿no? Pero que se enfoca más que otra cosa en lo que es el tema de reinserción, ¿no? Y la verdad que se está dando muy buenos resultados también.
0: Pedro, ¿sentís que en esta nueva administración, en este nuevo gobierno, se está trabajando mejor? Me refiero a lo siguiente: en el inicio de esta entrevista dijiste, ahora se está visibilizando más. Hoy, por ejemplo, saltaba una nueva denuncia de la cárcel regional de Ciudad del Este, que se encontró droga. Hace no mucho también se hablaba de Tacumbú también. Entonces se está visibilizando, se está mostrando. En vez de ocultarlo, se está mostrando. ¿Crees que se está trabajando mejor en base a eso, de las posibilidades que se le da mismo a Remar o a otras instituciones para el trabajo penitenciario?
1: Sí, bueno, se le está teniendo más en cuenta, ¿no? La verdad que el Ministerio de Justicia está preocupado, ¿no? Están haciendo una labor enfocada precisamente que realmente haya un cambio. Entonces, parte de hacer ese cambio es tocar también ese área, ¿no? Que ese área es fundamental, porque, claro, el hecho de que haya drogas y que haya consumo de drogas dentro de los pabellones, entonces eso juega en contra totalmente de lo que es un programa de rehabilitación o de cambio, ¿no? De hábitos de las personas que están privadas de libertad. Entonces, la lucha contra la drogadicción que hay, el narco, tiene que ser algo real. Y están poniéndose pues muchos más controles. En fin, no lo están haciendo nada fácil, y me parece que es lo adecuado, ¿verdad? Para que realmente las personas que están privadas de libertad reciban una buena ayuda, no digamos que les sea que entre, por ejemplo, yo digo siempre que entra un gatito y sale un león, que sea al revés, que entre un león y salga un gatito. Eso es un poco una alegoría, ¿no? Pero sí, se están tomando las medidas cada día más, más estrictas, si se están haciendo más controles, y bueno, ya no entra cualquiera de cualquier forma, sino que hay unas revisiones.

0: meses autas, en fin, el mismo control a los funcionarios cada vez es más estricto. Y la verdad que estamos viendo frutos.
1: Y justamente ayer, en un acto realizado en Itagua, el gobierno inauguraba la separación de adolescentes infractores con de alguna manera consolidando un nuevo modelo penitenciario. O sea, es como que hay mayor mirada, mayor observación al trabajo penitenciario, y eso de alguna manera beneficia el trabajo que ustedes también realizan.
0: Sí, no, por parte de digamos, las personas que están, el ministro, viceministro, tengo un contacto bastante estrecho. O sea, ellos han abierto, están haciendo una labor de verdad encomiable. Incluso, bueno, nosotros llevamos muchos años, hemos ya visto pasar muchas autoridades, ¿no? Y las autoridades que vemos ahora, vemos que son autoridades que están haciendo una labor que antes no se hizo de la misma forma ni de la misma manera, no porque quiera yo echarle flores a nadie, ¿no? Sino que realmente ellos demuestran, ¿no?, día a día con su trabajo. Y a nosotros dice, no sé cuánto tiempo estaremos, pero aprovéchennos, como diciendo, estamos abiertos a apoyarlos, estamos abiertos, digamos, a realmente que sea provechoso, ¿no?, todo lo que se haga, ¿no? Y la verdad que se está invirtiendo, porque se están creando nuevas cárceles con otras comodidades, en fin, se está quitando todo lo que es la conglomeración de personas, de sobrepoblación, y la verdad es que es digno, ¿no? Es digno, digamos, de destacar, ¿no? También, que no es que siempre el preso va a ser siempre preso, siempre va a estar de la misma manera y las cárceles te caen a trozos, no. Hay una voluntad, ¿no?, de parte del Ministerio de Justicia, de verdad, de implementar un cambio radical, ¿no? Y yo creo que es muy favorable para los presos, muy favorable. Y esto indudablemente va a beneficiar a muchos de los que están hoy día privados de libertad. Y a muchos más, digamos.
1: Muy bien, Pedro, agradezco mucho tu tiempo, este espacio, y bueno, mucha fuerza para lo que resta. Hay mucho trabajo por hacer y están por ese camino desde Remar, así es que nuestras felicitaciones también.
0: Bueno, muchas gracias a la audiencia. Y bueno, es un área que no solamente estamos nosotros, hay muchos hermanos también que están en diferentes penales en todo el país, laborando, trabajando en silencio y, bueno, como hormiguitas. Bueno, solamente pedirle a la audiencia, al pueblo de Dios, que sigan orando por este ministerio, porque cambia, transforma y levanta vidas, ¿no?, de los escombros.
1: Sí, sí, sí, así mismo. Gracias. Pedro Pastora, él es el presidente de Remar Paraguay, hablando con nosotros hoy, en esta fecha, Día Internacional de Lucha contra el Uso Indebido de Drogas, ¿sí? ¿Y qué sería? ¿Qué sería de muchas familias sin el trabajo de las iglesias en este sentido, Arnaldo?
2: Sí, yo creo que, no sé, deberíamos de investigar a nivel provisión por parte del Estado de estos centros de reinserción para gente que está intoxicado, por usar la palabra ahora, con el tema de las drogas. Uh-huh. Y como decías, la iglesia o grupos dependientes de iglesias hacen realmente una labor encomiable. Sí. Importantísimo.
1: Sí. Dentro y fuera de las cárceles.
2: Sí, totalmente.
1: Dentro y fuera. Como decía Pedro, bien claro, hay muchas organizaciones que, al igual que Remar, realizan esta labor. Y sí.
2: Y que no es fácil. Es una tarea muy difícil, que requiere mucho amor, mucho compromiso ahora para trabajar con este grupo de gente.
1: Y no es fácil.
2: No,
1: salió una noticia de que en un pabellón cristiano, no dicen el nombre, de la cárcel regional de Ciudad del Este, no es donde está Remar, está en Mingaguazú,
2: sí,
1: se encontró droga, por lo menos las informaciones que nos llegaban. No sé si es cierto o no. estamos viendo quiénes son los que están dentro y quiénes están trabajando. Pero independientemente de eso, controlar un pabellón dentro de una cárcel con 500 personas dentro, en tu pabellón, eso no es fácil.
2: No.
1: Tiene que haber una rigurosidad tremenda a las reglas.
2: Tiene que tener infraestructura, uno, dos, gente comprometida.
1: No, para
2: y
1: todo.
2: Y muchas ganas.
1: Y según muchas la información ganas. Que leíamos hace rato, porque ya leímos esta información, hay complicidad también de los guardias. Sí. Según la investigación de la SENAT que nos hacían llegar a nosotros, supuestamente. Entonces, es un involucramiento total, es una lucha tremenda.
2: Tiene que ser así, tiene que ser. No, uno diciendo, ¿cómo es posible, verdad, que cada tanto se hagan requisas y se encuentren montones de cosas?
1: Sí.
2: ¿Cómo hacen, verdad? Y bueno,
1: y así es.
2: Desde adentro se ingresan.
1: Bueno, 8:48, estamos en A Paso Firme.

0: 8:51. Un saludo a Juan Gómez, que ya saluda en el grupo. Eli Campos también, buenos días, dice. Nelly, también buen día. Mariano, Dalva, todos. Gracias por estar siempre ahí al pendiente en el grupo de WhatsApp. En breve nos vamos a nuestro contacto de Carmelo Peralta, porque hoy la agenda presidencial, Arnaldo, te cuento, está marcada a partir de las 11 de la mañana en Carmelo Peralta.
1: Ah, okay.
0: 11 de la mañana, así es que hay tiempo para ir dialogando con nuestros compañeros, nuestros amigos en zona de Carmelo Peralta, en breve, en breve.
2: Este hito que es así, la unión de ambos extremos del puente, es realmente un detalle muy importante, pero después hay muchísimas obras complementarias ahí, Pedro, que a realizar con relación al puente, ¿verdad?
0: Sí,
2: mucho para hacer,
0: no,
2: mucho para hacer. Y ni hablar así fuera del puente, ¿verdad? Las obras complementarias de ambos lados, ambas márgenes.
0: Muchísimo.
2: Que demandará tiempo, esfuerzo, dinero y buena planificación.
0: Imagínate el puente de la integración. Creo que ahora se habilitó.
2: Estaba pensando.
0: Por una fuerza mayor, porque sí, le decían, no, necesitamos. Encima, el embotellamiento vehicular en el Puente de la Amistad es terrible.
2: Sí.
0: Y a pesar de eso, no habilitaban el segundo puente. Ya concluido. Sí. Porque es todo un sistema.
2: Días atrás hablamos con el doctor Kronawetter, ¿verdad? Y él daba una explicación que yo no tenía en cuenta. Hay un puente que ellos tienen que hacer para descongestionar, creo que el área urbana de Presidente Franco, sobre el río Mondal. Y ese parece que era ese puente, ¿verdad? Que estaba ya en los últimas semanas de ejecución, ¿verdad? Y yo no escuché nada, o sea que ya estarán habilitando.
0: Y hoy anunciaron, ayer anunciaron que lo que pasa es una insistencia para descongestionar el puente de la Amistad. Ya está bastante caótica la situación.
2: Totalmente.
0: O sea, lo que hoy nomás es, ¿cuándo se terminó ese puente? Y tanto tiempo.
2: El año pasado,
0: sí, creo. Por eso. Creo que fue antes que Marito salga el que fue a caminar,
2: sí,
0: ya.
2: Ya estaban unidos.
0: Ya se unió, ya se terminó todo. ¿Cuánto tiempo tuvo que haber pasado, verdad?
2: Ponerle 3 años.
0: Todo. Entonces no sabemos. Hay una fecha estimada para Carmelo Peralta, que lo vamos a preguntar justamente a nuestros compañeros. Pero por lo menos se está avanzando. No es una obra que quedó allí varado, inconclusa. Se está avanzando y se está tratando de cumplir los plazos. Eso es lo que se ve al menos.
2: Sí. Yo creo, por lo menos del lado paraguayo, no creo que haya muchos problemas en zona urbana, ese tipo de cosas, ¿verdad? Porque Carmelo Peralta es una ciudad pequeña. No sé cómo será Puerto Murtiño, realmente no conozco, no estoy. ¿Cómo es su urbe?
0: Uh-huh.
2: ¿De qué forma está ubicado el puente con relación a su zona urbana, ¿verdad? Pero
0: sí.
2: Esperemos que este pueda ser más. Tenga celeridad.
0: Está en línea con nosotros el diputado Francisco Petersen. Diputado, sí. Buenos días, ¿cómo le va?
3: ¿Qué tal? Está buen día.
0: Bueno,
3: para hoy en la audiencia de RCC.
0: ¿Estás rumbo a Carmelo Peralta o ya llegaste?
3: Estoy a unos cuantos kilómetros antes de llegar, ya rumbo a Carmelo, por llegar.
0: ¿El inicio de la agenda presidencial se marca para las 11 de la mañana, diputado?
3: Así es, según me pasaron la información, las 11 estaría arribando el presidente de la República con la comitiva que lo acompaña al aeropuerto de Carmelo Peralta, Aeroclub de Carmelo Peralta.
0: Correcto. ¿Tenés información de que ambos márgenes ya están unidos o está a punto de?
3: No, está a punto de. Tengo entendido que están a unos escasos 5 metros, que probablemente eso se daría en el transcurso del mes de junio, la unión ya física entre ambas puntas, por llamarlo así, Pedro.
0: Uh-huh. Aparte de la verificación de obras que va a estar realizando el presidente de la República, ¿tiene marcada otra acción en la zona?
3: Y el recorrido dentro de lo que es el ejido ahí del puente, de las obras complementarias pendientes para lo que es el acceso al puente, otras obras complementarias dentro de la ciudad de Carmelo Peralta y posterior a eso un almuerzo ya programado, Pedro.
0: Correcto. Justo estamos hablando aquí sobre el puente de la integración, que luego de su unión, su inauguración y todo, aún se demora tiempo para la apertura oficial, lo que es Alto Paraná. ¿Manejás los plazos para el puente de la bioceánica en cuanto a las obras complementarias y todo lo que resta? ¿Ya hay una fecha al menos estimada para la terminación total de este puente, diputado?
3: Mira, Pedro, al nivel en que están yendo las obras, yo creo que del lado paraguayo probablemente 8 meses a un año más. Ahora, del lado brasilero sí tienen más obras pendientes, es un tramo mucho más distante. No sé cómo están las obras complementarias de acceso al puente del lado brasilero. Vamos a escuchar hoy los detalles, pero siendo optimista, yo creo, Pedro, esto que en el mejor de los casos, unos 12 meses, tiene todavía pendiente el puente. Y no olvidemos que también tenemos pendiente el tramo 2, que también llevaría su tiempo, unos 106 kilómetros aproximadamente, el tramo 2 entre Centinela y Mariscal Estigarribia, que es el corredor bioceánico, ¿verdad?
0: Sí, sí, sí, no, sin lugar a dudas, hay tiempo todavía, pero por lo menos para tener una idea, porque también desde Carmelo Peralta mismo, las obras complementarias va a beneficiar a la ciudad y es lo que está esperando también la misma localidad. Decía en su momento la ministra se había comprometido en pavimentarle el asfalto incluso hasta el centro mismo. Y todo eso se viene ahora.
3: Así mismo, hay ya un movimiento de suelo importante dentro del ejido de la ciudad de Carmelo Peralta, que ya está siendo trabajado, digamos, por decirlo así. Eso incluye también una franja costera para poder un poco también proteger lo que es la costa, digamos, de la ciudad de Carmelo Peralta a eventuales crecidas del río que se suelen tener, Pedro. Una defensa costera.
0: Sí, sí, me imagino. Y lo que hablábamos en su momento, diputado, que nunca está de más volver a recordar, la preparación de la misma gente, de la zona, del aprovechamiento, de lo que va a generar todo esto, siempre impulsando a la par, porque uno está construyendo una infraestructura grandiosa, el puente grandioso, y todo lo que se viene con esto, indiscutiblemente es empezar a promover a la misma gente para recibir correctamente todo lo que se viene más adelante.
3: Indefectiblemente hay que buscar un modelo con algunas de las instituciones que tenemos, PP, Sinafocal y compañía, en lo que refiere a formación de servicios médicos y otras modalidades comerciales. Que Carmelo Peralta apunta a ser un centro comercial, digámosle. Yo tengo mucha fe. Es más, hasta la IA, que hoy es el auge y quien no lo maneje está prácticamente fuera de contexto, te dan de que haciendo comparaciones que no cree que sea como Ciudad del Este, pero sí podría ser fácilmente superior a cualquiera de las demás ciudades entre Salto de Guairá y Pedro Juan, atendiendo a que tienen mucho más condiciones, las distancias entre Campo Grande Capital a Salto de Guairá y a Pedro Juan son las mismas que a Carmelo Peralta, atendiendo Carmelo Peralta tiene algo que ninguna de las demás tienen, que es un río, un atractivo turístico, que es la entrada al Pantanal. Puerto Murtillo es nomás luego un centro de atracción turístico de un nivel de brasileros, de paulistas, de cariocas que vienen a vacacionar salen de acá a los famosos barquitos que van de pesca al Pantanal. Todo eso es algo que las demás ciudades fronterizas con Paraguay no tienen, ¿verdad? Entonces, yo también estoy muy confiado en que Carmelo Peralta va a tener un crecimiento comercial importante y esperemos que también tenga un desarrollo industrial, que es lo que necesitamos también dentro de toda esta zona del Chaco, Pedro.
0: Vos que conoces mucho también, diputado, ¿a qué se podría comparar con otros puestos fronterizos que tenemos en el país? Alto del Guairá, Ciudad del Este, Presidente Franco, Encarnación. ¿A qué paso fronterizo se podría comparar esta frontera que vamos a próximamente tener también en este transitar?
3: Bueno, físicamente el paso fronterizo va a ser único. Va a ser algo parecido a lo que tenemos entre Franco y Foz de Iguazú. Digamos, es un puente, el modelo del puente. Ahora, el sistema, digamos, de el modelo comercial que podamos tener, yo creo que estaría algo así como tenerlo a Pedro Juan, a Salto del Guairá. Yo creería que algo más a Pedro Juan. No hay que olvidar que tenemos frontera con el mismo estado de Mato Grosso Sur, en Pedro Juan, en Salto del Guairá, y ahora acá con el puente entre Carmelo Peralta y Puerto Murtiño. Y creo que la gente va a venir por curiosidad misma, ¿verdad? Vamos a conocer Puerto Murtiño, vamos a conocer Carmelo Peralta, vamos a conocer el nuevo puente entre Paraguay y Brasil. Ahora,
0: bueno,
3: a tener mejores infraestructuras hoteleras, restaurantes, acordes, como para que esto pueda también ser un atractivo al turista brasilero que eventualmente pueda ingresar. No hay que olvidar que estamos apenas unos 180 kilómetros de una de las ciudades turísticas más grandes del Brasil, que es Bonito, que tienen un aeropuerto internacional. Bonito recibe una cantidad de turistas brasileros y extranjeros que eventualmente van a tener la curiosidad de venir a conocer esta zona de Carmelo Peralta y Puerto Murtiño también. Entonces, yo creo que los empresarios del área de hotelería, gastronomía, probablemente ya estén también haciendo algún análisis eventual para ver cómo se va a comportar turísticamente la zona de Carmelo Peralta de Puerto Murtiño.
0: Bueno, diputado, agradezco tu tiempo. Sé que estás en ruta camino a Carmelo Peralta y vamos a estar con el equipo también con toda la amplia cobertura de lo que refiere a RCC. Así es que te agradezco tu tiempo.
3: Gracias, Pedro. Saludos cordiales y bendecidas jornadas para todos.
0: Muy amable. El diputado Francisco Petersen está llegando a Carmelo Peralta, donde esta mañana, desde las 11, la agenda presidencial arrancaría con el recorrido por el puente y esto va a concluir con un almuerzo con autoridades locales también en zona de Alto Paraguay, en Carmelo Peralta.
2: Muy interesante esta conversación, esta entrevista, y ya tenemos una especie de cronología, o sea que vamos a tener que guardar por lo menos dos años, ¿verdad?, para que esto esté así bien, en condiciones, ¿verdad?, y en orden, el puente y la infraestructura que lo rodea, ¿verdad?
0: Y dejamos dos temas para nuestro compañero, en un rato Crescencio también vamos a hablar con él, para que le pregunte al presidente. Primero, ¿cómo queda la pavimentación de la Departamental 65, la que va hasta Fuerte Olimpo? Porque en su momento había él hablado sobre eso, de que la plata que viene del acuerdo de la ANDE, del anexo C de Itaipú, eso se va a ir para esta ruta, o en parte. Eso todavía no avanzó, entonces quedó ahí todo en stand-by, ¿verdad? Y lo otro, la exploración de los médanos del Chaco. Ayer tuvimos un interesante programa en A Paso Firme, en televisión, en la noche de ayer, con Carlos Monjes, director de Protección de la Biodiversidad del MADES. Y hay una contraposición allí, porque por una parte el viceministerio de Minas y Energía está a favor de la exploración,
2: sí,
0: del Parque Médanos, uh-huh, para la explotación del gas nuestro. Por otra parte, el MADE es como que le pone el freno, ¿verdad?, a esto. Entonces ahí es que se genera todo un debate. ¿Cuál es la opinión del presidente de la República sobre esto? Son preguntas que vamos a hacerle hoy a Santiago Peña, si es que nos permiten, por supuesto, ¿verdad?
2: Sí. Yo creo, Pedro, que a todos nos falta información. A mí me da nada más la impresión de que estamos tocando de oído, como se dice, ¿verdad? Uh-huh. O sea, que opinamos más. No hay que cuidar la biodiversidad. No, eso hay que cuidar, ¿verdad? Y el otro dice, no, hay que explotar, ¿verdad? Pero no se sabe a ciencia cierta, para explotar, ¿qué daños podría ocurrir o ocasionar si es que lo hiciese la explotación o la exploración, ¿verdad? Mm. ¿Cuánto daño? Sería gran daño, según o lo que, mínimo daño.
0: Según lo que dice el MADES ayer, sí, en el programa, no se refiere al ahora, se refiere a lo que viene después. Dice, no es, porque hablamos incluso, uh-huh, de que la ruta que llega a Pedro Juan Caballero, si uno va a Pedro Juan Caballero, la ruta que va llegando a Pedro Juan pasa, atraviesa un área protegida, la de Cerro Corá. Uh-huh. Es un parque también. Uno cuando va llegando a Pedro Juan,
2: sí,
0: mira dice, por acá está el Cerro Membú.

0: el cerro no sé qué cosa, y atraviesa un área protegida, ¿sí? No va a ser la primera vez que una ruta, por ejemplo, atraviesa una zona protegida, porque esos dos puntos de acá, está el gas y está la ruta 16 que va hasta Agua Dulce. El problema, decía desde el MADES, por lo menos, es lo que viene después, es cuando aparecen ahí los cazadores furtivos, por ejemplo, aparecen allí con mayor frecuencia el turismo descontrolado y en vez de cuidar la zona, lo explotan de una manera distinta. Ese es el temor que tienen. Entonces, se tendrían que aplicar otras sanciones, otras leyes, otros controles. Es, a ver, cómo para entender un poquitito y bajarlo a tierra. Imagínate, Arnaldo Folle, que usted tenga una quinta, hermosa quinta con piscina incluida.
1: Un
0: Y
1: arroyo.
0: un arroyo ahí, hermoso. Que vos lo cuidás. Y que vos decís, ¿le puedo prestar a alguien? Sí le puedo prestar a alguien. Pero tengo miedo, porque tengo plantas de pomelo, naranja, mandarina y mango, todo. Que los que vengan me hagan basura, me ensucien el agua y no cuiden como yo quiero que se cuide. El problema no es que no quiera prestar. El problema no es que no quiera alquilarla de repente o tengo miedo que los visitantes no cuiden lo que tienen que cuidar. Entonces, tengo que asegurarme bien de poner carteles, de poner señalización y una penalización. Si tocan la mandarina, le van a la cárcel, no sé. O si tocan el pomelo, me pagan una multa X. Y aparte de eso, Arnaldo Folle, tenés que tener por lo menos 3, 4 personas porque el terreno es muy grande, cuidando tu quinta. ¿Se entiende el ejemplo?
1: Guardabosque.
0: Tenés que tener porque si no, si ese escenario no se da, es complicado. Porque vos decís, mejor nomás guardo y no le doy a nadie porque no tengo garantías de que eso se va a proteger con el tiempo. No tengo garantía de que eso se va a cuidar y que las personas que vayan llegando no empiecen a asesinar o a matar animales silvestres en peligro de extinción, o que el yaguareté pase por ahí, vos ande a 100, 120, en una zona donde tenés que andar a 60 y no respetes la velocidad porque no hay controles, y al final el yaguareté, el morebí, todos los animales silvestres que están en la zona no se cuiden. Eso entendí ayer la gente del mar. Ese es el temor. Entonces, pero no es suficiente, no es argumento válido o suficiente para impedir el progreso o el desarrollo de otro tema más
1: En
0: grande.
1: otro rubro
0: Claro.
1: importante.
0: ¿Entendés? Es como decirle, el productor chaqueño te puede decir, yo mismo me voy a encargar, necesito la ruta. No me vaya a limitar, pues necesito la ruta. Hoy la ruta, la obra de la ruta 16, el proyecto está parado en un cajón. ¿Por qué? Por este tema. El MPC recibió el proyecto. Y el MPC dice, necesito el ok del MADES. Y el MADES necesita darle el ok. Y después, entre ellos hay un cuello de botella tremendo. Y el MADES dice, sí, yo puedo dar mi ok, pero antes quiero esta garantía de parte del MPC. Y ahí se están tirando la pelota. Y lo cierto y concreto es que el proyecto de la Ruta 16 sigue cajoneado. Por ejemplo, tiene relación con esto.
1: Y por ahí no sabemos si bajo la alfombra no hay algún interés creado.
0: Ese es
1: Puede haber otros intereses que
0: otro escenario.
1: nosotros no sabemos, no se toca, ¿verdad? Mira, yo le pondría entre la espada y la pared a la gente del MAE. Ok, bueno, supongamos que ustedes están re celosos, re cuidadosos. Che, pero cuídenme en otras áreas de nuestro país, ¿verdad? Repete, no, acá no se va a tocar, acá no se va a tocar. Y en el otro lado están devastando
0: Sí.
1: nuestro territorio ahora. Entonces, seamos coherentes, si acá sos tan celoso ahora, de que esto no se puede tocar. Y en la República hay otros lugares también que debe ser cuidado ahora.
0: Ayer también me llega un comentario en las redes sociales, en la transmisión. Nosotros le mostramos a la gente del MADES unos lugares totalmente abandonados en Defensores del Chaco, en el parque, y en Médanos. Lugares que antes eran habitados por guardaparques. Hoy están totalmente abandonados. Lugares, casas, edificios, abandonadísimos. Nadie no está. Nadie. Con los carteles caídos. Le mostramos la foto a la gente del MADES.
1: Claro.
0: Y nos dicen ellos, sí, lo que pasa es eso hace muchos años se quedó porque no hay guardaparques y también falta presupuesto. Y un comentario en redes sociales, no sé si es cierto o no, solamente dejaron en la publicación, este lugar lo mantenía la empresa que fue adjudicada con la licencia para la explotación del gas en su momento.
1: Aquella vez,
0: que sí. Luego le cortan la licencia. Sí. Entonces, pienso nomás, Arnaldo, no puede haber un contrato, un punto claro. De decir, te voy a dar la licencia, pero a cambio necesito que me pongas 10 casas y que le pagues a 10 guardaparques. Y que le, ¿entendés?
1: Sí.
0: Y que me, porque si vas a explotar gas, va a haber plata.
1: Pedro, de eso ya hablamos ya, que hace un mes atrás, ¿verdad? Que si se va a hacer, se tiene que tener meticulosamente todos estos mínimos detalles que está diciendo, ¿verdad? El cuidado, la financiación, guardabosque o guardaparques, no sé, control satelital, llámele como quiera, ¿verdad? Bien hecho, bien hechito, ¿cómo se dice? Y mira, si acá me vas a devastar 3 hectáreas, me vas a tener que plantar allá del otro lado de la ruta 20 hectáreas. No sé, cosas así, ¿verdad? Que en una sociedad civilizada y razonable, pues se puede hacer.
0: ¿Sí?
1: Y no, sí, no se toca. No vamos a explotar nada. Dejémonos ahí yuyales.
0: Lo que se espera, al menos. Bueno, 9:14, hacemos una pausa, sí, señor. Arnaldo, breve. Pasamos, ya volvemos.
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0: 9:21. Nos vamos a un contacto telefónico. Está en línea con nosotros la directora de Protección del Ministerio de la Niñez y la Adolescencia, Lourdes Fernández. Directora, ¿cómo le va? Muy buenos días.
1: Buen día, señor Segovia.
0: Gracias por atendernos, directora. Aquí en la mesa también está Arnaldo Folle. Le llamamos por este hecho que se ha viralizado rápidamente en redes sociales en Villa Elisa, donde dos niños salieron de la guardería, al parecer, y fueron encontrados en una estación de servicio. ¿Maneja la información y cuál es la situación que se da con relación a esto, directora?
1: Sí, así es. Muy buenos días también a tu audiencia. Con respecto al caso consultado, también nosotros tomamos conocimiento inmediato de esa situación, viendo un poco el ingreso en las redes sociales, así como la comunicación a las instancias. Inmediatamente el equipo del Ministerio de la Niñez, a través de nuestro ministro, ¿verdad?, se dispuso un equipo de trabajo de intervención para atender la situación. En fecha de ayer nosotros ya estuvimos, el equipo de trabajo ya estuvo en el centro ya conversando con los padres para ver un poco la situación, también con el equipo para esclarecer y principalmente poder definir las responsabilidades en este caso.
0: Uh-huh. ¿Este centro de atención es dependiente del MINA o dependiente del municipio?
1: Este centro de atención funciona en una gobernanza entre varias instituciones. Entonces, dentro de estas gobernanzas, ¿verdad?, hay instituciones que llevan el funcionamiento, instituciones que llevan todo lo que es la coordinación. Entonces, en ese marco nosotros tenemos

0: hacer esa intervención de trabajo con respecto al centro.
1: Uh-huh. Para entender un poco, ¿qué fue lo que ocurrió exactamente, directora?
0: Bueno, a las primeras diligencias que nosotros tenemos, Salva, corresponde también señalar que para nosotros es un caso excepcional, ¿verdad? Porque tratamos de que todo esté bajo las garantías de seguridad y atención y bienestar de los niños, niñas y adolescentes, ¿verdad? Y específicamente para ellos, para los niños más pequeños. Entonces, se realizó una actividad dentro de esa actividad que se estaba realizando dentro del centro, que hace un poco a las festividades del San Juan. Los grupos de la sala, de las diferentes salas, estuvieron compartiendo un espacio en común. Entonces, se dieron situaciones de ingreso y salida de personas que fueron a revisar la infraestructura del lugar por una condición que necesitaba arreglo. Entonces, la portería atendió esa situación y, bueno, ante la debilidad en la supervisión, estos niños salieron de este centro. Este centro, al salir inmediatamente la puerta, tiene un patio cuyo lugar no tiene una medida de seguridad que hace un poco a la valla perimetral y demás, que permitió inmediatamente que estos niños accedan ya al exterior, ¿verdad? Inclusive avanzar hacia donde fueron encontrados. Entonces, nosotros, el equipo principal que estamos abocados, es ver las situaciones que hacen a la seguridad específicamente de este centro, y también ver las responsabilidades individuales, porque sabemos que está en funcionamiento, hay funcionarios cuidando y son adultos responsables en esta atención.
1: Esto ocurrió el miércoles pasado, alrededor de las 10 de la mañana, ¿es así?
0: Sí, así mismo, el miércoles pasado, antes de ayer pasó el hecho, y inmediatamente el equipo ya fue conformado y ya estuvimos trabajando desde ayer en la atención a este caso, y por sobre todas las cosas, ver, esclarecer esto y establecer el plan de mejora inmediatamente para que esto no vuelva a darse de ninguna forma.
1: Esto sería en el Centro de Atención Integral de la Primera Infancia, el CAIPI Torore, ubicado en el barrio Bocayatí de Villa Elisa, directora.
0: Esto es un centro, un espacio de desarrollo infantil que se encuentra en Villa Elisa.
1: Uh-huh. ¿Y cuál es el diagnóstico inicial de la intervención?
0: Y al diagnóstico inicial de la intervención que encontramos es ver un poco, uno, luego la situación de aumentar los niveles de seguridad, principalmente porque la puerta inmediatamente ya da al patio. Si bien el patio tiene una dimensión, necesita un cercado, por decirlo así, o unas vallas de seguridad que hacen. ¿Por qué? Porque ya tiene después directamente acceso a salida a calles, rutas, por decirlo así. La otra son las medidas de implementar también el control de las cámaras de seguridad, también, que ayudan a tener un control a esa persona que está cumpliendo funciones, y principalmente ver las tareas que estaban haciendo esas personas asignadas al cuidado de los niños, al cuidado a atender la portería y a las otras funciones que realizan los otros personales que prestan servicio en el centro.
1: Uh-huh. Lo más notorio, y por favor confírmeme si eso es así, que las profes encargadas no se enteraron de que los chicos salieron, sino fue hasta que la personal de la estación de servicio vino y ahí preguntó, y ahí recién se dieron cuenta. ¿Eso realmente fue así, directora?
0: Con las primeras informaciones que nosotros estuvimos haciendo ayer entrevistas individuales, reuniones tanto con el equipo que atiende, con el equipo que dirige también el centro y los padres. Bueno, tenemos la información por un lado de esa situación, y la información por otro lado también de que ellos en un momento dado ya se percataron de la situación, ¿verdad? Entonces, eso está todavía en diligencia con las documentaciones que hemos solicitado completamente a la actividad de ese día.
1: Correcto.
0: Y a los reportes realizados.
1: ¿Hay funcionarios suspendidos, sumariados o apartados de sus cargos?
0: Sí, ahora mismo todo el equipo de funcionarios que atiende han sido apartados durante este proceso, que entra el equipo de trabajo interventor, es decir, prácticamente estamos asumiendo todo lo que es la dirección y coordinación ahora mismo de ese espacio en un plan de mejora. Informar también que el servicio se encuentra suspendido a la incorporación inmediata de lo que es las medidas de seguridad que nosotros pedimos y también el plantel previamente evaluado para la atención y de los niños, ¿verdad? Y reanudar con el servicio.
1: O sea, el centro está clausurado temporalmente. ¿Y qué pasa con los demás niños, directora?
0: Bueno, en atención a que es una sala que es que atiende netamente a la primera infancia, nosotros hemos determinado inmediatamente también plazos, ¿verdad? El inicio de las obras ya ayer inició, ya se realizaron las medidas, las instalaciones. Hoy nosotros ya hemos convocado a los recursos humanos para ver todo el tema de los nuevos perfiles y poder restablecer lo más pronto posible el servicio. Pero conforme a la implementación de las recomendaciones inmediatas que estamos haciendo.
1: ¿Para cuándo estimás que esto se pueda reanudar? Porque entendemos que las familias o las madres trabajadoras dependen de este lugar diariamente.
0: Sí, nosotros inicialmente en la semana entrante ya estimamos nuevamente reanudar el servicio. Lo hemos conversado justamente ayer con los padres y por sobre todas las cosas ellos quieren esa seguridad y entienden también el proceso. Estamos haciendo todo el esfuerzo posible dentro de esta gobernanza que las instituciones inmediatamente ya puedan cumplir con los compromisos en atención a estas recomendaciones que estamos haciendo desde ayer el equipo de trabajo interventor en el espacio.
1: Directora, ¿cuántos niños son atendidos en el lugar y cuántos funcionarios tiene?
0: Bueno, los niños a la fecha fueron atendidos 19 niños. Las salas están organizadas por nivel de sala 1 con respecto a las edades, sala 2, que es 2 a 3 añitos, y sala de 3, ¿verdad? Que prácticamente va cumpliendo a los 4 años. Y al momento de la atención, ¿verdad?, están 11 funcionarios, pero de los cuales 6 corresponden directamente a la atención a niños. Los otros demás, otros funcionarios que cumplen otro servicio, como portería, cocina, la parte de psicopedagogía, atelier.
1: Bueno, sin lugar a dudas, ahora, más ahora, con los nuevos CAIPIS que se están inaugurando, si bien es cierto, este tiene un modelo más antiguo, pero es un momento clave, directora, para buscar la manera y la herramienta para que los demás centros del país cuenten con las garantías de seguridad necesarias y que esto realmente no se vuelva a repetir.
0: Como dije inicialmente, para nosotros esto es un caso excepcional. Todo lo que es situaciones de seguridad se tienen previsto, ¿verdad? Entonces es ver un poco esta gobernanza que con las diferentes instituciones en este caso. Con respecto a los demás espacios referenciados, está en el diseño mismo la implementación de todo lo que es el sistema de seguridad en atención al bienestar de los niños.
1: Muy bien. Directora, agradezco su tiempo. Muy amable. Gracias por estos detalles.
0: A ustedes por el espacio. Muchas gracias.
1: Gracias. Preocupante lo que sucedió en Villa Elisa, Arnaldo. El miércoles fue.
2: Llamativo, preocupante. No sé cómo puede ser. Y qué susto para los padres, ¿verdad?
1: Qué susto.
2: Oye, los encargados, los responsables.
1: Es un servicio gratuito.
2: Sí.
1: Por ahí algunos he visto en comentarios en redes decían, no, prefiero pagar y que mis chicos estén seguros. Sí, si podés pagar, hoy hay guarderías que tienen cámaras de seguridad y uno puede estar monitoreando y si podés pagar, podés pagar. Pero hay veces que no se puede pagar.
2: No se puede.
1: Y se necesita el servicio de estos centros de desarrollo infantil, los espacios o los centros de atención integral. Entonces, es una responsabilidad tremenda trabajar con niños y más aún en este escenario, campante los niños saliendo, como si nada. Y gracias a Dios,
2: como presos que escapan de la cárcel.
1: Gracias a Dios, la señora esta de la estación de servicio se ve en la cámara, pudo observarle, mirarle, le llamó la atención, dice, dos niños, una niña de 2 y creo que un niño de 3 o viceversa, con media caminando por la calle, dice, espera, acá hay algo raro.
2: Algo raro, sí.
1: Le llama a la estación de servicio y la hace sentar y dice, ¿de dónde salieron estos? Uh-huh. Porque ya, como cuando nosotros caminamos y le vemos a un perrito con collar. Hicimos, este se escapó de algún lado, ¿de dónde sería? Mirá. Imagínate cuánta preocupación más con niños. Sí. Todos niños campantes ahí mirando y llama al centro y le va hasta el, porque es cerca del lugar. Y la primera sospecha es decir, estos salieron de ahí. Y se va según las versiones. Por eso le preguntaba a la directora y ella dice, sí, es una de las versiones que tenemos, pero hay otras versiones también que ellos ya se dieron cuenta, dicen. Por supuesto, o sea, pero estamos hablando de la versión de la playera, que llega y dice, por si acaso no te faltan dos niños, espera un poco, voy a contar. Qué terrible. Uno, dos, ¿verdad? Tres, sí. Ah, sí, me falta, había sido dos niños, ¿verdad?
2: O te das cuenta que faltan dos, y qué susto es eso, ¿verdad? ¿Dónde están?
1: Es terrible.
2: Bueno, esto seguramente encendieron todas las alarmas, Pedro, y creo que no va a volver a ocurrir.
1: Eso es lo que le dije al final a la directora, sea un ejemplo para que no se vuelva a repetir, porque si no aprendemos de esto,
2: si no tiene cerca perimetral o los chicos se escapan, hay que tenerlos en buen resguardo.
1: Sí.
2: Y bueno, esto seguramente va a ser una especie de introspección institucional. Sí, nosotros como estamos en casa, ¿verdad? Estamos bien resguardados, bien seguros. Esto no se va a producir aquí. Porque hay muchas guarderías. ¿No?
1: Muchísimas. ¿Cuántos centros hay de desarrollo? Muchísimo. Bueno, 9:34. Cuidado con los estafadores. A través de una publicidad pagada a Arnaldo Folle en redes sociales. ¿Qué pasó? Ciberdelincuentes salen a la casa de datos privados mediante una tentadora oferta. Las familias paraguayas pueden acceder a una ayuda económica de hasta 1.200.000 guaraníes. Consulta tu elegibilidad aquí, si sos elegible o no.
2: Sí.
1: Y está pautada la publicidad o el aviso de la opción de registrarse. Nadie te regala plata, ya no hay más eso.
2: Desconfíen, no se regala dinero.
1: Señora, señor, usted que está escuchando la radio. Nadie te va a regalar plata. Sí, y no que te ganaste el sorteo.
2: Lo máximo que se hace es por tu cédula. Sí. Te regalan un 100.000.
1: En realidad no te regalan. Te venden y después te cobran todito cuando son electos. Esa es otra historia. Y no tenés nada que reclamarle porque vos te pagaron por tu voto. Totalmente. Deja de plaguearte. Si vos fuiste uno de los que te pagaron por tu voto, deja de plaguearte porque te pagaron.
2: Por tu culpa.
1: Pero este caso es aparte. Mira, el enlace que aparece es identidadelectronica.tkpr.govlargapy. Te confunde luego. Esto parece algo así como la extensión de la de Paraguay es .govcorta.py. .gov.py. Este dice .govlarga. Detalles son.
2: Para engañarte.
1: Te confunde.
2: Para que muerdas el anzuelo.
1: Esta terminación deja en evidencia la falsedad del aviso, ya que los links estatales culminan con govcorta.py. Cuidado, en redes sociales te piden los datos, te piden cargar y cuidado, porque aceptas cualquier cosa y al final sos estafado. Tienes que tener miedo, si te envían así unos links medio raros. Tenés que tener miedo. Hoy, a través de los correos electrónicos pasa lo mismo.
2: Quienes te quieren regalar dinero y cosas así.
1: Te dicen, el presupuesto que me enviaste la vez pasada está aprobado. Adjunto te envío la cotización, te dice.
2: Acabas de ganar un televisor de 100 pulgadas. Hacemos un giro de 1.000.000 y te llevamos a tu casa.
1: No le creas, no le creas. Así como no le tenés que creer al técnico que viene en Cerro Porteño y te dice que van a ganar la Copa Libertadores.
2: No,
1: así no le vaya a creer a nadie lo que vienen te digan que te ganaste algo. No le creas, son mentirosos.
2: Sí.
1: 9:37, hacemos una pausa, ya volvemos.
2: Vamos a la pausa.
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0: 9 de la mañana, 42 minutos. La última actualización de la Dirección de Meteorología nos informa que tenemos a estas horas 7.8 grados de temperatura, la sensación térmica la misma, la humedad 86%, viento en calma, viento en superficie en calma. 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
1: Arnaldo, te paso este dato. Señor. Y para la gente que dice, no, Paraguay ya está clasificada o no. Según esta información que me envían aquí los compañeros de RCC Deportes.
0: No me vayas a deprimir.
1: Sacame a tu calculadora. No, te voy a contar esto para que sepas por qué equipo hinchar en esta fecha.
0: Ah, es importante.
1: Viste que sabemos. Sí. ¿En qué nos beneficia tal partido? Dicen, no, y para saber qué victoria vamos a celebrar o no, nomás es la cuestión, ¿verdad?
0: Me recordás a mi abuela, ¿sí? No sé, voy a prender una vela.
1: Este escenario puede hacer que Paraguay no clasifique. Por eso está a la espera. Te voy a contar.
0: Sí.
1: Uno, si Bélgica vence a Nueva Zelanda, Paraguay baja al quinto lugar. Primero. Uh-huh. Viste que está en el cuarto. Paraguay hoy está, de los ocho, está en el número cuatro. ¿Sí?
0: Sí.
1: Número 4. Está bien Paraguay ahora. Con esto está espectacular. Uh-huh. Si Bélgica le gana a Nueva Zelanda, vamos team, sacar la franja negra ya. Si Bélgica le gana, entonces Paraguay pasa al quinto. Está todavía clasificado, pero en el quinto. Si Irán le gana a Egipto, también va a superar a la albirroja.
0: No creo.
1: Irán le tiene que ganar a Egipto.
0: Sí, sí, sí.
1: Por eso, no, cualquiera de estos resultados que no sea adverso ya no conviene.
0: Confío en Sala. No,
1: yo confío en Nueva Zelanda luego primero. Vamos Nueva Zelanda. Segundo, Egipto.
0: Egipto.
1: Contra Irán. Egipto. Si Cabo Verde y Uruguay ganan sus partidos, Paraguay cae al sexto puesto. Cabo Verde no tiene que ganar tampoco. Vamos a Arabia Saudita.
0: Cabo Verde.
1: Sí. Y vamos a España.
0: Los morochos.
1: Luego tengo, si Argelia y Austria,
0: otro partido,
1: Austria, empatan con goles, Paraguay bajaría al séptimo lugar.
0: Epa.
1: Argelia o Austria, uno o los dos tiene que ganar. Déjense de empatar, que alguien gane. ¿Sí? Te estoy dando datos relacionados. No quiero confundir, ¿eh? No quiero confundir. Es para que la gente cuando mire el partido diga quién gana y quién no, porque quién le beneficia a Paraguay.
0: Que lo digan. A mí no me importa este partido, que gane quien quiera.
1: Por eso, repito otra vez.
0: Todos nos importa ahora.
1: En Bélgica y Nueva Zelanda, que gane Nueva Zelanda o que empaten. Sí, sí, sí. Ese nos beneficia. Irán no tiene que ganarle a Egipto. Argelia y Austria no tienen que empatar.
0: No tienen que empatar. Ese es el grupo de Argentina.
1: Es el grupo de Argentina. Sí. Congo. Si gana Congo, la albirroja cae al octavo puesto. Congo no tiene que ganar. Y Croacia no le tiene que vencer a Ghana. Porque también si Croacia vence, ahí Paraguay, caput y menonita, viene otra vez.
0: La pregunta es que tal vez, y también yo me hago el común de la gente, ok, supongamos que ahora estamos en cuarto, el mejor cuarto tercero, ¿verdad? Y vamos al sexto mejor tercero. Eso no nos cambia a Alemania, igual siempre a Alemania.
1: Cambia. Mm. Sí, por supuesto. No, todo puede variar, no hay todavía nada definido. Pero se tienen que dar muchos resultados. Es más o menos como que los planetas se tienen que alinear para que Paraguay quede eliminado. Pero puede quedar eliminado. O
0: sea, existe la posibilidad.
1: Existe la posibilidad.
0: Difícil, pero existe.
1: Si se dan todos estos resultados que te mencioné y se alinea Júpiter con Neptuno y Plutón, Paraguay queda eliminado. Entonces no podemos todavía celebrar la clasificación. Adiós lo dice. Esa es la realidad. Ahora, cualquiera de estos resultados no se da, es un hecho. Por eso decían, hoy, al término de la fecha, hoy vamos a definir ya gran parte de esto.
0: Creo que 16 equipos, creo que de los, si hay 12 grupos, 12 ya se van, eliminados, los cuartos, digamos.
1: Los últimos ya están fuera.
0: Los terceros creo que quedan 4.
1: 8.
0: 4. Entonces, ¿cuántos son así?
1: 8 quedan.
0: 16 equipos fuera. Ya se van a sus casas, digo.
1: Correcto. 16 se van a sus casas.
0: El retorno.
1: Después de esta fecha. Sí. Así mismo. Y ojalá que no sea Paraguay. Ojalá que no sea Paraguay entre esos, ¿sí? Algunos dicen acá, como jugamos ayer nomás, deja nomás, así nomás te dice. Porque si no le ganamos a Australia, pero son otros partidos.
0: Cada partido se plantea según la necesidad, ¿verdad?
1: Así es, no totalmente. Hacer,
0: porque yo ya hablé con varios y... No, porque Paraguay tenés que haberle atropellado.
1: No te hagas loco.
0: Te hace loco y te mete en tres, ¿verdad? Eso. Y así, ¿sabes qué? Andá nomás y hacer tu maleta y volvamos
1: claro,
0: a casa.
1: Claro, la meta era... la meta primero fue clasificar al Mundial.
0: No más luego, ¿verdad?
1: No importa cómo sea, pero era clasificar. Clasificó.
0: Ya.
1: La segunda meta es clasificar a los 16avos. No me venga con cuento de que querés llegar al cuarto semi. No somos otra selección. Hoy la meta es ir a los 16avos. Sí. Y si se logra eso, no importa cómo lo lograste, pero lo lograste.
0: Sí.
1: Recuerdo que Alfaro no clasificó a los octavos con Ecuador en el Mundial pasado.
0: No.
1: Jugando muy bien, se elimina en fase de grupos.
0: Sí.
1: O sea, para él mismo va a ser un desafío pasar a otras instancias.
0: Sí.
1: Pero uno dice, bueno, por ahí... Podíamos haber mejorado el rendimiento.
0: Digamos que ayer, un partido tiene 90 minutos, Pedro, y yo dije, bueno, acá el primer tiempo era así de estudio, de que los muchachos se ubiquen, ¿verdad? Y el segundo sí, hubo más, parece, ganas de ganar el partido, ¿verdad? Por los cambios que hizo, la forma que jugó Paraguay.
1: Se arriesgó un poco más.
0: Sí, arriesgó un chiqui más, ¿verdad? Tampoco se hicieron de los locos, ¿verdad?
1: Es que
0: lanzaban los jugadores lo necesario nomás ahí adelante y se cuidaban bien atrás.
1: Y no le funcionó tampoco el cambio de Maidana por Alonso. El lado izquierdo nuestro fue...
0: Chicos muy jóvenes.
1: Sí, le superó totalmente. Y eso hizo que al final nuestra defensa se convierta en 5 jugadores en el fondo constantemente.
0: Sí, constantemente.
1: ¿Verdad? Porque Galarza también tuvo que jugar prácticamente de lateral todo el partido.
0: Sí.
1: Pero bueno, ojalá que se den los resultados. Hoy vamos a estar expectantes de estos encuentros y que la albirroja logre su pase a los 16avos de final.
0: Pero de todos modos, sea quien sea quien nos toque, yo creo que ahora el que viene nomás ya.
1: El que venga. No hay, acá ya no hay más para elegir. No,
0: yo quiero jugar con Brasil ya.
1: Porque estuve mirando, en el caso que... se daba el otro escenario que Paraguay haya clasificado
0: como segundo.
1: Iba a jugar con Irán o Egipto, uno de estos,
0: o
1: ¿verdad?
0: Bélgica.
1: O Bélgica. Pero si llegaba a pasar, le tocaba a Argentina en los octavos de final.
0: También, sí.
1: Entonces, donde te vayas te vas a encontrar con complicaciones.
0: Sí, no, que venga el que venga, no haya.
1: Y si Australia te hizo partido como hizo ayer, entonces cualquiera. Tanzania va a venir y te va a hacer un equipo, sí, un partidazo también, ¿verdad? Totalmente. Entonces, no hay. Hay que ganar y ya está, ¿verdad? Lo que sí sería muy oportuno que no juguemos en un horario muy horrible. Estamos jugando.
0: Yo creo que si ahora se van a viajar a Houston, no sé, creo, ¿dónde va a ser el otro partido?
1: En Boston, creo era que el de Alemania, 4:30 de la tarde, pero si se confirma, ¿verdad? No sabemos, faltan.
0: Y hacemos un asado a las 5 de la tarde.
1: Eso es lo que no queremos, un mal horario.
0: Un mal horario.
1: Sí, me dicen a mí, ¿querés 5 de la tarde o 12 de la noche? 5 de la tarde.
0: Mejor.
1: Ya liquida ya el pleito y el asado, sí, que haga post partido. Sí. Con la victoria, claro, con la celebración te va a meter el asadito.
0: Totalmente.
1: Que no sea antes. Sí, porque el de esta madrugada costó mucho.
0: No, a lo de la Capazo le conviene, ¿verdad? Que se juegue a las 5 de la tarde.
1: Sí.
0: O a las 4, o a las 2. Hay también un partido a las 2 de la tarde.
1: Hay, desde temprano. Sí. Exacto, especialmente fines de semana.
0: Sí.
1: Entre semana creo que arranca a las 4 de la tarde,
0: sí,
1: los horarios. Bueno, 9:53, un dato que aquí me pasan desde el departamento prensa. Un confuso y preocupante caso en Ñemby. Un hombre de 37 años fue presuntamente raptado por desconocidos cuando acudió junto a su pareja a concretar la compra de un automóvil en el barrio Mbokayatı. Según la policía, la pareja fue seguida por un vehículo blanco y al ingresar a un supermercado, los delincuentes encañonaron a la víctima y la obligaron a subir al rodado. Alberto González Martínez permanece desaparecido y el caso está siendo investigado según las autoridades policiales. Llamativo caso.
0: Sí.
1: Llamativo caso.
0: Creo que se recomienda, inclusive a veces en las redes sociales encontrás esos consejeros que te dicen, no cuentes mucho de tu vida, ¿viste? Dice, che, vos sabés que tengo un dinerito ahí, quiero comprarme un vehículo, que sea un Chile Grever ahí. No se cuenta eso, ¿verdad? O estoy queriendo vender un terreno, ¿verdad? Porque necesito ese dinero, ¿verdad? Y no debes publicar esas cosas, porque ya te están haciendo el control radar, ¿verdad? De la venta de tu terreno o la posibilidad que tengas ese dinero para comprarte el vehículo, ¿verdad? Eso se tiene que tratar en una absoluta confidencialidad, ¿verdad?
1: Así es.
0: En tu entorno nada más, con tu familia, tu señora, ¿verdad? Pero no se puede estar propagando, ¿verdad? Que tengo un dinero, me quiero comprar tal cosa, o acabo de vender tal cosa.
1: Sí, así mismo.
0: Corres peligro.
1: Totalmente. Bueno, 9:55, tenemos que cerrar, señor Arnaldo Folle.
0: Sí, señor, vamos llegando al final de A Paso Firme.
1: Ya se viene la señora Karina Doldán, el señor Sergio Sepol también, para lo que será Bendita Mañana. Nosotros, de a poco cerrando, nos vamos a reencontrar en esta siesta con el informativo de RCC Noticias, primera edición. Nos vamos con un versículo bíblico. La cita de hoy, Colosenses capítulo 3, versículo 2, dice: piensen en las cosas del cielo, no en las cosas de la tierra. La mirada puesta arriba, la mirada puesta en nuestro Padre Celestial, que tiene especial cuidado de nosotros. Tengan un bendecido fin de semana. Nosotros con A Paso Firme Radio nos vamos a reencontrar el día lunes.
0: Hasta el lunes.

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Hola, hola, hola, hola, bendita mañana para todos, un placer compartir con ustedes una mañana más, una mañana de viernes, hoy 26 de junio. Bueno, ya vamos a reflexionar sobre todo lo que pasó ayer con nuestro querido Paraguay. Ya hablaremos al respecto con el equipo aquí presente. Y bueno, la verdad no sabemos aún dónde estamos, cómo estamos y para dónde vamos, pero muchas veces hemos estado así en la vida. Y bueno, hay que confiar. Este es el tiempo de tener fe. Vayamos a la reflexión, señores, por favor. El valor en Cristo nos protege. Hoy quiero invitarlos a meditar en una verdad que transforma la vida. El valor de Cristo no solo nos salva, también nos protege. Vivimos en un mundo donde muchas personas buscan seguridad en el dinero, el poder, la influencia o la fuerza. Pero todas esas cosas son pasajeras. La verdadera protección no nace de lo que tenemos, sino de aquel a quien pertenecemos. Primera de Pedro 1:18-19 nos dice, sabiendo que fuisteis rescatados, no con cosas corruptibles como oro o plata, sino con la sangre preciosa de Cristo, como de un cordero sin mancha y sin contaminación. ¡Qué extraordinaria verdad! Nuestro valor delante de Dios no fue determinado por nuestras virtudes, sino por el precio que Él estuvo dispuesto a pagar por nosotros. Y ese precio fue la sangre de su Hijo. Si Dios entregó lo más precioso que tenía para rescatarnos, ¿cómo no habrá también de cuidar a usted cada día? Cuando comprendemos el valor de Cristo, desaparece el temor que muchas veces intenta dominar nuestro corazón. No porque dejemos de enfrentar problemas, sino porque sabemos quién camina con nosotros. El que habita al abrigo del Altísimo morará bajo la sombra del Omnipotente. Diré yo al Señor, esperanza mía y castillo mío, mi Dios en quien confiaré. La protección de Dios no siempre significa ausencia de batallas, sino significa que su presencia es constante en medio de ellas. Cristo no prometió una vida sin tormenta, pero sí prometió estar con nosotros hasta el fin del mundo. Él es el pastor que no abandona a sus ovejas, el refugio del cansado y la fortaleza del débil. En Romanos 8:32, el apóstol Pablo nos dice, el que no escatimó ni a su propio hijo, sino que lo entregó por todos nosotros, ¿no nos dará también él todas las cosas? Si Dios ya nos dio lo más grande que es Cristo, ¿por qué dudar de su protección no depende de nuestra fuerza, sino de su fidelidad? Él vela por sus hijos, aun cuando nosotros no alcanzamos obrando. El valor de Cristo no solo se mide por el sacrificio que hizo en el Calvario, sino también por el amor con el que sigue sosteniendo a cada uno de los que creen en Él. Somos por el poder de Dios y esa es nuestra verdadera protección. Que esta verdad llene tu corazón de paz, caminar con confianza, porque cuando Cristo es tu tesoro, también es tu escudo. Su amor te rodea, gracia, su poder te protege. Que Dios bendiga y te recuerde siempre que el mayor refugio del ser humano no es lo que tiene, sino es una persona. Es una persona eterna. Él está tu valor. Jesucristo no es solo nuestro Salvador, sino también nuestro protector.

0: Muy bien, seguimos aquí cuando son las 10 y 21 minutitos. ¿Cómo le va, Arnaldo Fole?
1: Muy bien, muy bien. Este renovado saludo para nuestros amigos oyentes. Un cálido abrazo en esta fresca jornada de día viernes. Estamos a las puertas de un nuevo fin de semana, cariño.
0: Muy bien, no sé dónde está nuestra selección en este momento. Literalmente estamos en el limbo.
1: Bueno, creo que antes de la disputa de los partidos de hoy y del fin de semana, según me estuvo comentando Pedro, ahorita, hoy, creo que estamos entre los cuatro mejores terceros de ocho. O sea, de uno al ocho, estamos en el lugar número cuatro. Mejores terceros. Pero dijo él que podría variar esto dependiendo de los resultados de los partidos que faltan todavía. Entonces, mamita querida. Y bueno, veremos qué pasa.
0: Por eso, no sabemos todavía definitivamente, ¿verdad? Sí. Así como estamos, nos vamos contra Alemania. A mí me esperanzador es que ayer Ecuador le ganó a Alemania. No sé si Alemania se dejó ganar, entró tipo rengueo a jugar.
1: Yo miré gran parte del partido y no me pareció ser la Alemania temerosa de hace tiempo atrás. Ese temible Alemania. Alemania, oh, no me diga. No, pero yo lo he visto como un equipo común y silvestre. No tiene así grandes estrellas.
0: Pero escúchame algo, ganó 7-1.
1: ¿Eh? Ah, no, pero corazón.
0: O sea, fue nada.
1: No, pero ayer, por ejemplo, sin esta caja quinta Ecuador, le ganó finalmente. Con mucha parsimonia, ¿viste? Ecuador toca.
0: Pero
1: hasta te pone nervioso de tanto que tocan ellos, ¿verdad? Estos morochos ecuatorianos, ¿verdad? Y con mucha paciencia revirtieron el 0-1, ¿verdad? Porque estaba perdiendo 1-0. Revirtieron y finalmente ganaron el encuentro, ¿verdad?
0: Pero ¿no será que jugó Alemania tranqui porque ya estaba clasificado?
1: Eso también dijeron. Puede ser. Es posible que sí. Que ya mucho cambio no iba a haber con ellos, ¿verdad? Pero es lo mismo que Estados Unidos, ¿sabes? Que yo pichadísimo porque perdieron su partido ayer ante Turquía, ¿verdad? No quieren perder.
0: Claro.
1: No quieren perder. Y realmente... Y,

0: Y este, en este caso Alemania también está medio tristones, se fueron.
1: Lógico, totalmente. Dice, tras el empate sin goles, la selección guaraní terminó tercero en el grupo D con 4 puntos y mantiene viva la esperanza de avanzar como uno de los mejores terceros. Mientras, los de Oceanía se afianzaron como segundos y ya tienen su lugar en el 16avos. José Luis Chilaver tuiteó algo muy fuerte. ¿Te leo?
0: Léeme, sí.
1: No. El DT más farsante del fútbol mundial. Cuando firmó su contrato, sabía qué calidad de jugadores tenía Paraguay. Y era todo elogio. Ahora son los peores del mundial. Deja de mentir, Alfaro. Vendedor de espejitos de colores. Te pagan 2.5 millones de dólares para decir BULU, ya tú sabes.
0: Deces. Bueno, yo no escuché. Voy a pedirle a Cepol, viste que él es de las redes internacionales, ¿verdad? Que nos consiga la conferencia de prensa. Yo no escuché ello. Viste, mi tranquilizante hizo efecto y ya me dormí temprano.
1: Dijo, verdaderamente, yo la parte que escuché después apagué porque ya me dio rabia, fue echarle la culpa a los jugadores de fútbol. Y la polémica es, ¿realmente fue solamente un error de los jugadores o el planteamiento de Alfaro no estuvo como tenía que estar? Te voy a poner una parte.
0: Dale, vamos.
1: A ver, para que podamos escuchar una partecita de lo que dijo Alfaro y vamos a ir buscando por partes. A ver.
2: Para nosotros es muy difícil ganar un partido en una Copa del Mundo. De hecho, si nosotros tuviésemos la fortuna de poder ganar a Australia, sería la primera vez en la historia que Paraguay ganaría 2 partidos en una Copa del Mundo. O sea, nosotros tenemos que lograr algo que Paraguay en toda su historia no pudo lograr. Entonces es un desafío también para nosotros en ese aspecto. Lo que nosotros queríamos hacer era llegar a la última fecha con chance de clasificar. Ese era nuestro objetivo. Desde la voluntad es el objetivo que te trazás. Después hay que ver desde la realidad si lo podés dar, le podés dar la mano a esa realidad.
0: Bueno, ahí está.
1: ¿Escuchaste?
0: Sí. Bueno, eso dijo ya varias veces, creo que en varias conferencias de prensa dijo, bueno, semanas atrás dijo, bueno, aquí la primera meta era llegar al Mundial. Ok, ya llegamos, meta cumplida, ¿verdad? Ahora es clasificar para la siguiente ronda, ¿verdad? Y digamos que estamos ahí a pasito de clasificar a la siguiente ronda. Ahora no sé qué. Bueno, creo que uno se va trazando metas, Karina, ¿verdad? Llegamos al piso quinto, bueno, ahora la meta es llegar al sexto piso, ¿verdad? Y vamos creciendo. Yo creo que es meta por meta. Porque, ¿quién te garantiza también que llegas primero, Karina? Vamos a suponer, Alemania llegó primero, ¿verdad?
1: Sí.
0: Y le vamos a ganar.
1: Sí.
0: Entonces, bueno, ¿dónde está el chiste? Llegamos primero, ¿verdad? Pero nos eliminamos. A veces puedes entrar tercero, ahí medio arañando, ¿verdad? Pero vas avanzando en el torneo. Que eso determinará lo que pasa en los próximos partidos, ¿verdad? Esa es la fe que yo tengo.
1: Escuchá.
0: A ver.
2: Hoy lo único que me interesa, primero que estemos, y segundo, recuperar a los jugadores que tenemos para tenerlos todos disponibles para el próximo partido.
3: Daniel Maciel, Rocampo.
4: Profe, ¿cómo le va? Fernando, saludo para todos. Estamos en vivo para la Rocampo, el grupo Ñandutí, perdón. Quiero seguir un poco con la primera respuesta que dio con respecto al sistema de juego táctico que se vio en el partido. ¿Cree que Paraguay terminó cediendo el protagonismo más de lo debido, más de lo planeado con respecto al rival que se tuvo enfrente y si quedó realmente conforme con el sistema presentado en la primera parte de este encuentro?
2: Quedé conforme con el trabajo defensivo, no así con el trabajo por ahí que nos complicaba a vos en el sector derecho. Creo que si hubiese, o sea, cuando practiqué contra una línea de 4, como nos pasó contra Estados Unidos, en esa combinación de velocidad y llegábamos siempre tarde y llegar tarde acá es mortal. Entonces, no podíamos volver a cometer errores en ese aspecto. Para mí, defensivamente, el equipo estuvo muy sólido, estuvo muy bien. Lo que nos faltó, para adelante. O sea, porque ellos lo que querían era obviamente, que nosotros nos regalemos, que vayamos para adelante, que le cedemos como hizo Turquía, que cederle el contra.
1: ¿Cómo le va, Sergio Sepol? ¿Cómo está? Vamos a seguir poniendo partes de la conferencia de Alfaro, porque no todo el mundo ayer realmente terminó tarde. Terminamos medio pirebaí, todos los paraguayos creo que le apagamos el televisor por la cara al Faro. ¿Cómo le va, Sergio?
5: Bendita mañana, ¿cómo estás vos? También todos los amigos allá en Carmelo Peralta que están de visita del presidente de la República. Saludo a la gente de la 91.9 Radio Carmelo, 91.5 Radio Boquerón en Mariscal José Félix Estigarribia y FM Chaqueña 101.7. Nuestro cuartel general de RCC Radio y TV. Bendita mañana también, señor Folle. Y bien, bien, bien. Yo no escuché tampoco la conferencia de prensa. Ya me dormí nomás ya.
1: Mucha polémica con respecto a lo que dijo Alfaro. Es como que le echó la culpa a los jugadores de fútbol. Y los expertos hablan de que su planteamiento en cancha no fue el mejor, digamos. Entonces esa es la polémica. De hecho, José Luis Chilaver lo bardeó, como dicen los argentinos, ¿verdad? Diciendo que
0: ¿qué hubiese pasado si entramos así, ponerle 9 delanteros? Así. Bueno, porque eso es lo que yo entiendo que la gente quiere, ¿verdad? Sí. Y terminamos el partido 0-4, una cosa así.
5: Sí, o sea, si atacabas mucho.
0: Atacamos demasiado.
5: Y no cuidabas el fondo.
0: La defensa lo andaba ahí, nadie decía, el relevo, todos subían, nadie bajaba y 0-4. Y iba a ser otra la versión, ¿verdad? Ahora ocurrió lo contrario, ¿verdad? Todos apostamos a la defensa y muy pocos delanteros, entonces no sé esta crítica.
5: Seamos sinceros, ¿no? Él desde un principio cuando clasificamos dijo que necesitábamos mejorar mucho y en el aspecto futbolístico dijo. Él dijo tal cosa, no es que ya a partir de ahora tenemos que trabajar y hay mucho que trabajar y eso incluye también lo de los jugadores, ¿verdad? Ahí sí, una decisión de qué decisión él tomó, según para él a lo mejor era la más acertada, y no le rindió a su jugador como él esperaba o como se presentaron durante la práctica, es otra cosa, ¿verdad? Hay errores que para mí también hay parte donde no lucieron los jugadores.
0: Casi no hubo centro. ¿Se fijaron que no hubo centro? Todo era por el piso, ¿verdad?
5: Cáceres cuando subía y... Cáceres.
0: Y Cáceres tiró las gradas.
5: Y para mí lo de la joya cuando tenía que chutar, estaba chuleita y se le sacaba.
1: Y
0: se metía por el medio.
1: Sus patadas, sus chutes fueron así.
0: Muy débiles.
1: Tenía hambre, parece.
5: Y. No, o sea, ahí, por ejemplo, ya es. Y eso me preocupa si es que clasificamos, ¿verdad?
0: La de T. Karina dijo algo que tal vez puede decir. Faltó ahí el. Almirón. Alguien que le haga compañía a Anciso.
1: No, sí, pero
0: yo le veía muy
1: lo
0: solo
1: metió a Mauricio.
0: Se iba
1: lo metió solo a Mauricio en el segundo tiempo. Yo no entiendo. Realmente para mí hubo errores de Alfaro.
0: Muy disociado de Anciso. Muy lejos estaba de Anciso Mauricio. Yo decía, acérquense.
5: Sí.
0: Y jueguen juntos, ¿verdad?
5: De que erró el técnico, erró también.
0: Muy lejos está
5: de uno de otro. Para mí, ahí... Hay cosas así medio inconcebibles, o decís, ¿por qué no usas esta herramienta? Bueno, los que son conocedores del fútbol dicen, no, ese tenés que combinar con fulanito, porque fulanito te da esto, acá le puedes usar en esa manera. Pero se notó que Enciso estaba solo.
1: Solo.
0: Solo estaba.
5: Y cuando entró Mauricio no pudieron conectar todavía
1: porque
5: bien.
1: Porque era como que ya el segundo tiempo, ya el cansancio, ya nada que ver, ¿verdad?
0: Yo le miraba a Mauricio, él corría todo de balde. Se iba de derecha, izquierda, derecha, nadie le pasaba la pelota. Muy pocas veces le pasaron.
5: No, de igual manera, hay veces donde sí tendrían que pasarle y otras veces es un movimiento para que los otros también estén pendientes de él. Sí. O sea, que él se mueva así también implica que los otros estén pendientes de él.
1: ¿Y será que no hay algún tema ahí en el equipo con Mauricio? Porque te prometo que es rarísimo que no le meta. ¿No será que...?
0: Creo que él no tiene la virtud de marcar. ¿Viste? Que él es, supongamos que es un volante.
5: Volante
0: de
5: la,
0: creativo,
5: volante,
0: le llaman cuando es crea la jugada.
5: No hace, te recupera.
0: Y no es, no es el que recupera. Entonces, si vos necesitas que defienda, te pones un volante recuperador.
5: Inciso, baja también.
0: Sí, entonces, ahí tenés un problema. Salvo que tengas... Como creo que Galarza hace las dos cosas. Tanto destruye como construye.
5: Sí. O sea,
0: crea como también tapona, ¿verdad?
1: No existió tampoco ayer.
5: Sí,
0: la parte muy atrás
5: jugó. Muy atrás. Él estuvo jugando más a la defensiva para mí. Tuvo que bajar él para sumar ahí. Entonces, las cosas que hizo. Mira, en el fútbol, si vos mirás, no es que haya tocado la pelota, el solo hecho que el jugador se haya movido a un lugar para que el que tenía la pelota lo pase, es una estrategia.
1: Sí, ya sé,
5: y por donde se coloca también dejan de tirar la pelota, o sea, no, a lo mejor no se le vio tanto como la vez pasada, porque yo
1: estaba... Pero se le necesitaba ver ayer, o sea, tenían que haber subido un poco, estaban todos muy atrás. Sí, por eso el tema es, ¿qué pasó?
5: Por eso para mí se fue más la defensiva.
0: Estamos todos atrás, estábamos todos atrás.
5: Vamos a llamarle a Jorge Navarro, que está enojadísimo él.
1: Yo también estoy. Yo me quedé ayer, qué horror. ¿Viste cuando te quedas con que, hija de mil, en serio pudimos ganar?
5: Sí,
0: a mí me dio
1: esa sensación. Eso duele más.
5: A mí me dio esa sensación.
1: Sí. Duele más que los Estados Unidos, que era hija, bueno,
5: listo. Volaban encima
1: no,
5: nosotros.
1: No existimos nosotros, ya está, ya perdimos. Gracias, ahí vos decís, gracias a Dios perdimos 4-1 y
5: pudimos
1: no,
5: perder más, ¿verdad?
1: Uno, ¿verdad? Pero ayer era, podíamos ganar. Y eso te da así, qué rabia sí, te da. Sí.
5: Yo no sé si aquí también dije, si nosotros perdimos y dimos todo nosotros, pero perdimos mal, pero dimos todo nosotros, ya, bueno, te tranquilizas. Pero pareciera que faltaba algo, ¿verdad? Sí. Faltaba. No sé. Ahí
1: me dio fue raro.
5: Fue muy raro. Aparte, a mí me dio la sensación de que el otro equipo era estaban con mayor número. Porque cuando tocaban se hizo tres por ahí estaba con él. Sí. O al costado, y estaba todo ahí encimado.
1: Qué mucho que le pegaron a ese pobre prójimo.
0: No, pero...
1: su cabeza se golpeó por... Sí, el después viste la patada en la cara que le metieron con no. El botín. Se cayó y boom, por la cara el botín.
5: Ah, yo lo que vi el otro contrario que el recibió desde Cuba.
0: Sí, sí, sí, sí.
1: No, él también, y también. Después por la
5: pared. Ah, claro, sí, y no cobró falta y le cobró al otro y se fue a reclamarle. Pues a mí no me cobraste, yo no cobré, le digo. Sí, exacto. Me acuerdo. Pero para mí el árbitro estuvo muy bien. Sí, o sea, estuvo
1: imparcial.
5: Y estuvo imparcial. Incluso, ¿viste el famoso buscar la falta? Él no permitió. Si no teníamos un penal nosotros, teníamos también a favor nuestro faltas, pero no se las tragó. Sí. Arriba, no pasó nada. Sí.
1: Claro. Pero
5: imagínate si era con el salvadoreño.
1: Se tiraron también bastante al santo
5: bueno. Sí, y se quedaban ahí. Y eso es una pérdida de tiempo para mí. Uh-huh. Una pérdida de tiempo. Y por último, antes del corte, ¿verdad? No eran muy vivos este equipo.
1: Ah, que él
5: en el sentido de buscar la falta. Incluso evadían la falta. Porque si era otro equipo...
0: Este árbitro no cobraba. No se tragaba.
5: No se tragaba lo...
0: Vamos a poner los volantines de Neymar, no se va a tragar.
5: No,
0: A Neymar hace así, vuela el tipo, tres vueltas en el aire. Increíble como él.
1: Es un actor sí. Y llora, siempre sí. Llora.
0: Le respiran en la nuca y ya vuela.
5: ¿Sabes? No sé si vi en TikTok, ¿viste? En TikTok me aparece la Academia de Futbolista Mexicana, la mejor, decía.
1: Los actores.
5: No, porque estaba así y está después la parte de actuación. Para llorar... Para tirarse y enseñaba al futbolista. Primero estaba la parte técnica y después era cómo tenía que tirarse y no acostarse y cómo llorar y qué hacer, ¿verdad? Grita. Viste que ellos somos buenos en novelas y también en fútbol. Y
0: gritan también.
5: Sí.
1: Muy bien, vamos al corte y ya volvemos.
0: Pero antes del corte, voy a decir, bueno, viste que está el vaso, ¿medio lleno o medio vacío? Depende cómo veamos este asunto, es el...
1: No sé, yo...
5: Nosotros tenemos esperanza, pero a mí no me gusta el tema ese de la calculadora. No me gusta. Cuando a mí me volvió... Los últimos 16, 10 años, 16 años, no me gustó más la calculadora.
0: Entra ya y es mata.
1: Ya selló la clasificación. De hecho, ya está sellado. Ahora, ¿qué va a pasar?
0: En este partido que viene, aquí ya no hay más. Así que la defensiva no...
5: Acá tenés que jugar... Si perdés, perdés. Sí, pero tenés que jugar a ganar.
0: Alguien tiene que perder.
5: Y si te golea, lo siento, sí. Intentaste ganar. Es mejor al todo o nada. ¿Cómo se dice?
1: Porque se gana con goles, no con defensa.
5: mi hijo me dijo, está bien. Los partidos se ganan con goles, me dice.
1: Total. Bueno, vamos al corte ya, boludo.

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0: aquí, señores, en Bendita Mañana, hoy 26 de junio, ya estamos día viernes.
1: Por fin viernes.
0: Ayer parecía viernes, Dios mío.
1: Sí, ahora ya. Pero este viernes parece lunes para mí, tal vez por la trasnochada.
0: Sí, puede ser.
2: Bueno, alegría, alegría, alegría, alegría, alegría.
1: Alegría,
0: alegría, alegría, alegría, alegría, mi coracán.
3: ¿A poco voy para allá? Ah, no, este tipo no me arregla bien.
0: Bueno, nuestra etapa, señores, podemos ir a saber qué noticias tenemos hoy gracias al Departamento de Prensa de RCC. Che, me pregunto, bueno, Alol, entre los menos, sí. Y si jugamos con Alemania, ¿ellos por quién van a hinchar?
2: Y habría que preguntarle a ellos.
3: Sí. Paraguay.
2: Amigos chaqueños, descendientes de alemanes, colonos, díganos por quién van a hinchar.
1: O por Canadá, los de Loma Plata, o de Rusia no juega.
2: Sí, también en Canadá también hay. Ah. Sí. Bueno, en realidad. Tiene familia en Canadá.
1: Bueno. En todas partes.
0: Así es.
2: Bueno, tenemos la tapa, el trabajo del Departamento de Prensa del Holding de Medios RCC, para comentarles el trabajo, en este caso, casi diría impreso, en su tapa digital. ¿Qué queremos darle a conocer? Bueno, les leo.
0: Sí, por favor, vayamos a la tapa. Sí,
2: activista LGBT en el INAP genera rechazo y críticas, dice. Bueno, a ver si la gente entienda de qué se trata. ¿Qué es lo que es eso, verdad? ¿Qué es la INAP? ¿Y quiénes son esta gente, verdad? Activista LGBT en el INAP genera rechazo y críticas. La posibilidad de que Ramón Alberto González, así se llama este señor, identificado públicamente por su activismo a favor de la agenda LGBT, sea designado director ejecutivo del Instituto Nacional Audiovisual Paraguayo, genera cuestionamientos desde sectores pro vida y pro familia, que consideran que contradice el discurso de un gobierno que llegó al poder reivindicando los principios de Dios, patria y familia. La decisión final está en manos de la ministra de Cultura, Adriana Ortiz Semidey, de cuya cartera depende el proceso de selección final y que tiene que optar por la terna en la que González, este señor de nombre Ramón Alberto González, figura en el primer lugar. Después de un proceso de selección, este señor ha obtenido el mejor puntaje, aparentemente, ¿verdad? Bueno, y queda en manos de la ministra de Cultura, Adriana Ortiz Semidey, nombrarlo o no. Bueno, eso se trata, esta primera información. Y el Senado y el Ministerio de Educación y Ciencia profundizan pesquisas sobre títulos falsos. La Comisión Especial del Senado, que investiga presuntas irregularidades en la expedición y registro de títulos falsos, realizó este jueves su primera reunión de trabajo con autoridades del Ministerio de Educación y Ciencias. El encuentro dejó al descubierto nuevas evidencias sobre posibles vulneraciones al sistema, dice la información. Y también la etapa digital de RCC Noticias nos trae este par de informaciones. Denuncian exposición de niños indígenas en eventos LGBT. La senadora Lizarela Valiente se hizo eco de un comunicado impulsado por promotores de los derechos de los pueblos indígenas del Paraguay, en el que expresan preocupación por la exposición pública de niños y niñas indígenas en la, entre comillas, Parada del Orgullo 2026, el pasado 20 de junio. Y por último, la última información de nuestra etapa, justicia habilita la separación efectiva de adolescentes infractores y sancionados, dice el titular de la información. El Ministerio de Justicia inauguró este jueves una nueva división para el sistema penal adolescente, que incluye tinglados, muros divisorios, mejoras en celdas, nuevo comedor, panadería y salas de reinserción, y que cumple de forma estricta por primera vez con el mandato constitucional de separar a jóvenes con procesos abiertos de aquellos que ya cuentan con una sanción definitiva. Y estas son las informaciones de la etapa digital de RCC Noticias, Vida, Familia y Valores de hoy, viernes 26 de junio.
0: Perfecto, ¿cómo está la temperatura?
2: Ahorita lo último que yo tengo, lo más actualizado, creo que fue de las 10 de la mañana, veo a ver si puedo actualizar más. Esto fue de las 9 y 51, 14 grados.
0: 14 sí, grados.
2: La térmica 13.3. 13 grados.
0: 13 yo no sé por qué, pero hoy siento más frío.
2: Y ¿será? Hay humedad 63%, viento noreste, ya cambió la dirección del viento, noreste a 11 kilómetros horario.
0: Mañana llueve.
2: El domingo, creo que...
0: Mañana sí. Se espera precipitaciones, dice.
2: Sí, sí, en determinados puntos del país, sí. Y más generalizado creo que va a ser el domingo. Sí,
0: domingo. El domingo se esperan tormentas.
2: Sí, así es.
0: Muy bien.
2: Y no pega, frío con lluvia no pega. Más frío. Esta semana hubo una gran decepción escolar, Karina, ¿verdad?
0: Sí.
2: Muchos colegios... tuvieron muy poca presencia de los alumnos, ¿verdad? Por el intenso frío y también hay muchos cuadros respiratorios también, ¿verdad? Mucha tos, los chicos con tos ahí, muchísimo, ¿sí?
0: Tos.
2: Entonces, por ejemplo, hablé con una mamá y le dije, ¿le mandás tu, en estos días de frío, le mandás a tu chico a la escuela? Me dijo, vez pasada me fui y le llevé y estaban dos nomás.
0: Sí.
2: Entonces ya decidí, no, mañana no le mando más. ¿Qué van a hacer entre dos, verdad? No se da clases nuevas.
0: No se puede,
2: sino
0: dar clases.
2: Solamente creo que envían tareas, algo así.
0: ¿Vos le enseñás a tu hijo a hacer responsables?
2: No, si son ponerle 30 y vinieron dos nomás, ¿qué es lo que vas a hacer, verdad?
0: No, la profe no puede hacer nada.
2: No.
0: Pero hay tolerancia en los colegios, dijo el ministro.
2: Sí, eso es cierto. El ministro dijo que, bueno, que eran la flexibilización tanto en la vestimenta como en la presencia de los chicos.
0: Así es.
2: Por el intenso frío, ¿verdad?
0: Porque a veces no hay uniforme que abrigue.
2: Uh-huh. Y...
0: que mandarlos con bufanda, con y, esto, con...
2: Sí, sí, y si Paraguay anoche ganaba, entonces teníamos la la excusa. No, no vine porque ganó Paraguay.
0: Pero yo no sé si esa sería una... La excusa tendría que ser el frío, sí, la flexibilidad.
2: No, no, frío.
0: ¿Verdad?
2: Sí, no, frío.
0: Totalmente. Porque... O si no. Bueno, Joshua Dirksen inicia actividad en GP Austrias. ¿Viste?
2: No, a ver, voy a buscar.
0: Entre Austria, Australia y, ¿verdad?
2: El premio Australia, seguro.
0: Pero ese nene está haciendo un trabajo excelente, ¿verdad?
2: Sí, tiene talento, tiene dones para ese deporte, porque ese no es poca, no es pavada eso. Está en Fórmula 1, Fórmula 2, Fórmula 1 es...
0: Pero yo creo que llega a la Fórmula 1.
2: Sí, yo también, ponerle la firma que sí.
0: ¿Verdad?
2: Sí.
0: Bueno, Dirksen vuelve a la acción hoy. El piloto paraguayo compite este fin de semana en el Gran Premio de Austria. Desde hoy hasta el domingo 28 vuelve la acción en la Fórmula 2 con la sexta fecha del Campeonato Mundial que tendrá lugar con el Gran Premio de Austria a correrse en el circuito Red Bull Ring Spielberg. El piloto paraguayo Joshua Dirksen estará presente junto a la escudería Invicta Racing. Para hoy se tiene prevista la práctica libre desde las 6 y 5 y la clasificación será a las 10. Mañana sábado se correrá la carrera sprint a las 9 y cuarto, quedando para el domingo la carrera principal desde las 5 y 10. ¿Por qué ellos no empiezan sus carreras en punto? Nunca es 5 en punto, 5 y 10, 6 y 5.
2: Tal vez tiene relación con la televisión, ¿viste? Muchas cosas hoy día gira a través de alrededor de la transmisión de los canales de televisión.
0: Dirksen ocupa el lugar número 11 en el campeonato de pilotos con 21 puntos. Es líder el italiano Gabriele Mili con 86 puntos, seguido por el búlgaro Nikola Tsolov con 80 puntos.
2: Muy bien.
0: Así que bien por Dirksen.
1: Dirksen, saludos cordiales para el compatriota. Actualizamos los datos del clima antes. Yo, perdón, estoy medio concentrado acá, me están enviando los datos Hablamos
0: ya del clima, hasta que se va a llover mañana el domingo.
1: No, los datos actuales allá de Carmelo Peralta. Tenemos que decir cómo está la temperatura ahí, cómo está en
2: Azul. Hay cielo, hay cielo.
1: Pero nublado no, pero no. Hay el puente es lo que se va. ¿Hay
2: oxígeno en la atmósfera?
1: No, lo que sí me dijeron ahí en Carmelo Peralta, hay disgusto por parte de los ediles, los concejales municipales. Vale, porque algunos no están cobrando su salario hace casi ya 3 meses.
2: No, pues.
1: Sí, así están diciendo. Pero lo que aparentemente es que un sector no va, los otros sí cobran.
2: Ah, no. Está mal.
1: Está mal.
2: O sea, y pensé que no tenían cajero, no hay luz.
1: No voy a ser mal. Qué malo. Bueno, y también hoy el presidente estuvo por allí. Vamos a ver si tenemos novedades.
2: Creo que la agenda está prevista para las 11 de la llegada del presi.
1: Había un avión que llegó por ahí.
2: Pero ahora ya es la 10:57. Bueno, ya es la hora de llegar.
1: Bueno, tengo temperatura actual en Carmelo Peralta, 18 grados. Sensación térmica también la misma. Agradable. Vientos del este-noreste a 6 kilómetros la hora en Carmelo Peralta. Y con nuestros amigos de Filadelfia, les digo cómo está el clima. Temperatura actual en la zona 14 grados, 14, sensación térmica también 14, lindo, lindo clima. Va en aumento, llegan hasta 23 grados, luego empieza otra vez el descenso y mañana allí en la zona 16 grados. Mm-hmm. Ya, opa, veranillo de San Juan Pío. Se llegó el veranillo.
2: Ah, sí.
1: Bueno, y Mariscal José Félix Estigarribia, para nuestros amigos de la 91.5 que ya hace tiempo no se reportan. Voy a preparar un premio especial para la zona de Mariscal José Félix Estigarribia, para que se reporten un poquito también. 17 la temperatura actual allí también, sensación térmica 17, dice nuestro sistema. La máxima para hoy 22 grados y la mínima después va en descenso 17 grados nuevamente.
0: Muy bien, compañeros, estamos al aire con Adalberto Acuña, asesor de gerencia de Petropar. Obviamente estamos todos atentos para saber qué va a pasar con el precio del combustible. ¿Cómo le va, Adalberto? ¿Cómo está?
4: Buen día, Karina, al equipo que está ahí también.
0: Estoy
4: buen
0: con
4: día.
0: Sergio Cepol y Arnaldo Fole aquí por la 1250 AM.
4: Ok, buen día, un gusto. A la audiencia también saludos.
1: Gracias por atendernos. ¿Qué va a pasar con el combustible? Queremos saber.
4: Bueno, como ustedes saben, siempre Petropar se encuentra analizando el mercado internacional, ¿verdad? Desde la firma del acuerdo de no agresión entre Estados Unidos e Irán. Estamos muy atentos a las variaciones del precio internacional de los productos terminados, ¿verdad? Como ustedes sabrán, nosotros somos tomadores de precio. Y estamos atentos a la variación, ¿verdad? Por el momento, lo que estamos haciendo es analizando justamente el stock que tenemos en tanque, que tiene un precio determinado, más lo que se encuentra en tránsito y las partidas que estamos cerrando a los precios nuevos. Entonces, estamos evaluando, en fin, que si no podemos todavía adelantar cuando estaríamos nosotros realizando un ajuste, pero quiero que se queden tranquilos que nosotros siempre apoyamos, ¿verdad? Y cuidamos el bolsillo de la gente, ¿verdad? Siempre bajamos cuando se puede bajar, ¿verdad? Y somos los primeros en bajar, ¿verdad? Y los últimos en subir, como ustedes saben, ¿verdad?
0: Sí, es un beneficio que nos da Petropar. Ahora, aproximadamente, ¿cuándo termina el combustible caro? Para que la gente entienda luego. Como dice mi esposo, mata bobo. Es verdad.
1: Pero a veces son más motivos. No. Pues.
4: Mira, Karina y equipo, nosotros tenemos una reposición constante, ¿verdad? De producto. Hay una programación que nosotros tenemos que va de 2 meses y medio a 3, ¿verdad? La reposición, siempre hay un programa mirando para el futuro, ¿verdad? Entonces, esas reposiciones son constantes y nosotros siempre estamos evaluando, como ya mencioné, no es que va a terminar rápido mañana ni pasado, ¿verdad? Sino que la reposición al ser constante y al estar promediándose los precios, eso tenemos un horizonte, no sé, yo no te quiero decir de aquí a 3 o 4 semanas, ¿verdad? Porque depende de los cierres que estamos haciendo, ¿verdad? Pero sí, la tendencia es a la baja actualmente. Si bien yo les comento que tuvimos algunos picos días pasados del producto terminado, del diésel específicamente, pero ayuda mucho que esa tensión que teníamos, ¿verdad?, que todos los días existían bombardeos, amenazas, eso, como ustedes sabrán y es de público conocimiento, ya no se está dando. Entonces los mercados están calmos, los barcos, los navíos que estaban varados en el estrecho de Hormuz ahora están circulando. Entonces nosotros estimamos que de aquí a poco tendríamos buenas noticias, ¿verdad? Pero no me quiero aventurar a decirle una fecha específica, pero les pido paciencia un poco, pero quiero que estén ustedes seguros que nosotros estamos detrás de eso, ¿verdad? Si bien el sector privado ahora hizo una reducción, lo que básicamente es igualarse, se igualaron en un producto al precio de Petropar, pero nosotros seguimos estando más bajos en otros productos, ¿verdad? Y adicionalmente aclarar también que nosotros siempre analizamos toda la grilla, ¿verdad? Sea diésel y nafta, ¿verdad? Entonces lleva un poco más de tiempo.
0: Bueno, perfecto, Alberto. Me quedo con eso que no pasa entonces de 2 a 3 semanas, no va a ser en 3 meses, por ejemplo. O sea, ese es el tiempo en que tenemos que estar atentos a la baja del combustible.
4: Nosotros siempre vamos a estar analizando y cuando se pueda vamos a estar nosotros realizando el ajuste correspondiente. Lo que siempre nos pidieron es, nos bajaron la línea de hacerlo responsablemente. Entonces, estamos cuidando todos esos aspectos y queremos tener buena noticia para la ciudadanía lo más pronto posible, pero les pedimos tiempo, un poco de paciencia.
0: Perfecto. Muchísimas gracias.
2: Yo tengo una preguntita.
0: Sí, adelante.
2: Yo quiero que me aclare acá el amigo, ¿de dónde compran el combustible que se vende en la República del Paraguay? ¿De qué mercado? ¿De dónde viene? ¿Por qué puertos pasa? Una curiosidad que tengo, si puedes comentarme.
4: Sí, las licitaciones, al menos que Petropar realiza, son licitaciones, ¿verdad? Y justamente el producto que proveen los traders tienen origen del Medio Oriente, también del Golfo de México, son los principales, productores y donde los traders están, adquiriendo el producto, ¿verdad? Generalmente.
2: O sea que pueden traer de México o de cualquier otro lugar donde consigan, ellos te traen, ¿así es?
4: Exactamente, y entran a través del kilómetro 171 que le llamamos nosotros, que es en el Río de la Plata, ¿verdad? Y ahí suben a través de barcazas, ya que preguntaste, ¿verdad?
2: Sí.
4: Por dónde pasa y todo lo demás, ¿verdad?
2: Sí, sí, los puertos.
4: Llegan en buque hasta el 171, hacen el alige en las barcazas porque, como sabrás, en el río no pueden entrar buques, entonces
2: no lo pueden.
4: Suben a través de barcazas con remolcadores y llegan a nuestro puerto específicamente, ¿verdad?
2: Sí. Sí, porque viste que la gente así común dice, la pipeta, los combustibles que usamos pasan por el estrecho de Hormuz, había sido, ¿verdad? Y uno lee la información donde dice que el 20% nada más del crudo pasa por ahí, ¿ves? Y el 80% de dónde sacan, ¿verdad?
4: Sí,
2: como no manejamos, no estamos en el tema, no manejamos esa información, pero es
4: no,
2: decir que
4: no
2: entonces,
4: te preocupes.
2: Ustedes compran de un intermediario y ellos se surten de donde sea, ¿verdad? Es la forma de decir, ¿verdad?
4: Lo que pasa es que el precio internacional es el tema, ¿verdad? La cotización del mercado internacional, si bien, como vos decís, el 20%, pero lo que pasa es que ese 20% mueve bastante el tema del mercado internacional, ¿verdad?
0: Claro.
4: El precio del mercado.
0: Para arriba o para abajo. Bueno,
4: sí, así mismo, Karina.
0: Muchísimas gracias, Alberto.
2: Muchas gracias.
4: No, a las órdenes.
0: Perfecto.
4: Un gusto.
0: Adiós, adiós.
1: Chao, chao. Alberto Acuña, asesor de Petropar, tema combustible.
0: Así es, corte y ya volvemos.
2: Bueno.

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0: Seguimos aquí, señores, 11 de la mañana y 13 minutitos. ¿Cómo va la gente? Nos está enviando un mensaje al 0982-10. ¿Cómo es? Espera, ¿qué?
1: Ya está.
0: Mi cerebro, por favor, tengan compasión.
1: ¿Por qué no durmió bien?
0: Ayer no dormí.
1: No dormimos.
0: La edad no viene en vano.
2: Los nervios del encuentro futbolístico.
0: Total. ¿Cómo era nuestro número, por favor,
1: señor? 0982-70-10-00.
0: Ahí está, 70-10-00.
1: Dice gente, ¿qué piensa? Gente, si piensa que estamos clasificados, todavía no clasificamos, dice. Acá envía una lista, pues se dice terceros.
0: Ya me está retando Inami. No, ya creí, pues, nuestra clasificación. Sí,
1: porque hay posibilidades de que no clasifiquemos.
2: Somos hombres y mujeres de fe.
1: Sí, nosotros por somos. Por fe. Nos escucharon la canción, sal y vive, sí. No importa lo que pase. Suecia, Ecuador, Bosnia, Paraguay, Croacia, Corea, Argelia, Escocia estamos. Pero los otros faltan partidos. Y depende de sus partidos pueden ir avanzando.
0: Pero o ¿quieren que periodísticamente les diga?
1: Decime.
0: ¿Por qué Paraguay todavía no está eliminado? Dice, la albirroja sumó 4 puntos tras empatar ante Australia, ¿sí?
1: Sí.
0: Y se mantiene en la pelea de los mejores terceros.
1: Sí.
0: Aunque, llegué más a las matemáticas, qué bueno que somos los paraguayos para entrar en esa categoría. La matemática dice que la clasificación está al caer. Todavía existe un combo catastrófico que la dejaría fuera. El empate dejó sensaciones encontradas. Por un lado, la selección dirigida por Gustavo Alfaro alcanzó una línea de 4 puntos, que en la enorme mayoría de los escenarios es más que suficiente para avanzar a los 16avos de la final de la Copa del Mundo. Sin embargo, el festejo oficial está en pausa. Literal, yo me sentí así ayer. ¿Verdad? Esa era la sensación, pausa. Dice, tocará estar expectante, prender vela, ay, juez, nosotros que creemos en el Señor Jesucristo, vamos a pedirle al Señor, y mirar los partidos en los grupos restantes. ¿Por qué? Aunque los sudamericanos quedaron en una posición muy favorable, el blindaje total aún no llegó para la albirroja. La albirroja necesita que al menos 4 de los terceros de los demás grupos terminen por debajo de su línea, para asegurarse un lugar entre los 8 mejores terceros que avanza a la siguiente ronda. Una buena noticia es que gracias a sus 4 unidades, Paraguay ya superó a los terceros de otros sectores, como por ejemplo Corea del Sur y Escocia, que se despidieron con apenas 3 puntos. Además, la fortuna juega de su lado con el grupo 1, donde el tercero, que probablemente es Senegal o Irak, tiene un techo de 3 unidades. Si bien esta combinación
1: acá me pasó, ¿no? También el grupo de WhatsApp, después te paso.
0: Dice, tremendo colchón. Toda se puede de forma. El único catastrófico escenario.
1: ¿Cuál?
0: La probabilidad real de que es un minúsculo 0.1. Y para que ocurra cumplirse todas las siguientes condiciones, última jornada de los grupos. Grupo B, vencer a Holanda e Irán para ganarle a Egipto. Grupo H,
1: Irán a Egipto, sí.
0: Claro, de ganarle a Egipto. Grupo H, poder ganar la Arabia Saudita, o sea, por lo menos 2 goles. Y demasiadas cosas nos tiene que pasar para que no clasifiquemos. Grupo J, Argelia y Australia tienen que empatar con goles. Grupo K, República Democrática del Congo debe ganarle a Uzbekistán. Dios mío, ¿dónde pico queda Uzbekistán? La falta de cultura. Grupo L, Croacia tiene que golear a Ghana por una diferencia mínima de 3 goles.
1: Al revés, dice.
0: ¿Qué? ¿Eh? ¿Qué?
1: No, acá no están comentando lo que estamos diciendo.
0: ¿Qué dice que al revés?
1: No, por eso. Viste que llega medio atrasado ya el audio. No sé, seguí nomás, o terminó. Pues acá Sosa tiró algo idéntico a lo que vos estás diciendo.
0: Ok. Uzbekistán. Espera, que se me perdió mi
1: Croacia. Dijiste Croacia tiene que vencer por goleada a Ghana por 3 goles. El grupo L.
0: Sí.
1: O sea, para terminar, Mario, voy a hacer mi...
0: Y ahí ya terminó.
1: Y no, y entonces, o sea, Opa, virtualmente estamos clasificados.
0: El último de grupo L, Croacia, le tiene que golear a Ghana por una diferencia mínima de 3 goles.
1: No me gusta este análisis.
0: ¿Por qué?
1: No, porque viste que estamos analizando cómo podemos eliminarnos en vez de analizar cómo ganar.
0: Bueno, y es un 0,8%. O sea, sí. Hija de mil, no sé, todo esto tiene que pasar.
1: Oremos.

0: Sí.
1: Suponete que, a ver, Bélgica no gana, pero ocurre todo lo contrario. Entonces
0: No pasa
1: seguimos.
0: nada, seguimos.
1: Ah, qué alivio, gracias.
0: 0,8% de
1: Pero
0: probabilidad
1: Paraguay tuvo un
0: hay.
1: tiempo 0,3% que clasifique y clasificamos. O sea, hay un 99 punto, a ver, 99,7%, 2% de que clasifiquemos. ¿Estamos clasificados entonces, Karina?
0: Sí, estamos clasificados, ya no espera Alemania.
1: Porque acá dice, gente, se piensa que estamos clasificados, todavía no clasificamos. Y acá le respondió nuestro amigo Mariano, le tiró las estadísticas y el mismo dato que vos tiraste sobre qué tiene que pasar y que todo eso que vos dijiste tiene que ocurrir. No hay que ocurra uno nomás.
0: No, el vuelo de la mariposa tiene que volar así, zoom, y pasar todo eso. Dios mío
1: Ah,
0: santo, el Señor está a nuestro
1: yo cuando
0: favor.
1: le escuché hace rato en partes a nuestro compañero Pedro Segovia, es como que no entendí bien, lo escuché entrecortado entre que estaba coordinando algunas cosas. Era, tipo, si pasaba uno o dos de estos ya estábamos eliminados. Pero acá, con lo que leíste y lo que pasó también Mariano,
0: Yo
1: dice.
0: le sigo a un influencer inglés que es así meticuloso con las estadísticas. Y vos sabés que él ayer empató Paraguay y dijo, bueno, ahora Paraguay va con Alemania.
1: Eso
0: O
1: sí
0: sea,
1: sabemos. El
0: fue
1: tercero que de nuestro grupo, bye.
0: y dijo, prácticamente está sellado. Claro, puede ni o darse todo ese escenario. Obvio que en estadística, así como dijiste, ya entramos en la matemática. Puede pasar lo que sea, ¿verdad? Pero bueno, es casi improbable que ocurra. No sé, es como que podamos verla un caballo volando.
1: Ya mira, hacia arriba.
0: Che, hablando de eso, vos, vamos a hablar un poco acá de ¿cómo se llama? Hablaremos de espera, que mi cerebro hoy no sé qué está
1: No,
0: pasando con
1: durmiste
0: mi
1: bien y aparte de
0: ¿eh?
1: múltiples actividades, a mí me pasa lo mismo. Se da que por ahí yo no reacciono.
0: No sé, junta dendrita con
1: Sí, hay
0: dendrita,
1: esas
0: ¿verdad?
1: conexiones así,
0: ¿Eh? ¿Qué
1: la sinapsis.
0: puedo decir que le pasa a mi cerebro, Arnaldo?
1: ¿Vos sabés que vos no tomás
0: A mí
1: alcohol?
0: me afectó
1: Yo no tomo alcohol. ¿No
0: No, no. No puedo luego tomar, estoy con un medicamento.
1: sí, ya, cierto.
2: Mucho más
1: Sí.
2: tranquilizada
1: Pero
2: y bueno.
1: yo no tomo alcohol, pero una vez tomé en mi vida, así, me borraché hace mucho, y así con una raya sería de la cerveza.
0: Ahora me vino la palabra.
1: Cero tolerancia. Bueno,
0: Bueno,
1: ya hice tiempo para que vos ya puedas
0: gracias, gracias.
1: hablar.
0: Vamos a hablar de doctrina. ¿Usted cree en el arrebatamiento o no?
1: Yo sí, ahora yo te pregunto, ¿crees que la salvación se pierde? Porque son discusiones para mí estériles, de verdad. A mí, llegó al Chaco.
0: A ver, a ver, a
1: ¿Tenés
0: ver.
1: señal
0: Escuchemos,
1: todavía?
0: escuchemos, escuchemos.
1: YouTube, presidencia. Llegó el presidente de la República. Ahí justamente nos envió un audio también, Crescencio. Y llegó el presidente de la República. Tiene la agenda de la verificación, era a las 11. A las 11 de la mañana. Y después tiene una reunión con autoridades ahí también. A las 12:30 está marcada la reunión del presidente de la República con autoridades locales, dice. Y aparentemente será el intendente, otros concejales, también autoridades departamentales, tenemos entendido que
0: Le van a pechear.
3: Del puente de la
0: Cierto que hay gente que no está
3: Bioceánica,
0: cobrando.
3: hace algunos minutos
1: y los
3: el
1: ediles
3: presidente Milei
1: manifestaron eso, que
3: recibió
1: hay
3: una
1: gente que no.
3: comitiva tras
1: Vamos a
3: autoridades
1: tomar la
3: locales,
1: señal
3: departamentales,
1: de
3: ya en este
1: Paraguay TV un ratito,
3: lugar, en
1: están
3: el
1: tirando.
3: aeropuerto. Nosotros, Matías Federico, nos vamos hasta el móvil que nos va a trasladar hasta el punto en donde tendremos las especificaciones técnicas o le estarán dando dichas especificaciones técnicas al presidente de la República. Esto, al menos el tiempo, es de 2 a 3 minutos aproximadamente, compañeros.
1: Tomamos un ratito. ¿Qué decía en relación cuando sea la autoridad? ¿Cómo se
0: Cuando se
1: movilizó?
0: va la autoridad máxima de un país, ¿cómo se mueve el tema? Ahora, llena camioneta 4x4, están las imágenes acá. Para los que están escuchando, no por radio y no están viendo imagen, decirle, ¿verdad? Toda una parafernalia es para recibir al presidente de la
1: Sí,
0: República.
2: Para. Todas son nuestras camionetas.
1: No, pero está bien, tiene que tener para movilizarse. Está
2: Nuestras
1: bien. Yo,
2: camionetas.
1: por
2: Claro,
1: ejemplo,
2: creo que queda en carreta,
1: yo
2: ¿verdad?
1: dije más de una vez, las autoridades tienen que tener todos los recursos que necesitan, tiene que ganar bien para que sea lo incorruptible, ¿verdad? Para que no le atraiga, porque si le pagas mal,

0: No da los recursos, pero se puede desviar. Y obviamente son nuestras para desplazarse, pero que cumpla sus funciones.
1: Totalmente,
0: Acá,
1: sí.
0: yo, por ejemplo, no estoy en desacuerdo de eso cuando me dicen, gana muchísimo. Y yo quiero que ganen más y que no estén recurriendo a otras
1: ¿Cuál es
0: estrategias
1: el dato
0: para sacar
1: específico?
0: plata, ¿eh? No, creo que incluso, a ver, ¿cuánto era? 40. Y
1: 30 y algo
0: un
1: más.
0: consejero gana más que él.
1: Sí, el
0: Y
1: consejero
0: el que
1: está.
0: se rompe ahí el cráneo en sus decisiones es él, por ejemplo.
1: No, y el que toda la responsabilidad está sobre su cabeza.
0: Sí. Bueno, acá me están enviando mensajes. Hay imágenes ya donde le están esperando los compañeros de RCC. Todos los detalles vamos a estar teniendo un poco más adelante.
1: 33 millones gana el presidente de la
0: Demasiado
1: República del
0: poco, ¿eh?
1: Paraguay.
0: Voy a seguir nomás trabajando yo acá, entonces.
1: Es re
2: Está la
1: justo.
2: caja de gastos reservados que no tiene que rendir cuenta, que es
1: Claro,
2: de 300
1: también,
2: millones.
1: pero
0: Y eso están reservados
1: accede
0: para
1: a
0: ellos.
1: 4.900.000.
2: Reservado.
0: Acá.
2: Bueno.
1: Aproximadamente $5.100 en total. Mano.
2: Y no gasta nada, tiene todo, tiene casa,
1: Siendo
2: vehículo.
1: un economista de la talla de Santi Peña, nomás yo digo, era que si trabajaba en el Banco Mundial hubiese estado ganando
2: Mucho más.
1: muchísimo más dinero.
2: Sí, señor.
0: Sí.
1: ¿Verdad?
0: Y todo lo que implica, a excepción que tengas estando allí puedas hacer que tus amigos
1: Y la
0: ganen
1: información es
0: licitaciones.
1: poder.
0: Cierto, eso sí. Eso es
1: Pero yo no
0: cierto.
1: estoy en contra de que de ese tipo de negocios no estoy en contra. Prefiero que haga ese tipo de negocios
0: A que sea
1: a que
0: correcto.
1: toque la comida a la criatura, por ejemplo, o el medicamento del enfermo, o le deje sin cama a la gente, o sea, ese tipo de cosas. Pero si, por ejemplo, en
0: ¿Te has
1: gobiernos
0: visto?
1: pasados sucedió que se sabía que había una necesidad de cemento, por ejemplo, en el Paraguay,
0: Entonces,
1: ¿verdad? Entonces vamos a hacer una cementera. Está bien, le da trabajo a la gente, tener el capital para hacer y hacer, ¿verdad? Entonces, todo bien, es bueno, información obviamente
0: privilegiada, pero
1: privilegiada, pero vos usaste
0: no.
1: para algo bueno, ¿verdad?
0: O licitaciones del sistema telefónico, por ejemplo, también que siempre ellos manejan todos los datos y tiene cierta, cuando tenés información privilegiada, puedes adelantar. O sea, que no es que estás robando de la salud directa, desviando
1: Exacto.
0: fondos.
1: Es demasiado ya.
0: Eso es como si el
1: ¿Cómo
0: más
1: se
0: vil de
1: dice en
0: los vil.
1: guaraní? En guaraní, ¿cómo se dice ese? ¿Cómo? Ah, tiene una palabra clave en guaraní. ¿Viste? Mis dendritas hoy no están. A ver, que me ayuden ahí los oyentes. ¿Cómo es esa palabra cuando demasiado ya? Carroñero, pero en guaraní tiene una palabra. Y gente bai, ¿verdad? Eso ya es de gente bai.
0: No, justo no me viene, viste que yo no pienso más cosas malas en guaraní ni en castellano. Acá tiran imágenes de. Ah, un avión se fue.
1: Claro que se fue en
0: Ahí
1: avión,
0: está
1: ¿en qué se va a ir el presidente?
0: el
1: En
0: helicóptero.
1: helicóptero.
0: Helicóptero, le dicen. Está tirando Sosa, otro corresponsal que está ahí tirando las
1: Mira.
0: imágenes. Sosa es nuestro oyente. Él usa su máquina, él está en la construcción del puente y tiene su receptor de radio y siempre nos escucha.
1: ¿Puedo decir algo espiritual?
0: Decilo.
1: Imagínense el presidente de la República yéndose y la cantidad de gente que moviliza en una zona, ¿verdad? Nosotros podemos imaginar lo que es llamar a la presencia del Dios Todopoderoso, dueño del cielo y de la tierra, ¿verdad?
0: Sí.
1: Todo lo que moviliza el Señor y el poder que Él tiene. No podemos, no pensamos en esas cosas. Tenemos que, ese era el corazón de David, pensar en quién era su Dios. Él pensaba y sabía en la autoridad del Dios Todopoderoso, ¿verdad?
0: Sí, a pesar de cómo se comportó ahora.
1: Bueno, pero eso
0: No,
1: ya
0: pero
1: es,
0: está
1: pero
0: bien.
1: siempre fue chupa media de Dios. Pero
0: Como
1: era ser humano.
0: vos.
1: Y yo
0: Vos
1: soy
0: sos
1: re
0: chupa media
1: chupa
0: de
1: media de
0: Jesús.
1: Jesús.
0: Demasiado chupa media. Quiere que
1: Re
0: todos seamos
1: chupa media de
0: chupa.
1: Jesús, yo soy.
0: Es como, le voy a insultar a Karina. Sos chupa media de Jesús. No me importa.
1: Y
0: Quiero,
1: claro.
0: prefiero ser chupa media de Jesús que de otra
1: Yo
0: cosa.
1: re, yo tengo unas cuantas discípulas que son así, todas politiquillas, ¿verdad? Y le digo, dejen ya de chuparle la media a los caballos, chupen la media a Jesús.
0: Y sí. Y si fuéramos chupamedias de él, qué bueno sería, porque haríamos lo que él nos pide hacer, ¿verdad? Las
1: Claro.
0: cosas que él nos pide hacer. Bueno, nosotros tenemos que ir a otro corte, señor
1: Ya sabes.
0: Folle. Sí,
1: Bueno.
0: estoy haciendo la seña para que después podamos meter otra cosa, porque el presidente seguro va a hablar al salir ahí y vamos a ver si podemos tener alguna señal. Yo quería ir
1: Se está
0: legal.
1: uniendo el puente, señores. Nosotros estamos viendo historia acá en pantalla, ¿eh? Estamos transmitiendo historia aquí en la radio. Se está uniendo el puente de la bioceánica y esto es el progreso del Paraguay. Yo creo que empieza el tiempo de oro del Paraguay.
0: Karina, ¿eh?
1: ¿Qué?
0: Está yendo. Y vamos un ratito al corte. No, él se está movilizando de un lugar a otra zona. Por eso justamente cortaron en cuestión de minutos. Estaría subiendo.

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0: Bien, escuchemos, señores, lo que habla desde el Chaco Claudia Centurión, ministra de Obras Públicas.
1: Avenida principal que va a cambiar, es un antes y un después para este, para el ordenamiento de la ciudad de Carmelo Peralta y ya prepararse para el desarrollo urbano que va a traer el corredor. ¿Qué estamos haciendo? Las avenidas, un gran caminero central, toda una ornamentación, como podrán ver, toda la parte de agua. Trabajamos ya en todo lo que es drenaje pluvial. Y lo más importante, una hermosa costanera para que Carmelo Peralta, en una primera fase, para que Carmelo Peralta ya crezca mirando el río Paraguay. Así es que esta es parte de las grandes obras que tenemos acá, más de 170 millones de dólares invertidos en tu gobierno, para la gente, con un compromiso urbano. Y bueno, realmente muy contenta de venir a ver los avances y que vos estés de testigo, ¿verdad? Y líder único de este cerramiento del puente que ya, como decía, es inminente.
2: Bueno, y que nos haya Rolando contado, pues.
3: Sí, señor presidente. Realmente vamos a hacer una reconstrucción total de esta ola de avenida, así como estaba diciendo la ministra. Vamos a sacar el hormigón existente totalmente deteriorado y vamos a reemplazarlo por un pavimento de hormigón ya nuevo, ¿verdad? Un pavimento hidráulico de hormigón. Vamos a tener anchos superiores a los anchos que tenemos hoy. Hoy tenemos un ancho de 6 metros, eso vamos a pasar a 7 metros y medio y 8 metros y medio en parte. Vamos a tener dársenas para ómnibus, una iluminación nueva. Vamos a tener todo lo que es importantísimo, la parte de drenaje pluvial. Es el motivo por el cual falló toda esta estructura, bueno, tenía drenaje pluvial. Hoy empezamos con eso. Estamos terminando el drenaje pluvial y ya avanzamos en las siguientes etapas. Ahora estamos haciendo la excavación y ya la reposición del nuevo paquete estructural, ¿verdad? Aparte que vamos a tener un paseo central de mayor ancho que nos va a permitir un hermoseamiento urbano también en la zona, ¿verdad? Independientemente de esto, también tenemos unos 200 metros de un parque lineal con un puerto con vista al río, ¿verdad? Que está también dentro del proyecto, que ¿okay? Estamos a punto de iniciar. Este es una parte complementaria a la obra principal, que es el acceso vial al puente bioceánico, ¿verdad? El puente bioceánico, de la ruta bioceánica, la ruta hasta el puente, tenemos 3.800 metros. Eso ya está dentro de este paquete. Estamos ya haciendo 1.100 metros de avance de un terraplén refulado. Estamos ya a 50% principal, ¿verdad? Después ya van a venir la parte de paquete estructural. Y también en ese lugar tenemos 9 pontillones que esta semana también empezamos a construir.
1: No menor que me olvidé de comentarte, si bien en este momento todavía no tenemos las obras, pero ya está planteada, porque esa era una deuda también histórica, ya confirmada la inversión del gobierno del Paraguay para darle agua potable y saneamiento a esta ciudad que está en crecimiento. Al presidente que dijo sí a esa inversión.
4: Cada pinta un día es tan histórico para Carmelo Peralta, presidente. Se pirimba a un mes de ganas y nacense. ¿Sabes por qué, presidente? Hoy te tengo que agradecer como paraguayo, por primera vez en toda la historia. Estamos reivindicando con aquellos que tanto amamos el Chaco paraguayo, aquellos que dieron su vida por esta bendita tierra. Mi querido presidente, me emociona, pero me emociona enormemente que el gobierno del Paraguay, su compromiso de vamos a estar mejor, cada vez más se afianza en el Chaco paraguayo y fundamentalmente en el distrito de Carmelo Peralta. Hoy día, decirle a todos ustedes, 954 mil millones en economía para la familia del Chaco paraguayo, del gobierno del Paraguay, de Santiago Peña. Orgulloso de mi querido presidente. Orgulloso de este gobierno que está dando tantas posibilidades de mejoras de calidad de vida a tanta familia de mi querido Chaco paraguayo y de mi querido distrito de Carmelo Peralta. Una inversión millonaria que está recorriendo por Carmelo Peralta y el Chaco paraguayo. El acceso vial en plena construcción. Ya, Ñepusanga, pa, obra del gobierno nacional, del gobierno del Paraguay. Acceso vial en plena construcción. Puente internacional. Proyecto del Plan 1000 empedrado, más de 1800 metros que ya está por terminar. Falta 20, 30 metros. Presidente, no tengo palabra para agradecerte. Estoy tan emocionado de mi querido Paraguay. Estoy tan orgulloso de mis autoridades. La avenida tan soñada de mi querido pueblo. La avenida tan soñada, por primera vez Alto Paraguay, estamos hablando de Alto Paraguay, va a tener una avenida moderna con un parque lineal, con vistas al río, con un desagüe fluvial. Eso que nosotros tanto soñamos, ministra, hace 3 años que venimos trabajando. Gracias por escucharnos. Gracias por escucharnos. Y esta noticia a mí casi me hizo llorar, mi querido pueblo. Ustedes son testigos de nuestro presidente, que nos escucha, que nos atiende. Porque siempre digo, una autoridad que se hace presente conoce mejor la realidad de su gente. Hace 2 años, mi querida ministra, venimos trabajando. Agua potable para Carmelo Peralta. Miren, mi querido comunidad. Gracias por el compromiso que asumimos hace 8 meses, presidente. Gracias por tan rápida respuesta, mi querido pueblo. Otras inversiones que están por venir por Carmelo Peralta. La construcción de la subestación para el Chaco, para el Alto Paraguay, mi querido gobernador. Imagínense usted que va a garantizar la energía eléctrica y poder soñar con un desarrollo integral, nada más y nada menos, a la entrada de la República del Paraguay. Carmelo Peralta y el Chaco paraguayo va a ser la entrada a la República del Paraguay. Mañana podemos soñar, hoy podemos decir, estamos contentos, presidente. Más de 600.000 millones de guaraníes que están por venir en Carmelo Peralta, sumando más de 500.000 millones de guaraníes en el Chaco paraguayo. Eso nos fortalece muchísimo. Quiero agradecerte, pero agradecerte, y que Dios te bendiga siempre, mi querido presidente. Que Dios te dé fortaleza. El gobierno de Paraguay se está instalando a nivel mundial, a nivel internacional. Y hoy quiero agradecerles tanto, que quiero agradecerles acá al señor ministro José Alberto Alderete. Gracias, mi querido ministro. Gracias por vestirse la camiseta de Carmelo Peralta. Gracias, mi querida ministra Claudia. Agradecerles a todas las entidades del Estado que nos acompaña siempre en Carmelo Peralta, que siempre nos ha escuchado. Quiero agradecerle también a un asesor que tengo y que siempre amó Carmelo Peralta, no sé si está por acá, el ingeniero Pánfilo Benítez, está en el puente. Una persona que nos orientó, que nos cuidó y que nos enseñó a caminar en Carmelo Peralta. Muchísimas gracias, señor presidente Santiago Peña. ¡Viva el Paraguay! ¡Viva don Santiago Peña! ¡Que Dios te bendiga siempre!
2: Muchas gracias, intendente. Muchas gracias.
0: Bueno, ahí sentíamos la emoción con la que estaba hablando el intendente del distrito Carmelo Peralta. Él es el licenciado Silverio Adorno Marecos, digamos, agradeciendo al presidente.
5: Sí. Y ahora habla el presidente de la República.
0: Podemos escucharle.
2: De nuestro compatriota, que celebra los momentos de alegría que nos toca vivir. Pero alguien que no se rinde ante la adversidad. Quiero decirles que vengo emocionado como un paraguayo
6: que está convencido que los mejores años del Paraguay están por delante nuestro. Que los paraguayos no tenemos nada que nos impida ser la nación más grande del mundo. Mucha gente cuestiona eso, que ese es un discurso fantasioso, de soñador. Y reconozco, soy un soñador. Yo sueño con un Paraguay poderoso. Pero uno no tiene que quedarse solamente en el sueño, tiene que trabajar para que ese sueño haga realidad. Quiero saludarle a mi querido amigo Arturo, gobernador de este sufrido departamento del Alto Paraguay. Agradezco, mi querido Arturo, por tu trabajo, por tu compromiso. Quiero agradecer que nos acompaña esta mañana desde un departamento llamado la República del Guairá. El presidente del Consejo de los Gobernadores, el amigo César Sosa, que está viniendo acá a ver realmente este sueño para muchos del distrito de Carmelo Peralta para el Alto Paraguay. Y por supuesto, cómo olvidar a alguien que ya hace más de 20 años recorre esta zona, trabaja, lucha. Me refiero al diputado del vecino departamento de Boquerón. Yo creo que tu corazón está mío también acá en el Alto Paraguay, mi querido Fran. Muchas gracias por ese trabajo incansable. Hay muchas cosas, ustedes saben que yo le dediqué mi vida prácticamente, prefecto de Puerto Murtiño, Nelsinho. Muchas gracias por estar acá con nosotros. Estas son ciudades hermanas, que por mucho tiempo tuvimos que vernos de un lado del río y saludarnos y pasar en balsa, pero esto va a ser realmente algo maravilloso. Yo sé que también los hermanos del Brasil y de Puerto Murtiño ven este puente con una gran esperanza. Es un sueño de años, de décadas, de una vida, Nelson. De una vida. Ya vamos a llegar ahí. Y yo digo esto porque quienes estuvieron antes que nosotros, quienes han luchado, yo a mis 47 años, quiero vivir, si Dios no dispone, quiero vivir hasta los 100 años, hasta los 100. Y quiero venir dentro de 50 años y ver el progreso, pero también acordarme de todos aquellos que soñaron con este logro. Y siempre yo digo, hoy estamos viendo la realidad de gente que soñó hace 20, 30, 40 años, y vemos ese sueño hecho realidad. Y la pregunta que yo me hago, ¿y cuál es el sueño que nosotros vamos a tener? ¿Cuál es el sueño por el cual nosotros vamos a trabajar para que dentro de 30, 40 años, así como nosotros hoy le recordamos a Nelson, le recordamos a José Alberto, que ya soñaron de esto hace muchísimos años, que digan, también Santi tuvo sueños y trabajó por esos sueños? Y yo quiero contarle que hace más de 10 años, cuando el presidente Horacio Cartes me dio la enorme responsabilidad de ser ministro de Hacienda. Y voy a contar una historia que mucha gente sabe y hay mucha gente que no sabe. En enero del 2015 asumo el cargo de ministro de Hacienda y más allá de pensar en las necesidades financieras del Estado, también tenía una mirada del desarrollo. Y la obra pública es demasiado importante en el proceso del desarrollo. Y ahí levanté el teléfono y le llamé a una vieja amiga que había salido del Paraguay hace muchos años, que se fue a trabajar a Chile, que estaba trabajando en infraestructura en Chile. Y le digo a esta vieja amiga, el Paraguay te necesita, necesito que vuelvas al Paraguay. Casada con chileno, con trabajo en Chile, y a los pocos meses me responde, Santi, vuelvo al Paraguay, después de 10 años de haber salido del Paraguay. No, era, y yo tampoco no soy viejo, una vieja mía pero joven, antigua amiga. Y esa amiga asumió esa responsabilidad en una dirección que se llama la Dirección de Proyectos Estratégicos, que no existía en el Paraguay. Creamos en el gobierno de Horacio Cartes esa dirección para trabajar en aquellos proyectos que iban a transformar el Paraguay en el largo plazo. Esa mujer, joven ingeniera, es hoy la ministra de Obras Públicas y Comunicaciones, Claudia Centurión. Y Claudia me traía todos los proyectos que son importantes para el Paraguay. Y me hablaba del corredor oceánico. Me hablaba, presidente, no, en ese entonces, ministro, Santi, esto va a cambiar el Paraguay. Esto va a cambiar el Paraguay. Nosotros en ese momento estábamos trabajando para que se pueda reconstruir la ruta tras Chaco, que después de 40 años estaba totalmente destruida. Y con los enormes desafíos de desarrollar infraestructura, y quiero recordar al hoy presidente del partido y en ese momento presidente de la República, que nos animó a pensar en grande. Horacio Cartes, siempre quienes lo conocemos y quienes estuvimos con él en el gobierno en el 2013 al 2018, sabemos que constantemente nos desafiaba a pensar en grande. Que pensemos en las próximas generaciones, que no pensemos solamente en las obras que nosotros íbamos a inaugurar, que desarrollemos infraestructura que iba a transformar el Paraguay. Este corredor bioceánico era una de esas, de esos proyectos. Iniciamos el proceso de la reconstrucción de la ruta tras Chaco y comenzamos los estudios para tener la primera parte de un corredor bioceánico de 1000 kilómetros. No teníamos ni siquiera la posibilidad de ver de dónde iban a salir los recursos. Estamos hablando de más de $1,000 millones. La construcción de un puente aquí sobre el río Paraguay y la construcción de otro puente sobre el Pilcomayo para unir con la Argentina. Pero nos animamos a soñar y dejamos el proyecto. E hicimos la licitación del primer tramo para poder darle al Alto Paraguay sus primeros kilómetros de asfalto. Mi querido Arturo, el primer tramo del corredor bioceánico significó los primeros kilómetros de asfalto para el enorme departamento del Alto Paraguay. Y acá quiero detener porque hay una parte de la historia y yo estoy orgulloso de lo que nosotros hicimos, estoy orgulloso de lo que trabajamos, y sin saber si la vida y el Partido Colorado nos iba a dar la oportunidad después de haber perdido las internas en el 2017, trabajamos hasta el último día para dejar la ejecución de la obra del primer tramo bioceánico. Pero ahí tengo que reconocer, y quiero pedirle que alguien que no suele hablar, pero que ha sido el actor protagónico en la realización de este puente, y que yo quiero dejar hoy el testimonio vivo, grabado, de que Carmelo Peralta tiene una deuda que estoy seguro que varias vidas van a necesitar para poder honrar, de una persona que se jugó por el Paraguay para que este puente sea una realidad. Y me refiero al ese entonces director de la entidad Itaipú Binacional, José Alberto Alderete. Y quiero que cuente, José Alberto, cómo se dio, por favor.
7: Muy buenos días para todos. Presidente, agradezco mucho la generosidad. No todos tienen generosidad como la lo tenés vos. Saludo primeramente al presidente de la República, Santiago Peña, a la ministra de Obras, Claudia Centurión, al gobernador del Alto Paraguay, al gobernador de Guairá, presidente del Consejo de Gobernadores, al diputado de Boquerón, Petersen, a mi amigo intendente Carmelo Peralta, al intendente de Puerto Murtiño, Nelson Sintra, amigo de muchos años. Somos antiguos, ¿no? El político

0: Bueno, parte de lo que
1: Yo
0: primeramente
1: soy
0: ahí
1: de
0: recuperamos a
1: desarrollar
0: Alberto
1: la
0: Alderete,
1: Universidad
0: ex ministro de
1: Nacional
0: Obras
1: de
0: Públicas y
1: San Juan,
0: Comunicaciones también.
1: departamento del Alto Paraguay, por cuestiones políticas.
0: Bueno, tenemos problemas en la señal de origen, como dirían algunos expertos. Pero ya escuchamos en primera instancia a la ministra de Obras Públicas y Comunicaciones. Después también habló Silverio Adorno, intendente de Carmelo Peralta. Y después el presidente de la República. En este acto de verificación del puente de la Bioceánica, que falta poquito para unirse. Pero la habilitación en sí tiene todo un proceso ahora. Pero lo bueno es, una vez concluidas las obras, para que posteriormente ya se hagan los retoques y la habilitación, que podría realmente tardar todavía unos años. Escuché a Petersen decir aquí justamente que
1: No digo que no quiera,
0: podría llevar aproximadamente 2 años.
1: sí,
0: Eso es lo que
1: la
0: decían.
1: ausencia del
0: Seguimos escuch
1: Estado se
0: seguimos escuchando
1: notaba.
0: brevemente, antes del corte, otra vez a
1: Y
0: Alberto
1: cuando
0: Alderete.
1: llegué a Itaipú, lo primero que me...
0: No, parece que no quiere que le escuchemos el internet. Bueno,
2: Mira.
0: más adelante vamos a seguir dando cobertura para nuestros amigos ahí de la 91.9 Radio Carmelo, quienes están siguiendo la señal. Ya después vamos a seguir dando los detalles de lo que va ocurriendo en Carmelo Peralta para quienes no pudieron asistir hasta ahí. No es fácil ir, algunos están ocupados, pero bueno, ahí, como dijo Karina, una super movilización por la presencia del presidente de la República, la ministra de Obras Públicas y Comunicaciones. Está también el presidente de los gobernadores, presente allí, en esta César Sosa,
1: Tiene que
0: y
1: financiarlo
0: por supuesto, autoridades
1: todo esa,
0: locales,
1: tiene que
0: y
1: financiarlo
0: también el
1: todo eso.
0: diputado del departamento Boquerón,
1: Todo
0: acompañando a
1: eso.
0: esta actividad.
2: Así mismo
1: Todo
2: es.
1: eso de Brasil como
2: Así
1: Paraguay.
2: mismo es una victoria realmente y muy lindo ver esto que está pasando allá en Carmelo Peralta con respecto a la bioceánica y específicamente el puente, ¿verdad? Que se esperó muchos años un progreso.
3: Sí, es una obra de progreso, especialmente para la gente que reside en aquel lugar, ¿verdad? Que tiene sus vivencias, sus carencias, ¿verdad? Que yo creo que con el tiempo ellos van a suplir esas necesidades que tiene, necesidades eléctricas, agua potable, de conectividad, en fin, tantas necesidades en la zona que con esto no pierden la esperanza. Sí, está funcionando
0: Sí,
3: perfectamente el
0: ella nos está
3: micrófono.
0: escuchando.
3: No se escucha, ¿eh? Bueno. Está bien, funciona perfectamente, Cari.
2: Ah, bueno.
3: Sin
2: Ahí ya
3: problema,
2: me escuché.
3: sí.
2: Ahí ya me escuché.
3: Un falsete.
2: Sí, ahí ya me escuché.
0: Melissa. Melissa.
3: Bueno, sigamos escuchando la historia
1: Pensamiento
3: de
1: sobre el
0: escuchemos
1: río
0: a
1: Paraguay.
3: Alderete.
1: Y es sobre el río Paraguay. Y es el puente que va a unir ambos países entre Puerto Murtiño y Carmelo Peralta.
3: José Alberto Alderete fue presidente de Itaipú cuando surgió esta idea y él lo encaminó, ¿verdad? Por eso estaba contando
0: Apoyando.
3: parte de la historia, ¿verdad?
2: Y
3: De
2: por
3: que,
2: eso el presidente decía que no les va a alcanzar vida a los de Carmelo Peralta para agradecer lo que él impulsó.
3: Sí.
2: ¿Viste que cuando las
3: Desde
2: cosas
3: su
2: están...
3: cargo.
2: Sí, ¿viste que cuando las cosas están hechas, yo no sé si a ustedes les parece, pero es como que siempre luego se tuvo que haber hecho. ¿Viste que así piensa
3: Sí.
2: el ser humano?
3: ¿Por qué me tardaron tanto? La pipeta.
2: Porque ya ves por qué se está haciendo, ¿verdad? Pero lo que tardó para hacerse. Entonces, se mueven tantas cosas para tomar decisiones como esta,
1: Plan
2: ¿verdad?
1: alto,
2: Se
1: cuando
2: tienen que
1: entonces el
2: alinear tantas
1: presidente
2: cosas
1: Temer.
2: para que esto esté ocurriendo el día de hoy.
0: Sí. Sí, y esto va a traer, como siempre hablamos con la gente de allá. A lo mejor hay cosas que ajustar todavía, pero ya va trayendo y va a traer progreso, va a ser un polo de desarrollo, como se dice, el acceso allí. Trae lo positivo y lo ne negativo. Por lo positivo, desarrollo, inversiones que se están haciendo y lo que se van a seguir haciendo en la localidad. Y entre ellos, como dijo también, no sé si dijo Silverio o ya el presidente, el tema de la ANDE, la electricidad, ahí también que es, o sea, muchas inversiones tienen que llegar.
3: Tiene que llegar,
0: Tiene que
3: tiene.
0: llegar
3: Sí,
0: y
3: sí, sí.
0: para mejorar. O sea, a ver, si tenés la aduana, tenés que tener sí o sí constante el tema de la electricidad. O sea, varias mejoras se van a
3: Sí,
0: implementar.
3: que son necesidades básicas, conectividad vial, electricidad, agua potable, conectividad digital, etcétera, etcétera. De todo tienes que tener. Porque instituciones importantes del país estarán ahí en la zona haciendo su trabajo, ¿no?
0: Sí.
2: ¿Y qué puede ser lo malo?
0: Y lo malo sicarios, prostitución, todo lo que trae droga, un acceso rápido. Me mira así ella, no, pero la gente del Chaco, quienes no se escuchan, siempre sostienen eso, los controles. Sí, sí. Y cuando hablamos con las autoridades también, mismo el ministro Enrique Riera, gente del Ministerio de la Niñez mencionan eso, que trae aparejado, entonces tenemos que seguir trabajando y fortaleciendo a lo que quiero llegar. Una vez que surja eso, se tiene que trabajar el tema trata de personas, prostitución infantil, más así, ocurre o no ocurre. Sí. Es lo que suele pasar es que se amplía. Eso dijeron ellos mismos, las autoridades decían que es una inseguridad. Y el tema del tráfico, el crimen organizado que tiene un mayor acceso, uh-huh. que tenía un problema que vos contaste. Entre fronteras entran como en su casa, no sabe quién entra, el crimen, o sea, todo eso que podría venir detrás. Pero para eso hay que trabajar temprano.
2: El presidente del India había hecho una denuncia, recuerdan que lanzamos acá, y después en el noticiero también se habló, él hizo una denuncia diciendo que en la zona del Chaco había narcos que estaban queriendo invertir, ¿se acuerdan?
3: Sí. ¿Y que indudablemente, ellos están planificando todo ya, ¿verdad? Acá tenemos una ruta, es un lugar, está desolado, hay poco habitantes ahí, sobre ruta Ari no hay nada, no va a haber nada, ¿verdad? Uh-huh. Por mucho tiempo. Y es un lugar propicio
0: Para invertir.
2: O sea, si vos me decías a mí, yo impulsaría para la industria. Mm. Es un lugar espectacular hoy para las industrias, claro. Para exportación. Sí.
0: Hacia Brasil. ¿Verdad? Sí. Porque, claro. Porque venir hacia casi es el lejito.
2: Claro. Por ejemplo, para hacer...
3: Aquí instalarse ahí, sí.
2: Para hacer maquila. Sí,
0: esa, claro. Es cierto, maquila, maquiladora. No pensé en eso.
2: Sí. Maquila. Maquiladora. Hacer una zona franca como la que tiene allá por la zona de Santa Catarina, el Brasil, uh-huh. hacer en esa zona. Uh-huh. Sería genial.
3: Y creo que ya están desafectando propiedades, no es así para allá para que criar ganado ni plantar mandioca, sino que va a ser una franja de zona industrial.
2: Sí. Es que tiene uh-huh. que ser. Sí. Y sí, hay que impulsar eso. Ya tenemos bastante sí. tierra para vaca and company. Vayan mandioca. A hacer su vaca en otro lado. No, en serio. No,
0: yo quiero tener mi vaca al costado
3: quiero que
0: del
3: las vacas miren los camiones al cruzar.
0: Puente.
2: Llévenle al vecino acá de Sergio Cepoli, el Jaco y a su vaca.
0: Esperen un poco. Yo digo, me quiere, suelo bromear siempre con él que me quiero ir a esa zona, ¿verdad? Ajá. Ahora con la tecnología puedes trabajar donde estés. No, estoy pensando mal lo que dijiste, me voy allá y tengo vaca otra vez de vecino como en Capiatá.
2: No, basta. No, tiene que ser zona industrial. De hecho, hay que facilitarle que la compra sea más barata, los impuestos sean más... O sea, hacer verdaderamente un desarrollo social uh-huh. e industrial en sí, la zona. Tiene que ser. Con beneficio para las industrias.
0: Sí. Así, tenemos un corte, después volvemos.
2: Así me dice. Bueno, okay. Corte, ya volvemos.
3: Bueno, corte.
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Avanzamos 7 minutos del mediodía, 12 horas 7 minutos. Hoy día viernes, estamos en el túnel o en las puertas de un nuevo fin de semana. Hoy fecha 26 de junio de este 2026. 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

0: Muy bien, señores, seguimos aquí por la 1250 AM y es sumamente importante lo que está ocurriendo en este momento para el Paraguay. El corredor bioceánico, esta integración que va a traer obviamente progreso al Paraguay. Y está el presidente de la República hablando en la zona de Carmelo Peralta. Escuchemos lo que dice.
1: 93 años tal, y me ha tocado hablar con él en más de una oportunidad. Y recuerda el momento en donde le vinieron a plantear acuerdo para Paraguay y para el Brasil. Y eran los dos puentes, y son los dos puentes.
2: Es importante destacar.
1: Es muy importante, ¿verdad? Porque uno después viene a desatar las cintas y uno parecería ser que fue el autor de la. Y yo creo que lo que no hay que hacer es asumir paternidad ajena, ¿verdad? Así que yo creo que eso es muy importante. Ahora yo quiero, tenía enormes planes, proyectos, pero uno tiene que tener la plata para poder hacer todo eso. Las necesidades son ilimitadas, los recursos son limitados, y fue ahí donde nos embarcamos en una negociación que nos llevó casi 6 meses para que el Paraguay, punto de entrada de un país poderoso como Brasil, pero principalmente de un estado como lo es Mato Grosso do Sul, que es uno de los estados más productivos del Brasil. Creo que Mato Grosso do Sul es más mediterráneo que Paraguay. A Mato Grosso do Sul, los puertos de Paraná, integración continental que hoy hay en Sudamérica. Y esto no es continental que hoy hay en Sudamérica. Y esto nos tiene que animar a soñar en grande. Animarnos. Tiene que animar a soñar en grande. Animarnos a hacer más cosas. Tiene que animar a soñar en grande. Animarnos a hacer más cosas.
3: Bueno, parte del... Tenemos falla de conexión ahí.
4: En la internet. Está saturado de la internet de la zona.
3: Sí, que sigue de allí.
4: No es de gran capacidad.
3: Habla de tener...
4: El presidente está en Carmelo Peralta, hay que decir eso. Sí. En Carmelo Peralta, el departamento de Alto Paraguay, Chaco Paraguayo.
3: Dice que habla de tener una visión a largo plazo de Paraguay, que es un gigante. Y tiene razón, ¿verdad? Lo otro que dijo es cierto, puedes tener todas las intenciones del proyecto, pero si no hay plata.
4: Si no hay plata,
3: como decía...
4: No te podía atrás ni adelante,
3: sí. Sí, muchas cosas ocurren así.
4: A ver si se restauró la
3: comunicación. Dale.
1: Hasta la zona de Agua Dulce. Esos son sueños que yo... Agua Dulce. Esos son sueños que yo quiero tramitar. Que si nosotros somos capaces de poder transmitirle a la ciudadanía que atrás de esto hay una visión política, que no es solamente un cálculo electoral de corto plazo, sino es una visión a largo plazo, y que atrás de esta visión hay un partido político que fue fundado de las cenizas del pueblo paraguayo, de los albores de una guerra que casi exterminó al Paraguay, pero de un partido que lo que buscó fue unir a todos los paraguayos. Y digo esto porque nosotros en semanas más iremos nuevamente a una elección municipal, y es importante que el pueblo de Carmelo Peralta entienda la importancia y la relevancia. No es solamente una ruta, no es solamente el mejoramiento vial, la construcción de una costanera o la seguridad de tener algo tan importante como agua potable, sino que es una visión de largo plazo de un Paraguay gigante, de un Paraguay que no tiene límite. Cuando los paraguayos somos capaces de soñar en grande. Yo sueño en grande. Y quiero pedirle a todos ustedes que nos unamos en este gran proyecto. Hoy venimos nuevamente a Carmelo Peralta a celebrar los avances, pero también venimos a celebrar los logros que nos permitieron llegar hasta acá. El camino que tenemos por delante es grande, es largo. Y quiero venir en pocas semanas más a comer un churrasco en el medio del puente cuando se una, voy a hacer un churrasco ahí, y que ese sea un símbolo de hermandad, mi querido Nelson y José Alberto, ustedes que han soñado esto décadas atrás, que puedan ver ese sueño concluir. Sabemos muchos que corremos desde atrás esta carrera y que queremos hoy empezar a soñar qué es lo que vamos a conquistar los próximos 20, 30, 40 años acá con Arturo, con el próximo intendente, con la ministra, con cada uno de ustedes. Marlene es jovencita también, va a continuar también. Pero eso es lo que quiero, que no nos quedemos atrapados ni en las críticas, ni en los mensajes derrotistas, que miremos para adelante, que soñemos en grande y que realmente veamos que los seres humanos somos capaces de alcanzar absolutamente todo cuando hay una determinación y, por supuesto, sabiendo que el de arriba, el Dios Todopoderoso, es el que siempre nos da la fuerza para seguir adelante. Muchísimas gracias y muchas felicidades para todos.
3: Bueno, parte de lo que decía el presidente de la República, también ya le escuchamos antes, ya en el bloque anterior, a la ministra de Obras Públicas y Comunicaciones, al intendente de Carmelo Peralta, Silverio Adorno. También habló en parte el ministro de Obras Públicas y ex ministro de Obras Públicas y Comunicaciones y ex
4: presidente de Itaipú.
3: Que tuvo también un apoyo estratégico para que se pueda impulsar la construcción de este puente de la Bioceánica. Y bueno, ellos continúan allí reunidos. Pero hasta ahora no se fueron a mirar el... Están todavía abajo. A las 11 estaba para todos que es subir el puente e irse hasta donde falta unirse. Uh-huh. Esa es la verificación, e ir mirando un poquito.
4: Tiene que ponerse un chaleco, seguro usa la vida, pero...
3: Casco. Generalmente casco tiene que
4: si
3: usar.
4: Si te ponen un casco, sí.
3: Casco, ahí. Y bueno, falta eso. Y después estaba prevista una reunión también con las autoridades, quienes ya escuchamos que estaban por allí, ¿verdad? Incluso estaba está el gobernador local, obviamente, también está el presidente de los gobernadores, está el
0: presidente de los gobernadores.
3: Sí, la Asociación de Gobernadores, sí, está César Sosa, que también
4: del Guairá.
3: Gobernador de Guairá, que también se especulaba, se decía que quería ser vicepresidente de la República.
4: Y tiene una cañita. Pero
3: como
4: una
3: no tocamos
4: caña
3: ese tema.
4: En la mano.
0: ¿Pueden explicar cuál
4: tiene
0: es
4: su
0: la
4: cañita?
0: Función de un vicepresidente gobernador?
3: No, un presidente.
4: Presidente de la asociación. Y el vocero de todos los gobernadores.
3: Hacen reunión en la comisión y se van, hablan.
0: Y entre los gobernadores se votan quién va a ser.
3: Claro,
0: presidente.
3: Los asociados.
4: Sí, sí.
3: Claro.
4: Ellos eligen, sí.
3: Es como un representante para que no se vayan todos los gobernadores e impulsan, van a votación, impulsan. Y recordemos que también las autoridades. Es como que te toman más en cuenta cuando te vas como una agremiación, como una asociación.
4: Tiene más peso.
3: No, me mira y se ríe. No, y tiene un poco más peso. Individualmente, pues no te van a recibir. Entonces, nosotros los gobernadores, que tenemos 50.000... no, votos, eso no cuento. Te va y se presenta.
0: Asociación de Gobernadores del Paraguay.
3: No tiene mucho sentido, más después se termina y que dejó de ser socio.
0: Claro, dejó de ser socio. ¿Entienden el punto?
3: Sí, yo entiendo.
0: Bancario no va a dejar de ser. Bueno, puede ni dejar de ser también, pero es casi improbable. Te va a jubilar y verá asociación de bancarios jubilados al Paraguay.
3: Igual que la OPASI. OPASI es una organización de municipios, de intendentes. Y ahora sí, ¿qué sentido tiene? Y mucho. O sea, incluso nos están cobrando cosas que no tenían que cobrarnos, por ejemplo.
4: Sí.
3: Porque se organizan.
0: Que no demos,
4: no, es un ente recaudador, ¿verdad?
0: Sí, que no demos.
3: Se organizan. Y lo mismo están haciendo.
0: Y un senador.
4: Y no se puede eliminar. Se están, han procurado mucho de eliminar. Y...
0: Bueno, por eso le digo.
4: Sí.
0: Bueno, en fin. Hablemos de lo positivo. Por favor.
4: Sigamos con lo negativo.
0: Bueno, el puente bioceánico, que es espectacular. Hablando un poco de lo positivo, ayer me quedé muy, muy, muy triste. Porque
3: ¿Por
0: no da gusto
3: triste?
0: Pagar más de 800.000 guaraníes en IPS, ¿verdad? A veces uno paga bien para poder

0: Una cosa así lúgubre, ¿verdad? Pero en este momento sale un comunicado del IPS en donde dice que van a habilitar la fase final de los del albergue para los familiares, que sería como una nueva parte que se está haciendo y ya se va a habilitar, ¿verdad? Tras la puesta en marcha del renovado albergue de la UEMA en el IPS, la institución avanza en la etapa final de equipamiento de sus instalaciones en los próximos días. Los familiares contarán con un patio interno exclusivo y un área de lavandería completa. Sería bueno decirle a Bachilson, le digo yo, porque él ve pues a todos los baches del Paraguay, ¿verdad? Que vaya a ser esta
1: Pero
0: cobertura.
1: este es un proyecto, o sea que va a llevar su tiempo,
0: No,
1: seguramente que se
0: está por
1: efectivice.
0: inaugurarse la semana que
1: ¿Se va a
0: viene.
1: inaugurar ya?
0: Sí,
1: O sea, está concluido.
0: está
1: Ah,
0: concluido, se está
1: qué bueno.
0: poniendo, ¿cómo se llama?
1: Los últimos
0: Los
1: detalles.
0: últimos detalles.
2: Ultimando
0: Los últimos,
2: detalles.
0: ultimando detalles que son ya equipamientos de instalación y qué sé yo, me imagino, aire
1: Bueno,
0: acondicionado,
1: ojalá la
0: bachas, qué
1: gente
0: sé yo.
1: lo cuide bien. Mira, a veces cuando no es tuyo, ya me imagino con las
0: Dice
1: condiciones
0: que
1: que dije.
0: van a haber 20, 63 box. Entren a la página de rcc.com.py y vean lo que trajo
1: Tu
0: Ilson
1: compañero.
0: ayer.
1: Ah, qué bueno.
0: Pero ahora, a raíz, yo creo que de toda esa publicación, porque tuvo bastante repercusión en redes sociales lo que hizo Ilson, saca un comunicado al IPS y dice que se va a habilitar esto con 63 boxes climatizados y capacidad para 126 personas.
1: 126, sí.
0: Es una realidad operativa, el proceso de adecuación continúa para garantizar una experiencia completa. Va a haber un área de lavandería y patio interno. Importante la lavandería porque a veces cuando uno viene con su pariente no puede agarrar y traer una maleta. O sea, trae una muda en una
1: No, no puede.
0: mochilita y
1: Mucha
0: tenés
1: gente
0: que
1: viene
0: lavar tu
1: del
0: ropa.
1: interior del país, ¿sí? Y
0: ¿Verdad?
1: sí, trae su manta, su almohada y
0: ¿Cuáles van
1: ropa
0: a ser
1: para
0: las
1: cambiar.
0: comodidades, según el comunicado? Camas y armarios. El modelo de éxito implementado previamente en el albergue de la unidad de terapia intensiva, la UTI. La infraestructura va a ser climatización integral, sanitarios diferenciados, sexados, obvio, con ducha. Y servicios básicos, cocina y lavadero, además de una renovación del sistema eléctrico. Y va a haber instalación de sistema de prevención de incendios y habilitación de salida de emergencia para la seguridad.
1: Sí.
0: Así que sería bueno que vaya Ilson a mostrar también si verdaderamente esto va a ser. Me imagino que se va a clausurar lo que ayer vimos, que era horrible, pero que hoy está siendo
1: Que
0: utilizado.
1: era una materia pendiente ya hace décadas, era
0: Sí.
1: porque toda la vida hubo familiares que estaban ahí pendientes de las necesidades de su familiar internado, ¿verdad?
0: Yo me
1: ¿Qué
0: replagué en
1: tal?
0: contra del presidente cuando vi eso ayer y ahora me callo la boca, ¿verdad?
1: Lo último yo había visto era palet, y sobre el palet había colchonetas,
0: No,
1: colchones
0: eran unas.
1: inflables, cosas así, ¿verdad? Montones de ventiladores, cuando hace calor, ¿verdad? Y cuando hace frío. Y los tendederos, hay unos tendederos con la ropa, la gente lava su ropa y tiende ahí y no tiene buena apariencia que digamos, ¿verdad? Ahí en el patio,
0: No,
1: ropas
0: lo que ayer
1: tendidas.
0: vimos eran unas cortinas porque cada box estaba separado como con todas rotas, negra de sucia.
1: Seguro.
0: No era algo negra del color negro o de qué, de sucio. Y los baños
1: Te imaginarás
0: horribles,
1: ya.
0: no funcionaba un inodoro, o sea, era algo inhabitable.
1: Sí.
0: Y que uno tiene, pobrecito, esta gente que irse a Angabo le escuchaba al paraguayo porque él
1: Ojalá
0: hizo
1: pongan un
0: notas.
1: guardia responsable, ¿verdad? Pero que de repente, desapareció un lavamanos, ¿verdad? ¿Ve? No está mal la ducha, ¿ve? Desapareció el inodoro, ¿verdad?
0: Sí.
1: Y van desapareciendo cosas, famosos, ¿verdad? Y
0: Ilson
1: porque hay todo
0: hizo.
1: tipo de gente, pues ahí llega, ¿verdad? No
0: Ajá.
1: son todos carmelitas descalzas,
0: Ilson hizo nota
1: sino.
0: y el paraguayo, pues nosotros pues somos así, ¿verdad? ¿Y qué tal te sentías acá? Y bien, el medicamento es lo que le falta a mi paciente,
1: Paciente,
0: decía
1: ajá, sí.
0: la gente. Triste. Pero bueno, si van a habilitar esto ahora, Está fabuloso, me callo la boca porque yo dije a la pucha, nuestro presidente del IPC todo el día sale muerto.

0: las cosas, ¿verdad?
1: Hola. Sí, perdón,
2: no,
1: ahí
2: te... no, de hecho que
1: no,
2: sí.
1: No, Karina, no seamos injustos también.
2: Que sí.
1: Hay cosas
2: Indicia
1: que no se...
2: Y ahora va a tardar 2 años.
1: No, y por eso...
2: O sea, ya va a terminar Santi Peña su...
1: Sí, no, va a tener que irse. Y eso queda claro también. Nosotros miremos ese aspecto. Vi ahí que no solucionó tal problema. Y avisó que no va a solucionar tal problema que tiene un proceso. Tampoco no seamos tipo Paraguaya clasificó. Vi ahí unos comentarios de una publicación periodística. No, sí. Tanto y el presidente todavía no solucionó tal problema. Y avisó el tema de la economía. Dijo, estamos mal.
0: ¿Problema?
1: El tema de medicamentos, porque no está en proceso. Tiene un proceso.
0: ¿Al presidente IPS?
1: Sí, sí, bien. A veces creo que publicó. Dijo, tanto tiempo y todavía no soluciona. Y avisó que no se va a solucionar enseguida. Sí. Seamos realistas. No, no mintió,
0: ¿no? No, pero es tan bueno mostrar esto, porque lo que ayer mostramos era de terror.
1: Sí.
0: Entonces,
1: sí.
0: Es bueno hablar un poco de esto, si se va a habilitar una nueva fase.
1: Pero no le culpemos al presidente, a eso no me refiero. Ahí, tipo, ya estás paseándote y no estás haciendo.
2: Yo creo que la gente común cree que tiene ahí una gaveta llena de plata, ¿verdad? Llega el presidente y pone en su bolsillo la plata y se va a comprar medicamentos, ¿verdad?
1: En los eso clubes no, lo que hacen así.
2: Eso no es así, ¿verdad? Eso se llama licitación, no, se pone todo el trámite correspondiente. Se presentan las farmacéuticas y uno reclamando, ¿por qué tiene que ser caja verde, verdad? Nuestra fábrica, todas las cajas son rojas, ¿verdad? ¿Por qué tiene que ser verde? Y hace su reclamo y se va a la DNCP, ¿verdad? Y tarda 6 meses. Y mientras el asegurado necesita, pero no puede hacer nada.
1: Y aparte que tiene que pagar las deudas.
2: Los responsables no pueden hacer nada, porque si va a hacer algo indebido, te denuncian.
1: Aparte, tiene
2: que pagar tu bolsillo.
1: Aparte, tiene que pagar las deudas que tenés para retirar.
2: Claro,
1: también. Yo llegué, bueno, y tal cosa. Bueno, págame mi deuda y te voy a dar. Eso es lo que dijo que se va a renegociar, creo que fue lo último, para que se pueda ir saldando y que nos den los medicamentos.
0: No, pero esperen tampoco. Todo bien con lo que ustedes dicen. Conocemos los procesos administrativos. Sabemos perfectamente toda la parte. Todo sabemos.
1: Sí.
0: Ahora, el tema es. Si yo voy a hacer una denuncia, si yo vengo a RCC y hago una denuncia en un vivo y digo, en RCC se está robando papel higiénico, ¿verdad?
1: Ajá.
0: ¿Por qué se roba papel higiénico en RCC, no sé cosa, la? Y yo soy la responsable administrativa de RCC. Yo tengo que poner en mano de quienes tienen que hacer una investigación de quién miércoles está robando ese papel
1: y si sos una institución, primero tenés que hacer un sumario. Y un sumario tiene 3 meses. Y después tenés que irte a la fiscalía. Antes no podés.
0: No, mentira. El Ministerio Público puede entrar a oficio ahí.
1: Sí, es un robo alto.
0: Si hay un buen presidente, él puede sentarse con el Ministerio Público y le dice, entre e investigue. Inmediatamente, antes de hacer tanto ruido y después que Ane lo pare. Eso es lo que no puede suceder. Entonces,
1: en eso
0: sí. Hay que darle su tiempo al presidente, todo lo que vos quieras, pero vamos a ver pequeños resultados, por lo menos. Ayer no había ambulancia en el IPS.
1: Y eso pues es el tema. Yo concuerdo contigo.
2: Esa es una herencia.
1: Sí, yo concuerdo contigo.
0: Él levantó 2 licitaciones que obviamente no eran correctas o lo que fuese, que
1: se dio
0: al alquiler. Se suspendieron 2 temas y hay 4 ambulancias. Pero viste que si yo creo un problema... si denuncio el problema, tengo que crear una solución, porque no puedo dejar ese tiempo sin solución a la gente.
1: Sí, pero veamos, tiene sus tiempos algunos, pues. Eso es más lo que yo digo.
0: Entonces no suspendas hasta que vos encuentres la solución.
2: Una institución como IPS necesita que se declare en emergencia.
1: Eso dijo él.
2: Entonces, esa declaración... Y esa decisión te habilita a que vos no llames a licitación, sino que decís, hola, sí, me envías 10 ambulancias, please, ya.
0: Sí.
2: Y pasa y te pago, contrame la factura del caso. Ese es cuando se declara en estado de emergencia.
0: Claro.
2: Pero si no lo declaran, tenés que hacer licitación.
0: ¿Y con quién vos tenés que negociar eso?
2: Y con el Parlamento.
0: Y bueno, ¿y por qué no te vas
2: y a hacer rechazado.
0: El trabajo?
1: Ahí te respondió.
2: Santiago Peña dijo que no.
0: Y te vas a hacer el trabajo y te quedas ahí
2: y
0: te
2: encadenas y hacer lo que tengas que
0: hacer antes de hacer denuncia pública, porque la gente se vuelve loca. No sé si me entienden. Vos lees los comentarios y la gente le cansa la denuncia cuando no hay una solución. Entonces, callate.
1: De hecho, no, lo que quiere
0: solucionar ve cómo vas a solucionar y ahí hace una flor de denuncia que tenga una solución.
1: No, la vez pasada, por ejemplo, la denuncia tiene que hacer para poder recibir un apoyo. Eso mismo vos habías planteado. Está bien que denuncie y, claro, también plantea siempre que tiene que terminar en el
0: ¿en
1: proceso.
0: Alguna solución?
1: Pero tiene que denunciar o si no, es como que estamos detrás. Más de una vez ocurrió. Esto ocurre. Y es que como está oculto, no, estamos trabajando por eso. ¿Y por qué ustedes no denunciaron, no dijeron? O sea, está la denuncia penal, la que muchos esperamos, ¿verdad? Que tiene su proceso y tiene también sus bemoles. Tenés que tener las pruebas suficientes, porque en principio son indicios y después son presuntos, sí, ¿verdad? Pero decir esto está fallando y voy a ver la solución, pero esa solución está diciendo tampoco es rápida. Lo que pasa es que mucha gente quiere inmediatamente esta solución. Inician los procesos. Estamos haciendo, te dicen.
0: No rápida. Que haya gestión en la realización de las soluciones. No solamente denuncia. No sé si me entienden el punto.
1: Entiendo el punto, pero dicen porque hacen. Estamos gestionando. Lo que pasa es que la gestión vos no ves, pues. Es el tema.
0: Y bueno, mostrando tu gestión. ¿Cuál es tu gestión? Ya que mostrar la denuncia.
1: Enviamos esto, hacemos eso. Eso es una gestión, Karina. Cuando dice, estamos haciendo eso, presentamos a fulanito, estamos viendo, abrimos el sumario. Esos son gestiones que se hacen.
0: Yo vi, por ejemplo, lo de la ambulancia, ¿verdad? Lo de la ambulancia. ¿Cuál es la solución que el presidente del IPS le da al asegurado? Yo no sé qué tema judicial tendrán lo que sea, pero ¿qué solución le da? Uh-huh. Otro tema, el tema de la lavandería, se trancó todo, hay un problema hoy de, ¿verdad? De lavado esto, lavado de lo otro. Entonces, ¿cuáles son las soluciones? Bueno, esto yo estoy haciendo la denuncia acá. Sí. Presenten una... Él está pidiendo la situación de emergencia, por ejemplo.
2: Situación de emergencia.
0: Bueno, si él va a parar algo, él tiene que tener el aval del presidente de la República para poder parar, para que le dé la oportunidad de hacer una compra directa rápida para la solución. Entonces, si no le da al presidente de la República, no puede tomar decisiones por tantas personas que están ahí en una situación de vida o muerte. Hay gente que necesita la ambulancia y necesita llegar al IPS para salvar su vida. No, estamos hablando de... vamos a comprar chicle. Cierto. No sé cómo explicar asunto. Acá, o sea, la salud pues no se jode con la salud.
1: Acá dice, por ejemplo, de mostrar pruebas o proceso. Dice, el doctor Fretes eliminó 900 productos del Vademécum de la previsional, enfocándose en eliminar gastos excesivos o innecesarios para garantizar la sostenibilidad financiera. Planea generar ahorros que superan los 20 mil millones al mes, ¿puede ser? O sea, sí, son los que están haciendo que
0: yo
1: todavía no
0: sé. Yo planeo comprar papel higiénico acá.
1: No, pero ya ahí está el proceso, cosas que no se ve. Estoy eliminando esto y estoy ahorrando en gastos, que no va a ser visible todavía.
0: ¿Por qué?
1: Y porque porque es un proceso. Ahorro en esto y después voy a tener la plata para comprar.
0: ¿Ay, cuándo?
1: Vos viste que sos resultadista también. Vos el resultado está haciendo algo y que muere. Te estoy diciendo qué es lo que estás haciendo. Acércate al micrófono.
0: Si la gente toma una decisión con mi dinero, yo necesito saber cuándo va a ser. A eso me refiero.
1: Yo creo que
0: esta plata es esta institución. No es una institución pública que se puede regir como cualquier institución. Una institución privada en la que las personas se le está descontando su sueldo todos los meses. Y hay gente que no tiene resultados como tiene que tener. Por lo tanto, si yo voy a hacer denuncias, tengo que ser transparente en los procesos. No me puedo quedar en... Voy a quitar 900 medicamentos del Vademécum. Ah, bueno, ¿y después?
1: Ya dijo, Karin. Yo no estoy de acuerdo contigo, está bien.
2: ¿Se solicitó los medicamentos? ¿Solicitaron los medicamentos?
1: Yo coincido con Arnaldo.
0: O sea, ¿cómo es?
2: ¿Se solicitaron ya?
1: Está Karina.
2: Hace meses atrás se solicitó los medicamentos.
0: ¿Y dónde están los medicamentos?
1: ¿Y en la farmacia? ¿Y se solicitó, Karina? Ese es el tema.
0: Y vos tenés ya tu turno, tu medicamento.
1: Esperan a Karina hace rato que te explicó que tiene un proceso. ¿Y qué es lo que vas a tener? Plata necesitaba. Bueno, ahorré esto, voy a eliminar esto y voy a tener plata para comprar. Ya tengo la plata para comprar. Ahora, ¿me falta más plata para comprar? Sí, porque yo a Karina le debo y no me va a vender todavía. Te está explicando que se hizo algo y el medicamento no va a llegar todavía. Eso es lo que te estaba explicando,
0: Belén. ¿Por qué no llegaría un medicamento cuando yo estoy suspendiendo 900 medicamentos? No sé si me entienden.
1: No,
0: yo
1: entiendo.
0: Yo para tomar la decisión de vender esto, de cancelar esto o de romper esto, tengo que tener una solución cuando hablo de que tanta gente depende de eso. A eso me refiero. No puedo tomar decisiones a tomar nomás. Uh-huh. Tengo que tener un plan de acción y esa acción se tiene que ver y tiene que ser
1: inmediato. Y se está viendo, no es inmediato. Ahí está su error, que no es inmediato.
0: El albergue que yo vi ayer no es lo que uno tiene que ver. La gotera del IPS, no sé qué.
1: Pero vos pensás, Karina, que de una vas a solucionar si no hay plata. Eso, hermano, no seamos como el otro medio, vemos ahí. No, está haciendo algo, que no es inmediato, no es inmediato, pero seamos sinceros.
2: 80 años que tiene IPS, ¿verdad?
1: Y por eso, o sea.
2: No puede solucionar en 2 meses.
0: Algo por lo menos.
1: Y algo que está haciendo, si no es visible nomás todavía.
0: Algo.
1: Está en proceso. Lo que pasa es que te dice que para ver, este tiene un proceso de 4 meses. No, yo quiero ver antes. No se puede saltar 4 meses y hacer antes.
0: Bueno, entonces denuncia los 4 meses.
2: Yo tengo una idea. Escúchame la idea. Sí. Es macabra para muchos. La idea es a todos los asegurados del IPS que no les satisface el servicio de salud que le brinda, le devolvés su plata. Y le decís, toma con este 200.000 guaraní, anda a buscar en otro lugar.
0: Me encanta.
2: ¿Y dónde vas a...? ¿Qué vas a
0: hacer?
2: ¿Qué vas a hacer con 200.000 guaraní?
0: ¿Qué te va a decir? Dentro de 2 años, Nicolás, porque acá es ley.
1: No, entendiste el punto, Karina.
2: No, que no se le descuente más.
0: Claro que entendí el punto. Dice
2: el
0: que
2: el porcentaje de salud ya no se te descuenta.
1: Sí, se te da.
2: Y no tenés derecho de salud.
0: Claro.
1: Y verdad, pero ¿qué haces con 200.000?
0: Se te saca por el rápido automático del descuento, ¿sí?
1: Sí.
0: Bueno, después vos decís, bueno, quiero reclamar tal cuanto.
2: Que no te descuenten más. No, que no te descuenten más. Vamos, pero, a partir de ahora lo que entran, ¿querés con salud o sin salud? Y yo, ay, no, acá no hay medicamento, no quiero salud. Ok, bueno, andate a hospital de clínica o al centro de salud en tu barrio, ¿verdad?
1: El punto que dice él.
2: ¿Y qué vas a hacer con 200.000 guaraníes?
1: Escucha, tu auricular, por eso pasa. Es lo que te está diciendo, caso particular de la mayoría.
2: Sí.
1: Nuestro aporte es, vamos a decir, 200.000 guaraníes.
2: Un sueldo mínimo 250. Bueno, 250 para que le atienda a tu mamá, a tu papá, a tu esposo, sí, a vos, ahora, y a tus 3 hijos.
0: Sí.
1: Con 250.
2: Por 200.000 guaraníes. Y exigís que te ponga hotel 5 estrellas y que no te falte nada.
1: Con 200.
0: No estoy entendiendo. Espera, cuando vos estás diciendo que no se te descuente más o que
2: a partir
0: se te
2: de ahora, dice, si no querés, no te descontamos el porcentaje que le corresponda a salud.
0: Y entonces, pero por ley se te tiene que descontar. Pero
2: no, que te descuente para jubilarte. Pero si no te gusta cómo IPS brinda sus servicios sanitarios, cómo te atiende, o el call center.
0: ¿Cuál es el porcentaje de salud?
2: No sé, 7%, 8%.
0: Bueno, y se te va a descontar igual lo otro.
2: Claro, sí. Es para
0: no, jubilarte. No, pero uno accedió y uno aceptó y la ley está hecha.
1: No entendiste el punto, Karina. Te voy a explicar, a ver, dice, vos sos nueva, vas a entrar.
0: Sí.
1: Ahora, Karina, ¿vos querés que se te descuente para salud, sí o no?
0: Ah.
1: No, ok. Bueno, yo te doy lo que te iba a corresponder. Entonces vos, con lo que te corresponde,
2: wow,
1: te vas a ir a pagar el hospital, pagar los servicios, pagar con ese, lo que él dice.
0: Entonces
1: que
0: hay que modificar la ley.
1: No importa, es un caso hipotético.
0: No importa. Ustedes son igualitos que
1: Frente. No, espera.
0: Les vamos a dar las soluciones.
1: Karina, pero escuchando la idea.
0: Tengo que cambiar el sistema. Es así nomás. Eso es lo que
1: no. No, espera, escuchando el punto.
0: Yo entiendo tu solución, pero eso...
1: No,
0: 4 años mientras los senadores...
1: No, tampoco para tanto. Yo hablo nomás por 2 perspectivas. Uno, como medio de comunicación.
0: ¿Cuánto tiempo va a tardar eso? No, es una solución.
1: No. Lo que él dice nomás que nosotros legalmente, a pesar de todo...
0: La solución es que funcione lo que hay. Esa es la solución.
1: Vamos al corte.
2: Difícilmente que funcione al 100%. En ningún lugar del mundo funciona al 100%, ¿verdad?
0: No sé, los argentinos no pagan un peso por su salud.
1: ¿Cómo?
0: Los brasileros tampoco.
2: ¿Sabes cuánto pagan de ellos impuestos?
0: Claro,
2: 30%. Pagan
0: impuestos.
2: 30%.
0: Nosotros pagamos 10%. Obvio, claro. Total y absolutamente de acuerdo.
1: Por eso. Ahí está la diferencia.
2: Allá de acuerdo. Te pelan de impuestos.
0: Está bien.
2: Y bueno,
0: y que suban los impuestos entonces.
2: Ah, bueno.
0: Si es que no le da el cuero.
1: Y ya está. Puede ser también.
0: Y puede ser, total.
1: Pero no...
0: Que haya una solución. O que roben menos.
1: No,
0: dejen de denunciar al santo botón.
2: Muy buena idea.
1: O sea, voy a decir que él denuncia y roba.
0: Corte, ya volvemos.
2: Bueno, vamos a la pausa en instantes, volvemos.
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0: Avanzamos 45 minutos ya del mediodía, 12 horas 45 minutos, ya nos restan escasos minutos para ir cerrando nuestra última entrega ya de lo que va de la semana, de esto que es Bendita Mañana, a estas horas ya benditas, y está a través de RCC Radio. Lo último, te comento lo último en materia de actualización de los datos del tiempo, la temperatura 19 grados, dos décimas, la humedad 56%, viento noreste a 15 kilómetros horario. Bueno. Creo que ya hemos hablado de fútbol hoy.
1: Sí, temprano, de todo ya,
0: ya hemos hablado de todo un poco, ¿verdad? Ya nos hemos actualizado, ¿verdad? Ya,
1: oye, plaguea.
0: Veremos qué pasa cuando juega Paraguay, ¿verdad? Ese, ahora
1: el lunes. Supuestamente. Lunes. Sigue con Alemania.
2: Jorge, mira, se fue Jorge. ¡Jorge! Perdón, voy a gritar. ¡Jorge! Estaba, Jorge se escapó. Jorge, sí. Porque él nos daba detalles del tema fútbol manejado. Vos sabés que él era exfutbolista también, ¿verdad? Ah. Y siempre tenemos...
1: Quiero saber un poco su opinión con respecto al planteamiento de Alfaro.
0: Él era el que le adiestró a Messi cuando era mitad. Y, ¿verdad? Es un capo el tipo, sí.
1: ¿Verdad?
0: Capísimo, ¿verdad? En Rosario, claro, sí. Y bueno, vamos a estar todos expectantes, seguramente podría ser el último o tal vez no, era del encuentro de Paraguay en la Copa Mundial.
1: Y por eso dije, espera, Ana, pero nosotros le ganamos a Alemania, le eliminamos a Alemania.
0: Claro,
1: pero Paraguay tiene esas cosas.
0: Sí, esas cosas increíbles, ¿verdad? No, yo ya le dije a Pedro, Paraguay va a empatar con Alemania y le va a ganar en penales.
1: ¿Y qué pasa?
0: Ahí mi crédito es ahí, Gil. Que no es nada Gil.
1: Gil está buenísimo. Yo me quejé de Gil, pero me encanta.
0: Que de Gil no tiene
1: esa
0: nada.
1: Esa es la única decisión positiva, Alfaro. Sí, no, es
0: mi cara, Juve, sí.
1: Jorge, decime una cosa. Estábamos hablando con Arnaldo.
0: Seguidamente nuestro deportivo.
1: ¿Cómo le va? ¿Cómo
0: deportivo, está Jorge?
3: ¿Cómo estás?
1: Muy bien. Jorge, querido.
3: Sí.
1: ¿Qué te pareció a vos? Uno, el planteamiento de Alfaro el día de ayer. Dos... dos, que su conferencia echándole toda la culpa a los pobres garra guaraní, ¿verdad? ¿Qué opinas?
3: Bueno, para empezar el planteamiento de Alfaro, yo creo que entró un poco relegado hacia atrás, ¿verdad? Creo que era un partido en donde... Bueno, primeramente, buenos días, ¿verdad?
1: Sí.
3: A toda la audiencia.
1: Buenas tardes, no sé, voy a comiste.
3: Buenas tardes, ya.
0: Ya te hemos presentado.
3: Entonces, bueno, el partido paraguayo yo creo que fue bastante regular, ¿verdad? El primer tiempo yo creo que fue un planteamiento un poco...
0: generoso.
3: Un poco generoso, un poco nuevo, ¿verdad? Teniendo en cuenta que Australia no es un equipo tan, por así decirlo, tan incisivo, tan vertical, es un equipo un poco más físico, es un equipo un poco más defensivo, tiene ciertas particularidades como nuestro equipo también, ¿verdad? A mi parecer era un partido que se tenía que plantear un poco más ofensivo, ¿verdad?
1: Podíamos ganar,
3: era un partido ganable.
1: ¿Por qué
3: realidad
1: no le metió a Mauricio en el primer tiempo?
3: Y son cuestiones tácticas que muchas veces no se entiende hasta el momento de Alfaro, ¿verdad? Porque en los dos partidos que ingresó Mauricio le dio bastante juego al medio campo de Paraguay, ¿verdad? Inclusive es el único enlace que tiene en el medio campo, ¿verdad? Para jugar con Enciso y tratar de tener un poco más verticalidad en el ataque, ¿verdad? Con los delanteros. Pero creo que era un partido ganable. Yo creo que en este sentido, si Paraguay perdía inclusive, yo creo que igual íbamos a entrar en el listado de mejores terceros, ¿verdad? Turquía ya no podía entrar en ese caso, igual si le ganaba a Estados Unidos, porque ahora se tiene en cuenta el partido en disputa, ¿verdad? Mm. Si nosotros igualábamos en punto con Turquía, entonces yo creo que en ese sentido Paraguay igual clasificaba, ¿verdad? Porque le ganamos en cancha a los turcos, ¿verdad? Entonces yo creo que era un partido para echar toda la carne al asador, como se dice, ¿verdad?
2: Sí, antes que eso, viste, Jorge ayer cuando me estaba yendo no le gustó la lista.
3: Sí.
2: No le gustó, y eso te planteó, sí, ese planteamiento. ¿Por qué no te gustó? ¿Quién debería haber estado?
3: Yo creo que dentro del planteamiento que hizo Alfaro ayer, no entiendo muchos aspectos de los cambios que hizo. Yo no sé por qué le sacó en estos últimos dos partidos a Tony Sanabria. Yo creo que es un delantero muy, muy, muy agresivo. Los últimos partidos se notó un poco apagado, ¿verdad? Pero es bastante agresivo con respecto a los demás, ¿verdad? Las veces que entró, por ejemplo, Gabriel Ábalos no convenció en la delantera. Tony Sanabria sí, en los partidos de eliminatoria al menos se mostró con bastante bastante participación, inclusive le hizo un golazo a Argentina. Se mostró bastante participativo también con Brasil en las eliminatorias. Entonces, yo creo también que la parte de la del lateral izquierdo de Maidana también es un lateral con mucha proyección. Yo creo que le pudo haber aprovechado un poco más en el segundo tiempo.
1: Ahora mi pregunta es la siguiente. Bueno, él le cambia, le pone a Pita.
3: Sí.
1: En el segundo partido con Turquía, ¿verdad? Sí.
3: Que no tuvo tampoco muy buena actuación.
1: Yo no entiendo por qué él no mantuvo, bueno, si Pita era su opción, ¿por qué no le tuvo ya de principio a Pita? Uh-huh. O si Tony Sanabria era su opción, ¿por qué no lo tuvo? Si Ábalos era su opción, ¿por qué no lo metió con Turquía? Como para que ellos trabajen ya en equipo, porque eso es lo que le falta a Paraguay.
3: Claro.
1: ¿Vos te das cuenta? Entró Mauricio y no hizo match, no conectó con Enciso nunca, mucho menos allá con Ábalos que estaba arriba, ni con nadie no conectó. O sea, era como que trataba él, pero no hubo esa conexión porque no hay equipo.
3: Yo creo, Cari, que le está jugando muy en contra a Paraguay el tema del primer partido. Nos desestabilizó bastante ese primer partido. No era un resultado que esperaba Paraguay para
1: bueno,
3: las demás,
1: que recuperarse
3: para las demás fechas, ¿verdad? Juega mucho en realidad la parte psicológica de cómo va a arrancar el primer partido, como dijo el psicólogo con el que hicieron contacto el otro día. Juega mucho la parte psicológica. Un colega que está con nosotros acá también en el horario deportivo de la tarde dijo el otro día que fue un problema solamente, netamente estratégico, ¿verdad? Que no tiene nada que ver la parte psicológica, pero
1: no.
3: Si vos no entras bien mentalmente, no hay estrategia que funcione. Por más de que vos cambies y empiezas a experimentar durante todo el campeonato, no, si tu jugador no está bien mentalmente, no va a haber estrategia que funcione, ¿verdad?
1: Y una última
3: pregunta. Yo creo que en este proceso el Alfaro está experimentando demasiado, ¿verdad?
1: Y no, es tiempo de experimentar.
3: Yo no veo ninguna selección, por ejemplo, que no tenga una base sólida ya que entre. No le veo, por ejemplo, alternando todo el tiempo a Mbappé o todo el medio campo de Francia. Está experimentando demasiado. Y yo creo que tuvo mucho que ver el primer partido, ¿verdad? No era un resultado que esperábamos.
1: ¿Cómo le gana Ecuador a Alemania? ¿Qué hizo Ecuador para ganarle a Alemania?
3: Algo que dijo uno de los jugadores de Alemania en uno de sus comentarios ayer en el pasillo, en el tubo este de entrevistas donde entran los periodistas, dijo: yo creo que Ecuador tuvo más ganas de ganar este partido que nosotros, dijo. O sea, nosotros entramos muy confiados, pero Ecuador tuvo más ganas de ganar que nosotros. Y eso se notó hasta el final del partido, digo. O sea, empujaban, tuvieron mucha determinación.
1: ¿Pero fueron hacia adelante o se cubrieron?
3: No, hacia adelante todo el tiempo. Ecuador se pasó atacando, o sea...
1: ¿Ecuatoriano?
3: Los ecuatorianos se pasaron atacando. O sea, de tres cuartos de cancha para arriba, se pasó atacando Ecuador.
1: ¿Y eso,
3: o sea,
1: es lo
3: todo
1: que
3: el
1: nosotros
3: tiempo
1: tenemos que hacer entonces con ellos?
3: Sí, hasta los jugadores alemanes se dieron cuenta de eso. O sea, ellos tuvieron más ganas de ganar que nosotros, dijo este Kimmich. Entonces...
1: Esa es la fórmula.
3: Claro, esa es la fórmula, o sea...
1: Y tiene dos días, Alfaro. ¿Hoy? Bueno, tres. Hoy, mañana y el domingo.
3: El lunes, sí. Y... Hay una publicidad que se está usando mucho ahora en la televisión, ahora el eslogan de Alfaro: yo creo que tienen todo por ganar, dijo, ahora. Entonces, una de sus publicidades, ¿y por qué no implementa eso ahora? Tiene que echar toda la carne al asador nomás ya.
1: Y Toicola y Coa,
3: Toicola y Coa, sí, ahora viene el tema del mata-mata, los 16avos. Entonces, estamos todavía en etapa de espera. Yo creo que si Paraguay entraba a jugarle con toda Australia, yo creo que
1: no sé mucho
3: podíamos sacar un resultado positivo, ¿verdad?
1: No sé mucho de este Ábalos, pero este Ábalos viene de meter goles así como Pita.
3: Sí, viene de ser uno de los goleadores en su club, en Independiente.
1: Porque yo creo que del inicio tienen que ir Mauricio y Pita, por ejemplo. ¿Vos sabés que pegaron onda ellos en el poquito tiempo que estuvieron? Creo que podría ser una buena...
3: Es increíble porque Paraguay no tiene menos que las otras selecciones.
1: No.
3: Estamos llevando lo mejor de lo mejor ahora en delanteros.
1: Sí.
3: Gabriel Ábalos viene siendo figura en su club. Alex Arce viene de ser goleador de la Libertadores. Ahora la Libertadores la suspendió ahora por el tema de la Copa del Mundo. Pero es goleador también de la Libertadores. No está, no están haciendo goles. Tony Sanabria no está jugando ahora mismo en su equipo, ¿verdad? Está de suplente, ¿verdad? Pero es un delantero regular también. Regularcito, ¿verdad?
1: Pita ese también, Miguel, ¿verdad? Miguel Mirón va a entrar, ¿verdad?
2: Tiene que entrar.
1: Bastianio se cae, se, esto se lo
3: va a entrar otra vez.
2: Le pega mucho.
3: Sí,
1: Le pegan mucho, está bien, pero...
3: Es uno de los tagras nuestro técnico. Va a entrar, ¿verdad?
1: Porque ese también, Mauricio es lo máximo.
2: Va a
1: ser. Te juro que micrófono. Mauricio entra y juega diferente.
2: Parece que no le tiene confianza. Algo le falta con
3: otro
2: él.
3: Estilo de juego.
2: Lo que no hace es defenderse. Tenemos que irnos aquí.
1: Bueno, ya llegó nuestra.
2: Gracias, Jorge Navarro. Gracias, nuestro coordinador de programación.
3: Un gusto cuando quieran.
2: Karina, nos vemos.
1: Adiós. Chao.

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1: Muy buenas tardes, bienvenidos al servicio de noticias. En esta primera edición, día viernes, un día fresco, ya no tanto frío, al menos a esta hora de la jornada, a esta hora de la siesta. Hace instantes se iban nuestros compañeros de Bendita Mañana, la señora Karina Doldán, el señor Sergio Sepol, con todo lo que fue justamente la programación radial. Ahora nos toca a nosotros, estamos en duplex a través de la TV, también por medio de la radio, Radio Asunción, 1250 AM, la FM Chaqueña, 101.7 en el Chaco Central, la 91.5 Radio Boquerón en Mariscal Estigarribia y la 91.9 Radio Carmelo en Carmelo Peralta. Mucho movimiento en Carmelo Peralta a raíz de las visitas oficiales que se daban en el Alto Paraguay. Bueno, hoy tenemos mucho para compartir, por eso nos vamos a los titulares. Ayer se realizó el lanzamiento oficial de la Maratón de Amor. La iniciativa busca movilizar la solidaridad para fortalecer los programas y servicios que la Fundación Rinconcito de Amor ofrece diariamente en el Chaco paraguayo. La firma de la paz en el Medio Oriente hizo que bajara el petróleo y en nuestro país algunos emblemas privados comenzaron a reducir los precios de los combustibles. La gran pregunta es, ¿cuándo bajará sus precios Petropar? Y en deportes hablamos de la Albirroja, empató su partido clave frente a Australia y está en zona de clasificación a las próximas fases del Mundial. Sin embargo, deberá esperar los resultados de otros grupos para confirmar y conocer al próximo rival. En el plano internacional, trágico balance de los dos terremotos que golpearon a Venezuela. Hasta el momento hay más de 230 muertos y 4.300 heridos, pero las cifras podrían variar ya que hay cientos de desaparecidos. En la nota destacada, hoy se realiza la verificación de avances de obras de mejoras urbanas, accesos viales y conectividad y el ingreso al puente de la ruta bioceánica que une las ciudades de Carmelo Peralta y Puerto Murtiño. La obra muestra importantes avances y de hecho la conexión física está a menos de 5 metros de conectarse, esto en relación a la ruta de la bioceánica. Con esto, señora, señor, arrancamos el informativo de esta siesta.
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1: La primera información nos lleva hasta el Chaco Central. El día de ayer se realizó la presentación oficial de la colecta solidaria Maratón de Amor. Nos referimos precisamente a la iniciativa de la Fundación Rinconcito de Amor en Filadelfia, que viene realizando un gran trabajo desde hace años beneficiando a personas con discapacidad, entre otras situaciones que se dan a diario. Vamos a escuchar a las autoridades hablando sobre esto.
3: Apelar a toda la sociedad que nos apoya otra vez de nuevo para el Maratón 2026. Para que dinero, lo que más necesitamos para el año 2027 es una aula más para el séptimo y octavo. Y confiamos en Dios y confiamos en nuestra sociedad que podemos lograr y juntar este dinero para que podamos ampliar una aula más. Gracias por la confianza, gracias por estar y sí, queremos seguir dando servicios para la sociedad. Hoy en día contamos más de 180 niños que están matriculados en la escuela. Contamos con fisioterapia, donde tenemos más que 40 profesores y personas que pueden asistir y recibir una terapia. Hoy tenemos más que 24 personas que están trabajando para la fundación y eso significa que tenemos un costo mensual que alcanza ya 56 millones guaraníes que tenemos que cubrir porque cada profe merece un sueldo. Tenemos muchas buenas profesionales que han logrado muchas cosas en este año. Logramos que los niños están felices, logramos que los niños puedan aprender, logramos que algunos chiquitos de la estimulación temprana pueden caminar, y eso es muy bueno.
4: Impresionada de este maratón, porque yo sé que con amor se logra muchas cosas, y estamos apoyando este proyecto, el Maratón de Amor, con Rinconcito de Amor. Veo siempre acá muchos niños que tienen un buen provecho de este servicio aquí, y realmente me fascina ver todo lo que está haciendo aquí, así apoyo este proyecto.
5: Por la invitación, por poder ser parte de este hermoso proyecto Maratón de Amor. Desde la Junta Municipal yo me comprometo a apoyar 100% este hermoso proyecto y trabajar sobre eso desde donde a nosotros nos toca. A la ciudadanía en general les invitamos también a ser parte de este hermoso proyecto que ya desde sí solo ya habla por su nombre, ¿verdad? Maratón de Amor. Apoyemos todos juntos este proyecto para que podamos dar un futuro mejor a estos niños que tanto lo necesitan.
6: Les invitamos a que puedan ser parte de esta gran familia de Rinconcito de Amor. Es un lugar donde sembramos amor y cosechamos amor, y que los valores no se pierdan, que podamos seguir impactando vidas, sabiendo que lo que sembramos va a dar un fruto, y de esa forma poder seguir impactando a las siguientes generaciones.
1: Nos trasladamos hasta la zona de Ciudad del Este, precisamente en la Penitenciaría Regional de Ciudad del Este, donde la SENAT llevó a cabo un operativo. Agentes de la SENAT, en coordinación con el Ministerio Público, realizaron este allanamiento en un pabellón de la Penitenciaría. El procedimiento permitió la incautación de más de 8.400 dosis de drogas destinadas a la comercialización dentro del centro penitenciario. El detalle habla de 1 kilo, 128 gramos de crack, 178 gramos de cocaína y 1 kilo, 639 gramos de marihuana. Durante la intervención fue identificado como principal responsable un recluso encargado del pabellón, de nombre Rubén Rodas Portillo, de 35 años. Sin embargo, los elementos obtenidos durante las investigaciones apuntan a la presunta participación de funcionarios penitenciarios cuya colaboración habría facilitado el ingreso y la circulación de drogas dentro del recinto. La investigación continúa abierta para determinar otros responsables. Más de 4.300 personas heridas y múltiples familias sin hogares. Es el resultado parcial de lo que dejaba el terremoto en Venezuela. Estas son las imágenes y estas son las cifras que nos hacen llegar en esta mañana medios internacionales. 235 personas murieron, 4.300 resultaron heridas luego de estos terremotos de magnitud 7.2 y 7.5 que sacudieron el miércoles a Venezuela. Las cifras, sin embargo, podrían variar, ya que las operaciones de búsqueda de cientos de personas desaparecidas continúan. En el estado de La Guaira, el área identificada como el epicentro de la devastación, más de 100 edificios colapsaron, lo que llevó al despliegue de más de 100 equipos de maquinaria pesada para las áreas de rescate y recuperación de víctimas. Rescatistas de diversos países iniciaron hoy las tareas de búsqueda, localización y rescate de personas y mascotas en las zonas afectadas. Por su parte, Estados Unidos anunció el despliegue de fuerzas militares para apoyar las operaciones de socorro luego de que las autoridades interinas solicitaran asistencia. En paralelo, el Departamento del Tesoro flexibilizó las sanciones contra Venezuela al autorizar de forma temporal las transacciones vinculadas con la ayuda humanitaria destinada al país. La ONU estima que entre 6.76 millones de personas se vieron afectadas por el terremoto.
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1: Y hablamos de deportes, hablamos de la Albirroja, de un partido en la noche madrugada con muchas emociones. La Albirroja que no pudo doblegar a Australia y con 4 puntos deberá esperar una combinación de resultados para saber si sigue o no en la Copa del Mundo. Paraguay mostró un discreto nivel en el primer tiempo, con falta de creatividad o ideas para tratar de llegar hasta el fondo australiano. Habían pasado 33 minutos y la selección de Alfaro no había llegado ni una vez. Portería de Patrick Beach. Para el segundo tiempo, Gustavo Alfaro intentó corregir esta situación y mandó al campo de juego a Mauricio por Alejandro Maidana, aunque luego en el parado táctico no varió mucho la figura del equipo. Paraguay tuvo más aplomo y presencia en ataque, presionando y forzando al error del rival. El cambio de actitud mostró también que las armas paraguayas podrían hacer daño al fondo australiano. Paraguay cerró la fase de grupos con 4 unidades, resultado que de momento lo deja en zona de clasificación, pero deberá esperar el desenlace de los demás juegos para saber su posición final y el rival en la ronda de los 16avos de final. Y en otro partidazo tenemos que hablar del equipo sudamericano, de Ecuador, que logró la heroica, realmente una hazaña, derrotando a Alemania 2-1 en un gran partido que remonta el equipo ecuatoriano. Por cierto, hoy es día feriado nacional en Ecuador, lo anunciaba así su presidente Daniel Noboa. Gracias a este partido memorable en el que supo sufrir para llevarse el triunfo, Leroy Sané adelantó al cuadro teutón en el minuto 2, pero Nilson Angulo, 7 minutos después, y el Plata, a la salida de un córner en el 77, certificaron 3 puntos vitales para la Tri. Ecuador avanza como uno de los mejores terceros con 4 puntos. Alemania, que ya tenía asegurado el liderato antes de empezar a jugar, se presentó en el MetLife Stadium sin ganas ni intensidad. La información nos lleva hasta el departamento central en Luque. Miren ustedes, esto ya no es un bache, esto es un cráter que ya se tragó a 2 vehículos esta semana. En uno de los casos debieron recurrir a un camión para sacar al automóvil que cayó en el enorme bache ubicado frente a un conocido lugar deportivo y de evento de la ciudad azul y oro. El otro, en cambio, fue auxiliado por vecinos de la zona que acudieron al lugar. Como se puede ver, el vehículo quedó trancado y la rueda no podía traccionar. Los vecinos dicen que hace 2 meses que vienen pidiendo a la municipalidad la reparación de la calle, pero hasta el momento el intendente no ha respondido. 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Hacemos la pausa breve, ya volvemos.
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2: Seguimos con más informaciones. Hablamos del IPS Ingavi. Dato importante, a partir de la fecha se queda clausurado el estacionamiento de la previsional. De hecho, que días atrás habíamos visitado el estacionamiento del IPS Ingavi, atendiendo a una denuncia del pésimo estado del estacionamiento. Ahora la previsional anunció que el lugar será reacondicionado y que el estacionamiento estará fuera de servicio por lo menos 15 días, quedando el portón del sector de urgencias habilitado exclusivamente para ambulancias y vehículos que trasladen pacientes que ya requieran atención urgente. La gran pregunta es, ¿qué harán los asegurados? Ya que el lugar está siempre ocupado y alrededor no hay lugar para estacionar. Nos vamos a un dato en relación al sector penitenciario, en este caso en Itagua, porque ayer se inauguraron las mejoras edilicias en el marco del proyecto de separación efectiva de sancionados y prevenidos en el Centro Educativo de Itagua, con la remodelación total de pabellones. Por primera vez se logra la separación técnica de los jóvenes según su situación procesal, dando cumplimiento estricto a un mandato de la Constitución Nacional. Habló Rodrigo Nicora, ministro de Justicia, y el presidente de la República, Santiago Peña.
3: Distinguidos presentes, hoy es un día nuevamente significativo para el sistema de justicia de nuestro país. Nos convoca la inauguración de esta división efectiva entre adolescentes que se encuentran con procesos abiertos, de aquellos que ya se encuentran con sanciones. Una obra que va mucho más allá de estos tinglados que están ahora, que antes no estaban, o este muro divisorio y la mejora que vamos a ver adentro de los pabellones en la celda de reclusión, el nuevo comedor, el nuevo lugar donde vamos a tener las salas donde se van a hacer los alimentos, la panadería, los nuevos lugares de reinserción. Esto va mucho más allá porque es otro hito histórico dentro del sistema penal paraguayo. Y esta vez marcando un antes y un después en el sistema penal adolescente. Por primera vez en la historia de nuestra institución, damos ese cumplimiento estricto a nuestra Constitución Nacional, que claramente ordena la separación efectiva de aquellos adolescentes tractores de la ley con proceso abierto, de aquellos que ya tienen una sanción. Y este era un mandato constitucional que nunca antes había sido cumplido y que hoy, de manera tangible, aquí en este acto, le damos puesta de inicio a una nueva administración para los jóvenes infractores de la ley.
4: Yo creo en la redención. Yo creo en ustedes, yo creo en los jóvenes, y creo que el Estado debe darles todo lo que está a su alcance para salir adelante. El Paraguay que estamos construyendo es un país que protege a su gente y que al mismo tiempo tiende la mano a quienes quieren cambiar. Un país que entiende que la justicia, la seguridad y los derechos humanos son pilares inseparables de nuestra democracia. Sigamos trabajando juntos para construir un sistema de

0: vanguardia en el arbitraje internacional.
1: Sin embargo, creo que puede afirmarse que existieron dos ejes principales para que la justicia privada tenga su reverdecer. El primero fue de orden creciente litigiosidad de la sociedad moderna hizo que las instituciones judiciales entraran en una aguda crisis ante la imposibilidad de dar respuesta a los ciudadanos que acudían en masas a sus estrados. A modo de ejemplo, un estudio de hace ya unos años destacaba que un juez de primera instancia en Asunción no tiene más que 10 minutos al año para dedicar a cada expediente. Esta crisis hizo que se requieran de otros mecanismos alternativos y el arbitraje empezó a surgir como una opción válida para el embotellamiento en tribunales. El segundo eje fue externo. El fenómeno hoy tan conocido de la globalización demostró la incapacidad de los tribunales westfalianos clásicos para dar respuesta satisfactoria a sus usuarios. Cuando un comerciante francés hace negocio con uno brasileño, el conflicto de interés es patente. Ni el francés querrá un tribunal brasileño ni viceversa. La pregunta es cómo resolver un eventual pleito. Nada mejor que recurrir a un mecanismo privado y no estatal, un mecanismo que sea neutral. Y así fue como aparecieron el nuevo arbitraje que hoy conocemos como el arbitraje comercial internacional. Así, los estados modernos pueden reconocer, como lo hace nuestra Constitución de 1992, muy sabiamente en su artículo 248, de que si bien solo el Poder Judicial puede conocer y decidir en actos de carácter contencioso, ello es sin perjuicio de las decisiones arbitrales de derecho privado. Y aquí debo ser muy claro, el objetivo del arbitraje no es quitarle protagonismo a la justicia estatal, ni competir con ella, sino ayudarla, servirle de apoyo para dar satisfacción a las necesidades de la ciudadanía que requiere que sus litigios sean resueltos en forma rápida y eficiente. No puedo olvidar hoy aquí que fue un arbitraje el que salvó que nuestro Chaco se nos fuera arrebatado. Cuando un presidente de los Estados Unidos de América, Rutherford B. Hayes, laudó que el Chaco nos pertenecía, evitando así derramamientos innecesarios de sangre.
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0: Nos adentramos nuevamente en el plano deportivo. Hablamos de Países Bajos, que logró su clasificación asegurando con un resultado positivo el día de ayer la selección de Países Bajos. Se aseguró este jueves el primer lugar del grupo F de la Copa del Mundo al vencer 3-1 a Túnez. Con un empate y dos triunfos, los neerlandeses sumaron 7 puntos y quedaron por delante de Japón, quien acumuló 5 y en la próxima ronda se medirá con Brasil. Mientras tanto, Suecia se quedó con 4 puntos. En 16avos, Países Bajos se enfrentará a Marruecos, partidazo. El ganador de ese partido avanzará a octavos y allí chocará con el vencedor del cruce Sudáfrica-Canadá. Y un hecho histórico en relación a este partido, justamente entre Países Bajos y Túnez, que logró este hecho dando protagonismo a la mexicana Katia Itzel García, que se convirtió en la primera latinoamericana en arbitrar en un partido de un mundial masculino. Es también la segunda árbitra principal en Norteamérica 2026 después de la estadounidense Tori Penso. García lució un uniforme oscuro con los colores de México en hombros y pantalones y manejó sin controversias un choque pasado por agua. Otro encuentro que tiene de protagonista a Japón y Suecia, que lograron un complaciente empate con un gol en el Ayrton. Con este resultado, el equipo asiático quedó segundo en el grupo y jugará en 16avos contra Brasil en Houston. Por su parte, Suecia aseguró su clasificación como uno de los mejores terceros. También habló

Hablamos de Costa de Marfil, el equipo que certificó su pase a los 16avos de final como segunda del grupo E al imponerse 2-0 a la debutante Curazao. Con este resultado, Curazao quedó fuera del Mundial. El país de Curazao, que necesitaba una victoria a la selección para acabar segundo o tercero en su grupo, por su parte Costa de Marfil se verá el 30 de junio en Dallas contra el segundo clasificado del grupo I. Podría ser Francia o Noruega. Nos vamos al pronóstico del tiempo que nos depara el fin de semana en cuanto al clima, señora, ahí tenemos la placa. El sábado fresco a cálido en el Chaco Central, cielo mayormente nublado, vientos del noreste, lluvias dispersas con ocasionales tormentas eléctricas anuncian, la mínima 14, la máxima 23 grados. El domingo cálido, luego fresco por la noche, cielo mayormente nublado, vientos del noreste, luego moderados del sur, lluvias dispersas con ocasionales tormentas eléctricas, la mínima 17, la máxima 25 grados. Con esto establecemos una nueva pausa en el informativo de la siesta, ya volvemos.

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0: tal? ¿Cómo están? Un gusto volver a encontrarnos aquí en Inventiva TV para hablar de tecnología, el mes del mundial y realmente una pasión importante tanto por el deporte como por la tecnología. Es lo que precisamente venimos a compartir con cada uno de ustedes. La mano de una empresa tecnológica de primer nivel en Paraguay al servicio de las empresas y sus clientes, como lo es precisamente Dinelco. ¿Qué tal, Pedro?
1: Muy bien, excelente, animado porque traemos algunas noticias nacionales. ¿Eh? Que definitivamente pueden cambiar la perspectiva de nuestro país a nivel nacional e internacional, ¿verdad?
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3: Seguimos con más informaciones aquí en RCC Noticias, primera edición. Nos adentramos en el bloque económico. Hablamos sobre el precio del combustible. El acuerdo de paz que llegaron Estados Unidos e Irán ha llevado a una baja en el precio del petróleo, lo que ha permitido a algunos emblemas privados de nuestro país a disminuir el precio de sus combustibles. El presidente de la República habló sobre el tema y de una eventual reducción de precios en Petropar.
4: Petropar tiene hasta el día de hoy el precio más barato del mercado. Es el emblema que primero bajó, el emblema que más bajó de precio. Nosotros hemos estado por debajo a lo largo de todo este conflicto en el estrecho de Hormuz, que hizo incrementar de manera importante a nivel mundial el precio del combustible. Siempre Petropar fue el emblema más barato. Eso ha tenido como consecuencia un aumento de la participación del mercado enorme de Petropar. Entonces nosotros valoramos que hoy, con una normalización del precio, los emblemas privados estén empezando a disminuir, así que nosotros valoramos ese gesto y nosotros claramente vamos a estar monitoreando también y en la medida de las posibilidades, apenas se pueda continuar esa disminución, lo haremos, ¿verdad? Pero creo que siempre el compromiso por parte del gobierno es que Petropar sea un emblema que participe activamente en el mercado. Cuando sube tiene que... Pero a lo largo de estos 2 años y medio ha demostrado que Petropar ha sido siempre el emblema que ha sido el primero en disminuir y el último en subir. Así que claramente estamos mirando y celebramos esta decisión que está teniendo el sector privado de bajar, ¿verdad? Pero nuevamente digo que a pesar de esta disminución, Petropar sigue teniendo todavía un precio más bajo.
3: Y una de las quejas constantes por parte de usuarios de la ANDE es que la factura o el monto de la factura le llegó muy alto y no saben por qué. Para saber más sobre el consumo de los electrodomésticos, fuimos hasta la empresa de electricidad y esto nos dijeron.
5: En el invierno, principalmente los equipos de calefacción, tenemos que tener en cuenta el mantenimiento de estos equipos, tenemos que graduar en temperaturas agradables, no muy, digamos, muy por encima del promedio que se sugiere, que es de 25 a 26 grados. Normalmente es la temperatura ambiente recomendable, digamos, dentro de un cuarto o dentro de un dormitorio. Entonces tratar de regular en valores, digamos, cercanos a eso. En el caso de las estufas, como normalmente lo utilizamos una vez al año, es importante siempre hacer un buen mantenimiento, hacer una revisión de los sistemas de conexión, principalmente por el tema de seguridad, porque son equipos de alta potencia, pero que a veces lo conectamos directamente a la red eléctrica y también suelen estar normalmente en lugares, digamos, accesibles para criaturas, en lugares en el suelo. Entonces también tener muy en cuenta, digamos, el conexionado, el cableado. Además de eso, la instalación tiene que estar preparada, los conductores tienen que tener la sección adecuada para poder transportar esa energía eléctrica, que en este caso, al ser equipos de alto impacto, pueden generar algún tipo de sobrecarga, ¿verdad? Entonces, son muchas precauciones las que hay que tener en cuenta. Siempre es importante también, en ese sentido, recurrir a un profesional electricista. Casi todos tenemos un profesional que sea de nuestra confianza para que nos haga una revisión previa, un mantenimiento si fuera necesario, y si tenemos criatura para que también, y en general, garantizar la seguridad eléctrica, teniendo en cuenta que estos equipos son de alto consumo.
6: Ahora sí, las residencias no tienen trifásico en las conexiones, ¿verdad? Muchos de repente quieren utilizar el aire acondicionado con relación a la calefacción. ¿cuántos aires más o menos son recomendables en las residencias si no son trifásicos?
5: Bueno, hay un límite que establece actualmente el reglamento de baja tensión, que es que cuando una instalación tiene desde 10.000 vatios de potencia instalada, necesariamente tiene que contar con un sistema de instalación trifásica, ¿verdad? En ese sentido, un equipo de aire acondicionado tiene una potencia nominal en torno a los 2.000 vatios, o sea, cuando uno va sumando, si tiene tres equipos, tiene horno eléctrico, uh-huh. Es decir, va cargando su instalación y al estar en un valor cercano a los 10.000 vatios, la normativa técnica te exige que tengas una instalación trifásica. Por diferentes motivos, por una parte, por una cuestión de seguridad, por otra parte, se evitan riesgos, se evitan sobrecargas. Eso también permite, digamos, reducir las pérdidas eléctricas internas, porque cuando uno lleva mayor flujo eléctrico por un conductor determinado, también se tienen pérdidas eléctricas internas y eso, lógicamente, se beneficia, digamos, al tener un sistema trifásico. Ahora, aprovecho ahí para meter un pequeño chivo, que hoy estamos con una promoción para todos los clientes de la ANDE que están al día en el pago de sus facturas, que pueden acceder directamente al conexionado del monofásico al trifásico sin costo alguno.
3: Nos vamos a la cotización de monedas extranjeras a esta hora de la siesta. Tenemos la placa en la pantalla justamente que nos muestra que el dólar en la compra está en 6.040, en la venta 6.120. El euro en la compra 7.150, en la venta 7.500. El real en la compra 1.130, en la venta 1.180. El peso argentino en la compra 3,4, en la venta 4,6 guaraníes. Con esto cerramos el bloque de noticias económicas.
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3: Y con este clima bastante frío, fresco, la Municipalidad de Asunción mantiene activo su albergue. Estamos hablando de esta iniciativa Asunción Abriga, ubicado en el tradicional barrio San Jerónimo, el espacio que funciona desde las 18 y ofrece abrigo, alimentación e higiene a personas vulnerables en situación de calle durante la temporada de frío. Habló con nosotros Hugo González, director de Acción Cultural de la Municipalidad de Asunción.
7: Con el inicio del invierno y la llegada del frente frío a nuestra capital, el municipio de la ciudad de Asunción habilitó un albergue transitorio en el barrio San Jerónimo para albergar a 50 ciudadanos en situación de calle.
8: Sí, yo soy el director de Acción Cultural, justamente estoy a cargo de este centro comunitario San Jerónimo, en donde estamos recibiendo justamente esta cantidad del albergue transitorio, con que la gente de esta situación de calle en este invierno justamente vienen a colaborar. Es una colaboración nuestra de la Municipalidad de Asunción a cargo, obviamente, del Intendente Luis Bello, en donde estamos haciendo este trabajo titánico, donde es un espacio muy concurrido en el Centro Comunitario San Jerónimo, donde además de ahora, de este albergue, se realizan varios tipos de actividades, talleres de danza paraguaya, talleres para los adultos mayores, también se realiza fútbol con los chicos acá de la zona, básquetbol, arquería tradicional también. O sea, es un lugar, independientemente en lo cultural también, es algo social que realizamos con todo el servicio comunitario también que se hacía antes de que se haga este albergue transitorio. Y estamos preparados para albergar 50, hay 50 camas, ¿verdad? Todavía en su totalidad, obviamente no pudimos, porque tenemos un bus en donde esa minivan se va justamente a recorrer el microcentro de la ciudad de Asunción y algunas zonas aledañas al barrio San Jerónimo. Para recibimos un llamado, hay un código QR justamente, también ingresar en Instagram y también en la fanpage de la Municipalidad de Asunción en Facebook, donde se sabe exactamente el punto del lugar de la salida de este bus cuando llaman a ese número para que podamos asistirle. ¿Por qué? Porque acá no solamente le damos alimentación, no solamente le cobijamos de lo que es estos días fríos, sino también que se le da también un servicio de salud, ¿verdad? Por ahí algunos vienen con algún tipo de curación que se le tiene que hacer, se le hace esos primeros auxilios con el Policlínico Municipal y también con el servicio de ambulancia de la Policía Nacional. 6 de la tarde es el horario de ingreso. en donde les servimos una rica cena para todos los que quieran venir a este albergue. Luego ya, obviamente, cada uno pasa. Tenemos dos divisiones. Este es el sector de mujeres y niños y también el sector de los hombres que al lado justamente ya están haciendo la limpieza. A todas las personas que quieran venir a acercar a este lugar, van a encontrar un lugar acorde, con agua caliente a disposición. Todos los lugares y bien detallado punto por punto para justamente no sea solamente un servicio a medias, sino un servicio total para la gente. Es prácticamente un hotel que es una albergue.
9: Me gusta esos mensajes que están instalados en los carteles. El Señor es mi pastor, nada me faltará. Muchos mensajes cristianos, director.
8: Así mismo, Salmo 23, justamente es uno de los salmos que el intendente siempre se recuerda. Fue una idea de él justamente colocar cada uno de estos carteles porque nos da esa fuerza también, porque todos sabemos que Dios, como dice ahí, el Señor es mi pastor, nada me faltará.
3: Volvemos hasta el Chaco Central. El día de ayer se realizó la inauguración de obras viales en Filadelfia, específicamente sobre la calle Carayá, en su intersección con Miller. Continúan las obras de pavimentación de calles claves, de avenidas principales. Habló el intendente Claudelino Rodas, otras autoridades también presentes.
10: Son obras viales, pavimento rígido, que tienen que durar entre 25 y 30 años, o sea que son obras que con un mínimo mantenimiento va a estar disponible con cualquier tipo de clima, ¿verdad? También son obras con estándares del MOPC, ¿verdad? Son caminos que no sé si ya pueden ver todos los días acá por la calle Carayá, están transitando camiones triple eje con triturada, con la máxima carga que una ruta puede exigirse, ¿verdad? La idea es, la idea del intendente son las calles secundarias, la calle, vamos a decirle, donde están las vecindarios, esas zonas son donde se hacen, en los barrios se hacen pavimento empedrado, ¿verdad? El frentista aporta lo que le corresponde, solamente es material, después todos los otros costos absorbe la municipalidad. Para que tengan más en contexto, más o menos una obra así como esta, más o menos de que está ejecutando en el MPC, le está saliendo 700 y algo mil al metro cuadrado. A nosotros nos ronda, nos está saliendo 280 mil al metro cuadrado con los mismos estándares, ¿verdad? Entonces ahí
11: se ahorra
10: muchísimo. Con nuestro personal, nosotros tenemos nuestro propio topógrafo, nuestro propio laboratorio, nuestro propio plantista, nuestro propio chofer de mixer. Son todos personales municipales en el cual se ahorra prácticamente todo lo que un empresario va a llevar a su bolsillo, ¿verdad?
11: Sí, realmente un trabajo que hemos realizado dentro de este periodo, planificado y ejecutado realmente con los compañeros de trabajo de la institución, que nos permitió realizar varias obras a un costo bastante razonable. Se han desarrollado trabajos de empedrado en varios lugares de los barrios, varias calles, varios accesos que interconectan los barrios entre sí. Por otro lado, también hemos hecho el trabajo de pavimentación rígido, justamente en la calle que hoy estamos inaugurando acá sobre Carayá y la esquina de intersección con Miller, y también la calle Boquerón, que ya tiene sus conexiones con el acceso principal, que es la Hindenburg, y por otro lado, en breve también se estaría conectando con la avenida Trébol. Se está realizando y encaminando también ese trabajo. Creemos que dentro de los próximos meses esos trabajos que están en proceso se estarán terminando. Realmente nuestra ciudad se merece, la gente se merece, y creemos que debemos estar a la altura de una ciudad capital departamental como es nuestra ciudad. Lo proyectado era lo que hoy se ejecutó, y lógicamente en el siguiente periodo seguramente ver con los recursos que se tiene para duplicar y hacer la doble avenida como está proyectada.
3: ¿Siempre pavimento, cemento rígido sería ahora?
11: Lógico, para nosotros es una de las modalidades que mejor funciona. El pavimento rígido es una garantía para nosotros, por un lado, porque nosotros mismos lo hacemos a bajo costo como institución. Por otro lado, lo podemos reparar cuando queremos reparar, porque nos permite con los equipamientos que tenemos. Sin embargo, si optamos por un pavimento asfáltico, eso tiene mucha ingeniería, es muy delicado. y no tenemos los equipamientos para poder nosotros reparar.
3: Cerramos un nuevo bloque aquí en el informativo. Ya volvemos en instantes con más noticias.
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3: Seguimos con más información. A esta hora de la siesta aprovechamos y le presentamos la tapa del diario digital. Ahí tenemos en pantalla justamente los principales títulos, las principales novedades de esta jornada, de este día viernes 26 de junio. Pasamos a otra información. Hablamos de adultos mayores. El Ministerio de Salud Pública y Bienestar Social, en articulación con la Agencia de Cooperación Internacional de Corea, COICA, y el Complejo Santo Domingo, desarrollaron una jornada de promoción de la salud. La actividad estuvo dirigida a personas mayores con el objetivo de fomentar hábitos saludables y prevenir enfermedades crónicas no transmisibles.

Cuidado con los estafadores, señora, señor, no caiga en trampas. Hay una nueva denuncia, un nuevo modus operandi que se tiene a través de una publicidad pagada en las redes sociales. Ciberdelincuentes salen a la casa de sus datos privados mediante una tentadora oferta. Las familias paraguayas pueden acceder a una ayuda económica de hasta 1.200.000 guaraníes. Consulta tu elegibilidad aquí, dice el aviso, y da la opción de registrarse. El enlace que aparece es identidadelectronica.tkpr.govlargapy. Esta terminación deja en evidencia la falsedad del aviso, ya que los links estatales culminan con govcorta.py. El acceso a un link malicioso puede derivar en el robo de datos, cuentas y accesos indebidos a información confidencial. Mucho cuidado sobre este tema. Nos vamos hasta la zona de Carmelo Peralta. Hoy se realiza la verificación de obras en el puente de la Bioceánica con presencia del presidente de la República, otras autoridades más también. Estamos cerrando el informativo de esta siesta. Nos vamos con un versículo bíblico, como es habitual. Primera de Juan 2:25 dice: y esta es la promesa que Él nos hizo, la vida eterna. Con esto nos vamos despidiendo, nos vamos a reencontrar nuevamente el día lunes. Que tengan un bendecido fin de semana.

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A la audiencia de RCC Deportes, muy buenas tardes. Arrancamos el programa 210 en su edición del viernes 26 de junio del año 2026. Y saludamos a todos nuestros oyentes que nos escuchan a través de la 1250 AM en Asunción y todo el departamento central, en el Chaco paraguayo a través de la 101.7 FM, también a nuestras emisoras aliadas, la 91.9 FM en Carmelo Peralta, la 91.5 FM en Mariscal Estigarribia, la 107.1 FM en la ciudad de Pedro Juan Caballero y la 93.5 Radio Encuentro en Ciudad del Este. Y estos son algunos de los títulos que iremos desarrollando a lo largo del programa. La Albirroja empató con Australia y su clasificación se encuentra en stand-by para la fase de 16avos. Con un planteamiento defensivo de Gustavo Alfaro, la Albirroja apenas sacó un empate. En una conferencia de prensa tensa, el director técnico argentino preguntó: ¿cómo nos nivelamos para arriba? El presidente de Ecuador decretó feriado por el triunfo de la selección ante Alemania. De clasificar a la fase de 16avos, la Albirroja no podrá contar con Diego Gómez por doble amarilla y por lesión Omar Alderete. También se perdería el partido. En automovilismo se viene el Gran Premio de Austria en la Fórmula 2 y en la Fórmula 1. En la Fórmula 2, Joshua Duersen clasificó en el lugar 11º. Ya hay 4 partidos confirmados en la fase de 16avos de la Copa del Mundo. Sudáfrica versus Canadá, Brasil versus Japón, Países Bajos versus Marruecos, Estados Unidos versus Bosnia. Esto y mucho más en RCC Deportes. Y como todos los días, me acompaña Ilson Daraujo. Buenas tardes, Ilson.

Muy buenas tardes, Lorenzo. Muy buenas tardes a toda nuestra querida audiencia de RCC Deportes, de RCC Radio. Ya estamos aquí listos para compartir toda la información a todo lo que se refiere al deporte rey, por supuesto, al mundial que seguimos viviendo. Y lastimosamente estamos ahí pendientes de un hilo, pero vivos aún, más que nunca, a seguir orando. Bueno, vamos a hablar un poco de los resultados también que se dieron el día de ayer, los partidos que se van a estar dando el día de hoy, dando continuidad todavía a la fecha número 3, para ver quiénes van a clasificar a la siguiente ronda, teniendo en cuenta que ya hay eliminados y otros equipos que ya están clasificados, inclusive cruces ya están hechos para la siguiente fase, que es el 16avos del Mundial que se está realizando en estos momentos. Por supuesto, vamos a hablar también del torneo local. Hay que tener en cuenta también que aparte del torneo local, que es la Copa de Primera, también hay equipos en ascenso, en el cual vamos a compartir contigo también toda esa información, porque tuvieron una pausa y vuelven al ruedo con todo. Hablo de Intermedia, de la B, la C y por supuesto tendremos conferencia de prensa de Gustavo Alfaro para poder escuchar un poco qué es lo que compartió con los medios después del 0-0 de Paraguay-Australia. 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

0: Y bueno, ¿qué te puedo decir, Ilson? Hoy es un día, como se suele decir, estamos con un humor de pocos amigos. Esperábamos otra cosa ver ayer. Pero a mí no me sorprendió para nada, porque ayer te decía que a lo largo de las eliminatorias Paraguay siempre jugó con un formato defensivo y saliendo de contragolpe. Los dos partidos que jugamos ante Estados Unidos y ante Turquía, ¿cómo jugamos? Jugamos metidos atrás y jugando de contragolpe. Yo para nada esperaba que Paraguay salga a buscar el partido ante Australia porque nunca se planteó esa figura táctica. Lo que a mí me sorprendió es la línea de 5 que hizo Gustavo Alfaro, pero no precisamente la línea de 5. Creo que esa es el sistema de juego, la zona defensiva que mejor le queda a esta selección nacional. Pero sí me molesta cuando para mí se forma mal la línea de 5. ¿Por qué digo se forma mal? Porque aparece Gustavo Velásquez, por ejemplo, como titular y se lo tiene en el banco a Fabián Balbuena. Y se lo tiene en el banco a José Canales. Particularmente yo creo que eso es una falta de respeto para dos jugadores que están por encima de Gustavo Velásquez. Velásquez, con todo respeto, para mí debería estar en el banco y entre Fabián Balbuena y José Canales deberían haber estado formando parte de esa línea de tres zagueros en el fondo. ¿Por qué digo esto? Por la trayectoria y por el rendimiento que tuvieron estos jugadores. José Canales viene de ganar dos torneos a nivel internacional, campeón de la Copa Sudamericana y bicampeón después el que le ganaron también a la, ¿cómo se llama? Se denomina ese campeonato que le ganaron al campeón de la Copa Libertadores, al Flamengo.
1: La recopa.
0: La Recopa Sudamericana. O sea, dos torneos sobre sus espaldas donde

0: en ambos partidos José Canales fue la figura del equipo de Lanús de Argentina. Y no puede ser que Gustavo Velázquez, un jugador que no venía jugando con regularidad en Cerro Porteño, termina arrancando de titular. Y me fijé atentamente en el rendimiento de Gustavo Velázquez. Todo el partido hizo solamente dos cosas. Cuando recibía el balón, tocaba para atrás. Y en otra jugada, cuando recibía el balón, tiraba para adelante a cualquier lado. O sea que esas fueron las dos funciones que tuvo Gustavo Velázquez a lo largo del partido. Tocar para atrás y tirar la pelota para adelante a cualquiera. Que se vea al compañero. Nunca hizo un pase hacia el sector ofensivo al ras del suelo y entregando. Siempre tiró para adelante, que se vean los compañeros ahí a la suerte. Y así no se puede jugar al fútbol. Decepcionante fue lo de Paraguay ayer. No mostró absolutamente nada. Y nuevamente Mauricio, que todos esperábamos que arranque el partido, arrancó recién en el segundo tiempo. Y cuando ingresó Mauricio, vimos a otro Paraguay tratando de jugar al ras del suelo y tratando de encontrarse, generar asociaciones entre compañeros, porque ahí se juntaron Matías Galarza, Enciso y Mauricio, y vimos a otro Paraguay en el segundo tiempo. El primer tiempo fue cualquier cosa Paraguay. En el segundo tiempo al menos intentó algo, pero después en la zona ofensiva Ábalos no aportó absolutamente nada. Todo el partido anduvo por el suelo, siempre se cayó, siempre se quejó de las supuestas faltas que le hacían los jugadores de Australia, cosa que nunca existió. Entonces no aportó absolutamente nada. Después ingresa Alex Arce y nunca Antonio Sanabria. Entonces yo me hago la pregunta, Antonio Sanabria de este Mundial solamente jugó hasta ahora 45 minutos en el partido ante los Estados Unidos y después se pasó en el banco de expectativa. Quiere decir que si un jugador no está en óptimas condiciones para integrar el equipo titular, entonces ¿para qué se lo llevó al Mundial? Esa es la pregunta que me hago. Quiere decir que este cuerpo técnico liderado por Gustavo Alfaro nunca hizo un seguimiento de Antonio Sanabria. ¿Por qué se fue al Mundial si no estaba en condiciones físicas, futbolísticas? ¿Por qué se lo llevó? Para estar nada más, porque en su momento integró los partidos de la eliminatoria. Porque no encuentro otra explicación. Llevar a un jugador para no utilizarlo. La misma cosa. Mauricio, ¿para qué se lo nacionaliza si después no se lo va a utilizar? Es un jugador diferente, distinto. Mauricio, cuando recibe la pelota, sabe a qué juega dentro del campo de juego. No es como otros jugadores, como Gustavo Velázquez, que recibe y es un picapiedra que tira la pelota para cualquier lado. Entonces, hay muchas cosas que no me cierran de esta actitud que tuvo Gustavo Alfaro en este Mundial. Realmente no encuentro explicación a muchos jugadores que integraron el equipo titular y hoy Paraguay todavía no está clasificado. Está pendiente de los demás resultados, cosa que no queríamos. Queríamos que ayer se consiga un triunfo para Paraguay depender de sí mismo y no depender de otros resultados. Si pasamos a la fase de 16avos, no sé qué va a pasar a partir de esa fase porque Paraguay no mostró hasta ahora absolutamente nada en esta fase de grupos, Ilson.
1: Y Lorenzo, realmente da mucho que hablar porque al terminar las eliminatorias, muchos de los futbolistas, inclusive de grandes élites, exfutbolistas, aficionados del fútbol, deportistas, a todos aquellos que aman el deporte, se habló muy bien de Paraguay. Ojo con Paraguay. ¿Cuántos puntos hizo Paraguay en las eliminatorias cuando agarró Gustavo Alfaro? Tengan cuidado con este Paraguay porque es un gran candidato. ¿Y por qué no? Nosotros mismos también compramos eso, ¿verdad? Ahora nos llama la atención que una vez que ya está en el baile, la selección nacional realmente no demostró absolutamente nada de lo que nosotros esperábamos. Es un equipo en el cual nosotros en la previa veníamos indicando que Paraguay, el primer partido contra Estados Unidos y el segundo partido ante Turquía, y eso lo veníamos analizando ya en la previa, no nos dejarán mentir tampoco ustedes que estuvieron escuchando el programa, que tendríamos que quitar puntos con Estados Unidos, por lo menos empatarle o ganarle. Contra Turquía era prácticamente un empate que no servía y contra Australia era ganarle. De esa forma nosotros asegurábamos la clasificación y podríamos haber terminado primero. No se dio absolutamente nada de esto. Perdimos por goleada ante Estados Unidos, en el cual yo ya estaba preocupado por la cantidad de goles que le había ingresado a Paraguay en ese partido. Un Paraguay totalmente desconocido, un Paraguay que parecía que se fue a jugar un partido solo, porque fue así, un partido que no jugó y que hoy día, gracias a los goles en contra, está con la calculadora en mano y esperando y rezando al cielo y orando a Dios para que se den los resultados que estés esperando para poder terminar tercero. Y así como dice Lorenzo, no sé para qué, si Paraguay no está demostrando absolutamente nada, no quiero que pase de fase si es que vamos a estar compitiendo de esa manera para pasar vergüenza. Es lindo de repente que Paraguay caiga de pie, como yo venía diciendo. Y el partido contra Turquía es un Paraguay que realmente es fuerte ofensivamente, defensivamente, digo bien. Metió el gol con Galarza, se replegó atrás, defendió bien. Y el partido, este partido contra Australia, realmente a mí me sorprendió. Esperé que Paraguay salga a buscar el resultado porque sabía que iba a estar en la cuerda floja, por más que se hablaba mucho que se iban a pasar la mano, porque resultados de los diferentes partidos uno no sabe. Es más, Ecuador es uno de los ejemplos. Le ganó a Alemania. Nadie esperaba que Ecuador le gane a Alemania. Es más, BKCS estaba mal porque le criticaban de todos lados, inclusive a la familia que le estaba acompañando, por eso ese festejo efusivo después de culminar el partido ante Alemania y triunfando de esa forma. Y es el Paraguay que estamos viendo, ¿verdad? En el segundo tiempo es cierto, ingresó el brasiguayo y buscando un poco de sociedad con Galarza y Enciso, y se vio realmente cuando entró él porque buscó muchísimo el balón, se movía por todo el campo de juego igual que Enciso. Enciso fue el que más encaró, Galarza fue el que más marcó inclusive y encaró. Prácticamente Galarza era un hombre que marcaba y buscaba. Y me gustó mucho lo de Matías Galarza, también se mandó un partidazo también el día de ayer, por más que Paraguay prácticamente no apeligró a Australia. Y Australia, sabíamos ya que Australia con un empate le venía bien, es un equipo de gigantes, hablando un poco de estatura. Y bueno, yo dije, bueno, lo Ábalos, tal vez por la estatura, por la dimensidad del cuerpo que tiene él para poder pelear con los australianos, prácticamente así. Es cierto, se tiró todo el partido, le miraba al árbitro, este no es un torneo de acá de Sudamérica para que te soplen y te tiren y ya te cobren falta. Y cuando le sacaron Lorenzo, se notaba recontra cansado, como si fuera que hizo tanto, que como si fuera que peleó demasiado, absolutamente nada lo Ábalos, lastimosamente.
0: Sí, realmente es preocupante el rendimiento que tuvo Ábalos. Y esa es la parte que yo me pregunto. Si Tony Sanabria, Alfaro no lo considera inclusive para entrar en un segundo tiempo, entonces, ¿cuál fue la situación de Antonio Sanabria entonces para irse al Mundial? ¿Para qué se lo convocó? Se lo convocó para cumplir nada más con él porque formó parte de las eliminatorias. Entonces, como un premio se lo llevó al Mundial, que a nosotros nos está tocando disputar en Norteamérica. Entonces no entiendo particularmente esa situación. Hay muchas dudas, muchas situaciones que no cierran con respecto a Gustavo Alfaro. Es increíble cómo Gustavo Alfaro, teniendo experiencia mundialista, nuevamente se pierde al mando del equipo en un mundial. Sucedió lo mismo con la selección de Ecuador. Yo he visto cuando Alfaro dirigía la selección de Ecuador y tenía el mismo inconveniente. Y particularmente con la experiencia que ya tuvo con Ecuador, pensé que esas falencias que él tiene como entrenador y todo su cuerpo técnico, porque lo incluye a todo un cuerpo técnico, porque el cuerpo técnico de Alfaro está compuesto más o menos como 8 a 10 personas que forman parte de su cuerpo técnico. Y no puede ser que 8 a 10 personas que forman parte de tu cuerpo técnico no te digan: estás equivocado en el planteamiento táctico, estás equivocado en la elección de los jugadores. Como te decía, Ilson y audiencia, a mí me gusta la línea 5, pero con los hombres adecuados, no con hombres que no aportaron nada y que están por debajo de los que acabo de mencionar en la zona defensiva. Entonces, me gusta ese sistema de juego a mí, pero en la elección de jugadores, hasta ahora Gustavo Alfaro está fracasando. Todavía no mantuvo a un delantero a lo largo del Mundial, jugó 3 partidos y los 3 partidos arrancó con un centro delantero diferente. Nunca le consolidó a nadie. No le consolidó a Sanabria, no le consolidó a Pita, no le consolidó a Ábalos, no le consolidó a Alex Arce. Entonces, no puede ser que en un pleno mundial se esté improvisando para cada partido un centro delantero. Eso quiere decir que tu DT, el que está manejando la cabeza del cuerpo técnico, se encuentra perdido, porque no puede ser que en 3 partidos todavía no le agarre el pulso para definir quién va a ser final.

0: uno de los mejores, no te sale, es contagioso. A pesar de que no digo que fue desastroso lo de Paraguay ayer. Solamente que a mí me llama la atención que Paraguay tendría que haber buscado. Y por más que busque desordenadamente, vos ves la actitud de Paraguay. Pero no se vio eso ayer. Parece que estaba conforme con el 0-0.
1: No se vio rebeldía, no se vio nada. Se tocaba para atrás como si fuera que nosotros estábamos ganando el partido. En ningún momento Paraguay salía a buscar el partido.
0: Y el que se mataba ayer era Cubas, tratando de recuperar en cada ataque de los australianos. Cubitas nuevamente demostró otra vez por qué está ahí, que es uno de los mejores motorcitos que tiene la selección.
1: Cubas, Enciso,
0: Galarza.
1: Galarza y en el segundo tiempo Mauricio. Esos fueron los cuatro jugadores que buscaron hacer algo diferente para darle un protagonismo ofensivo a Paraguay. Porque Paraguay nunca generó nada arriba. Absolutamente. Imagínate que el único jugador que generó dos disparos al arco de Australia fue Mauricio en el segundo tiempo. El único jugador, en 90 minutos, dos disparos al arco. ¿Quién lo ejecutó? Mauricio. ¿Y el resto de los jugadores cuándo chutaron al arco? Eso, nadie.
0: Él se dio cuenta que no estaban rompiendo esa línea. Entonces empezó a tratar de romper desde afuera, o sea, pegarle afuera. Acertó largo, pero lastimosamente iba justo donde estaba en la posición del arquero. Y Enciso, por más que encaraba, él quería entrar hasta la última línea a tratar de romper. Yo no le critico ese lado porque trató, pero también tiene todavía eso de que no puede soltar. Uno de más siempre tiene que hacer. Pero me gustó la actitud de Enciso porque es uno de los diferentes que tiene la selección y eso es lo que muchas veces le sorprende a los defensores, ¿verdad? Pero esa le falta todavía madurar y como dijimos ayer, vamos a ver cómo le va la selección para empezar a ver un poco también quiénes son los que quedan y cómo van madurando también para el siguiente Mundial, ¿verdad? Ojalá que podamos levantar cabeza si es que por ahí podamos clasificar a la siguiente ronda y toque quien nos toque, porque muchas veces decimos, bueno, queremos que nos toque Irán, Egipto, que no nos toque Alemania, Francia y demás. Es un Mundial, sea quien fuere, tenemos que ver ya cómo encarar el partido.
1: A esta hora del día y en este día 26 de junio, si hoy estamos clasificados para la fase 16avos, ¿contra quién jugamos contra Alemania? Así como están las cosas.
0: No sé, sinceramente no sé, Lorenzo. Tengo que ver los cruces. Me tengo que poner a ver los cruces porque Alemania cayó ante Ecuador. Entonces Alemania iba a ser, si es que de repente terminaba con puntaje perfecto, podría haber sido nuestro rival si es que terminábamos nosotros tercero.
1: Pero en el grupo Alemania está solo todavía en la punta con 6.
0: Justo no tengo acá mi calendario.
1: Ecuador con el triunfo sé que se fue a 4 porque empató con Curazao y quedó a segundo.
0: Sí.
1: Y sí, Alemania terminó primero en su grupo.
0: Terminó primero, exacto. Pero, sí. Claro, ahí bueno es la cantidad de puntos, sino que es quién termina en tal grupo.
1: Primero nomás.
0: Primero, sí.
1: Entonces, y Alemania terminó primero en su grupo.
0: Puede ser Alemania, sí.
1: Alemania, que ayer habrá jugado, yo no he visto el partido de Alemania-Ecuador, habrá jugado con su equipo suplente.
0: Vi en grandes rasgos nomás y no me puse a ver los 90 minutos tampoco. Y me sorprendió porque después ya me puse a escuchar. No vi el partido, pero sí estuve escuchando.
1: Habrá jugado con muchos suplentes, por eso también se dio el triunfo de Ecuador. Bien por lo de Ecuador, porque es meritorio también. Ganar a Alemania no se da todos los días. Y pasar a la siguiente fase de manera directa y no estar dependiendo, como nosotros, de los demás resultados. Eso es lo penoso. Cuando nosotros teníamos la posibilidad de... Teníamos el partido, ayer el partido ante Australia era el poder que tenía Paraguay de, por sus propios méritos, pasar a la fase de 16avos y no estar pendiente como hoy estamos. Pero ayer no mostramos absolutamente nada. Ese carácter ofensivo, ese querer ganar, esa rebeldía de salir a buscar el partido. Como se suele decir, a lo Paraguay nunca salimos a buscar, a lo guapo nunca salimos a buscar el partido. Siempre con toquecito intrascendente en la zona de atrás. Y realmente fue preocupante el rendimiento que tuvo Paraguay. Inclusive eso de la hora, Australia casi tuvo dos ocasiones para hacer el gol del partido. Y si venía un gol en contra, ahí estábamos realmente eliminados.
0: Y tengo acá palabras del capitán. Escuchamos un poco a Gustavo Gómez que dijo en zona mixta.
1: Vamos a escucharlo al capitán.
2: No, porque la verdad que todavía no sabemos si nos alcanza o no para poder conseguir la clasificación. Pero bueno, tenemos esperanza, obviamente queríamos ganar el partido, pero no se pudo, enfrentamos a un rival, la verdad, bastante fuerte físicamente, pero bueno, obviamente que sí, no se puede ganar, el empate tampoco es malo y ahora vamos a esperar a ver qué nos depara. La verdad que este grupo creo que se merece jugar otro partido más y ojalá que se dé eso. Sí, es así, yo creo que es muy importante mantener el arco en cero. Como lo dijiste vos, el primer partido

0: fue bastante difícil. Hemos perdido contra un gran rival, pero dimos vuelta a la página súper rápido, nos repusimos, pudimos conseguir la victoria contra Turquía, que fue un rival muy, muy duro también. Y nada, hoy con el empate sumamos un punto y vamos a esperar a ver qué pasa, pero sí, yo creo que es importante mantener el arco en cero en este campeonato, y ahora que si podemos clasificar va bien el mata-mata, que todo puede pasar.
1: Viene mata-mata y les toca probablemente contra un primero de grupo, posiblemente altas posibilidades, de Alemania.
0: Todavía no está confirmado, pero bueno, si pasa eso, vamos a entrar a pelear como siempre lo hemos hecho. Paraguay siempre ha tenido a lo largo de su carrera, no solamente en el fútbol, batallas muy duras, y siempre nos pusimos de pie, así que si nos toca Alemania, vamos a tratar de honrar a nuestro país y a nuestra selección. La verdad es que nosotros hemos pasado días increíbles en Paraguay. Yo creo que también ellos han asistido al partido. Y nada, vamos a esperar la confirmación de la clasificación, y yo creo que va a ser una gran alegría para el país. Hoy también vimos muchos hinchas paraguayos en el estadio y se sintió. Y nada, ojalá que se pueda dar la clasificación, poder darle una alegría al pueblo paraguayo, que como dije en la entrevista pasada, que el fútbol, que la albirroja es la verdad que une a nuestro país 100%.
2: Así lo escuchamos entonces a Gustavo Gómez, el capitán del equipo, y bueno, como decía él, hasta el momento es Alemania, pero como faltan por disputarse muchos partidos todavía, podría, por qué no, también ser Francia el rival de Paraguay en la fase de 16avos, Wilson.
3: Es así, es la opinión que tiene. Hablando un poco de Gustavo Gómez, el capitán, el otro que es su dupla central, también resintió un fuerte dolor en la rodilla al caer, en la rodilla derecha, si mal no recuerdo.
2: No, la pierna izquierda.
3: La pierna izquierda fue.
2: Porque al caer se pisa mal. Ajá. Y la pierna izquierda es la
3: Me estoy tratando nomás de colocar en la imagen, por eso no recuerdo bien.
2: El delantero australiano le da un golpazo, el famoso cuarto aire, en la derecha, en la pierna derecha, en el muslo derecho.
3: Al caer dobla más o menos y dobla la rodilla para un costado.
2: Y sí, al caer
3: se
2: cayó mal.
3: Sí.
2: Le agarró mal.
3: Y él ya le iban a cambiar, entró otra al campo de juego, pidió cambio, después entró otra vez él. Y se estuvo arriesgando ahí, ¿verdad? Ya se dio cuenta que no podía más. Y ahora salió la información que él, si Paraguay pasa la siguiente ronda, no va a estar jugando el siguiente partido.
2: Es así. Vamos a la primera pausa. Después de la vuelta lo escuchamos a Gustavo Alfaro, un técnico que por el planteamiento táctico, por los errores cometidos ayer, fue muy cuestionado. Y también hay un ex arquero mundialista que disparó en contra del entrenador argentino.

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0: Retornamos al circuito informativo y en instantes vamos a escuchar lo que decía el entrenador albirrojo Gustavo Alfaro con relación al partido ante la selección de Australia. Y sabemos muy bien el 0-0 que no gustó y no cayó para nada bien en la afición deportiva paraguaya. Y en las redes sociales vamos a escuchar lógicamente también en la conferencia de prensa, pero José Luis Chilaver, habiendo escuchado la conferencia de prensa, escribió a través de las redes sociales en su cuenta X: el director técnico más farsante del fútbol mundial. Cuando firmó su contrato sabía qué calidad de jugadores tenía Paraguay y era todo elogio. Ahora son los peores del mundial. Deja de mentir, Alfaro, vendedor de espejitos de colores. Te pagan 2,5 millones de dólares para decir boludeces. Escribió en sus redes sociales, en su cuenta de X, el exportero guaraní José Luis Chilaver Ilson.
1: Y bueno, y también aprovecha la oportunidad de José Luis para tirar un poco su bombita. Ahora él siempre está ya. Me parece que ese ya es su último trabajo. Él, cuando se trata de la selección, se mete también en política.
0: Pero dijo Alfaro eso, que el nivel del fútbol paraguayo no da para más.
1: Así mismo, él había dicho, terminó la eliminatoria y dijo.
0: Dijo eso, entonces es una falta de respeto.
1: Ahora vamos a ver también si continuó o no, porque él dice que hay muchas cosas que tiene que mejorar nuestro fútbol para poder competir en el Mundial.
0: Pero el problema del fútbol paraguayo no es el formato del campeonato local. El problema del fútbol paraguayo radica en las divisiones formativas. En las divisiones formativas no se contratan entrenadores que te enseñen a jugar al fútbol. Eso es lo que siempre repito y voy a seguir diciendo hasta el cansancio. Jugar al fútbol significa entrar en un campo de juego, saber sacar un lateral, saber ubicarte dentro de la cancha sin tener pelota, moverte sin balón, saber ubicarte en el lugar adecuado, trabajar de manera conjunta en equipo. Anoche estaba viendo el gol de Japón, que creo que jugó contra Túnez, parece, o contra Túnez. Sí. El gol del empate, el gol de la apertura del partido, fue un verdadero golazo de Japón. Y el trabajo colectivo que para desencadenar en ese gol, eso jamás yo he visto en la selección de Paraguay. ¿Por qué no veo? No, es por la calidad de jugadores. No se enseña. No se enseña en la división informativa. Nuestros jugadores, desde que juegan en la sub-15 en adelante, vos te vas a ver un partido en la sub-15. Los muchachos reciben la pelota y tiran para adelante. El fútbol no es tirar para adelante el balón. El fútbol es buscar asociaciones, mostrarse, armar figuras geométricas. Hay que hacer triángulos, cuadrados, rombos y comenzar a tocar el balón. Eso es lo que le falta a nuestro fútbol.
1: Y en ese punto, Lorenzo, me parece muy oportuno también, ¿verdad? Porque muchas veces pues nosotros hablamos del proceso y el proceso tiene que empezar desde los chicos.
0: Sí, sí, sí.
1: No implementar, contratarle a Berizzo, Garnero, Guardiola, quien vos quieras, y meterle en la selección de mayores ya. Tiene que empezar de abajo.
0: Y te voy a dar un claro ejemplo. El fútbol español comenzó a evolucionar cuando llegó la escuela holandesa de Johan Cruyff. Johan Cruyff fue el revolucionario en el fútbol de España.
1: Ex Barcelona.
0: El ex barcelonés, el jugador más laureado del fútbol de Holanda y el entrenador más exitoso en el Barcelona. Él fue el que trajo al Barcelona, cambió totalmente las divisiones formativas. Trajeron entrenadores holandeses que le enseñaron a jugar al fútbol. ¿Por qué siempre Barcelona es la base de la selección? ¿Por qué la selección de España juega lindo? Porque son todos jugadores que se criaron en la escuela del Barcelona. Y el Barcelona tiene un sistema de entrenamiento holandés donde todos los jugadores tocan, se mueven. Y entonces vos te perdés en el campo de juego porque le tenés a Dani Olmo por izquierda, le tenés por derecha, le tenés a Gaby por izquierda, por derecha. Se mueven todos, entonces todos se encuentran, todos tocan el balón y rotan. Y eso no existe en el fútbol paraguayo. En el fútbol paraguayo nosotros jugamos por posiciones. Vos jugás lateral derecho y te mantenés como lateral derecho. Recibí el balón y tirás la pelota. Vos te fijás nomás cuando recibe un jugador paraguayo. Parece que le quema la pelota. Lo único que busca es deshacerse lo más rápido posible del balón. No busca nunca parar y mirar. Y ayer Australia, ¿dónde juegan esos jugadores de Australia? Me pregunto, ¿no juegan en las grandes ligas?
1: No.
0: ¿Y cómo ellos juegan al fútbol? ¿Por qué ellos pueden jugar y nosotros no?
1: Es más, Lorenzo, te cuento ahí. En lo de Australia, ellos salieron, por ejemplo, de las eliminatorias de Oceanía. Porque ¿contra quién competían ellos? contra Samoa, Samoa Americana, ¿verdad? Eran equipos que terminaban 30-0, 35-1. Me estaba fijando un poco la historia. Entonces, ¿qué hicieron ellos? Solicitaron irse a Asia a competir con ligas un poco más competitivas, donde están Corea y demás, ¿verdad?
0: Claro.
1: Entonces ahí terminó segundo, terminaron ya primero. O sea que ellos van evolucionando porque buscan mejorar. Ahora, si ellos hicieron eso, ¿por qué no hacer nosotros un trabajo ya casero? Porque tenemos aquí un campeonato de eliminatorias que es bastante competitivo, una de las más sangrientas que tenemos, y que empecemos, así como están diciendo, en la escuela de fútbol aprende a tirar lateral, a saber dónde es el medio campo, todo lo técnico, ¿verdad? Después ya a partir de sus 15, 16, trabajar ya tácticamente con técnicos bien preparados y ahí ir evolucionando hacia arriba. Como está indicando lo de Barcelona, empieza con una escuela que está indicando y van evolucionando. Es más, Lorenzo, Barcelona, entre Barcelona y Real Madrid, yo soy uno de los fanáticos de Real Madrid, pero ¿cuál es la diferencia entre ellos? Que Barcelona contrata menos. Real Madrid tiene la billetera y Barcelona surge de la cartera. Varios jugadores son de Barcelona.
0: ¿Sí?
1: Y es un buen punto lo que está diciendo, y es cierto, así se tendría que trabajar.
0: Y ese es el mal de nuestro fútbol, no es el campeonato, el formato. Con el formato de hacer liguilla, hacer dos ruedas, generar liguilla, no.
1: Eso para que sea más espectáculo para nosotros.
0: Claro, eso es para el marketing deportivo, para el fanático.
1: Claro.
0: Pero si realmente se
1: ahora
0: quiere...
1: Ahora yendo a las selecciones diferentes.
0: Claro, si se quiere cambiar la identidad del fútbol paraguayo y que el jugador aprenda a jugar, se tiene que practicar en buenos escenarios y que el nombre ese de formativa realmente sea, se haga lugar y se cumpla. Formativa, cuando se dice, se supone que se te tiene que enseñar a tocar un balón con la parte interna, con el empeine, a chutar al arco, y muchos conceptos futbolísticos que desde criatura hay que comenzar a instalar en la cabeza del que comienza a practicar fútbol, y no cuando grande. Por ejemplo, Gustavo Velázquez, yo le quería preguntar a Gustavo Velázquez, cuando vos, mi hijo, tirás la pelota hacia adelante, ¿qué es lo que busca? Porque tiraba por tirar. Entonces yo ahí quiero tener el cibado, preparar la jugada y decirle, ¿qué quisiste hacer con esa...? Porque tiraste el balón y le pasaste al rival. Después el rival va a comenzar otra vez a generar ataque hacia nuestro
1: a
0: equipo.
1: A lo que no queremos llegar y que no nos entiendan mal tampoco la gente que nos está escuchando. Está bien, ¿verdad? Hay momentos y momentos que tira ya a jugar directamente, pero no los 90 minutos, ¿verdad?
0: Claro.
1: Porque son tácticas y técnicas de juego que uno tiene que realizar en campo de juego. Y por eso lo que está diciendo de formativa es ir formando desde pequeño hasta que lleguen a primera con un estilo de juego en el cual vamos complementando, como la música. ¿Qué hace la música? Yo toco la batería, fulano toca el teclado, mengano toca la guitarra. Bueno, muchachos, esta es la partitura, vayan y practiquen en su casa. Llega el momento, dale, vamos a juntarnos, vamos a unirnos. Y ahí vamos ensamblando.
0: Claro.
1: Y eso es lo que se tiene que hacer también en nosotros. ¿Nosotros qué hicimos? Yo creo que la APF tiene que aprender esto. La APF trató de cambiar el estilo de juego en Paraguay. Tardó casi 16 años, no le salió nunca. Entonces, ¿con eso qué quiere decir? No, ese es el problema. Es desde acá, desde casa, desde abajo.
0: Sí,
1: vamos aprendiendo,
0: chicos. De la formativa es el problema acá, lastimosamente. Y ese centro de alto rendimiento que se tiene en Ipané, se tiene que dar lugar a hacer un plan donde los mejores jugadores de cada club, de la APF y de otros clubes, utilizarle y darle la beca y juntarle y hacer entrenamientos especiales en Ipané, utilizando toda esa infraestructura. Eso es lo que debería apostar la APF. Utilizar a los jugadores de Cerro, los mejorcitos de Cerro, los mejorcitos de Olimpia, los mejorcitos, y llevarlo a enseñarlo cómo se chuta, cómo se patea, cómo hay que moverse dentro del campo de juego. Porque eso es lo que no sabe jugar, el paraguayo no sabe jugar. Por eso yo siempre digo, no sabemos jugar nosotros al fútbol. El fútbol no se juega así.
1: El fútbol paraguayo es San Juan, pelota tata.
0: Y totalmente, recibe la pelota y tira a cualquier lado con tal de deshacerse lo más rápido posible. Ayer, por ejemplo, entró Mauricio. ¿Viste el concepto que tiene Mauricio?
1: Sí.
0: Él recibía y miraba primero para después tocar. No, es que le daba a Mauricio y él tiraba a cualquier lado. El concepto diferente como totalmente. El paraguayo y el otro que el se crió en otro ambiente futbolístico. El nivel de juego como es diferente totalmente.
1: Sí, así
0: y pasa gusta. Por la cabeza, por la enseñanza. Vamos a escuchar lo que decía Alfaro.
1: Bueno, escuchamos brevemente porque sabemos que las conferencias de Alfaro son un poco extensas.
0: Tediosas por un momento.
1: Sí, pero realmente no alcanzó la media hora, cosa que es rara. Cuando le dan bien las cosas a Paraguay, una hora y media tranquilamente le puede escuchar. Pero escuchamos parte de la conferencia del técnico Albirrojo después del partido de ayer.
2: El resultado que nosotros nosotros queríamos obtener, pero también soy realista y sé que una cosa es la voluntad y otra cosa es la realidad. Una cosa es el deseo y otra cosa es lo que uno puede concretar. Sabíamos que íbamos a tener un partido muy difícil, muy complejo, porque no era que nosotros podemos tener determinadas cuestiones que necesitamos y a lo mejor no tenemos o no encontramos para ganarle a este tipo de rivales, sino que este es un rival que le complica, va mejorando su método y cada vez va complicando más la vida a los rivales que tiene que enfrentar. Se la complicó a Turquía, se la complicó a Estados Unidos y nos complicó a nosotros también, pues tiene una combinación de fortaleza defensiva, con velocidades, con estatura, con envergadura física, de prepotencia de juego aéreo, que plantea muchas complejidades en un montón de aspectos. Es un rival que sabe utilizar los espacios, que sabe utilizar la posibilidad que uno entre en la desesperación y abrirse. En ese sentido también, o sea, es un equipo que tiene jugadores, como lo había dicho en la conferencia de prensa, que están en el top 5 de velocidades máximas que ha mostrado este torneo, como el caso de Irán Kunda, o el caso de Touré, o el caso de Vos. Entonces sabíamos que era un partido muy complejo en ese aspecto. Y si nosotros habíamos probado con una línea de 4,

0: pero era como que siempre, si a nosotros en determinado momento, con una línea de 5, donde podíamos empatar el sistema, en momento nos costó llegar, con una línea de 4 hubiésemos tenido mucho más espacios, hubiesen tenido mucho más espacios para poder llegar y nos hubiesen tal vez desbordado más por las bandas. Nos complicaron para mí en el primer tiempo por el sector derecho, porque si bien vos... Él juega como quinto por izquierda, lo hizo por derecha y es un jugador que recortaba para adentro, que se asociaba bien con Volpato, que tenía una profundidad donde a nosotros nos costaba cortar el arranque y después ellos achicaban bien los espacios porque a nosotros nos faltaba fluidez o precisión para sacar limpia la pelota de la zona defensiva o del medio. Entonces terminábamos en pelotazos largos que terminábamos perdiendo los rebotes. En el segundo tiempo creo que corregimos más que nada algunos espacios, la manera de presionar, con el ingreso de Mauricio, si bien él no gravitó tanto en el manejo de la pelota, cada vez que la pelota pasó por él le dio una pausa al equipo y el equipo por lo menos pudo instalarse en el campo contrario, pero después nos costó a nosotros encontrar los lugares como para quebrarlo a ellos por las bandas, que era por donde uno los puede quebrar, o cuando uno lo abre con velocidades, que era lo que nosotros queríamos así, pero Cercatti lo marcó muy bien a Julio, lo controló muy bien, y de esa manera, las veces que nosotros tuvimos, hasta a veces para llegar con centros, nos faltó precisión para terminar bien las jugadas. Entonces, obviamente que no es el partido que uno hubiese querido jugar, que uno hubiese el resultado, más que nada, porque el partido se dio como se podía dar, más allá de que sabía que por las cosas que nosotros tenemos, por las cosas que tiene el rival, iba a ser complejo. Y en definitiva, eso fue lo que sucedió, porque si encima tenés que sumarle también 4 jugadores de más de 1,95 m, entonces también se te hace muy difícil el tema de la pelota parada, porque tiene la combinación de buen servicio con mucho prepotencia en juego aéreo. Entonces, era como que tenés que tener demasiadas casillas que tenés que tener atentas, no solamente para tratar de ganar un partido, sino para tratar de controlar y no perderlo. Entonces esa es lamentablemente chocamos contra esta realidad que sabíamos que podía llegar a presentarse. Pero bueno, obviamente tenemos que esperar, tenemos esa incertidumbre de qué es lo que va a pasar, que si vamos a clasificar o no. Como le dije a los jugadores, nosotros no venimos a empatar el partido acá. Yo quería ganar, ellos querían ganar, porque queríamos quedar en la historia de Paraguay, ser el equipo que gane 2 partidos en una Copa del Mundo. Pero también a veces, como te decía antes al principio, uno quiere y a veces no puede. Entonces, en ese sentido, yo soy muy optimista en ese aspecto, que vamos a seguir a la siguiente fase y vamos a seguir participando. Y más que nada, después del arranque que tuvimos con Estados Unidos, recuperarse en ese aspecto de un golpe tan duro fue muy difícil. Y bueno, por lo menos el equipo hace 2 partidos que viene mostrando solidez, y si bien hay cosas que nos faltan, pues son cosas que nos faltan y nos faltaron siempre, que son las características de mitad de cancha para adelante, el equipo volvió a recuperar la solidez que siempre tuvo, ¿no? Entonces ahí es donde quedás a mitad de camino.
1: Bueno, sí, teníamos las palabras del profe Gustavo Alfaro. Sabemos que es muy extenso también lo que habló en conferencia de prensa, pero para tener una idea por lo menos de lo que él estuvo viendo y lo que muchos de nosotros también vimos en el campo de juego, Lorenzo.
2: Él manifestaba que él no vino a buscar el empate, ni los jugadores vinieron a buscar el empate, dice. Ahora, mirando el desarrollo del partido, ¿viste que Paraguay salía a buscar el partido?
1: Ahí, en ese punto me llamó muchísimo la atención, porque con lo que nosotros estábamos viendo y los cambios que necesitaba, inclusive tardó para hacer los cambios para realmente demostrar la otra cara de Paraguay, ofensiva. Pero también es cierto lo que dice. Paraguay necesita cambiar, es bueno defensivamente, pero ofensivamente es lo que falta mucho. Ahora le pregunto al profe Alfaro también, si él ve que ofensivamente le faltaba la albirroja, ¿por qué llevó jugadores con las mismas características, siendo que él también, viendo las falencias de la selección, podría haber optado con diferentes tipos de nombres de jugadores en ofensiva para ver qué tipo de partido se le iba a estar presentando en este Mundial?
2: No, realmente ahora, y lo más lamentable es que tenemos que estar pendientes de que se desarrollen todos los partidos para finalmente saber nuestro destino, si volvemos, nos quedamos, Y así como están las cosas, el charter del domingo parecería ser, estará calentando ya el
1: motor.
2: El motor, el aviador del que va a manejar el vuelo, el charter que trasladó a la Albirroja, porque así como están las cosas, está muy complicada la situación, 50-50, 50 que nos quedamos y 50 que volvemos. Entonces realmente, y en esa situación es lo que no queríamos llegar. Esa incertidumbre de seguir o no seguir, ahora tenemos que estar haciendo el une con flecha, que si es Alemania, ese fulano le tiene que ganar a este.
1: Volvemos a lo...
2: Bélgica le tiene que empatar a tal equipo, fulano tiene que empatar, no, el otro tiene que hacer un gol si pierde por... O sea que mil conjeturas para finalmente, es mejor esperar nada más que se jueguen todos los partidos y bueno, después saber finalmente cuál va a ser nuestro destino. Ahora, para ser concreto, a la audiencia le decimos, Paraguay no depende de sí mismo, depende de los otros resultados que se van a estar desarrollando en los distintos grupos. Y como decíamos, está 50-50. 50 que se queda, 50% que se elimina. O sea que esa es la verdad de la Albirroja hoy día, Ilson.
1: Hay un abanico de números y de resultados para que Paraguay no clasifique. No quiero entrar en eso. Realmente no quiero entrar en ese tallarín de números porque... nos complicamos un poco. Tenemos que esperar que termine esto y ver, bueno, ahí decir ya, bueno, nos eliminamos o pasamos a la siguiente fase. Quiero repasar un poco rápidamente los resultados del día de ayer, donde Curazao y Costa de Marfil se enfrentaron. Curazao cayó 0-2 ante Costa de Marfil, Ecuador y Alemania. Ecuador derrotó por 2-1 ante el conjunto alemán. Túnez cayó 1-3 ante Países Bajos. Japón y Suecia empataron 1-1. Turquía derrotó por 3-2 a los Estados Unidos y, como saben, Paraguay empató 5 goles ante el conjunto de Australia. En tanto que el día de hoy los partidos Noruega-Francia, Senegal-Irak, Cabo Verde-Arabia Saudita y el partidazo Uruguay ante España. Estos son los partidos para el día de hoy, Lorenzo.
2: ¿Cuándo culminan la fase de grupo? ¿El domingo? Para saberla con
1: no, ese ya. La, sí. Vamos a ver.
2: La historia de Paraguay, finalmente, como
1: Brasil.
2: Porque tenemos que esperar que se jueguen todos los partidos de los de diferentes grupos. Antes no vamos a ver.
1: Es así. Mañana. Mañana termino.
2: Mañana termino.
1: No, domingo termino.
2: Domingo termino. Sí,
1: domingo termino esto. Es así, domingo. Los partidos del día domingo. Los últimos partidos del día domingo de fase de grupo Sudáfrica, Canadá y Brasil, Japón. Esos son los últimos partidos.
2: Y bueno, si el domingo por ahí esas cosas nos quedamos eliminados, a partir del lunes arranca el lunes, ya comienza el lunes 29, arranca el tercer gran slam del año, Wimbledon. Me voy a ser fanático del Wimbledon, entonces voy a comenzar a observar los partidos de tenis nuevamente y vamos a seguir de cerca el desempeño de Dani Vallejo, nuestro compatriota que va a estar jugando también este certamen muy importante, el Gran Slam que se juega en Wimbledon, y sobre césped natural se juegan estos partidos de tenis. Bueno, con esta información entonces vamos cerrando la programación de hoy, el programa de hoy. Decíamos que no estamos de buen humor teniendo en cuenta que estamos en la incertidumbre si seguimos o no con vida en este mundial.
1: Pero vamos a levantar los ánimos, ya estamos día viernes, ya estamos ya fin de semana, ya poca pareima y vamos a ir viendo fútbol lo que nos gusta, sea quien sea.
2: Exactamente. De mi parte es todo, Ilson. Nos reencontramos el próximo lunes.
1: Hasta mañana. Perdón, hasta el lunes. Bendiciones. Chau, chau.

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Hola, ¿qué tal? Muy buenas tardes. Bienvenidos a Vivencias. Qué gusto recibirlos aquí en esta plataforma de la RCC, este holding de medios a través de sus distintas emisoras en AM y FM, diseminado en todo el país. Hoy es viernes. Estamos cerrando la semana juntos. Y, por supuesto, le damos gracias a Dios por estar al aire este tiempo que compartimos juntos. Ayer jueves tuve el privilegio de participar de los 99 años de la colonia Meno, en el corazón de nuestro Chaco. ¡Qué linda fiesta! Hubo ciclismo, carreras, caminatas, familias enteras recorriendo las calles de la colonia. En el entorno de la cooperativa Chortiser se sentía el espíritu de comunidad. Esa es la realidad. Hemos escuchado, entre tanto, desde el escenario las palabras de las autoridades, del presidente de la cooperativa, por ejemplo, y de tanta gente que trabaja día a día para que estos eventos salgan bien. Porque esto no es solo un aniversario más, es el presagio del gran festejo de los 100 años en el 2027. Miren, 99 años de historia, 99 años de que un grupo de pioneros creyó que con fe y trabajo el desierto podía florecer, y de hecho, hay que ver cómo floreció. Por eso hoy quiero dejarles este texto bíblico para arrancar nuestro viernes con esperanza. Dice Eclesiastés 3:1, todo tiene su tiempo y todo lo que se quiere debajo del cielo tiene su hora. Bueno, hemos visto, hubo un tiempo para sembrar en 1927, por ejemplo, en el inicio. Hoy es tiempo de cosechar, pero de cosechar agradecidos. Y el año que viene, tiempo de celebrar el centenario. ¿Qué tal? Bueno, gracias por estar ahí, familias de Vivencias, desde la ciudad de Loma Plata. Entonces, ayer paseando por las calles, tomando notas, hablando con diferentes personas en el Chaco Productivo, y aquí desde esta estación de radio RCC les decimos que Dios bendiga esta hermosa tarde, esta tarde que se vive no solamente en el Chaco, desde luego en el Paraguay Oriental y en cualquier punto del mundo. Una vez más, muy bienvenidos a todos.

La línea editorial de nuestro medio de comunicación siempre aporta noticias que de verdad son relevantes, que nos permiten mirar una realidad desde un ojo crítico, sin duda. Y este es el caso, por ejemplo, de la información que tengo acá en titulares: activista LGBT en el INAP genera rechazo y críticas. La información dice: la posibilidad de que Ramón Alberto González, identificado públicamente por su activismo en favor de la agenda LGBT, sea designado director ejecutivo del Instituto Nacional del Audiovisual Paraguayo, INAP, genera cuestionamientos desde sectores Provida y Familia, que consideran que contradice el discurso de un gobierno que llegó al poder reivindicando los principios de Dios, patria y familia. La decisión final está en manos de la ministra de Cultura, Adriana Ortiz Semidey, de cuya cartera depende el proceso de selección final y que tiene que optar por la terna en la que González sigue en el primer lugar. Con respecto a esta noticia que acabamos de compartir, uno se pregunta, bueno, ¿y entonces en qué quedamos? El gobierno subió con la bandera de Dios, patria y familia, con eso ganó votos, con eso convenció a mucha gente de bien, a los que defendemos la vida, la familia tradicional, los valores. Hasta acá todo muy bien y claro. Ahora resulta que para dirigir el Instituto Nacional de Audiovisual Paraguayo, el INAP, ponen en primer lugar de la terna a Ramón Alberto González. Y no tengo nada contra el señor, desde luego, ni siquiera lo conozco, pero él mismo se presenta públicamente como activista LGBT. Ese es el tema, ¿verdad? Y defiende esa agenda, y seguramente será su derecho. Pero para ocupar un cargo tan importante como este, entonces, desde luego, hay objeción. El problema es otro. La cuestión o la pregunta es, ¿esto es coherente? Porque el INAP maneja la plata del cine, de las series, de los que van a ver nuestros hijos en la tele y en las plataformas. Desde ahí se forma cultura y se mete ideología. Los grupos Provida y Profamilia tienen razón en preguntar, ¿cómo es que un gobierno que dice defender a la familia pone a manejar el audiovisual paraguayo a alguien que milita una agenda que choca con esos valores? Ojo, no digo que no pueda trabajar. El hombre capaz, si es un genio en lo suyo, bien. Pero la política también es señales, ¿no? Y la señal que le das a tu gente que te votó por Dios, patria y familia es esta: o cambiaste de idea o le mentiste. La decisión final la tiene la ministra Diana Ortiz Semidey, como vimos en la noticia, en Página Digital. Ella es la que tiene la lapicera y ella va a tener que responderle a la gente si elige coherencia con el discurso que los trajo al poder o si elige otra cosa. Nosotros siempre vamos a la Biblia. Proverbios 11:1 dice: el peso falso es abominación a la boca, mas la pesa cabal le agrada a Dios. El pueblo paraguayo no pide nada raro, pide que lo que se promete en campaña se cumpla en el gobierno, ¿ok? Pesa cabal, ¿eh? Pesa cabal. Entonces, desde esta estación de radio, aquí donde siempre también reflexionamos sobre algunas noticias que nos parecen relevantes, es lo que a esta hora podemos opinar al respecto de esta información que se encuentra en Página Digital de la www.rcc.com.py.

Bueno, Dios juzga a las naciones, cómo lo hace, cuándo lo hará. Es un atributo exclusivamente de Él, ¿verdad? No obstante, cuando leemos la palabra de Dios, Él ha demostrado una y otra vez que es capaz de llamar la atención de alguna u otra manera a todo un país y, ¿por qué no?, a la opinión pública del mundo. Hay un joven que profetizó el terremoto en Venezuela y lo hizo hace un mes. Un video difundido en redes sociales ha provocado una profunda reflexión luego de que un joven compartiera un mensaje directo sobre la condición espiritual del país, la idolatría y la necesidad urgente de volver a Dios en medio de tiempos difíciles. El joven llamado Jesús López, con un tono serio, expresó que el momento que atraviesa Venezuela no debe verse únicamente desde el miedo o la sorpresa, sino como una oportunidad para examinar el corazón delante del Señor. En un mensaje que le fue dado el 16 de mayo del presente año, una de sus frases centrales fue contundente: Dios está llamando a su pueblo a despertar, a volver a la santidad y a no vivir una fe dormida en tiempos tan serios. Así dice el Señor: estoy decepcionado de todos sus actos inmorales. Ante mi presencia estoy muy enojado por alojar fuego extraño en mi altar. Yo uso este siervo para que sean advertidos y no se pierdan los acontecimientos. Primero llegará la persecución a la iglesia en el pueblo de Venezuela para probar su fidelidad en mí. Luego llegarán dos terremotos que sacudirán al país de forma trágica, y bueno, esto sucedió por lo menos, ¿no? Caracas, Valencia, Amazonas, Bolívar, Mérida, Maracaibo, Sucre, Táchira, Maracay, Puerto Ordaz y Puerto Ayacucho. Así es como comenzaba su mensaje hace un mes y poquito. Y bueno, ayer aconteció lo que aconteció, ¿verdad? Se levantarán grandes bestias que consumirán el pueblo de Venezuela por su soberbia y subido a las 3.000 altares. También habrá un derramamiento de sangre para aquellas personas que maldijeron mi nombre, dice el Señor, ¿verdad?, y el de mis servidores por culpa de su

al respecto de este mensaje, desde luego. Nosotros como medio sabemos que Dios es un Dios poderoso, que Dios hace y deshace. No podemos estar siempre muy conteste con lo que las personas dicen en todo tiempo. Sin embargo, como es una noticia y están en páginas digitales y por supuesto también de pronto se viraliza, nosotros nos ponemos un poquito aquí a comentar. Bueno, más allá de que haya sido una profecía o de que todo esto coincida, siempre es importante que ante una circunstancia difícil de dolor, especialmente cuando hablamos de catástrofes, pues todos nosotros nos examinemos y veamos entonces qué fina es la vida. Pende siempre de un hilo, basta un temblor y muchas cosas pueden cambiar. Dios siempre llama nuestra atención, ora que lo haga a través de una persona o directamente a través de su palabra, la Biblia. Seguimos.

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0: Bueno, acá en Vivencias me dispongo en segunditos a escuchar las palabras del señor Juan Cruz Lamare, presidente de la AEL, Asociación Evangélica Latinoamericana, quien se encuentra en estos momentos fuera del país, en República Dominicana, ahí en compañía de gente de la asociación, Luis Palau y supongo otros ministerios, que se juntan periódicamente para seguir analizando la importancia de la evangelización en nuestro mundo actual. Y para evangelizar tenemos que tener evangelistas. Entonces estoy seguro de que hay muchas cosas buenas por delante todavía a acontecer este año en ese contexto. Así es que, Juan Cruz Lamare, bienvenido al programa, te escuchamos.
1: Un gran abrazo, Oscar. Saludos desde República Dominicana, Punta Cana. Estuvimos reunidos desde el día lunes hasta el jueves con la Asociación Luis Palau, la NGE, que es la Alianza de Evangelistas a nivel global. Fue un lindo tiempo donde pudimos compartir sobre cómo el Evangelio corre en el continente, los países que necesitan ser alcanzados, el equipo, poder compartir recursos entre organizaciones distintas, unas con otras. Eso es muy bueno. África, Europa, América, recursos, evangelistas que comparten sus estructuras, todos con una misma línea de predicar el Evangelio. En Paraguay vamos a oficializar la NGE en el mes de octubre. Vamos a iniciar un nuevo programa para evangelistas, pero también una estructura de organización con evangelistas que puedan ser de Paraguay, por supuesto, que puedan conectar con el continente. Esto va a ser en octubre o noviembre, la primera semana, en el marco de la Expo Ministerios, que va a ser fines de octubre o noviembre, ya pronto vamos a definir la fecha. Fue un lindo tiempo de compartir con grandes amigos, un lindo tiempo de orar juntos, compartir un tiempo de bendición. Por supuesto, recordar el legado del evangelista Luis Palau a los evangelistas siempre es reconfortante. Te mando un gran abrazo, que el Señor bendiga siempre tu programa, Oscar querido, y que siga siendo de bendición para miles de personas.
0: Bueno, he sabido que tanto la AEL, la Asociación Evangélica Latina, como la Asociación Luis Palau y muchas otras asociaciones evangelísticas, no solamente latinas, sino mundial, tienen una sola gran misión que no cambió en 2000 años. No es hacer política, no es solo hacer obras sociales, es predicar el Evangelio a toda criatura. Así es como lo mandó el Señor, así es como interpretan todavía hoy hombres y mujeres evangelistas. ¿Qué desea todavía la Iglesia en este tiempo? Tres cosas bien claras. Que el mundo conozca a Cristo. Todavía hay más de 3.000 millones de personas que nunca escucharon el nombre de Jesús, quizás más. Pueblos enteros sin una Biblia en su idioma, jóvenes perdidos en drogas, en violencia, en depresión. La Iglesia desea llegar a ellos, porque sin Cristo no hay esperanza. Luego hay que decir, vivimos en tiempos de comodidad, de templos lindos, de redes sociales, de cultos por internet. Y bueno, está bien, pero el Señor dijo, id, no esperen sentados. La Iglesia desea volver a las calles, a las plazas, a las radios como aquí, ¿verdad? Casa por casa, como en Hechos. Porque el Evangelio es de persona a persona. Hay que decir, Jesús viene pronto y cada día que pasa sin Cristo es un día perdido para mucha gente. La Iglesia no evangeliza por capricho, evangeliza por amor. La Iglesia evangeliza por obediencia, porque sabemos lo que hay después de esta vida. Sí, nosotros lo sabemos. Entonces todavía alguien por ahí puede preguntar, ¿por qué es importante evangelizar hoy? Ya he escuchado muchas veces. Ya no es tiempo de evangelizar. Y sí lo es, porque el evangelio cambia vidas, por eso. Cambia muchas cosas, ¿verdad? Puede cambiar tu ciudad, puede cambiar tu departamento, puede cambiar el país. Donde entra Cristo, ahí el vicio huye, se restaura la familia y vuelve la esperanza. Si nadie evangeliza, si la gente ya baja la guardia, entonces, ¿quién podrá llegar a estos? Como dijo el apóstol Pablo en Romanos 1:16, porque no me avergüenzo del evangelio, porque es poder de Dios para salvación a todos aquellos que creen. Ese es el deseo de la iglesia, que nadie se avergüence, que todos prediquemos, que todos escuchemos, porque cuando una vida se salva, hay fiesta en el cielo. Entonces, desde acá, desde nuestro programa, y agradeciendo la participación, ha sido breve, pero lo ha simplificado bien el pastor, señor Juan Cruz Elamare, directivo de este medio de comunicación y presidente de la AEL, cuando nos cuenta el interés profundo que hay de todavía seguir haciendo planes importantes para llevar adelante la gran comisión de nuestro Señor Jesucristo. Bueno, y esto desde luego nos inspira y nos hemos extendido un poco. Seguimos.

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0: Bueno, otra sección más de noticias, página digital. El Senado y el Ministerio de Educación y Ciencias profundizan pesquisas sobre títulos falsos. La Comisión Especial del Senado que investiga presuntas irregularidades en la expedición y registros de títulos falsos realizó este jueves su primera reunión de trabajo con autoridades del Ministerio de Educación y Ciencias. El encuentro dejó al descubierto nuevas evidencias sobre posibles vulneraciones al sistema. Es una pena. Por otro lado, denuncian exposición de niños indígenas en evento LGBT. La senadora Lizarela Valiente se hizo eco de un comunicado impulsado por promotores de los derechos de los pueblos indígenas del Paraguay, en el que expresan preocupación por la exposición pública de niños y niñas indígenas en la Parada del Orgullo 2026 el pasado 20 de junio. LGBT. No descansan, ¿no? La insistencia en un mundo tan caído, tan golpeado, ¿verdad? Y tan inmoral. En fin, y ahora, si esto todo es verdad, como creo que es verdad, porque así es como se publica en la información de RCC, entonces es deplorable. Justicia habilita la separación efectiva de adolescentes infractores y sancionados. El Ministerio de Justicia inauguró este jueves una nueva división para el sistema penal a adolescentes, que incluye tinglados, muros, divisorios, mejoras en celdas, nuevo comedor, panadería y salas de reinserción, y que cumple de forma estricta, por primera vez en la historia, con el mandato constitucional de separar a jóvenes con procesos abiertos de aquellos que ya cuentan con una sanción definitiva. Nosotros tenemos todas las noticias puestas en el Noticiero Central de la hora 19 de lunes a viernes por RCC Televisión. El número telefónico de nuestro departamento periodístico es el 0985-579-582. Compartimos vivencias.
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0: Eso fue.
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6: El rey David le había dicho a su hijo Salomón: hijo, esfuérzate, sé valiente y actúa. No temas, hijo, ni desmayes, porque el Señor Dios, mi Dios, estará contigo. No te abandonará, no te va a desamparar hasta que acabes toda la obra para el servicio de la casa del Señor. Estas palabras de aliento que David, su padre, dio a Salomón son un llamado para todos nosotros, ¿sí? Uno se pregunta a veces, ¿será que esas palabras son solamente para el momento, para quien fue dirigida? No, es una inspiración para cada uno de nosotros, es el mismo Dios. La vida cristiana es un camino de construcción. Ahí se hablan de templo. Quizás nosotros no estamos construyendo muros físicos, ¿verdad? No estamos poniendo los ladrillos para construir un templo o algo así, quizás no. Pero cada día estamos llamados a construir algo todavía mucho más precioso. ¿Y qué puede ser? ¿Y el templo espiritual, que es nuestra vida en Cristo Jesús? Nosotros somos los que vamos construyendo ese templo, y en ese templo quiere morar el Espíritu Santo. De hecho, que mora en la vida de todos aquellos que han entregado en algún momento toda su condición, ¿verdad?, en manos de Jesús, recibiéndolo como Salvador y entonces iniciando una nueva vida. Yo pregunto, ¿con cuánta frecuencia nos sentimos incapaces ante tantas dificultades que hay, ¿verdad? Todos los días se nos plantean problemas, dificultades. Y eso trae miedo, ¿verdad? Y el miedo intenta paralizarte, paralizarme. Es decir, el miedo lo que hace es intentar paralizarnos, porque el miedo viene del enemigo. La ansiedad nos debilita. Y el desánimo que todo eso conlleva nos insinúa que nosotros no vamos a tener éxito. No vas a tener éxito. ¿Eh? Eso es lo que hace el miedo. Pero ahí aparece nuestro Señor y nos recuerda que nosotros no estamos solos, pues. Él garantiza su presencia en cada paso, asegurando que la buena obra comenzada se completará. Así es que vamos a seguir construyendo nuestra vida. Amén. Ese texto bíblico que yo les compartí, voy a volverlo a decir. Además, David dijo a su hijo Salomón: esfuérzate, sé valiente y actúa, no temas ni desmayes, porque el Señor Dios, mi Dios, estará contigo, no te abandonará ni te desamparará hasta que acabes toda la obra para el servicio de la casa del Señor. Bueno, este versículo nos enseña algunas verdades. Por ejemplo, la valentía es necesaria, no la ausencia de miedo, porque el miedo se acerca y de repente, bueno, todos somos un poco invadidos por el miedo. Ese no es el tema. El tema es que nosotros tenemos que tomar la decisión de avanzar a pesar de ese miedo, pero confiando en Dios. Si yo te digo no tengas miedo, vas a decir vos, ¿de qué planeta sos? Todo el mundo tiene miedo. Ese no es el tema. El tema es que nosotros confiamos en Dios, ¿verdad? Y vamos avanzando confiando en aquel que tiene todo el poder. Y entonces el miedo se debilita, se debilita, se debilita. El trabajo es continuo, ¿verdad? Manos firmes y un corazón dispuesto son herramientas indispensables para quienes desean servir. Y ni qué hablar la presencia de Dios, que es suficiente incluso si es que los recursos son escasos. ¿Cómo puedo hacer? Mis recursos son pocos. Y los obstáculos son enormes. ¿Eh? Cuando el Señor está con nosotros, lo imposible se hace realidad. Estas no solamente son palabras, ¿no? Discursos. Eso es lo que Dios ha demostrado siempre a lo largo de la historia. Tan solo nomás con recordar el pueblo que estaba siendo liberado, el pueblo de Dios, y se encontró ante el mar, y el mar se abre. ¿Qué recurso tenían ellos? Acá detrás estaban todos los carros del faraón, y acá tenían el mar. Entonces, ¿tenían miedo sí o no? Sí, claro que tenían miedo. Pero había alguien que confiaba en Jehová. Y lo que era recurso cero, se convirtió en el mejor recurso. Se dividieron las aguas. Pasó el pueblo de Dios en seco. Es que el Señor no abandona a los suyos. Mantente fuerte, ponte manos a la obra, ¿eh? ¿Está bien? Y el nombre de Dios sea glorificado en tu vida. Testifícalo. La construcción no va a terminar en ruinas, no, porque el Dios que comenzó es fiel para completarla. ¿No te he acaso mandado que te esfuerces y seas valiente? No temas ni desmayes, porque el Señor tu Dios estará contigo donde quiera que vayas. Josué 1:9. ¿Fue para Josué solamente? Fue para Josué, pero también es una inspiración para cada uno de nosotros, porque es el mismo Dios. Querido Señor, te doy gracias por tu presencia constante en mi vida. Dame fuerza, dame fuerza. Yo por mí mismo no tengo nada. Dame fuerza y dame valentía para seguir adelante incluso ante las dificultades. Que nunca olvide yo que tú eres fiel y que no me abandonarás. En estas circunstancias que estoy, no me abandonarás. Guía mis pasos, fortalece mi fe, renueva mi corazón, que yo sea un instrumento de tu amor y un testigo de tu gracia. En el nombre de Jesús, tu Hijo amado.

Tiempo acá en Paraguay es fresco a frío, sin duda muy interesante la temporada que estamos viviendo, según registros preliminares de las estaciones meteorológicas automáticas. Las temperaturas andan descendiendo entre 2 y 6 grados centígrados. Durante esta jornada también lo predominante será un cielo escasamente a parcialmente nublado, vientos de direcciones variables y un ambiente fresco con máximas estimadas entre 18 grados centígrados. Se prevén condiciones similares a las de ayer, con un ambiente frío en las primeras horas del día. Las temperaturas mínimas estarían comprendidas entre 3 y 8 grados centígrados, mientras que las máximas alcanzarían valores cercanos a 20 grados. Asimismo, los vientos están rotando al sector noreste y la nubosidad aumenta de forma gradual durante la jornada. Las probabilidades de lluvias aumentan a partir del sábado. Recién el sábado 27 se pronostican lluvias que se presentarían de forma dispersa y con descargas eléctricas puntuales, principalmente sobre los departamentos del norte, noreste y este de la región oriental. Para el domingo 28, las lluvias se presentarían en forma más generalizadas en todo el país.

en nuestro espacio de fútbol. La selección paraguaya igualó sin goles con Australia en la tercera jornada del grupo D del Mundial 2026. El resultado sirve, aunque para confirmar la clasificación como uno de los mejores terceros, deberá esperar los demás resultados, y estamos esperando hoy. El partido, la albirroja arrancó con mucha cautela, tratando de presionar la salida y buscando a los delanteros, aunque el alcance mostraba que sin mucho el rival conseguía filtrarse por el lado de Alexandro Maidana. Fue así que por ese lado se gestó una de las primeras peligrosas de Australia, que derivó en un disparo potente de Jackson, que encontró bien ubicado al golero Orlando Gil, menos mal. Luego los australianos se hicieron con la posesión del balón y buscaban el camino para vulnerar al fondo paraguayo durante esos primeros minutos, en tanto que Paraguay, recién sobre los 15 minutos, intentó cambiar el libreto y jugar algo más, aunque este trámite duró poco, ya que no había mucha presencia en ofensiva, quedando Enciso y Ábalos, o incluso solo Ábalos, para pelear con los centrales. Por ahora entonces, este resultado con Australia 0-0 nos permite aguardar con esperanza otros resultados que nos permitan clasificar. Hagamos un recuento de los partidos que se disputaron ayer. Curazao perdió con Costa de Marfil 2-0. Ecuador le ganó a Alemania por 2-1. Países Bajos ganó a Túnez por la cuenta de 3-1. Japón y Suecia empataron 1-1. Turquía le ganó a Estados Unidos por 3-2. Perdió Estados Unidos, ¿eh? Y Paraguay empató con Australia, como hemos dicho, entonces 0-0. Para hoy estos son los partidos previstos: Noruega con Francia a las 16, Senegal también juega a las 16 con Irak, luego Uruguay con España a las 21 horas, a Paraguay le conviene que gane España, y Cabo Verde juega a las 21 horas con Arabia Saudí. En este caso nos gustaría un empate a nosotros, los paraguayos. Por su parte, Alfaro dice: lo importante es que sigamos avanzando. Gustavo Alfaro dio por sentada la clasificación de Paraguay para la siguiente ronda del Mundial. A pesar de que aún tienen que darse varios resultados, el entrenador de la selección paraguaya de fútbol, Gustavo Alfaro, habló tras el partido con la confianza de que el equipo jugará la siguiente ronda del Mundial. El DT ponderó las cualidades de Australia, que viene trabajando bien gracias a sus clasificaciones seguidas, con un equipo de gran envergadura física, fortaleza y jugadores de calidad y técnica que desde luego complican. Alfaro reconoció que el equipo nacional le costó encontrar los espacios y jugar con fluidez, pero destacó que el equipo sigue compitiendo. No es el resultado que queríamos, estamos en la siguiente fase y por lo menos podemos seguir en la Copa del Mundo. Lo importante es que seguimos avanzando, tiró el director técnico de la selección paraguaya. Bueno, nos preparamos para ver los partidos de hoy. Vamos a ver si los resultados favorecen a la selección paraguaya.

Y a propósito de Biblia, ya referíamos de que hay países que castigan fuertemente a las familias tan solo por ser seguidores del Señor Jesucristo o por leer la Biblia, o sea, países donde está prohibido, de verdad, como por ejemplo Corea del Norte. Después hay hombres y mujeres que se autoprohíben leer la Biblia en cualquier parte del mundo, incluso hasta en los países cristianizados donde no hay persecución. Me prohíbo leer la Biblia, no quiero, y simplemente no quiero, y encima también la cuestionan, ¿verdad? Bueno, después hubo un humorista de nombre Mark que hablaba de la Biblia con uno de sus amigos, y el amigo le dice: lo que me preocupa de la Biblia

0: pero con frecuencia es contrario a nuestra voluntad. Los contemporáneos de Moisés, aquel personaje de la Biblia, ustedes habrán leído, habrán sabido, los contemporáneos de Moisés comprendían el valor de los 10 mandamientos, pero no querían vivir según estas instrucciones divinas. Y eso continúa hasta hoy. En cambio, incluso un hombre religioso como Nicodemo no entendía cómo hallar una relación con Dios a través del nuevo nacimiento. Ustedes se acuerdan que Jesús le dijo: te es necesario nacer de nuevo. Y este Nicodemo era un estudioso de las Escrituras, pero no sabía. Jesús le dijo: el que no naciere de agua y del Espíritu no puede entrar en el reino de Dios. Porque lo que es nacido de la carne, carne es, este cuerpo que tenemos. Así nomás, nacemos de carne y carne somos. Pero cuando nacemos de nuevo, tenemos un encuentro con el Señor Jesucristo, en este caso lo que le estaba pasando a Nicodemo, ¿verdad? Entonces, nacemos del Espíritu, ¿no? Y eso, entonces somos también Espíritu viviente. No te maravilles de que te dije: os es necesario nacer de nuevo. Jesús dice eso, interpela al ser humano: te es necesario nacer de nuevo. Y esa posibilidad la tienen todos, ¿no? Tenemos todo el mundo. En Juan 3, capítulo 3, versículos 5 y 7. ¿Os es necesario nacer de nuevo? ¿Te hiciste esta pregunta? ¿Te hiciste la pregunta como Nicodemo? ¿Pero cómo puede un hombre o una mujer, siendo ya viejo o grande, puede volver acaso a entrar en el vientre de su madre y volver a nacer? No, no se trata de eso. Se trata justamente de mirar hacia nosotros, hacia adentro, y entender cuántas cosas que no corresponden estamos albergando en la vida y cómo vivimos nosotros tan solo con nuestro apunte, con nuestra forma, sin considerar a Dios en nuestra vida, ir a Él y nacer de nuevo, pidiendo perdón. No hay otro camino, no hay otro camino. Por eso Jesús dio a Nicodemo la clave para entrar en el reino de Dios. Y esta clave es para todos, ¿sí? Es necesario nacer de nuevo. Si creemos la palabra de Dios, simbolizada por el agua, entonces recibimos la nueva vida por el poder del Espíritu Santo. Si usted no entiende todo esto, no importa. Acá lo importante es que hay que nacer de nuevo, hay que querer, hay que ir a Jesús, que es el único camino para la salvación. Y a partir de ahí sucederán cosas. Y hay que buscar la Biblia y empezar a leer. Y si uno no entiende, pedirle que alguien le explique, ¿verdad? Porque no hay otro medio, no hay otra forma de entrar en la presencia de Dios. ¿Y usted quiere creer esto? ¿Y vivir esto? ¿Quiere? Dejo la pregunta para que usted mismo se responda.
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En el programa acá siempre hablamos de cosas alentadoras, cuando a la gente le va bien, y da gusto escuchar eso, ¿no? De repente estamos un poquito mirando el aspecto que hace al deporte, y bueno, la gente, a mucha gente le gusta, le encanta el fútbol, últimamente el rally, lo que sea, ¿verdad? Pero de pronto hay también algún comentario que hago que necesita que nos pongamos un poco reflexivos para mirar un poco la realidad de la vida como es, digamos, ¿no? Porque es importante que nosotros estemos siempre buscando la seguridad, no la seguridad momentánea, sino la seguridad permanente y eterna. Una persona que era cristiana contó lo siguiente, y quiero que me escuches un ratito, ¿verdad? Dice que ella estaba hospitalizada debido a unos problemas de salud. Y había una pared móvil, nosotros llamamos un biombo o algo así, ¿verdad?, que separaba la cama de ella de la cama de una joven paciente que tenía un mal incurable. El médico había renunciado ya a todo tratamiento curativo y como ella sufría demasiado, le administraban fuerte dosis de calmantes. Ahora, un día, mientras ella respondía al teléfono, escuché que decía a la otra persona con quien hablaba: esto ya no va a mejorar, quiero regresar a casa, me gustaría morir en la casa. Estas palabras me impactaron, dice ella. Iba a morir y lo sabía. ¿Estaba preparada para encontrarse con Dios o para encontrar a Dios? Me pregunté. Pedí al Señor que me diera las palabras para hablar a su corazón. Me acerqué a su cama y le hablé de Jesús, de su sacrificio en la cruz para darnos la vida eterna. Y esto tenemos que considerar ahora nosotros los que estamos en sintonía, como si alguien se acerca a nosotros a hablarnos de Jesús, ¿verdad? Bueno, esta mujer repite a la enferma las palabras de Jesús cuando dijo a Nicodemo, y por las cuales muchas personas han sido conducidas a la fe: de tal manera amó Dios al mundo que ha dado a su Hijo unigénito para que todo aquel que en él cree no se pierda, mas tenga vida eterna. Bueno, lo que Jesús le dijo a Nicodemo era que le era necesario nacer de nuevo, ¿ok? Y después le explicó lo que significa nacer de nuevo y entendió, ¿no? Y eso es lo que se espera, que todos entiendan, como es el caso de esta historia también. La chica dice que le miró a la señora y sonriendo le dijo: yo también soy creyente. Al otro día partió para morir en su casa. Y cuando le dije adiós, ella me mostró el cielo y me dijo: sí, adiós, nos volveremos a ver allá arriba. ¡Wow! Tampoco queremos, hermanos, que ignoréis acerca de los que duermen, para que no os entristezcáis como los otros que no tienen esperanza. Porque si creemos que Jesús murió y resucitó, así también traerá Dios con nosotros a los que durmieron en él. Este debe ser un tema que ocupe nuestra atención en un mundo donde fácilmente todo es muy cubierto por las necesidades y por el afán que trae este siglo. No olvidemos, no quitemos la mirada, no nos desentendamos, no nos desentendamos de que las cosas son buenas, están bien por ahora, pero va a llegar un momento en que necesitaremos esa fortaleza para pasar de este límite, o sea, el límite de acá para allá, con la fe puesta y la confianza que no defrauda. ¿Está bien? Me parece importante aportar esto también. Dale, vamos a seguir.

un hombre que misionaba, que estaba siempre predicando el mensaje, la palabra de Dios, vivió una experiencia interesante, ¿verdad? Era creyente, desde luego, ¿verdad? Y en algún momento, entonces, cuando se reunía con otra gente, él le expresó: este año fue muy triste. ¿Por qué? No hubo conversión y ninguna persona se añadió a la iglesia este año. Solo el pequeño Robert dijo que se había entregado a Dios, pero es tan pequeño él todavía que no cuenta. Sin embargo, ese pequeño Robert, cuya conversión parecía insignificante, era Robert Moffat, quien más tarde fue uno de los primeros misioneros cristianos en ir a África del Sur, donde trabajó hasta el año 1870, tradujo la Biblia a la lengua Shwana. Señores, a menudo estamos listos para juzgar la importancia de las personas en función de su apariencia. Y Dios no actúa así. No hay acepción de personas para con Dios, menos mal, ¿verdad? Hacer distinciones entre las personas, juzgar la importancia que tiene o no, o estimar un valor según nuestros criterios, es un error, es un pecado. Es desobedecer la voluntad de Dios, quien manda amar al prójimo como a sí mismo. Cuando estuvo en la tierra, Jesús declaró: dejad a los niños venir a mí y no se lo impidáis, porque de los tales es el reino de Dios. De cierto os digo que el que no recibe el reino de Dios como un niño no entrará en él. Acá tengo un texto que dice: Dios respondió a Samuel: no mires a su parecer ni a lo grande de su estatura, porque yo lo he deshecho. Porque el Señor no mira lo que mira el hombre, pues el hombre mira lo que está delante de sus ojos, pero el Señor mira el corazón. 1 Samuel 16:7. Eso va con lo que estamos conversando acá. Nosotros a veces miramos algo y a través de nuestra capacidad de juicio juzgamos las cosas, pero Dios es Dios y su sabiduría es inmensa. Lo que Jesús destaca de un niño, por ejemplo, es su fragilidad, su simplicidad y su confianza. Entonces, volverse moralmente como un niño es la condición, ¿no? Es el pasaje obligatorio para acercarse a Dios. Claro, el que ya creció, así como dijo una vez Nicodemo a Jesús: ¿puede acaso un hombre, siendo ya viejo, entrar en el vientre de su madre y volver a nacer? Bueno, Jesús le explicó la cosa. Lo mismo acá. No es que ya siendo grandes nosotros vamos a tener una regresión y convertirnos en niño propiamente, sino que asumir lo que ese niño tiene, ¿no? La inocencia, moral y todas estas cosas. Buscar eso, que es lo que va a ayudarnos a construir una vida mucho más agradable y conveniente.

0: Y se nos va la semana. Estamos llegando al final de nuestro programa de hoy viernes. Pero yo me voy con el corazón contento, porque una vez más esto ha sido una bendición. Gracias a Dios por todo lo que pudimos compartir, las noticias, las reflexiones, las historias de nuestra gente, porque ustedes ya saben, nosotros somos los del camino, sí, los que andamos tras las pisadas del Señor Jesucristo. A veces abundamos, ¿no?, o quizás sobreabundamos en mensajes que edifican, que hacen pensar, y entiendo que no se puede digerir todo de una vez, yo entiendo, pero siempre, siempre hay una porción, una partecita, una palabra que cae justo donde el alma la necesita, y esa palabra nos nutre el espíritu. Y cuando el alma está nutrida, entonces la vida se ve diferente, con más seguridad, con más esperanza, con más paz. Gracias por acompañarnos esta semana, gracias por abrirnos la puerta de su casa, de su trabajo, de su vehículo. Desde acá, desde la RCC Radio, les decimos, ha sido un privilegio caminar juntos estos días. Me despido con este texto para que lo mastiquen un poco este fin de semana. Juan 6:35. Jesús les dijo, yo soy el pan de vida. El que a mí viene nunca tendrá hambre y el que en mí cree no tendrá sed jamás. Ese es el alimento que no falla, el que nutre de verdad. Nos volvemos a encontrar, si Dios quiere, el próximo lunes en la hora habitual para seguir transitando juntos este camino de vivencias. Feliz fin de semana, Dios los bendiga.
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10: Amigas, amigos, bienvenidos. El gusto enorme de poder saludarlos. El placer de estar cerrando esta semana con la información agropecuaria en este día viernes, 26 de junio del 2026. Estamos listos realmente para compartirles muchas novedades en una semana que cierra, bueno, con grandes noticias desde los futbolísticos del Mundial, confirmando la clasificación de alguna manera de Paraguay a la próxima fase. Pueden darse algunos movimientos que no les favorezcan, pero es muy difícil que eso no suceda, así que bueno, contentos en ese sentido. Y bueno, esta noche vamos a estar alentando también por Uruguay, a ver si se puede meter en la siguiente fase. Mucha gente en el Chaco, mucha gente uruguaya en el Chaco, así que bueno, esperemos también que Uruguay se sume a la siguiente fase del Mundial. Nosotros vamos a meternos con la información, tenemos bastante para compartirles, bueno, hablar mucho del mercado internacional porque hay movimientos en estas últimas semanas y mucha especulación e incertidumbre, así que vamos a comenzar, vamos a meternos con estos 60 minutos de información agropecuaria.
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10: Como siempre, transmitiendo a través de las distintas emisoras de la RCC en Asunción, en el Chaco, en el norte de la Oriental y por todas las plataformas de Valor Agro y a nivel regional en Agro del Sur. En el comienzo del programa vamos a estar entrevistando a Andrés Canillas, vamos a hablar del negocio del confinamiento, vamos a hablar de la producción de terneros. Dentro de lo que es el confinamiento, Oro Verde, propiedad de Canillas, está trabajando en un arrendamiento del corral, ofreciendo el servicio de hotelería con las industrias frigoríficas. Vamos a conocer su visión dentro de lo que es esta mirada, porque es interesante. Una nueva figura o nuevas figuras que se empiezan a despertar dentro de lo que es el negocio. Vamos a hablar de la ganadería, vamos a hablar de la producción de terneros, hoy muy abocados ellos a lo que es la cría. Y además vamos a meternos en el mercado internacional. ¿Por qué? Porque hay novedades, porque lo que está pasando con Brasil globalmente genera mucha atención, la salida temporal de China, la salida también de la Unión Europea, sus redireccionamientos de carne. Hay una baja en el precio del ganado en Brasil en estas últimas semanas. Hay proyecciones de llegar a un piso de $4 por kilo carcasa en Brasil para el boi gordo. Vamos a hablar de eso, vamos a hablar del precio del ganado aquí en Paraguay también, y vamos a estar en contacto con algunos vecinos para saber cómo se viene comportando también el mercado ganadero y cuáles son las visiones regionales respecto al mundo de la carne. Hay mucho para compartir, más que invitados para que nos puedan acompañar aquí en Valor Agregado con toda la información.
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10: Mañana, a partir de las 13 horas, vamos a estar transmitiendo la tradicional Feria de Invernada, Reproductores y Consumo de la Asociación Agropecuaria de Agua Dulce. Esto va a ser en Alto Paraguay, en el Alto Chaco, en la zona de Agua Dulce, con el Martillo de Van Gogh, Sociedad Anónima. Vamos a estar transmitiendo esta actividad vía el streaming de Copa TV. Vale la pena remarcar que los distintos eventos han iniciado durante esta jornada, con salidas de campo en Estancia Bahía Rica, que ha impulsado la empresa Nutroeste en conjunto con la PAD. Continúan mañana algunas actividades e inauguraciones, y bueno, a partir de las 13 horas va a ser el remate, que van a tener la posibilidad de seguirlo vía el streaming de Copa TV. Vamos a ir a la presentación y vamos a recibir a Andrés Canillas. Vamos a hablar del confinamiento, vamos a hablar de la producción de terneros, vamos a hablar del negocio ganadero.
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10: Vamos a comenzar, amigos, con valor agregado. Lo vamos a recibir a Andrés Canillas, propietario de Agropecuaria Oro Verde, dedicados a la ganadería prácticamente que en ciclo completo, y además también a la agricultura. En el caso de la ganadería, enfocados a lo que es la producción de cría, producción de terneros, y también lo que es el confinamiento, hoy con una figura más definida como hotelería, brindando servicios a terceros. Andrés, bienvenido, muchas gracias por estar con nosotros aquí en Valor Agregado.
13: Buen día, Guillermo. Un gusto estar de vuelta contigo.
10: Muchísimas gracias.
13: Encantado.
10: Andrés, hoy cómo está estructurado un poquito el negocio de Oro Verde, tanto en lo que es la cría como también lo que es el confinamiento y bueno, lo que es la herramienta de la agricultura pensada también en la producción animal.
13: Bueno, realmente nosotros tenemos bien separado, ¿verdad? Una empresa que es la que hace cría, y otra empresa es Agropecuaria Oro Verde, la que hace agricultura para ganadería, uh-huh, como también para renta fija, ¿verdad? Renta de negocios agrícolas. Oro Verde tiene una historia ya larga en lo que es los corrales. Comenzamos en el año 99, 2000, con los primeros corrales, y aprendimos muchísimo en el transcurso de estos años, casi 26 años ya, sí, y estamos cada vez ajustando detalles, y lo que más cuidamos hoy es el riesgo en el negocio, el riesgo ganadero, que fluctúa mucho de acuerdo a lo que es el precio de compra de un ternero y el precio de venta de un novillo o un toro joven que llevamos en terminación a corral. Uh-huh. La pastura es fundamental para que este negocio cierre bien y que los kilos baratos se hagan en pasto, pero con eficiencia productiva, con buen manejo y animales jóvenes. Entonces la cadena se hace más corta y no alargar, porque el negocio es negocio financiero y se busca es la eficiencia de la renta en lo que es los alimentos, ¿verdad? Okay. El tema del feedlot lleva un periodo de 100 días, pero el animal tiene casi 16 meses, 18 meses al entrar al feedlot, normalmente acá, el sobreaño, como le llaman, ¿verdad?
10: Bien.
13: Y el peso del sobreaño es fundamental para que dé mayor capacidad de carcasa o carne. Y hoy nos dimos cuenta que, como hotelero, vamos midiendo mucho el negocio del lado del cliente, como también del lado de nosotros, que somos los que ofrecemos la hotelería en este caso, ¿verdad?
10: Bien. Andrés, han ido rotando un poco la visión del confinamiento. Lo decías, ya más de 25 años trabajando en el corral. En una oportunidad o en un inicio con una visión de producir ese propio ganado de una forma intensiva, pero bueno, hoy con un servicio de hotelería, también de alguna manera diseñado en base a lo que han sido las volatilidades o las incertidumbres del mercado en los últimos años.
13: Así mismo. El mercado hoy está manejado por multinacionales grandes, uh-huh, donde tienen negocios no solamente acá en la región, sino salen de la región y va la carne donde mejor se paga, y las conexiones tienen que estar muy fino en todo eso. Es complicado el negocio industrial, pero el negocio ganadero se basa por la industria, o sea, está respaldado por la industria. Nosotros no podemos transformar ganado en carne. Eso lo que no hacemos es poder industrializar, porque el productor agropecuario tiene la cadena hasta la terminación del animal, y ahí va ya a otro tipo de negocio mucho más comercial, que es la industria. Entonces nosotros lo que cuidamos es el riesgo del negocio, y nos sentimos más cómodos porque somos productores de alimentos. Eso es la base del feedlot. Uno cuando es productor y sabe comprar también los insumos en la zafra, en la zafriña, en la época, ahí es donde uno se hace del margen de la hotelería. Y las oportunidades pueden venir un año bueno, otro año malo. Nos pasó en la historia de Oro Verde, tuvimos años muy buenos con la compra y venta terminada Corral, y años que nos golpeó el precio gancho y cayó el negocio, como todo productor, ya sea de pastura o sea de corral, pasaron, ¿verdad? Esto es inevitable. Okay. Es un problema ya de mercado, y bueno, tenemos que saber, como yo digo, capear esos momentos para tratar de llegar al margen ideal, ¿verdad? O a un margen mínimo del negocio.
10: Bien. Andrés, este servicio hoy se lo están dando a la industria. Entiendo que lo ves de buena manera, el posicionamiento de la industria en los corrales de engorde. Yo recuerdo una entrevista que le hacíamos a principio del 2024 a Miguel de Achával, director de Inversora Juramento, y él decía que hasta por un tema de salir a encontrar ese ganado de calidad que se necesita por parte de las industrias para el mercado internacional, el confinamiento cada vez va a pertenecer menos al productor, y cada vez va a ser más una extensión del propio frigorífico. Y él decía que el productor tiene que enfocarse en lo que es la producción de terneros, la producción de esa materia prima, y también en esa recría. ¿Coincidís un poquito en ese enfoque? ¿Y cómo ves ese rol de la industria tomando más posición a nivel de los confinamientos?
13: No, que es así. No hay duda de eso. En los Estados Unidos hace tiempo ya se maneja de esa forma. Los industriales son los dueños del ganado, y los hoteleros o la hotelería o los corrales de feedlot son los que manejan la agricultura y el manejo del ganado. Nada más que eso. Esa es la integración, donde el productor puede vender su insumo o su materia prima, como el maíz, a mejor precio, dándole un servicio de hotelería. Entonces eso ayuda a ser eficiente en el negocio agropecuario. Bien. Hoy en día yo creo que acá en Paraguay, si queremos tener ganado de calidad, ganado joven, con carcasa de 280, 300 kilos, con 22 meses, 20 meses o 24 meses de edad, tenemos que llegar al sistema pastoril de 12 meses y unos 3, 4 meses de corral, y sacar la eficiencia de carcasa, porque hoy los confinamientos tienen que medirse por eficiencia de producción de kilogramos carcasa día, y olvidarnos un poco de lo que es la ganancia diaria de peso vivo, porque es muy engañoso. Los rindes de carcasa varían muchísimo de acuerdo a la alimentación que uno da y la época con que da. Ya sea de pasto o sea el tipo de grano o el tipo de concentrado que uno da en los corrales, ¿verdad?
10: Claro.
13: Ahí es donde se potencia el esquema productivo de los corrales, cuando uno es eficiente y maneja bien la dieta, la lectura de comedero, el detalle del suministro en tiempo y forma, los tratos, limpieza de batea. El agua es fundamental tener limpia y tener un ganado sano, porque hay veces que uno por necesidad va y compra ganado enfermo y comienza después los problemas dentro del corral, ¿verdad? Y eso es una pérdida para el productor que compró, o la industria o el cliente que compró, y también el productor que está cuidando ese ganado, ¿verdad? Porque deja de facturar el negocio, ¿verdad?
10: Bien. Andrés, en este caso o en esta figura que ustedes están desarrollando, han perdido ese nivel de riesgo dentro del confinamiento, y el riesgo de alguna manera lo termina absorbiendo la propia industria. ¿Cómo ha sido la experiencia para ustedes como empresa con una visión integral, con una visión de haber operado también el confinamiento, de decir, bueno, si bien damos todo ese servicio de hotelería, no nos preocupa tanto el número final del precio del ganado, porque eso es un riesgo que asume la industria, y a nosotros nos permite abocarnos un poco más en producir de forma eficiente la cría o hacer una recría a pasto también de forma eficiente y poder entregar al mercado un buen producto que tiene que entrar al corral. ¿Cómo ha sido ese impacto desde el punto de vista del negocio en sí, en lo productivo y también en lo económico?
13: Mira, para nosotros fue esto, fuimos trabajando de a poco, no es de un año a otro. Vinimos probando primero con nuestro propio ganado, entendimos cómo se maneja el corral, la parte de sanidad, la parte de manejo, trato, nutricionista, personal idóneo, recurso humano fundamental para que esto, desde la llegada hasta la salida, sea un trato bastante homogéneo, ¿verdad? Y bueno, hoy las industrias o los grandes vendedores de carne que exportan son las multinacionales, ¿verdad? Y veo que hoy están confiando en el productor nacional y en nuestro manejo también de hotelería, donde ellos son los que corren el riesgo de la compra. Uh-huh. Y nosotros ponemos el alimento, el manejo y el know-how del negocio bien segmentado. Entonces vamos de la mano, y eso fue creciendo desde hace ya, creo que comenzamos más hace 4 o 5 años, comenzamos a ir mutando a un negocio más seguro para nosotros, y también ellos tener el volumen que necesitan en ciertos periodos de tiempo, ¿verdad? Uh-huh. Entonces eso hace que haya confianza en el negocio y podamos transmitir cada uno su punto de vista. Mira, yo también me pongo en el zapato del dueño del ganado, sea un industrial o sea un cliente, pero de los dos lados miramos el negocio, no solamente del lado del, tiene que ser un negocio win-win, donde los aliados, es un matrimonio donde tenemos que sacar resultados positivos en ambos lados. Entonces es un manejo continuo, un acercamiento, discusiones, manejo de tiempos, infraestructura, muchas cosas complejas vienen acá. Es una agricultura, como yo comienza con la agricultura, un año bueno agrícola ayuda a que los costos sean más bajos y el precio del maíz ayude a hacer un negocio, ¿verdad? Porque okay, gran parte del negocio de esto es el maíz que se convierte a carne. Claro. Entonces, así mismo los cerdos, como los pollos y el vacuno, ¿verdad? Que es lo que hoy más se está incentivando.
10: Bien, Andrés, lo último respecto al confinamiento. ¿Hoy cuántos animales aproximadamente están trabajando en hotelería, dedicados a la industria? ¿Y cómo lo proyectan en cuanto al volumen? ¿Hay posibilidades de crecimiento?
13: Sí, no, nuestro potencial es doblar. Sabemos que estamos en un proceso muy bueno. La idea es llegar a 40.000 cabezas este periodo, este 2026, inicio del 2027, por la línea de dos. Tenemos dos confinamientos de 60 corrales, estamos trabajando sobre 120 corrales. Y la idea es ahora hacer un recálculo para ir creciendo en ambos lugares y potenciar la capacidad estática. La estática nuestra es de 15.000 continuos, y tenemos ahora, están llenos los dos corrales, los dos campos. Uh-huh. Y ya tenemos contrato, a medida que va saliendo va entrando de vuelta.
10: ¿Y duplicar es llegar a 80, 100 mil cabezas en algún momento?
13: No, yo sí, a futuro no, sería lo ideal. Si el negocio del grano sigue de buena forma y nosotros los insumos de proteína cuadran, por supuesto que vamos a ir haciendo contratos y ir creciendo gradualmente, no tampoco doblar, porque hay que crecer paso a paso y no estornudar o caerse, ¿verdad? Porque hay que ir ajustando detalles, por más que uno diga yo ya hago esto o de esta forma se hace, siempre aparecen inconvenientes, ya sea por la seca, por los granos, el costo, la compra. Es una logística totalmente distinta y muy dinámica.
10: Bien.
13: Los presupuestos se hacen a corto plazo, hablamos de 6 meses. A los 6 meses tenés que hacer una revisión para los próximos 6 meses y así vas analizando situaciones a situación, ¿verdad?
10: Bien. Andrés, lo último, hoy me decías que hay un poco de foco más productor dentro de lo que es la cría, la producción de terneros. Hoy el ternero está pasando un momento muy interesante, no solamente el ternero, también otro tipo de categorías como las hembras o esos vientres que se están buscando retener. Ha caído mucho la faena de hembras durante este primer semestre del año. ¿Cómo estás viendo el negocio de la cría? ¿Qué perspectivas tenés? ¿Cómo es un poquito la mirada de mediano y largo plazo respecto a lo que es este eslabón? Que bueno, siempre ha sido un poquito el más débil dentro de la cadena, pero bueno, tenemos prácticamente ya 2 semestres consecutivos de un gran escenario.
13: Yo creo que el gran negocio con eficiencia, siempre hablo de eficiencia, no vale tener vaca, ser tenedor de ganado de cría y no producir. Los índices de producción deben estar encima del 70-75%. El Chaco paraguayo está subutilizado, tenemos mucho potencial ahí en lo que es manejo, pasturas, y deberíamos de mirar un poco más del lado de la cría, que hoy está muy valorado, ¿verdad? Yo creo que esto va a incentivar a que el productor sea un poco más cuidadoso en las tecnologías que usa, en el manejo que está haciendo, y la eficiencia es lo que le va a llevar a aumentar el hato. Porque yo creo que la cría es un negocio, un nicho que no es para todo el mundo, pero es para gente que sabe trabajar y maneja el campo, como también las condiciones de una vaca, ¿verdad? La idea es que una vaca por año te entregue un ternero y que la eficiencia esté por encima del 70% de marcación para que realmente se sienta el margen del productor también, ¿verdad? Efecto serrucho es lo que no funciona, y eso hace que haya desencanto entre el que es inversor en cría y después sale defraudado por la mala gestión de resultados de índices físicos, ¿verdad?
10: Bien, Andrés, si hoy miramos un poco el precio del ternero, de la ternera, bueno, podemos abrir abanicos de 23 a 26, 27 mil guaraníes por kilo. Si lo llevamos al tipo de cambio actual, estamos hablando de un ternero hoy que supera la línea de los $4 por kilo vivo. ¿Crees que esta realidad de precios se va a mantener durante los próximos años? ¿Cómo proyectas un poquito los valores?
13: Sí, yo te digo, para mí es el gran salto que puede hacer el productor con estos tipos de precios, ¿verdad? Entonces hoy es el momento un poco de tomar riesgo, pero de una forma bien consciente y bien profesionalizada. Si no, pasa que se matan vacas y la gente deja de la vaca y compra ladrillo y donde se siente más seguro. Entonces va mutando también

0: a cargar los campos o los feedlots que están sin hacienda.
1: Bien, bien, bien. Andrés Canilla, propietario de Agropecuaria Oro Verde, muchísimas gracias por estos minutos, gracias por compartir con nosotros y bueno, darnos también tu visión respecto a lo que es el negocio.
0: Gracias, Guillermo, a vos y a todo tu equipo.
1: Muchísimas gracias, un fuerte abrazo.
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2: Vamos a seguir, amigos, con las informaciones agropecuarias aquí en Valor Agregado. Recién estábamos conversando con Andrés Canillas, responsable de Agropecuaria Oro Verde, hablando del negocio del confinamiento, también de la producción de terneros. Les cuento que mañana, a partir de las 13 horas, va a ser el remate especial de Bangor con la Asociación Agropecuaria de Agua Dulce en Alto Paraguay, en el Alto Chaco, en la región de Agua Dulce. Un remate que va a ser presencial, que es muy tradicional, que reúne a toda la gente de la zona. Va a tener más de 3.000 cabezas a la venta entre reproductores, invernada y también hacienda de consumo. Y para los que no puedan llegar, va a ser transmitido vía el streaming de Copa TV. Esto a partir de las 13 horas, mañana sábado, en Agua Dulce, remata Bangor Sociedad Anónima. Nos vamos a ir a la presentación y vamos a hablar algo más del mercado de la carne, vamos a hablar algo más del precio del ganado, vamos a tener la visión un poquito de lo que está pasando con Brasil.
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2: Ayer en el comienzo del programa entrevistábamos a Fausto Briguenti, quien es trader de carne, responsable de negocios desde el Mercosur con destino en China, con destino en los Estados Unidos y en gran parte de Europa, hablando de esta nueva realidad que se está dando en el mercado internacional, donde si bien en lo estructural ve una tendencia alcista para el negocio de la carne, bueno, estamos transitando un momento de piso en este crecimiento serrucho que está teniendo el valor de la carne a nivel global. Hoy un momento donde se empieza a presionar por parte de algunos importadores a raíz de cambios y movimientos globales que se está dando en la carne. Principalmente la salida de Brasil de la Unión Europea a partir de septiembre, la culminación de los cupos de carne en China por parte de Brasil, también por parte de Australia, y esto está generando un redireccionamiento de carne a otros mercados, como es el caso de Chile, Uruguay, los Estados Unidos, Taiwán. Y vamos a compartir a continuación la visión de Andrés Ollenar, responsable de Fax Carne, integrante del equipo de Fax Carne, estuvo conversando con Martín Olaverri en Valor Agregado Uruguay, hablando un poquito de este escenario de Brasil y cómo esto está incidiendo también en el precio del ganado en Brasil.
3: Efectivamente, esto de la cuota china ya tiene sus efectos sobre el mercado. También está esa amenaza de Europa que todavía no logra resolverse con algún camino intermedio, como está presionando el sector privado para ver si se puede aplicar algún mecanismo de transición, porque más allá de que no sea un mercado en volumen importante, sí lo es en valor de la tonelada exportada, y por eso hay bastante preocupación en el sector privado brasileño por este tema. Pero nos enfocamos en los efectos reales que ya está registrando este más que factible agotamiento de la cuota, porque en realidad el sector privado ya tiene una referencia de los barcos que más o menos están en tránsito, la carne que ya se está ingresando en aduana en este mes de junio, o sea que esa fecha que hablábamos ayer de los primeros días de julio se mantiene sin ningún cambio. Y bueno, esto está generando un ruido en distintos eslabones. Por un lado, en Brasil ya se habla de que la intención de nuevos encierros está bajando, que hay varias regiones del país que están comenzando a encerrar menos ganado porque hay mucha incertidumbre efectivamente de cuánto va a valer ese ganado, más allá de que quizás la relación hoy carne-grano es favorable, pero hay muchas dudas efectivamente si Brasil va a tener en el próximo trimestre algún mercado en volumen para volcar esa carne. Y bueno, eso por lo pronto ya está teniendo un efecto. Además, hay plantas que están analizando por estas horas bajar los días de faena y dar licencia de personal, algo que suele utilizarse cuando hay también este tipo de eventos, que no son muy comunes, que Brasil tenga hoy una restricción en su principal mercado de exportación de carne vacuna, porque es un hecho inédito que China aplicara cuotas, como estamos viendo este 26. Y bueno, yo miraba un poco los precios del ganado, cómo han evolucionado en el último mes, y estábamos, diría que a principios de mayo el promedio de los estados exportadores estaba en el eje de los 4.70. La última semana, lo informábamos a mediados de semana, estaba en 4.27, y esta semana el precio del ganado seguía bajando, o sea que seguramente Brasil va camino a un boy gordo en el entorno de los $4, y hay que remontarse, diría que a principios de año, enero, febrero, cuando el ganado gordo estaba ahí en el eje de los 3.80, 3.90, pero sin duda que es una baja importante la que viene sufriendo el precio del ganado en las últimas 4 semanas, y todavía no está muy claro dónde está el piso.
2: En base a la visión de Andrés, hoy estamos prácticamente con una diferencia de $1 por kilo carcasa entre el precio del ganado en Brasil y el precio del ganado en Paraguay. Ayer lo comentábamos también, la industria aquí en Paraguay está previendo o evaluando algunos ajustes de precios en las distintas categorías, en un momento donde, si bien no hay una oferta holgada, prevén o creen que va a haber mayor oferta de hacienda por estos primeros fríos, y además están con escalas más cómodas, más extensas, la posibilidad de haber completado también las cámaras de carne, y bueno, le permite hacer ese tipo de movimientos. Veremos cómo repercute esto en los precios, cómo repercute en la faena. De todas maneras, junio viene siendo una actividad industrial muy interesante en la comparativa con los meses de este primer semestre del año. ¿Qué pasa con la carne de Brasil que no entra en China, o que no va a estar entrando en China y tampoco lo va a hacer en la Unión Europea? Andrés Ollenar estuvo hablando de este tema también en Valor Agregado en Uruguay.
3: Bueno, se está jugando, por lo pronto uno de los mercados que lo está sufriendo hoy es Paraguay en Chile, porque hay una oferta muy agresiva de carne, es un destino que está cerca en la región. Si bien el producto paraguayo está mejor posicionado, cuando hay una diferencia tan marcada de precio entre un producto y el otro, hoy Paraguay tiene un ovillo en $5 y estamos hablando que Brasil ya está más cerca de los 4 y monedas, entonces ahí ya hay una brecha importante en el precio del ganado. Eso le posibilita a Brasil ofrecer precios más competitivos en Chile y Paraguay tener más dificultad para cerrar los valores que venía negociando en estas semanas. Aparte, estamos a semanas de comenzar el periodo fuerte de importación de Chile para las fiestas patrias de septiembre, que el grueso de las compras se concentra en julio y agosto. Así que ahí tenemos un escenario. También es natural que aparezca más carne brasileña en Uruguay, que es uno de sus principales fuentes de proveedores de carne vacuna. Lo comentábamos también hace una semana, está ingresando más carne brasileña en Argentina, sí. Y también lo hemos dicho en otras semanas, está ingresando, hay una oferta clara de carne hoy en Estados Unidos, así que Brasil está buscando opciones. También apareció ahora Rusia, que era un mercado que estaba un poco relegado para Brasil, empezó a aparecer, o por lo menos a figurar en aduanas como un destino importante para el congelado. Pero bueno, la gran interrogante que hoy surge en el mercado es que todo ese volumen, esas más de 100.000 toneladas que se embarcaban a algún puntual a China, que encuentran efectivamente destino en otras opciones. Es por eso que se está dando esta situación, que ahora hay plantas que seguramente no están encontrando inmediatamente un sustituto natural para China y se ven obligados a bajar el nivel de actividad.
2: Bien, hasta ahí la palabra de Andrés Ollenar, su visión, su análisis respecto al mercado internacional de la carne. Esto va a estar disponible, como siempre, en Valor Agregado para que lo puedan seguir, Valor Agro también, valoragro.com.py y en Agro del Sur a nivel regional. Nosotros hacemos una nueva pausa aquí en el programa para continuar con más y continuar con más información junto a ustedes.
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2: Vamos a continuar, amigos, con las informaciones aquí en Valor Agregado. Lo vamos a recibir a continuación a Martín Olaverri, integrante del equipo, responsable del equipo de Valor Agro, Valor Agregado y también Copa TV. Vamos a hablar un poquito de Uruguay, la visión desde Uruguay también de lo que está pasando con el mercado internacional, de lo que está sucediendo con el precio del ganado. Porque, bueno, realmente hay varios disparadores y variables para poder analizar. Martín, bienvenido. Muchas gracias por estar con nosotros.
11: ¿Cómo estás, Guillermo? El gusto de saludarte, el placer de acompañarlos como siempre a esta hora aquí en Valor Agregado. Bueno, mucha información realmente, distintos temas en un primer semestre del año que cierra con precios para la carne en el mercado internacional que realmente han estado muy firmes, llegando a niveles históricamente altos por diferentes factores que, bueno, también se han reflejado naturalmente en lo que es la actividad de la ganadería allí en Paraguay.
2: Claro, y más allá de este buen cierre, siempre es importante mirar un poquito hacia adelante, Martín. Y bueno, tenemos por lo menos en el corto plazo un momento de muchas especulaciones, principalmente por lo que gira en torno a Brasil.
11: Exactamente. Bueno, hay un dato muy importante. China importa anualmente aproximadamente 3 millones de toneladas de carne vacuna. China, para proteger su ganadería nacional, que hizo a partir de este año, bueno, cuotificar la importación de carne a los principales proveedores, les asignó una cuota de carne. Paraguay, bueno, como ya saben, no está en el mercado chino, pero por lo que significa China en el contexto internacional, obviamente esto tiene efecto en otros destinos. A Brasil, que es el principal proveedor de carne en China, Brasil habitualmente le exporta la mitad de la carne que importa China, en el entorno de 1.600.000 toneladas. Le asignó una cuota de 1.100.000 toneladas para este año. Y la cuota de Brasil ya se está completando en estos días. O sea, Brasil, para seguir exportando carne a China, tiene que pagar un arancel adicional de un 55%. Lo que se paga en China para exportar a este mercado es un 12%. O sea, prácticamente y técnicamente podríamos decir que cualquier país que tenga que pagar ese arancel tan alto para ingresar a China queda técnicamente imposibilitado, o por lo menos el negocio deja de ser atractivo por esa carga impositiva. Australia, por ejemplo, ya completó la cuota. Uruguay tiene una cuota de 324.000 toneladas. Seguramente Uruguay no va a completar esta cuota china y va a ser uno de los países beneficiados en el segundo semestre por no tener la competencia de Brasil. Uruguay exporta aproximadamente unas 200.000 toneladas. Argentina tiene una cuota de 500.000 toneladas. Argentina va a tener una cuota bastante holgada también en China y se va a ver beneficiada por esta situación. Pero ahora el gran tema que se plantea en el mercado y que ya se comienza a reflejar en el precio del ganado en Brasil es hacia dónde va a redireccionar Brasil esa carne. Bueno, una posibilidad es naturalmente Estados Unidos, y allí Brasil tiene un arancel del 26,4%. En la región, otro destino es Chile. Y hay que sumar, Guillermo y audiencia, también otro dato que tiene que ver con Brasil, y es la posibilidad de que Brasil quede fuera del mercado de Europa a partir del mes de septiembre por el tema promotores de crecimiento y uso de antibióticos. Si esto ocurre también, Brasil es sobre todo muy fuerte en Europa en carne congelada, esa carne también Brasil la va a tener que redireccionar a otros mercados. Y esto ya se comienza a reflejar también en el precio del ganado en Brasil, que en estos últimos días ha comenzado a bajar. El promedio en Brasil hoy de los estados exportadores del novillo es de $4.20, pero ya comienza a bajar en algunos estados. Hay plantas frigoríficas que anuncian que van a bajar la faena, que van a bajar la actividad por esta situación, sobre todo de China, y un mercado interno además en Brasil que no se recupera, más allá de que Brasil está en un año electoral y siempre aparece más plata en los años electorales, el consumo interno brasileño no se recupera. Y ahí la principal amenaza que aparece, sobre todo para otros actores, caso por ejemplo Paraguay, es la competencia de un Brasil mucho más barato, sobre todo en el mercado de Chile. Claro. Y también, por supuesto, en Estados Unidos, Guillermo, porque allí, bueno, Brasil va a redireccionar mucha carne y hoy obviamente es un competidor directo del resto de los países del Mercosur en Estados Unidos.
2: Martín, hemos estado haciendo un relevamiento en Valor Agro, publicamos una nota en Valor Agro respecto al precio del ganado en Paraguay. Si bien se mantiene la estabilidad y la firmeza hoy en el entorno de los $5 por kilo carcasa, desde la industria se nos ha estado informando que, bueno, estos movimientos internacionales, sobre todo la incertidumbre principalmente, y bueno, sumamos también esto que está pasando en Brasil con el precio del ganado, podría llegar a incidir en lo que es la cotización del ganado para faena aquí en Paraguay, y sobre todo porque Paraguay no cuenta con esa salida o esa ventaja que puede tener Uruguay en China. ¿Cómo se observa todo este movimiento desde Uruguay en lo que puede llegar a ser la formación del precio del ganado en Uruguay?
11: Bueno, el novillo en Uruguay en estos últimos días se corrigió algo a la baja. La entrada del invierno generó que aparezca un poquito más de oferta, una faena que está en el entorno de las 45.000 cabezas, una faena que en el primer semestre del año en Uruguay cayó mucho, un 20% con respecto a igual periodo del año pasado. O sea, hay una menor actividad, una participación más alta del novillo de corral, un novillo de corral que en Uruguay se está vendiendo en el entorno de los $6 y algo.

0: aproximadamente, un maíz que está en el entorno de los 220, $230, un novillo de reposición que también aumentó mucho. El ternero en Uruguay se ha estado vendiendo en esta zafra de terneros en el entorno de $4.10, $4.20 el kilo en pie. La expectativa es, la incertidumbre con China es muy importante, porque en realidad tampoco se sabe cuánta carne en China hay en stock para el segundo semestre, si efectivamente la salida de Brasil puede generar una suba en el precio o no. Habitualmente, históricamente, el segundo semestre del año en China es mejor que el primero, porque los importadores compran más carne previendo el año nuevo chino, pero no se sabe efectivamente cuánta carne hay en stock, y además esta mayor presencia y este mayor interés y oferta de carne brasileña en el primer semestre del año, porque los frigoríficos brasileños lo que han querido agarrar es y asegurar la cuota. Incluso hay empresas como Minerva o JBS que alquilaron exclusivamente barcos para llegar antes de que se termine la cuota china. O sea, hubo una sobreoferta de carne en el primer semestre del año en China. ¿Qué produjo esto? Que incluso la carne china, la carne nacional china, bajó un 6% aproximadamente. O sea, este efecto de intentar que la carne suba en China generó lo contrario, porque se concentró mucho la oferta en el segundo semestre. ¿Qué pasa? Bueno, es probable que durante ahora, julio, agosto, septiembre, Brasil efectivamente no esté en el mercado chino. Pero ya a partir de octubre comiencen a concretar nuevamente negocios nuevos los importadores chinos para carne que va a estar entrando nuevamente a partir del primero de enero a China. Y ahí probablemente, bueno, Brasil podría estar nuevamente reubicándose a partir de fines de septiembre, octubre, en China, redireccionando nuevamente producción de Brasil a China, previendo lo que es, hay que tener en cuenta, que son entre 30 y 45 días de viaje en barco. La carne que se produce más o menos está entre 15 y 20 días. O sea, Brasil va a estar complicado con China julio, agosto y septiembre, y ya a partir de octubre podría estar nuevamente reposicionándose en el mercado de China. Sería una ventana que podría beneficiar a Uruguay y Argentina en China y complicar durante algunas semanas a Paraguay, por ejemplo, en otros mercados. Todo esto en un terreno de mucha especulación, por supuesto, Guillermo.
1: Claro. Martín, lo último ya para cerrar. Hablabas del ternero, estabas hablando de la demanda. ¿Cómo está Uruguay desde el punto de vista de la oferta? Hemos visto una caída de la faena del entorno del 20%, las exportaciones también han caído en un volumen bastante, bastante similar. ¿Qué se espera en cuanto a lo que es la producción de terneros y también a lo que es el comportamiento de la faena en este año?
0: Mirá, la faena va a bajar aproximadamente un 10%, porque se prevé que en el segundo semestre la faena se recupere en algo, o sea, que tengamos una mejora en la actividad. También hay un tema vinculado a lo que fue la sequía que pegó en los primeros meses de 2026. Y el otro gran tema, Guillermo, es que se viene dando en Uruguay un cambio, y es un tema quizás que lo podríamos hablar con mayor profundidad en otra salida, que es el tema residuos y sobre todo la exigencia de China con todo el tema de los residuos que generan los controles que se hacen para evitar el tema de garrapata, de tristeza, tema que ustedes también tienen en Paraguay. Bueno, China está muy exigente con respecto a eso, incluso niveles de residuos que son más exigentes que lo que tolera, por ejemplo, Estados Unidos, Europa, y todo esto está provocando que mucha gente que tenía un ciclo completo, que hacía una invernada, hoy prefiere ser más recriadora, manda ese ganado a corral. Entonces se está dando, digamos, esa particularidad también de que hay menos oferta hoy de ganado terminados en mejoramientos, en praderas, en baradeos o en campos naturales, porque gente, sobre todo al norte del Río Negro, donde está más complicado el tema garrapata, teme que, bueno, aparezca en una tropa residuos. Se manejó incluso que el frigorífico no le iba a pagar a ese productor el ganado, que queda interdicto el campo por parte del ministerio, y bueno, todo eso está desalentando, digamos, esa invernada más tradicional, crece el corral, pero mientras esa transición se da, también hay menos oferta de ganado.
1: Bien. Martín, hablando de ese punto del corral principalmente y de esa especulación del productor, ya para cerrar, en Paraguay se está viendo un poco más esa figura con el objetivo de asegurar hacienda de las industrias tomando corrales, alquilando corrales propios también. ¿Cómo se vive un poquito esa experiencia en Uruguay?
0: En Uruguay los corrales, hay empresas con corrales propios, frigoríficos con corrales propios, pero también ha entrado muy fuerte la figura del acuerdo entre el productor con corral y el frigorífico. Al productor se le asegura un precio base o se marca una referencia de una base más un plus en caso de que el mercado vaya para arriba. Bueno, hay distintas referencias que se pueden llegar a tomar. El precio semanal que marca el Instituto Nacional de Carnes en base a los negocios que se vayan concretando, bueno, al momento del embarque tomar esa referencia más un plus de precio, la Asociación de Consignatarios de Ganado, que también se reúne todos los lunes y marca una referencia, también puede ser un parámetro a tomar. Pero hay frigoríficos que tienen corrales propios, algunas plantas están desarrollando algunos proyectos de corrales, pero lo que está entrando cada vez más fuerte, Guillermo, es el convenio entre el frigorífico y el productor, asegurándole a ese productor un precio para que, bueno, luego remita ese ganado a la industria frigorífica. Pero se dan las dos figuras, el corral del frigorífico y el productor que ya tiene un acuerdo con la industria para remitir ese ganado.
1: Bien. Martín, gracias por el tiempo. Y bueno, vamos a estar conversando la próxima semana y bueno, en muy poquito también participando directamente en lo que va a ser la Expo Paraguay con toda la cobertura de Valor Agro y Copa TV.
0: Nos estaremos encontrando en el marco de Mariano Roque Alonso ya en la Expo Paraguay en estos próximos días. Un abrazo, Guillermo.
1: Muchísimas gracias, un fuerte abrazo.
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1: Y bien, amigos, hemos llegado al final de esta edición de Valor Agregado. Nosotros nos vamos a estar reencontrando el lunes para seguir con toda la actualidad informativa. Tenemos mucho para compartir, mucho para hablar, mucho para profundizar. Así que, bueno, más que invitados para que puedan seguir todos estos detalles con nosotros. Están más que invitados, nos reencontramos el lunes. Los invitamos también a seguir en la programación de la radio. Que pasen bien, un fuerte abrazo para todos.
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A la audiencia de RCC Deportes, muy buenas tardes. Arrancamos el programa 210 en su edición del viernes 26 de junio del año 2026. Y saludamos a todos nuestros oyentes que nos escuchan a través de la 1250 AM en Asunción y todo el departamento central, en el Chaco paraguayo a través de la 101.7 FM, también a nuestras emisoras aliadas, la 91.9 FM en Carmelo Peralta, la 91.5 FM en Mariscal Estigarribia, la 107.1 FM en la ciudad de Pedro Juan Caballero y la 93.5 Radio Encuentro en Ciudad del Este. Y estos son algunos de los títulos que iremos desarrollando a lo largo del programa. La Albirroja empató con Australia y su clasificación se encuentra en stand-by para la fase de 16avos. Con un planteamiento defensivo de Gustavo Alfaro, la Albirroja apenas sacó un empate. En una conferencia de prensa tensa, el director técnico argentino preguntó: ¿cómo nos nivelamos para arriba? El presidente de Ecuador decretó feriado por el triunfo de la selección ante Alemania. De clasificar a la fase de 16avos, la Albirroja no podrá contar con Diego Gómez por doble amarilla y por lesión Omar Alderete. También se perdería el partido. En automovilismo se viene el Gran Premio de Austria en la Fórmula 2 y en la Fórmula 1. En la Fórmula 2, Joshua Duerson clasificó en el lugar 11º. Ya hay 4 partidos confirmados en la fase de 16avos de la Copa del Mundo: Sudáfrica versus Canadá, Brasil versus Japón, Países Bajos versus Marruecos, Estados Unidos versus Bosnia. Esto y mucho más en RCC Deportes. Y como todos los días, me acompaña Ilson Daraujo. Buenas tardes, Ilson.

Muy buenas tardes, Lorenzo. Muy buenas tardes a toda nuestra querida audiencia de RCC Deportes, de RCC Radio. Ya estamos aquí listos para compartir toda la información a todo lo que se refiere al deporte rey, por supuesto al mundial que seguimos viviendo, y lastimosamente estamos ahí pendientes de un hilo, pero vivos aún, más que nunca, a seguir orando. Bueno, vamos a hablar un poco de los resultados también que se dieron el día de ayer, los partidos que se van a estar dando el día hoy, dando continuidad todavía a la fecha número 3, para ver quiénes van a clasificar a la siguiente ronda, teniendo en cuenta que ya hay eliminados y otros equipos que ya están clasificados, inclusive cruces ya están hechos para la siguiente fase, que es el 16avos del Mundial que se está realizando en estos momentos. Por supuesto, vamos a hablar también del torneo local. Hay que tener en cuenta también que aparte del torneo local, que es la Copa de Primera, también hay equipos en ascenso, en el cual vamos a compartir contigo también toda esa información, porque tuvieron una pausa y vuelven al ruedo con todo. Hablo de Intermedia, de la B, la C, y por supuesto tendremos conferencia de prensa de Gustavo Alfaro para poder escuchar un poco qué es lo que compartió con los medios después del 0-0 de Paraguay-Australia. 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

0: Y bueno, ¿qué te puedo decir, Ilson? Hoy es un día, como se suele decir, estamos con un humor de pocos amigos. Esperábamos otra cosa ver ayer. Pero a mí no me sorprendió para nada, porque ayer te decía que a lo largo de las eliminatorias Paraguay siempre jugó con un formato defensivo y saliendo de contragolpe. Los dos partidos que jugamos ante Estados Unidos y ante Turquía, ¿cómo jugamos? Jugamos metidos atrás y jugando de contragolpe. Yo para nada esperaba que Paraguay salga a buscar el partido ante Australia porque nunca se planteó esa figura táctica. Lo que a mí me sorprendió es la línea de 5 que hizo Gustavo Alfaro, pero no precisamente la línea de 5. Creo que esa es el sistema de juego, la zona defensiva que mejor le queda a esta selección nacional. Pero sí me molesta cuando para mí se forma mal la línea de 5. ¿Por qué digo se forma mal? Porque aparece Gustavo Velázquez, por ejemplo, como titular, y se lo tiene en el banco a Fabián Balbuena y se lo tiene en el banco a José Canales. Particularmente yo creo que eso es una falta de respeto para dos jugadores que están por encima de Gustavo Velázquez. Velázquez, con todo respeto, para mí debería estar en el banco, y entre Fabián Balbuena y José Canales deberían haber estado formando parte de esa línea de tres zagueros en el fondo. ¿Por qué digo esto? Por la trayectoria y por el rendimiento que tuvieron estos jugadores. José Canales viene de ganar dos torneos a nivel internacional, campeón de la Copa Sudamericana y bicampeón después, el que le ganaron también a la... ¿Cómo se llama? Se denomina ese campeonato que le ganaron al campeón de la Copa Libertadores, al Flamengo.
1: La Recopa.
0: La Recopa Sudamericana. O sea, dos torneos sobre sus espaldas, donde en ambos partidos José Canales fue la figura del equipo de Lanús de Argentina. Y no puede ser que Gustavo Velázquez, un jugador que no venía jugando con regularidad en Cerro Porteño, termina arrancando de titular. Y me fijé atentamente en el rendimiento de Gustavo Velázquez. Todo el partido hizo solamente dos cosas. Cuando recibía el balón, tocaba para atrás. Y en otra jugada, cuando recibía el balón, tiraba para adelante a cualquier lado. O sea que esas fueron las dos funciones que tuvo Gustavo Velázquez a lo largo del partido. Tocar para atrás y tirar la pelota para adelante a cualquiera que se vea al compañero. Nunca hizo un pase hacia el sector ofensivo al ras del suelo y entregando. Siempre tiró para adelante que se vean los compañeros ahí a la suerte. Y así no se puede jugar al fútbol. Decepcionante fue lo de Paraguay ayer. No mostró absolutamente nada. Y nuevamente Mauricio, que todos esperábamos que arranque el partido, arrancó recién en el segundo tiempo. Y cuando ingresó Mauricio, vimos a otro Paraguay tratando de jugar al ras del suelo y tratando de encontrarse, generar asociaciones entre compañeros, porque ahí se juntaron Matías Galarza, Enciso y Mauricio. Y vimos a otro Paraguay en el segundo tiempo. El primer tiempo fue cualquier cosa Paraguay. En el segundo tiempo al menos intentó algo. Pero después en la zona ofensiva Ábalos no aportó absolutamente nada. Todo el partido anduvo por el suelo, siempre se cayó, siempre se quejó de las supuestas faltas que le hacían los jugadores de Australia, cosa que nunca existió. Entonces no aportó absolutamente nada. Después ingresa Alex Arce y nunca Antonio Sanabria. Entonces yo me hago la pregunta, Antonio Sanabria de este Mundial solamente jugó hasta ahora 45 minutos en el partido ante los Estados Unidos y después se pasó en el banco expectativa. Quiere decir que si un jugador no está en óptimas condiciones para integrar el equipo titular, entonces ¿para qué se lo llevó al Mundial? Esa es la pregunta que me hago. Quiere decir que este cuerpo técnico liderado por Gustavo Alfaro nunca hizo un seguimiento de Antonio Sanabria. ¿Por qué se fue al Mundial si no estaba en condiciones físicas, futbolísticas? ¿Por qué se lo llevó? Para estar nada más, porque en su momento integró los partidos de la eliminatoria. Porque no encuentro otra explicación. Llevar a un jugador para no utilizarlo. La misma cosa. Mauricio, ¿para qué se lo nacionaliza si después no se lo va a utilizar? Es un jugador diferente, distinto. Mauricio, cuando recibe la pelota, sabe a qué juega dentro del campo de juego. No es como otros jugadores, como Gustavo Velázquez, que recibe y es un picapiedra que tira la pelota para cualquier lado. Entonces, hay muchas cosas que no me cierran de esta actitud que tuvo Gustavo Alfaro en este Mundial. Realmente no encuentro explicación a muchos jugadores que integraron el equipo titular, y hoy Paraguay todavía no está clasificado. Está pendiente de los demás resultados, cosa que no queríamos. Queríamos que ayer se consiga un triunfo para Paraguay depender de sí mismo y no depender de otros resultados. Si pasamos a la fase de 16avos, no sé qué va a pasar a partir de esa fase, porque Paraguay no mostró hasta ahora absolutamente nada en esta fase de grupos, Ilson.
1: Y Lorenzo, realmente da mucho que hablar, porque al terminar las eliminatorias, muchos de los futbolistas, inclusive de grandes élites, exfutbolistas, aficionados del fútbol, deportistas, a todos aquellos que aman el deporte. Se habló muy bien de Paraguay. Ojo con Paraguay. ¿Cuántos puntos hizo Paraguay en las eliminatorias cuando agarró Gustavo Alfaro? Tengan cuidado con este Paraguay porque es un gran candidato. ¿Y por qué no? Nosotros mismos también compramos eso, ¿verdad? Ahora nos llama la atención que una vez que ya está en el baile, la selección nacional realmente no demostró absolutamente nada de lo que nosotros esperábamos. Es un equipo en el cual nosotros en la previa veníamos indicando que Paraguay, el primer partido contra Estados Unidos y el segundo partido ante Turquía, y eso lo veníamos analizando ya en la previa, no nos dejarán mentir tampoco ustedes que estuvieron escuchando el programa, que tendríamos que quitar puntos con Estados Unidos, por lo menos empatarle o ganarle. Contra Turquía era prácticamente un empate que no servía, y contra Australia era ganarle. De esa forma nosotros asegurábamos la clasificación y podríamos haber terminado primero. No se dio absolutamente nada de esto. Perdimos por goleada ante Estados Unidos, en el cual yo ya estaba preocupado por la cantidad de goles que le había ingresado a Paraguay en ese partido. Un Paraguay totalmente desconocido, un Paraguay que parecía que se fue a jugar un partido solo, porque fue así, un partido que no jugó. Y que hoy día, gracias a los goles en contra, está con la calculadora en mano y esperando y rezando al cielo y orando a Dios para que se den los resultados que esté esperando para poder terminar tercero. Y así como dice Lorenzo, no sé para qué, si Paraguay no está demostrando absolutamente nada, no quiero que pase de fase si es que vamos a estar compitiendo de esa manera para pasar vergüenza. Es lindo de repente que Paraguay caiga de pie, como yo venía diciendo. Y el partido contra Turquía es un Paraguay que realmente es fuerte ofensivamente, defensivamente, digo bien. Metió el gol con Galarza, se replegó atrás, defendió bien. Y el partido, este partido contra Australia, realmente a mí me sorprendió. Esperé que Paraguay salga a buscar el resultado, porque sabía que iba a estar en la cuerda floja, por más que se hablaba mucho que se iban a pasar la mano, porque resultados de los diferentes partidos uno no sabe. Es más, Ecuador es uno de los ejemplos, le ganó a Alemania, nadie esperaba que Ecuador le gane a Alemania. Es más, Becasese estaba mal porque le criticaban de todos lados, inclusive a la familia que le está acompañando, por eso ese festejo efusivo después de culminar el partido ante Alemania y triunfando de esa forma. Y es el Paraguay que estamos viendo, ¿verdad? En el segundo tiempo es cierto, ingresó el brasiguayo y buscando un poco de sociedad con Galarza y Enciso, y se vio realmente cuando entró él, porque buscó muchísimo el balón, se movía por todo el campo de juego, igual que Enciso. Enciso fue el que más encaró, Galarza fue el que más marcó inclusive y encaró. Prácticamente Galarza era un hombre que marcaba y buscaba. Y me gustó mucho lo de Matías Galarza, también se mandó un partidazo también el día de ayer, por más que Paraguay prácticamente no apeligró a Australia. Y Australia, sabíamos ya que Australia con un empate le venía bien, es un equipo de gigantes, hablando un poco de estatura. Y bueno, yo dije, bueno, lo Ábalos tal vez por la estatura, por la dimensidad del cuerpo que tiene él para poder pelear con los australianos, prácticamente así, es cierto, se tiró todo el partido, le miraba al árbitro, este no es un torneo de acá de Sudamérica para que te soplen y te tiren y ya te cobren falta. Y cuando le sacaron Lorenzo, se notaba recontra cansado, como si fuera que hizo tanto, que como si fuera que peleó demasiado, absolutamente nada lo habló, lastimosamente.
0: Sí, realmente es preocupante el rendimiento que tuvo Ábalos. Y esa es la parte que yo me pregunto. Si Tony Sanabria, Alfaro no lo considera inclusive para entrar en un segundo tiempo, entonces, ¿cuál fue la situación de Antonio Sanabria entonces para irse al Mundial? ¿Para qué se lo convocó? Se lo convocó para cumplir nada más con él porque formó parte de las eliminatorias. Entonces, como un premio se lo llevó al Mundial, que a nosotros nos está tocando disputar en Norteamérica. Entonces no entiendo particularmente esa situación. Hay muchas dudas, muchas situaciones que no cierran con respecto a Gustavo Alfaro. Es increíble cómo Gustavo Alfaro, teniendo experiencia mundialista, nuevamente se pierde al mando del equipo en un mundial. Sucedió lo mismo con la selección de Ecuador. Yo he visto cuando Alfaro dirigía la selección de Ecuador y tenía el mismo inconveniente. Y particularmente con la experiencia que ya tuvo con Ecuador, pensé que esas falencias que él tiene como entrenador y todo su cuerpo técnico, porque lo incluye a todo un cuerpo técnico, porque el cuerpo técnico de Alfaro está compuesto más o menos como 8 a 10 personas que forman parte de su cuerpo técnico. Y no puede ser que 8 a 10 personas que forman parte de tu cuerpo técnico no te digan: estás equivocado en el planteamiento táctico, estás equivocado en la elección de los jugadores. Como te decía, Ilson y audiencia, a mí me gusta la línea 5, pero con los hombres adecuados, no con hombres que no aportaron nada y que están por debajo de los que acabo de mencionar en la zona defensiva. Entonces, me gusta ese sistema de juego a mí, pero en la elección de jugadores, hasta ahora Gustavo Alfaro está fracasando. Todavía no mantuvo a un delantero a lo largo del Mundial. Jugó 3 partidos y los 3 partidos arrancó con un centro delantero diferente. Nunca le consolidó a nadie. No le consolidó a Sanabria, no le consolidó a Pita, no le consolidó a Ábalos, no le consolidó a Alex Arce. Entonces, no puede ser que en un pleno Mundial se esté improvisando para cada partido un centro delantero. Eso quiere decir que tu DT, el que está manejando la cabeza del cuerpo técnico, se encuentra perdido, porque no puede ser que en 3 partidos todavía no le agarre el pulso para definir quién va a ser finalmente el delantero que va a arrancar todos los partidos.
1: En este caso, Lorenzo, como está indicando la línea de 5, muchas veces nosotros decimos un línea de 5 amarrete, que es la defensiva, pero esta línea de 5 es con 3 centrales y 2 que van constantemente al ataque, cosa que no vimos, ¿verdad? Y Maidana realmente era uno de los que ponía también yo mi ficha, pero poco y nada también pudo aportar porque era...
0: Le pesó el debut.
1: Sí, era algo que se esperaba, un futbolista que no tiene mucho ritmo con la selección, pero también hay que entender esto, que cuando al equipo no le salen las cosas, por más que sea uno de los mejores, no te sale, es contagioso. A pesar de que no digo que fue desastroso lo de Paraguay ayer, solamente que a mí me llama la atención que Paraguay tendría que haber buscado, y por más que busque desordenadamente, vos ves la actitud de Paraguay, pero no se vio eso ayer. Parece que estaba conforme con el 0-0.
0: No se vio rebeldía, no se vio nada. Se tocaba para atrás como si fuera que nosotros estábamos ganando el partido. En ningún momento Paraguay salía a buscar el partido.
1: Y el que se mataba ayer era Cubas, tratando de recuperar en cada ataque de los australianos. Cubitas nuevamente demostró otra vez por qué está ahí, que es uno de los mejores motorcitos que tiene la selección.
0: Cubas, Enciso,
1: Galarza.
0: Galarza y en el segundo tiempo Mauricio. Esos fueron los 4 jugadores que buscaron hacer algo diferente para darle un protagonismo ofensivo a Paraguay. Así porque no, Paraguay nunca generó nada arriba. Absolutamente. Imagínate que el único jugador que generó 2 disparos al arco

0: siempre tiene que hacer. Pero me gustó la actitud de Enciso porque es uno de los diferentes que tiene la selección y eso es lo que muchas veces le sorprende a los defensores, ¿verdad? Pero esa le falta todavía madurar y como dijimos ayer, vamos a ver cómo le va a la selección para empezar a ver un poco también quiénes son los que quedan y cómo van madurando también para el siguiente mundial, ¿verdad? Ojalá que podamos levantar cabeza si es que por ahí podamos clasificar a la siguiente ronda y toque quien nos toque, porque muchas veces decimos, bueno, queremos que nos toque Irán, Egipto, que nos toque Alemania, Francia y demás. Es un mundial, sea quien fuere, tenemos que ver ya cómo encarar el partido.
1: A esta hora del día y en este día 26 de junio, si hoy estamos clasificados para la fase 16, ¿a vos contra quién jugamos contra Alemania? Así como están las cosas.
0: No sé, sinceramente no sé, Lorenzo. Tengo que ver los cruces. Me tengo que poner a ver los cruces porque Alemania cayó ante Ecuador. Entonces Alemania iba a ser, si es que de repente terminaba con puntaje perfecto, podría haber sido nuestro rival si es que terminábamos nosotros tercero.
1: En el grupo Alemania está solo todavía en la punta con 6. O
0: Justo no tengo acá mi calendario.
1: Ecuador con el triunfo, sé que se fue a 4 porque empató con
0: Quedó
1: Curazao,
0: segundo.
1: y quedó a
0: Sí.
1: segundo. Y sí, Alemania terminó primero en su grupo.
0: Terminó primero, exacto, pero
1: Sí.
0: claro, ahí pues no es la cantidad de puntos, sino que es quién termina en tal grupo
1: Primero nomás.
0: primero, sí.
1: Ah, y
0: Entonces,
1: Alemania terminó primero en su
0: Alemania, puede
1: grupo.
0: ser Alemania, sí.
1: Alemania, que ayer habrá jugado, yo no he visto el partido de Alemania-Ecuador, habrá
0: Yo
1: jugado con su equipo
0: vi en
1: suplente.
0: grandes rasgos nomás y no me puse a ver los 90 minutos tampoco lo de. Y me sorprendió porque después ya me puse a escuchar. No vi el partido, pero sí estuve escuchando.
1: Habrá jugado con muchos suplentes, por eso también se dio el triunfo de Ecuador. Bien por lo de Ecuador, porque es meritorio también, ganarle a Alemania no se da todos los días. Y pasar a la siguiente fase de manera directa y no estar dependiendo como nosotros de los demás resultados. Eso es lo penoso. Cuando
0: Claro.
1: nosotros teníamos la posibilidad de. Teníamos el partido, ayer el partido ante Australia era el poder que tenía Paraguay de, por sus propios méritos, pasar a la fase de 16 y no estar pendiente como hoy estamos. Pero ayer no mostramos absolutamente nada, ese carácter ofensivo, ese querer ganar, esa rebeldía de salir a buscar el partido. Como se suele decir, a lo Paraguay nunca salimos a buscar, a lo guapo nunca salimos a buscar el partido. Siempre con toquecito intrascendente en la zona de atrás. Y realmente fue preocupante el rendimiento que tuvo Paraguay. Inclusive eso, ahora Australia casi tuvo dos ocasiones para hacer el gol del partido. Y si venía un gol en contra, ahí
0: No,
1: estábamos
0: ahí era fuerte.
1: realmente eliminados.
0: Y tengo acá palabras del capitán. Escuchamos un poco a Gustavo Gómez que dijo en zona mixta.
1: Vamos a escucharlo al capitán.
2: No, porque la verdad que todavía no sabemos si nos alcanza o no para poder conseguir la clasificación. Pero bueno, tenemos esperanza. Obviamente queríamos ganar el partido. Pero no se pudo. Enfrentamos a un rival, la verdad, bastante fuerte físicamente, pero bueno, obviamente que si no se puede ganar, el empate tampoco es malo y ahora vamos a esperar a ver qué nos depara. La verdad que este grupo creo que se merece jugar otro partido más y ojalá que se dé eso. Sí, es así, yo creo que es muy importante mantener el arco en cero. Como lo dijiste vos, el primer partido fue bastante difícil. Hemos perdido contra un gran rival, pero dimos vuelta a la página súper rápido, nos repusimos, pudimos conseguir la victoria contra Turquía, que fue un rival muy, muy duro también. Y nada, hoy con el empate sumamos un punto y vamos a esperar a ver qué pasa, pero sí, yo creo que es importante mantener el arco en cero en estos campeonatos y ahora que si podemos clasificar va bien el mata-mata, que todo puede pasar.
3: Tiene mata-mata y les toca probablemente contra un primero de grupo, posiblemente de altas posibilidades de Alemania.
2: Todavía no está confirmado, pero bueno, si pasa eso, vamos a entrar a pelear como siempre lo hemos hecho. Paraguay siempre ha tenido a lo largo de su carrera, no solamente en el fútbol, batallas muy duras y siempre nos pusimos de pie, así que si nos toca Alemania, vamos a tratar de honrar a nuestro país y a nuestra selección. La verdad es que nosotros hemos pasado días increíbles en Paraguay. Yo creo que también ellos han asistido al partido. Y nada, vamos a esperar la confirmación de la clasificación y yo creo que va a ser una gran alegría para el país. Hoy también vimos muchos hinchas paraguayos en el estadio y se sintió.

0: nada, ojalá que se pueda dar la clasificación, poder darle una alegría al pueblo paraguayo, que como dije en la entrevista pasada, que el fútbol, que la albirroja es la verdad que une a nuestro país 100%.
1: Así lo escuchamos entonces a Gustavo Gómez, el capitán del equipo, y bueno, como decía él, hasta el momento es Alemania, pero como faltan por disputarse muchos partidos todavía, podría, por qué no, también ser Francia el rival de Paraguay en la fase de 16avos, Wilson.
2: Es así, es la opinión que tiene. Hablando un poco de Gustavo Gómez, el capitán, el otro que es su dupla central también, resintió un fuerte dolor en la rodilla al caer. En la rodilla derecha, si mal no recuerdo.
1: No, la pierna izquierda.
2: La pierna izquierda fue.
1: Porque al caer se pisa mal. Ajá. Y la pierna izquierda es la
2: no,
1: que...
2: Me estoy tratando nomás de colocar en la imagen, por eso no recuerdo bien.
1: El delantero australiano le da un golpazo, el famoso cuarto aire, O, en la derecha, en la pierna derecha, en el muslo derecho.
2: Al caer dobla más o menos y dobla la rodilla para un costado.
1: Y sí, al caer
2: se
1: cayó
2: mal.
1: Sí. Le agarró mal.
2: Y él ya le iban a cambiar, entró otra vez al campo de juego, pidió cambio, después entró otra vez él y se estuvo arriesgando ahí, ¿verdad? Ya se dio cuenta que no podía más. Y ahora salió la información que él, si Paraguay pasa la siguiente ronda, no va a estar jugando el siguiente partido.
1: Es así. Vamos a la primera pausa, después de la vuelta lo escuchamos a Gustavo Alfaro, un técnico que por el planteamiento táctico, por los errores cometidos ayer, fue muy cuestionado, y también hay un ex arquero mundialista que disparó en contra del entrenador argentino.
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2: 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Mundial del 78, Brasil versus Suecia. Zico cabecea, la pelota entra, pero el árbitro pitó el final mientras el balón volaba. Gol anulado. 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

0: Retornamos al circuito informativo y en instantes vamos a escuchar lo que decía el entrenador albirrojo Gustavo Alfaro con relación al partido ante la selección de Australia. Y sabemos muy bien el 0-0 que no gustó y no cayó para nada bien en la afición deportiva paraguaya. Y en las redes sociales, pues vamos a escuchar lógicamente también en la conferencia de prensa, pero José Luis Chilaver, habiendo escuchado la conferencia de prensa, escribió a través de las redes sociales en su cuenta X: el director técnico más farsante del fútbol mundial. Cuando firmó su contrato sabía qué calidad de jugadores tenía Paraguay y era todo elogio. Ahora son los peores del mundial. Deja de mentir, Alfaro, vendedor de espejitos de colores. Te pagan 2,5 millones de dólares para decir boludeces, escribió en sus redes sociales, en su cuenta de X, el exportero guaraní José Luis Chilaver Ilson.
1: Y bueno, y también aprovecha la oportunidad de José Luis para tirar un poco su bombita. Ahora él siempre está ya. Me parece que ese ya es su último trabajo. Él, cuando se trata de la selección, se mete también en política.
0: Pero dijo Alfaro eso, que el nivel del fútbol paraguayo no da para más.
1: Así mismo, él había dicho, terminó la eliminatoria y dijo.
0: Dijo eso, entonces es una falta de respeto.
1: Ahora vamos a ver también si continuó o no, porque él dice que hay muchas cosas que tiene que mejorar nuestro fútbol para poder competir en el Mundial.
0: Pero el problema del fútbol paraguayo no es el formato del campeonato local. El problema del fútbol paraguayo radica en las divisiones formativas. En las divisiones formativas no se contratan entrenadores que te enseñen a jugar al fútbol. Eso es lo que siempre repito y voy a seguir diciendo hasta el cansancio. Jugar al fútbol significa entrar en un campo de juego, saber sacar un lateral, saber ubicarte dentro de la cancha sin tener pelota, moverte sin balón, saber ubicarte en el lugar adecuado, trabajar de manera conjunta en equipo. Anoche estaba viendo el gol de Japón, que creo que jugó contra Túnez, parece, o contra Túnez. Sí. El gol del empate, el gol de la apertura del partido, fue un verdadero golazo de Japón. Y el trabajo colectivo que para desencadenar en ese gol, eso jamás yo he visto en la selección de Paraguay. ¿Por qué no veo? No, es por la calidad de jugadores. No se enseña. No se enseña en la división informativa. Nuestros jugadores, desde que juegan en la sub-15 en adelante, vos te vas a ver un partido en la sub-15. Los muchachos reciben la pelota y tiran para adelante. El fútbol no es tirar para adelante el balón. El fútbol es buscar asociaciones, mostrarse, armar figuras geométricas. Hay que hacer triángulos, cuadrados, rombos y comenzar a tocar el balón. Eso es lo que le falta a nuestro fútbol.
1: Y ese punto, Lorenzo, me parece muy oportuno también, ¿verdad? Porque muchas veces pues nosotros hablamos del proceso y el proceso tiene que empezar desde los chicos.
0: Sí, sí, sí.
1: No implementar, contratarle a Berizzo, Garnero, Guardiola, quien vos quieras, y meterle en la selección de mayores ya. Tiene que empezar de abajo.
0: Y te voy a dar un claro ejemplo. El fútbol español comenzó a evolucionar cuando llegó la escuela holandesa de Johan Cruyff. Johan Cruyff fue el revolucionario en el fútbol de España.
1: Ex Barcelona.
0: El ex barcelonés, el jugador más laureado del fútbol de Holanda y el entrenador más exitoso en el Barcelona. Él fue el que trajo al Barcelona, cambió totalmente las divisiones formativas. Trajeron entrenadores holandeses que le enseñaron a jugar al fútbol. ¿Por qué siempre Barcelona es la base de la selección? ¿Por qué la selección de España juega lindo? Porque son todos jugadores que se criaron en la escuela del Barcelona. Y el Barcelona tiene un sistema de entrenamiento holandés donde todos los jugadores tocan, se mueven. Y entonces vos te perdés en el campo de juego porque le tenés a Dani Olmo por izquierda, le tenés por derecha, le tenés a Gaby por izquierda, por derecha. Se mueven todos, entonces todos se encuentran, todos tocan el balón y rotan. Y eso no existe en el fútbol paraguayo. En el fútbol paraguayo nosotros jugamos por posiciones. Vos jugás lateral derecho y te mantenés como lateral derecho. Recibí el balón y tirás la pelota. Vos te fijás nomás cuando recibe un jugador paraguayo. Parece que le quema la pelota. Lo único que busca es deshacerse lo más rápido posible del balón. No busca nunca parar y mirar. Y ayer Australia, ¿dónde juegan esos jugadores de Australia? Me pregunto, ¿no juegan en las grandes ligas?
1: No.
0: ¿Y cómo ellos juegan al fútbol? ¿Por qué ellos pueden jugar y nosotros no?
1: Es más, Lorenzo, te cuento ahí. En lo de Australia, ellos salieron, por ejemplo, de las eliminatorias de Oceanía. Porque ¿contra quién competían ellos? contra Samoa Americana, ¿verdad? Eran equipos que terminaban 30-0, 35-1. Me estaba fijando un poco la historia. Entonces, ¿qué hicieron ellos? Solicitaron irse a Asia a competir con ligas un poco más competitivas, donde están Corea y demás, ¿verdad?
0: Claro.
1: Entonces ahí terminó segundo, terminaron ya primero. O sea que ellos van evolucionando porque buscan mejorar. Ahora, si ellos hicieron eso, ¿por qué no hacer nosotros un trabajo ya casero? Porque tenemos aquí un campeonato de eliminatorias que es bastante competitivo, una de las más sangrientas que tenemos, y que empecemos, así como están diciendo, en la escuela de fútbol aprendes a tirar lateral, a saber dónde es el medio campo, todo lo técnico, ¿verdad? Después ya a partir de sus 15, 16, trabajar ya tácticamente con técnicos bien preparados y ahí ir evolucionando hacia arriba. Como está indicando lo de Barcelona, empieza con una escuela que está indicando y van evolucionando. Es más, Lorenzo, Barcelona, entre Barcelona y Real Madrid, yo soy uno de los fanáticos de Real Madrid, pero ¿cuál es la diferencia entre ellos? Que Barcelona contrata menos. Real Madrid tiene la billetera y Barcelona surge de la cartera. Varios jugadores son de Barcelona.
0: ¿Sí?
1: Y es un buen punto lo que está diciendo, y es cierto, así se tendría que trabajar.
0: Y ese es el mal de nuestro fútbol, no es el campeonato, el formato. Con el formato de hacer liguilla, hacer dos ruedas, generar liguilla, no.
1: No, eso para que sea más espectáculo para nosotros.
0: Claro, eso es para el marketing deportivo, para el fanático.
1: Claro.
0: Pero si realmente se
1: ahora quiere... Ahora, yendo a la selección es diferente.
0: Claro, si se quiere cambiar la identidad del fútbol paraguayo y que el jugador aprenda a jugar, se tiene que practicar en buenos escenarios y que el nombre ese de formativa realmente sea, se haga lugar y se cumpla. Formativa, cuando se dice, se supone que se te tiene que enseñar a tocar un balón con la parte interna, con el empeine, a chutar al arco, y muchos conceptos futbolísticos que desde criatura hay que comenzar a instalar en la cabeza del que comienza a practicar fútbol, y no cuando grande. Por ejemplo, Gustavo Velázquez, yo le quería preguntar a Gustavo Velázquez, cuando vos, mi hijo, tirás la pelota hacia adelante, ¿qué es lo que busca? Porque tiraba por tirar. Entonces yo ahí quiero tener el cibado, preparar la jugada y decirle, ¿qué quisiste hacer con esa? Porque tiraste el balón y le pasaste al rival. Después el rival va a comenzar otra vez a generar ataque hacia nuestro
1: a
0: equipo.
1: A lo que no queremos llegar y que no nos entiendan mal tampoco la gente que nos está escuchando, está bien, ¿verdad? Hay momentos y momentos que tira ya a jugar directamente, pero no los 90 minutos, ¿verdad?
0: Claro.
1: Porque son tácticas y técnicas de juego que uno tiene que realizar en campo de juego. Y por eso lo que está diciendo de formativa es ir formando desde pequeño hasta que lleguen a primera con un estilo de juego en el cual vamos complementando, como la música. ¿Qué hace la música? Yo toco la batería, fulano toca el teclado, mengano toca la guitarra. Bueno, muchachos, esta es la partitura, vayan a practicar en su casa. Llega el momento, dale, vamos a juntarnos, vamos a unirnos. Y ahí vamos ensamblando.
0: Claro.
1: Y eso es lo que se tiene que hacer también en nosotros. ¿Nosotros qué hicimos? Yo creo que la APF tiene que aprender esto. La APF trató de cambiar el estilo de juego en Paraguay. Tardó casi 16 años. No le salió nunca. Entonces, ¿con eso qué quiere decir? No, ese es el problema. Es desde acá, desde casa, desde abajo.
0: Sí,
1: vamos aprendiendo,
0: chicos. De la formativa es el problema acá, lastimosamente. Y ese centro de alto rendimiento que se tiene en Ipanés, se tiene que dar lugar a hacer un plan donde los mejores jugadores de cada club, de la APF y de otros clubes, utilizarle y darle la beca y juntarle y hacer entrenamientos especiales en Ipanés utilizando toda esa infraestructura. Eso es lo que debería apostar la APF, utilizar a los jugadores de Cerro, los mejorcitos de Cerro, los mejorcitos de Olimpia, los mejorcitos, y llevarlo a enseñarlo cómo se chuta, cómo se patea, cómo hay que moverse dentro del campo de juego, porque eso es lo que no sabe jugar el paraguayo. No sabe jugar. Por eso yo siempre digo, no sabemos jugar nosotros al fútbol. El fútbol no se juega así.
1: El fútbol paraguayo es San Juan, pelota tata.
0: Y totalmente, recibe la pelota y tira a cualquier lado con tal de deshacerse lo más rápido posible. Ayer, por ejemplo, entró Mauricio. ¿Viste el concepto que tiene Mauricio? Sí. Él recibía y miraba primero después tocar. No, es que le daba a Mauricio y él tiraba a cualquier lado. El concepto diferente, como totalmente, el paraguayo y el otro que el se crió en otro ambiente futbolístico, el nivel de juego como es diferente totalmente.
1: Sí, así
0: y mismo. Pasa por la cabeza, por la enseñanza. Vamos a escuchar lo que decía Alfaro.
1: Bueno, escuchamos brevemente porque sabemos que las conferencias de Alfaro son un poco extensas.
0: Tediosas por un momento.
1: Sí, pero realmente no alcanzó la media hora, cosa que es rara. Cuando le dan bien las cosas a Paraguay, una hora y media tranquilamente le puede escuchar. Pero escuchamos parte de la conferencia del técnico Albirrojo después del partido de allá.
2: El resultado que nosotros queríamos obtener, pero también soy realista y sé que una cosa es la voluntad y otra cosa es la realidad. Una cosa es el deseo y otra cosa es lo que uno puede concretar. Sabíamos que íbamos a tener un partido muy difícil, muy complejo, porque no era que nosotros podemos tener determinadas cuestiones que necesitamos y a lo mejor no tenemos o no encontramos para ganarle a este tipo de rivales, sino que este es un rival que le complica, va mejorando su método y cada vez va complicando más la vida a los rivales que tiene que enfrentar. Se la complicó a Turquía, se la complicó a Estados Unidos y nos complicó a nosotros también, pues tiene una combinación de fortaleza defensiva, con velocidades, con estatura, con envergadura física, de prepotencia de juego aéreo, que plantea muchas complejidades en un montón de aspectos. Es un rival que sabe utilizar los espacios, que sabe utilizar la posibilidad que uno entre en la desesperación y abrirse. En ese sentido también, o sea, es un equipo que tiene jugadores, como lo había dicho en la conferencia de prensa, que están en el top 5 de velocidades máximas que ha mostrado este torneo, como el caso de Irán Kunda, o el caso de Touré, o el caso de Vos. Entonces sabíamos que era un partido muy complejo en ese aspecto. Y si nosotros habíamos probado con una línea de 4, pero era como que siempre, si a nosotros en determinado momento con una línea de 5 donde podíamos empatar el sistema en momento nos costó llegar, con una línea de 4 hubiésemos tenido mucho más espacios, hubiesen tenido mucho más espacios para poder llegar y nos hubiesen tal vez desbordado más por las bandas. Nos complicaron para mí en el primer tiempo por el sector derecho, porque si bien vos... Él juega como quinto en por izquierda, lo hizo por derecha y es un jugador que recortaba para adentro, que se asociaba bien con Volpato, que tenía una profundidad donde a nosotros nos costaba cortar el arranque y después ellos achicaban bien los espacios porque a nosotros nos faltaba fluidez o precisión para sacar limpia la pelota de la zona defensiva o del medio. Entonces terminábamos en pelotazos largos que terminábamos perdiendo los rebotes. En el segundo tiempo creo que corregimos más que nada algunos espacios, la manera de presionar con el ingreso de Mauricio, si bien él no gravitó tanto en el manejo de la pelota, cada vez que la pelota pasó por él le dio una pausa al equipo y el equipo por lo menos pudo instalarse en el campo contrario, pero después nos costó a nosotros encontrar los lugares como para quebrarlo a ellos por las bandas, que era por donde uno los puede quebrar, o cuando uno lo abre con velocidades, que era lo que nosotros queríamos así, pero Cercati lo marcó muy bien a Julio, lo controló muy bien, y de esa manera, las veces que nosotros tuvimos a

0: veces para llegar con centros nos faltó precisión para terminar bien las jugadas. Entonces, obviamente que no es el partido que uno hubiese querido jugar, que uno hubiese el resultado más que nada, porque el partido se dio como se podía dar, más allá de que sabía que por las cosas que nosotros tenemos, por las cosas que tiene el rival, iba a ser complejo. Y en definitiva, eso fue lo que sucedió, porque si encima tenés que sumarle también 4 jugadores de más de 1,95 m, entonces también se te hace muy difícil el tema de la pelota parada, porque tiene la combinación de buen servicio con mucho prepotencia en juego aéreo. Entonces era como que tenés que tener demasiadas casillas que tenés que tener atentas, no solamente para tratar de ganar un partido, sino para tratar de controlar y no perderlo. Entonces esa es lamentablemente chocamos contra esta realidad que sabíamos que podía llegar a presentarse. Pero bueno, obviamente tenemos que esperar, tenemos esa incertidumbre de qué es lo que va a pasar, que si vamos a clasificar o no. Como le dije a los jugadores, nosotros no venimos a empatar el partido acá. Yo quería ganar, ellos querían ganar, porque queríamos quedar en la historia de Paraguay y ser el equipo que gane 2 partidos en una Copa del Mundo. Pero también a veces, como te decía antes al principio, uno quiere y a veces no puede. Entonces, en ese sentido, yo soy muy optimista en ese aspecto, que vamos a seguir a la siguiente fase y vamos a seguir participando. Y más que nada, después del arranque que tuvimos con Estados Unidos, recuperarse en ese aspecto de un golpe tan duro fue muy difícil. Y bueno, por lo menos el equipo hace 2 partidos que viene mostrando solidez, y si bien hay cosas que nos faltan, pues son cosas que nos faltan y nos faltaron siempre, que son las características de mitad de cancha para adelante, el equipo volvió a recuperar la solidez que siempre tuvo, ¿no? Entonces ahí es donde quedás a mitad de camino.
1: Bueno, sí, teníamos las palabras del profe Gustavo Alfaro. Sabemos que es muy extenso también lo que habló en conferencia de prensa, pero para tener una idea por lo menos de lo que él estuvo viendo y lo que muchos de nosotros también vimos en el campo de juego, Lorenzo.
2: Él manifestaba que él no vino a buscar el empate, ni los jugadores vinieron a buscar el empate, dice. Ahora, mirando el desarrollo del partido, ¿viste que Paraguay salía a buscar el partido?
1: Ahí, en ese punto me llamó muchísimo la atención, porque con lo que nosotros estábamos viendo y los cambios que necesitaba, inclusive tardó para hacer los cambios para realmente demostrar la otra cara de Paraguay, ofensiva. Pero también es cierto lo que dice, Paraguay necesita cambiar, es bueno defensivamente, pero ofensivamente es lo que falta mucho. Ahora, le pregunto al profe Alfaro también, si él ve que ofensivamente le faltaba la albirroja, ¿por qué llevó jugadores con las mismas características, siendo que él también, viendo las falencias de la selección, podría haber optado con diferentes tipos de nombres de jugadores en ofensiva para ver qué tipo de partido se le iba a estar presentando en este Mundial?
2: No, realmente ahora, y lo más lamentable es que tenemos que estar pendientes de que se desarrollen todos los partidos para finalmente saber nuestro destino, si volvemos, nos quedamos, y así como están las cosas, el charter del domingo parecería ser, estará calentando ya el aviador del que va a manejar el vuelo, el charter que trasladó a la albirroja, porque así como están las cosas, está muy complicada la situación, 50-50, 50 que nos quedamos y 50 que volvemos. Entonces realmente, y en esa situación es lo que no queríamos llegar, esa incertidumbre de seguir o no seguir. Ahora tenemos que estar haciendo el une con flecha, que si es Alemania, ese fulano le tiene que ganar a este,
1: volvemos
2: Bélgica le tiene que empatar a tal equipo, fulano tiene que empatar, no, el otro tiene que hacer un gol, si pierde por, o sea que 1000 conjeturas para finalmente, es mejor esperar nada más que se jueguen todos los partidos y bueno, después saber finalmente cuál va a ser nuestro destino. Ahora, para ser concreto, a la audiencia le decimos, Paraguay no depende de sí mismo, depende de los otros resultados que se van a estar desarrollando en los distintos grupos, y como decíamos, está 50-50, 50 que se queda, 50% que se elimina, o sea que esa es la verdad de la albirroja hoy día, Ilson.
1: Hay un abanico de números y de resultados para que Paraguay no clasifique. No quiero entrar en eso. Realmente no quiero entrar en ese tallarín de números porque nos complicamos un poco. Tenemos que esperar que termine esto y ver, bueno, ahí decir ya, bueno, nos eliminamos o pasamos a la siguiente fase. Quiero repasar un poco rápidamente los resultados del día de ayer, donde Curazao y Costa de Marfil se enfrentaron. Curazao cayó 0-2 ante Costa de Marfil. Ecuador y Alemania Ecuador derrotó por 2-1 ante el conjunto alemán. Túnez cayó 1-3 ante Países Bajos. Japón y Suecia empataron 1-1. Turquía derrotó por 3-2 a los Estados Unidos. Y como saben, Paraguay empató 5 goles ante el conjunto de Australia. En tanto que el día de hoy, los partidos Noruega-Francia, Senegal-Irak, Cabo Verde-Arabia Saudita y el partidazo Uruguay ante España. Estos son los partidos para el día de hoy, Lorenzo.
2: ¿Cuándo culminan la fase de grupo? ¿El domingo? Para saberla con
1: no, ya, ya. La, sí. Vamos la, a ver
2: la historia de Paraguay finalmente como
1: Brasil.
2: Porque tenemos que esperar que se jueguen todos los partidos de los de diferentes grupos. Antes no vamos a ver.
1: Es así. Mañana. Mañana termino.
2: Mañana
1: no, termina. Domingo
2: termina. Domingo termina.
1: Sí, domingo termina esto. Es así, domingo. Los partidos del día domingo. Los últimos partidos del día domingo de fase de grupo Sudáfrica, Canadá y Brasil, Japón. Esos son los últimos partidos.
2: Y bueno, si el domingo por ahí esas cosas nos quedamos eliminados, a partir del lunes arranca el lunes, ya comienza el lunes 29, arranca el tercer Grand Slam del año, Wimbledon. Me voy a ser fanático del Wimbledon, entonces voy a comenzar a observar los partidos de tenis nuevamente. Y vamos a seguir de cerca el desempeño de Dani Vallejo, nuestro compatriota que va a estar jugando también este certamen muy importante, el Grand Slam, que se juega en Wimbledon, y sobre césped natural se juegan estos partidos de tenis. Bueno, con esta información entonces vamos cerrando la programación de hoy, el programa de hoy. Decíamos que no estamos de buen humor teniendo en cuenta que estamos en la incertidumbre si seguimos o no con vida en este mundial.
1: Pero vamos a levantar los ánimos, ya estamos día viernes y ya estamos ya a fin de semana, ya poca pareima y vamos a seguir viendo fútbol, lo que nos gusta, sea quien sea.
2: Exactamente. De mi parte es todo, Ilson. Nos reencontramos el próximo lunes.
1: Hasta mañana. Perdón, hasta el lunes. Bendiciones. Chau, chau.

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0: a este viernes 26 de junio. Estamos en los últimos días del mes de junio. Después del empate del Albirroja, nos quedamos todos con un signo de interrogación sobre la cabeza. No sabemos si festejar o no, pero bueno, seguimos apoyando a nuestra selección como debe ser. ¿Cómo le va, Ernesto Almada?
1: Por supuesto, con mucha alegría, no queda otra. Con la pasión que nos lleva como los paraguayos.
0: Y la calculadora bajo el brazo.
1: Y hace rato que la calculadora ya está ahí. Por eso que nos vamos a la siguiente ronda y probablemente entre, creo que el lunes o martes, ya estamos jugando de vuelta. Falta conocer cuál va a ser el equipo que va a estar frente a nosotros. Así que es una nueva oportunidad para demostrar lo que los paraguayos podemos ante el mundo y los vamos a hacer, claro que sí. Familia, tenemos los titulares para esta jornada. Preste atención, hay muchas noticias. Hoy es un día diferente. Hoy es viernes y aquí estamos con ustedes, ¿eh?
0: Muy bien, vamos a los titulares. Vamos al Chaco paraguayo, que fue noticia a nivel nacional el día de hoy. El presidente Peña y varias autoridades visitaron hoy la ciudad de Carmelo Peralta. El objetivo, verificar el avance de las obras en el puente de la vía oceánica, que está a solo 5 metros de la unión física. Y decía el presidente de la República, Yayapota churrasco en el medio del puente.
1: Yayapota, vamos a hacer asadita, churrasco.
0: No, él dijo churrasco para introducirle al Brasil.
1: Ah,
0: exacto.
1: Yo pensé que porque es fino.
0: Sí, no, dijo churrasco.
1: Dejo asado a lo paraguayo.
0: Él dijo yayapota churrasco.
1: Ah, churrasco y ¿cómo se llama el otro? Ese que se hace así grande.
0: Chamarrón, ¿qué?
1: Algo así.
0: Feijoada.
1: Tiene feijoada. Tiene su nombre, ¿verdad? Bueno, nos apuran. Vamos a la siguiente nota. Preste atención, aquí en Paraguay queremos saber cuándo bajan los precios de los combustibles. Uno de los emblemas ya lo hizo, pero no lo hizo con todos los combustibles, hizo con uno, ¿verdad? La pregunta es esta, ¿cuándo baja? Petropar, de acuerdo a las primeras noticias, hizo lo que se desprende de las últimas conversaciones entre el presidente de Petropar, el presidente de la República. En la segunda quincena de julio tendríamos nuevos precios más bajos y más interesantes para los conductores, para los motociclistas. Se espera porque es motor de la economía en la República del Paraguay. Así que
0: bueno, habló con nosotros en el RCC Adalberto Acuña, asesor de la gerencia de Petropar, y nos dio detalles, así que imperdible lo que nos dijo.
1: Muy bien.
0: Vamos a la siguiente nota, señores. Se disparó la cifra de fallecidos por los terremotos en Venezuela, una triste noticia. Ya se contabilizan cerca de 600 fallecidos y los rescatistas buscan desesperadamente a sobrevivientes entre los escombros.
1: Una verdadera tragedia que nos llama a los latinoamericanos a ser solidarios una vez más con Venezuela. La nota destacada, familia, en Filadelfia se realizó el lanzamiento oficial de la Maratón de Amor, una iniciativa solidaria impulsada por la Fundación Rinconcito de Amor, y esta actividad busca movilizar la solidaridad de toda la humanidad para fortalecer los programas y servicios que esta fundación lleva adelante. Así que, miren, hay muchas noticias hoy. Así que
0: estamos cargados.
1: Les invitamos justamente a seguir desarrollando esto y ya se viene una breve pausa en este viernes prometedor y ya volvemos. Gracias.

0: bien. Vayamos a la zona, señores, de Carmero, Peralta. Una zona que fue noticia en el día de hoy a nivel nacional por la presencia del presidente de la República, quien fue a ver los tan solo 5 metros que falta para que se una el puente.
1: Se hizo una escapadita, ¿verdad? Sí. El mandatario dejó el entorno de Mburu-Villarroga y se fue justamente a hacer gobierno en ese punto del territorio nacional. A punto de caramelo, como se suele decir muchas veces cuando la obra ya va a estar lista. El presidente anunció de que van a haber probablemente algunos festejos entre paraguayos y brasileños, por lo que significa este acercamiento físico territorial en este punto del territorio. No es Alto Paraná, no es el Amambay, ¿verdad? Es el Chaco, claro, que necesita justamente este contacto para poder crecer. Los detalles justamente, ¿quiénes estuvieron ahí? Crescencio Fernández, compañero de trabajo, no es Gilson, es Crescencio que estuvo ahí con toda la cobertura. Y vamos a escuchar parte de lo que mencionaba el jefe de Estado paraguayo.
2: Carmelo Peralta en la fecha fue el epicentro de una intensa actividad oficial con presencia del presidente de la República, Santiago Peña, quien estuvo participando con la ministra de Obras Públicas en actos donde se apunta al fortalecimiento vial también dentro del casco urbano y que forma parte de obras complementarias en el marco de la construcción del puente bioceánico. Posterior a eso estuvo recorriendo el puente que hoy por hoy ya está en su fase de culminación. En el siguiente material te compartimos lo que fue la interacción luego del recorrido con los medios de prensa.
3: Personas que están en Europa, que hoy están entusiasmadas con un acuerdo del Mercosur y la Unión Europea, que dicen, es el lugar, ahí hay que ir, porque por ahí está la infraestructura y la logística que nos va a permitir conectar al mundo entero. Porque si somos capaces de conectar el Pacífico con el Atlántico, estamos realmente uniendo al mundo entero. Entonces yo no tengo ninguna duda que América Latina, que Sudamérica y que Paraguay, en el centro de Sudamérica, tiene todas las condiciones para hacer este nodo de interconexión, que hoy ya es fluvial, con la tercera flota de barcazas más grande del mundo, terrestre, con la culminación del corredor bioceánico, y anhelamos que en no mucho tiempo más también podamos ser un centro de conexión aérea, que Asunción, en esa ubicación céntrica que tiene a 1 hora y media, 2 horas de San Pablo, de Buenos Aires, de La Paz, de Santiago de Chile, podamos ser realmente el centro de interconexión aéreo también para todo el continente americano.
4: Presidente, este es un departamento que históricamente
3: un segundo.
4: El tema de la falta de infraestructura vial. En la ocasión de vuelta se reafirmó el compromiso también con otro distrito, otro municipio, de seguir fortaleciendo el tema vial.
3: El compromiso es fundamental con todo el Chaco paraguayo. Nosotros todavía tenemos, y cada obra que culminamos, que estamos pronto a culminar, abre la necesidad de las otras. Y yo realmente valoro el esfuerzo de el pueblo chaqueño, ¿verdad? Hoy aquí representado por el diputado nacional Fran Petersen, que es diputado por el departamento de Boquerón. Pero esto es una realidad para todo el Chaco paraguayo, o el gobernador Arturo Méndez, que vienen luchando. Y esto para el pueblo del Alto Paraguay es una mezcla de mucho entusiasmo, pero también una ansiedad. No puede quedarse esto acá. Y esto no se va a quedar acá. Estamos trabajando con la ministra para tener, si Dios quiere, ya licitado y adjudicado dentro de este periodo de gobierno la ruta que vaya hacia Fuerte Olimpo, que vaya hacia lo más recóndito del Alto Paraguay, en el límite del Paraguay, cerca del río, que pueda conectar, pero también que pueda conectar desde el centro del Chaco paraguayo, que desde Filadelfia, de Mariscal Chigarribe, también se pueda llegar hasta la zona de Agua Dulce. Claramente, ese es un objetivo tangible y palpable en el cual nosotros estamos trabajando. Y por supuesto, nos encantaría que nosotros lo culminemos, pero si no, dejaremos la posta para que el siguiente gobierno avance en esa misma línea.
1: Muy bien.
0: Qué emocionante, realmente muy emocionante.
1: Esto genera expectativa y bueno, y ojalá que se concrete lo que todos queremos, ¿verdad? Que se produzca la explosión urbanística, el desarrollo económico. Y que
0: industrial
1: también,
0: por sobre todo en la zona, ya que va a conectar y va a estar tan cerca al Brasil.
1: Hace falta, Karina, para mucha gente que está sin trabajo en este momento.
0: Maquila,
1: empresas, desarrollo económico, empresas. Y cuando vos instalás una empresa ahí, ¿qué se genera? Negocios, centros de servicio y así. El presidente de la República habló también sobre la situación de cómo está el mercado de los combustibles en la República del Paraguay. y existe una posibilidad de un descenso de los precios a partir de lo que sería la segunda quincena de julio, porque primero hay que vender lo que se compró con nuestro caro, si no, obviamente, Petropar, por un lado, va a perder, obviamente, y creo que los otros emblemas están esperando que el principal operador de los combustibles en el mercado paraguayo dé el primer paso. Lo hicieron así algunos que tienen recursos económicos grandes, como el caso muy conocido de una empresa estadounidense que trabaja aquí. Uh-huh. Podemos decir que es la empresa Shell. El resto prácticamente se encuentran inalterables con los precios y probablemente el jefe de Estado esté dando el anuncio en estos próximos días. Así que compartimos parte de lo que mencionaba con los medios de comunicación también.
5: Hasta el día de hoy el precio más barato del mercado. Es el emblema que primero bajó, el emblema que más bajó de precio. Nosotros hemos estado por debajo a lo largo de todo este conflicto en el estrecho de Hormuz, que hizo incrementar de manera importante a nivel mundial el precio del combustible. Siempre Petropar fue el emblema más barato. Eso ha tenido como consecuencia un aumento de la participación del mercado enorme de Petropar. Entonces nosotros valoramos que hoy, con una normalización del precio, los emblemas privados estén empezando a disminuir, así que nosotros valoramos ese gesto y nosotros claramente vamos a estar monitoreando también y en la medida de las posibilidades, apenas se pueda continuar esa disminución, lo haremos, ¿verdad? Pero creo que siempre el compromiso por parte del gobierno es que Petropar sea un emblema que participe activamente en el mercado, que no distorsione los mercados, cuando sube tiene que subir, cuando baje tiene que bajar, pero a lo largo de estos 2 años y medio ha demostrado que Petropar ha sido siempre el emblema que ha sido el primero en disminuir y el último en subir, así que claramente estamos mirando y celebramos esta decisión que está teniendo el sector privado de bajar, ¿verdad? Pero nuevamente digo que a pesar de esta disminución, Petropar sigue teniendo todavía un precio más bajo.
0: Muy bien, y en RCC Radio hemos hablado con el asesor de gerencia y nos explicaba un poco cuál es la línea de compra del combustible para que nosotros podamos entender qué es lo que está pasando en Petropar. Y hablaba obviamente lo mismo que el presidente, máximo esperaríamos 3 semanas para que se den.

0: esta baja en los precios de combustible. Y esto decía Adalberto Acuña, asesor de gerencia de Petropar.
1: Una reposición constante, ¿verdad?, de producto. Hay una programación que nosotros tenemos y que va de 2 meses y medio a 3, ¿verdad?, la reposición. Siempre hay un programa mirando para el futuro, ¿verdad? Entonces, esas reposiciones son constantes y nosotros siempre estamos evaluando, como ya mencioné. No es que va a terminar rápido mañana ni pasado, ¿verdad?, sino que la reposición, al ser constante y al estar promediándose los precios, eso tenemos un horizonte, no sé, yo no te quiero decir de aquí a 3 o 4 semanas, ¿verdad?, porque depende de los cierres que estamos haciendo, ¿verdad? Pero sí, la tendencia es a la baja actualmente. Si bien yo les comento que tuvimos algunos picos días pasados del producto terminado, del diésel específicamente, pero ayuda mucho que esa tensión que teníamos, ¿verdad?, que todos los días existían bombardeos, amenazas, eso, como ustedes sabrán y es de público conocimiento, ya no se está dando. Entonces los mercados están calmos, los barcos, los navíos que estaban varados en el estrecho de Hormuz ahora están circulando. Entonces nosotros estimamos que de aquí a poco tendríamos buenas noticias, ¿verdad? Pero no me quiero aventurar a decirle una fecha específica.
2: Y nos vamos a la información de carácter internacional. En Venezuela se ha triplicado prácticamente la cantidad de personas que se han encontrado fallecidas. Las personas desaparecidas continúa también en aumento. Es prácticamente el reflejo de lo que ha sido el terremoto más trágico de la historia venezolana a estas horas, con asistencia de todo el mundo. Están llegando de diversas partes del globo terráqueo, asistencia, como también expertos en materia de búsqueda de personas que se encuentran debajo de los escombros. En la tarde de ayer se daba a conocer el caso de un bebé de meses que fue rescatado debajo de las piedras y los escombros, y se destacó, se libró la alegría por parte de los venezolanos que se encontraban en ese momento, entre ellos varios bomberos voluntarios venezolanos. Compartimos esta nota de carácter internacional.
0: 150 ¿sí? millones de dólares ya fue la ayuda a los Estados Unidos para Venezuela.
2: Merece que sea más también, ¿verdad?
0: Sí,
2: yo
0: claro.
2: Creo que Venezuela se lo
0: Pero
2: merece.
0: En un día, 150 millones de dólares liberados ya para la ayuda del pueblo.
2: Imagínate
0: venezolano.
2: Lo que significa levantar a toda esta comunidad y volver a que el pueblo venezolano pueda recuperarse de este tremendo golpe natural, porque es una catástrofe natural, no, que es algo que no se puede prevenir así nomás. Compartimos justamente parte de lo que es este recuento de la historia de lo que está pasando en Venezuela en estos momentos.
3: Desesperada búsqueda de sobrevivientes en Venezuela tras el doble terremoto que golpeó el miércoles el norte del país. Los sismos de magnitud 7,2 y 7,5 dejaron un panorama de desolación con decenas de edificios colapsados, especialmente en la zona de La Guaira, una población costera vecina a Caracas. Según el último balance oficial ofrecido el viernes, la tragedia dejó al menos 589 fallecidos y casi 3.000 heridos.
4: La jornada difícil, desde anoche grupos voluntarios, rescatistas, Protección Civil, Distrito Capital, La Guaira, todos abocados a salvar personas, a lo que uno se dedica, pues.
5: Y no lo consigo para que me ayude o me mande personal para que nos ayude a sacar escombros, porque mi hijo está ahí. Entonces, por favor, aparezcan, manden personal.
3: La AFP constató saqueos en la zona.
6: No es momento de saquear, es momento de ponerle. ¿Ok? Y eso es todo. Sufrimos un embate de la naturaleza, perfecto, pero vamos a ayudarnos entre todos a recuperar. ¿Y qué tienen que hacer las autoridades? No sirven las autoridades, no sirven. Porque deberían estar los militares con toda la maquinaria que tienen allí, toda la gente de la naval metida aquí, ayudando a los venezolanos, que son tu pueblo.
3: La presidenta encargada, Delcy Rodríguez, anunció el traslado de equipos de otros estados hacia Caracas y La Guaira y el envío de equipos internacionales que ya empezaron a llegar al país. Rescatistas de El Salvador y México ya aterrizaron en Caracas, mientras que medios venezolanos también informaron de la llegada de equipos e insumos procedentes de Chile y Suiza. La mayor parte de los países de América Latina manifestaron su solidaridad y ofrecieron ayuda. Otras naciones como España, Alemania, Italia, China e India también se comprometieron a mandar equipos. A su vez, los venezolanos en el exterior recolectan donaciones para enviar a su país.
7: Venimos a reaccionar por todas las imágenes de tanto desastre, tanto dolor. Entonces, a través de los grupos WhatsApp, donde todos los venezolanos confluimos, empezamos a tomar la iniciativa. De manera espontánea, muchos venezolanos empezamos a decir, bueno, vamos a organizarnos.
3: Tras la promesa del presidente Donald Trump de ayudar a quienes considera sus nuevos y grandes amigos, Estados Unidos ofreció 150 millones de dólares y el envío de 2 buques de guerra, aviones de transporte y helicópteros para apoyar a Venezuela. Un general del Comando Sur ya está en Caracas para supervisar las operaciones para salvar vidas y prestar asistencia humanitaria en las zonas afectadas. En redes sociales abundan pedidos de información por desaparecidos, muchos en La Guaira. Las personas consultan listados que despliegan los hospitales públicos con nombres de heridos.
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0: Así es, y en este momento vayamos a un corte y en breve retornamos.

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0: Bueno, vamos compartiendo más noticias y preste atención con este servicio que es muy sensible para los paraguayos. Siempre, generalmente, los servicios básicos que se destacan son la prestación de energía eléctrica, por un lado, el agua potable, servicios médicos, pero cuando a veces la factura no viene mucho, ¿a quién recurrimos? A la ANDE, obviamente, ¿verdad? Pero ¿cuáles son los pasos para poder salir de esta crisis? Porque a veces la factura te viene y sobrepasa 1, 2, 3 millones de guaraníes y te quedas con una sorpresa. ¿Realmente consumí esa cantidad? Tengo la cantidad de electrodomésticos. Estuvimos justamente concurriendo a la ANDE para que nos den una respuesta un poco más clara sobre cómo funciona este proceso en beneficio de los consumidores. Hugo Rolón, gerente comercial de la ANDE, nos dio estos detalles.
1: Principalmente los equipos de calefacción, tenemos que tener en cuenta el mantenimiento de estos equipos, tenemos que graduar en temperaturas agradables, no muy, muy por encima del promedio que se sugiere, que es de 25 a 26 grados. Normalmente es la temperatura ambiente recomendable, digamos, dentro de un cuarto o dentro de un dormitorio. Entonces, tratar de regular en valores, digamos,

0: energía eléctrica que en este caso al ser equipos de alto impacto pueden generar algún tipo de sobrecarga, ¿verdad? Entonces son muchas precauciones las que hay que tener en cuenta. Siempre es importante también en ese sentido recurrir a un profesional electricista. Casi todos tenemos un profesional que sea de nuestra confianza para que nos haga una revisión previa, un mantenimiento si fuera necesario, y si tenemos criatura para que también y en general garantizar la seguridad eléctrica teniendo en cuenta que estos equipos son de alto consumo.
1: Ahora sí, las residencias no tienen trifásico en las conexiones, ¿verdad? Muchos de repente quieren utilizar el aire acondicionado con relación a la calefacción. ¿Cuántos aires más o menos son recomendables en las residencias si no son trifásicos?
0: Bueno, hay un límite que establece actualmente el reglamento de baja tensión, que es que cuando una instalación tiene desde 10.000 vatios de potencia instalada, necesariamente tiene que contar con un sistema de instalación trifásica, ¿verdad? En ese sentido, un equipo de aire acondicionado tiene una potencia nominal en torno a los 2.000 vatios, o sea, cuando uno va sumando, si tiene tres equipos, tiene horno eléctrico, es decir, va cargando su instalación. Y al estar en un valor cercano a los 10.000 vatios, la normativa técnica te exige que tengas una instalación trifásica. Por diferentes motivos. Por una parte, por una cuestión de seguridad. Por otra parte, por una cuestión de mejor distribución de la carga. Se evitan riesgos, se evitan sobrecargas. Eso también permite, digamos, reducir las pérdidas eléctricas internas, porque cuando uno lleva mayor flujo eléctrico por un conductor determinado, también se tienen pérdidas eléctricas internas y eso lógicamente se beneficia, digamos, al tener un sistema trifásico. Ahora, aprovecho ahí para meter un pequeño chivo que hoy estamos con una promoción para todos los clientes de la ANDE que están al día en el pago de sus facturas, que pueden acceder directamente al conexionado del monofásico al trifásico sin costo.
2: Ah, bueno, sin costo.
3: Muy bien.
2: O sea, y que primero investiguen y después que nos facturen, ¿no?
3: Y
2: Porque a veces te facturan y después vos reclamás.
3: así
2: Tiene
3: mismo
2: que ser al revés,
3: es.
2: ¿no? Bueno.
3: La ANDE tan necesaria.
2: Tan necesaria, y si imagínate en esas épocas. Y cuando viene el calor, desesperación total.
3: Igual con el invierno para la estufita, para alguna cosa.
2: Más en el verano, te digo yo.
3: Claro, es desesperante el
2: Andá sin
3: calor en
2: ventilador y
3: Paraguay.
2: sin aire acondicionado de repente.
3: Sí,
2: No vas a
3: es
2: saber qué hacer con
3: terrible.
2: los mosquitos dando vueltas. Bueno, vamos a Filadelfia.
3: Así es.
2: Si viene la maratón de amor, preste atención con esto que se está organizando. Interesante esto también que se propone porque.
3: Así es, una iniciativa solidaria impulsada por la Fundación Rinconcito de Amor. Esta actividad busca movilizar la solidaridad de la comunidad para fortalecer los programas y servicios que la Fundación ofrece diariamente. Bueno, se están movilizando en Filadelfia verdaderamente. Ayer veíamos el albergue, hoy estamos viendo
2: El albergue en
3: esta iniciativa de solidaridad.
2: barrio San Jerónimo de la ciudad de
3: Sí.
2: Asunción, muy lindo estaba. ¿Y
3: Sí.
2: la palabra del Señor cuál era? Dios
3: Dios
2: te
3: está
2: ama,
3: contigo.
2: Dios te
3: Dios
2: ama,
3: está
2: Dios te.
3: contigo.
2: Bueno, esa era otra.
3: Está
2: Bueno,
3: también.
2: ok.
3: Sí. Romanos 5,
2: A
3: 15.
2: la pinta, pero por
3: ¡Ja!
2: favor, pastora Karina Doldán, discúlpeme.
3: Hija de Dios nomás, no pasa.
2: Leguleya del Señor.
3: Así es.
2: Bueno, abogada del Señor te quise decir. ¿Me
3: Así
2: entendió
3: es.
2: usted? Bueno.
3: Sí.
2: Esto es muy lindo porque se está desarrollando. ¿Y por qué no podemos organizar acciones similares en otros puntos del territorio nacional? Hay
3: Yo
2: gente que lo
3: creo que
2: hace.
3: se moviliza muchísimo el pueblo paraguayo en cuanto a la solidaridad. Es más, yo creo que nosotros somos los que movemos, si bien las instituciones abren sus puertas, obviamente,
2: Pero es
3: ¿verdad?
2: la gente ahí en el barrio, las polladas, las hamburgueseadas, no sé, asado por uno, asado por otro. Y se junta, ¿eh?
3: Sí,
2: Es
3: muchísimo.
2: 500 mil, 1 millón, ayuda a esto. Queremos compartir. Conversamos con Paul Jansen, director de Rinconcito de Amor, y también estuvo Ruth Bergen, primera dama departamental de Boquero. Mira vos, tiene su
3: Muy
2: primera dama
3: bien.
2: también. Bueno, estos son los detalles. Preste atención.
4: Apelar a toda la sociedad que nos apoya otra vez de nuevo para el Maratón 2026, para que nos podamos juntar otra vez un dinero. Lo que más necesitamos para el año 2026, 2027, es una aula más para el séptimo y octavo. Y confiamos en Dios y confiamos en nuestra sociedad que podemos lograr y juntar este dinero para que podamos ampliar una aula más. Gracias por la confianza, gracias por estar y sí, queremos seguir dando servicios para la sociedad.

0: Hoy en día contamos más de 180 niños que están matriculados en la escuela. Contamos con fisioterapia, donde tenemos más que 40 profesores y personas que pueden asistir y recibir una terapia. Hoy tenemos más que 24 personas que están trabajando para la fundación, y eso significa que tenemos un costo mensual que alcanza ya 56 millones guaraníes que tenemos que cubrir, porque cada profe merece un sueldo. Tenemos muchas buenas profesionales que han logrado muchas cosas en este año. Logramos que los niños están felices, logramos que los niños puedan aprender, logramos que algunos chiquitos de la estimulación temprana puedan caminar, y eso es muy bueno.
1: Impresionada de este maratón, porque yo sé que con amor se logra muchas cosas, y estamos apoyando este proyecto, el Maratón de Amor, con Rinconcito de Amor. Veo siempre acá muchos niños que tienen un buen provecho de este servicio aquí, y realmente me fascina ver todo lo que está haciendo aquí, así apoyo este proyecto.
2: Por la invitación, por poder ser parte de este hermoso proyecto Maratón de Amor. Desde la Junta Municipal, yo me comprometo a apoyar 100% este hermoso proyecto y trabajar sobre eso desde donde a nosotros nos toca. A la ciudadanía en general, les invitamos también a ser parte de este hermoso proyecto que ya desde sí solo ya habla por su nombre, ¿verdad? Maratón de Amor. Apoyemos todos juntos este proyecto para que podamos dar un futuro mejor a estos niños que tanto lo necesitan.
3: Les invitamos a que puedan ser parte de esta gran familia de Rinconcito de Amor. Es un lugar donde sembramos amor y cosechamos amor, y que los valores no se pierdan, que podamos seguir impactando vidas, sabiendo que lo que sembramos va a dar un fruto, y de esa forma poder seguir impactando a las siguientes generaciones.
4: Muy bien, vayamos, señores, a Irán y Estados Unidos. Obviamente no podemos dejar de tenerlo en este informativo, ya que hoy, imagínense, acabamos de dar una noticia sobre el combustible, los costos, y obviamente estamos el mundo entero atento, está a si va a haber o no guerra en la zona. La posibilidad de que Irán desarrolle armas nucleares es uno de los puntos más complejos de las conversaciones de paz entre Estados Unidos e Irán, y será necesario un sistema de verificación muy avanzado una vez que finalice la guerra para garantizar que el país no desarrolle armas nucleares, declaró el viernes el director general del Organismo Internacional de la Energía Atómica. Estados Unidos vigilando atentamente.
5: Sí. Prácticamente, si es que no se les permite ingresar, creo que el pacto quería en agua, ¿no? Es lo que ya se dijo desde hace rato. Pero lo que se necesita es detrás de todo esto es que ingresen los fiscalizadores a donde se encuentran las plantas de producción de las bombas nucleares, posibles bombas nucleares en Irán. Vamos a la información, y esto es lo que ocurre.
6: El director general del Organismo Internacional de Energía Atómica indicó el viernes que será necesario un sistema de verificación muy avanzado en Irán una vez finalice la guerra, para garantizar que el país no desarrolle armas nucleares. Las declaraciones del argentino Rafael Grossi se enmarcan en las negociaciones entre Estados Unidos y la República Islámica para un acuerdo de paz duradera, en las que deben abordar la espinosa cuestión del programa nuclear de Teherán.
7: The objective of this agreement is to ensure...
6: El objetivo de este acuerdo es garantizar que no haya ningún desarrollo de armas nucleares en Irán. El gobierno iraní dijo muy claramente que no es esa su intención. Pero por supuesto, las intenciones no bastan. Tenemos que poner en marcha un sistema de verificación muy avanzado.
7: We have to have a very strong verification system in place.
6: Grossi dijo que el organismo de vigilancia atómica de Naciones Unidas apenas ha comenzado a hablar con Teherán sobre qué va a pasar con sus reservas de uranio tras el reciente memorando de entendimiento con Washington. Antes de los bombardeos israelo-estadounidenses de junio de 2025 contra las instalaciones nucleares de Irán, el OIEA calculó que la República Islámica disponía de 440 kilos de uranio enriquecido al 60%, cuando el nivel necesario para producir un arma atómica es del 90%. Desde entonces no está claro qué ha pasado con esas reservas, dado que Irán rechazó el uso de los inspectores del organismo a los sitios bombardeados.

0: bien. Ahí estamos, nos preparamos ya para el popurrí de medios en este día viernes. ¿Quiénes nos acompañan, por supuesto? RCC Radio, primera pauta en AM y la FM, la 101.7, además de las radios aliadas en Pedro Juan Caballero, en Carmelo Peralta, en el Chaco Central. Estamos bien informados a través de diversos medios de comunicación y no se olvide que también nos encuentra en la web con toda la propuesta informativa.
1: Asimismo, y ustedes, si quiere comunicarse con nosotros vía WhatsApp, lo puede hacer al 0985-579-582 o utilizando el código QR que tiene en pantalla, directamente al departamento de prensa de RCC.
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1: Muy bien, vamos a las cotizaciones en este momento y veamos cómo están en nuestro país las monedas internacionales. Empezamos con el dólar a 6.020 guaraníes en la compra y 6.100 guaraníes en la venta.
0: Vamos a también a la siguiente moneda, que es el euro. Se encuentra ahí en pantalla, prácticamente 7.150 guaraníes en la compra y en la venta se encuentra a 7.500 guaraníes.
1: El real a 1.130 guaraníes para la compra y 1.180 guaraníes para la venta.
0: El peso argentino se encuentra, preste atención, 3.4 para la compra y para la venta 4.6. Es lo que se propone desde la cotización de las monedas. Y ahora sí nos preparamos para ver la tapa digital para el día de mañana con toda la info, fresquita, siempre novedosa y con muy buena información.
1: Muy bien, Paraguay mira al futuro desde Carmelo Peralta. Durante la verificación de los avances de las obras de mejoras urbanas y accesos viales, conectividad al puente de la ruta bioceánica que une Carmelo Peralta con Puerto Murtiño, el presidente Santiago Peña aseguró que este viernes el país atraviesa un momento histórico y sostuvo que la infraestructura en desarrollo cambiará el futuro de nuestro país. Por su parte, el intendente Silverio Adorno Marecos se dirigió al presidente y a los miembros de su gabinete para reconocer y agradecer el profundo impacto que el paquete de obras estatales está teniendo en una región históricamente postergada.
0: Muy bien, tema interesante, vamos a estar ampliando más de esta información. En Remar justamente se habla de que prácticamente se está avanzando de manera contundente en la lucha contra el consumo de drogas en las cárceles. Así lo dijo el presidente de esta fundación, Pedro Pastor, afirmó que el sistema carcelario atraviesa un proceso de transformación orientado a fortalecer el combate al ingreso de drogas y mejorando las condiciones de las personas que se encuentran en proceso de privación de libertad, tanto aquellos que son que están en proceso, obviamente no tienen condena, y los que ya están condenados. Está funcionando esto, hay detalles que vamos a conocer más adelante.
1: Petropar analiza una reducción de precio y pide paciencia. La petrolera estatal monitorea el mercado internacional de combustible y confirma que actualmente existe una tendencia a la baja de los precios. Sin embargo, aclara que todavía no es posible fijar una fecha para el reajuste de los valores al público y pide paciencia.
0: ¿Y en Estados Unidos viste lo que hizo Donald Trump? Le dijo, señores emblemas, ¿qué pasan? ¿Qué pasa que no bajan los precios? Creo que le pidió al procurador que realice una investigación profunda.
1: Y por su culpa, señor presidente.
0: Usted inició la guerra, ¿verdad? Y bueno, pero yo creo que nadie quiere perder. Bueno, vamos a la última nota. Por supuesto, sí señor, sí señora. Iglesias evangélicas prácticamente están ahora en una cadena nacional de oración y de solidaridad por Venezuela. Recordemos que esto prácticamente ha comenzado y lo lidera la Asociación de Iglesias Evangélicas del Paraguay y la Asociación de Pastores Evangélicos del Paraguay también. Acción que se está desarrollando a través de varias iglesias evangélicas a nivel de la República.
1: Así mismo es, señores. Vamos a un corte y en breve retornamos.
0: Ya volvemos.

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2: Saludos grande a la audiencia de RCC. Señores y señores, ya estamos con toda la información del mundo deportivo para hablar, por supuesto, de nuestra selección paraguaya de fútbol. Sí, señoras y señores, esperamos una victoria, esperamos un triunfo, esperamos que Paraguay sume, esperamos, bueno, toda la alegría del pueblo paraguayo, ya todos ya pendientes, queríamos que sea feriado hoy, queríamos festejar, queríamos hilar. Dicho y hecho, no se ha dado, señoras y señores. Esto ha ocurrido en el partido de Paraguay del día de ayer, donde una paridad persistió. Donde Paraguay tuvo su oportunidad, pero no tuvo efectividad. Donde Paraguay tuvo sus llegadas, pero no ha creado mucho peligro. Ante Australia, Paraguay cauto, Paraguay precavido, Paraguay sin mucho poder ofensivo. Esa es la realidad que nos ofrece hoy Gustavo Alfaro. Esa es la realidad que hoy nos da el entrenador argentino. Y eso es lo que promete. Señoras y señores, hay que hablar con la verdad y solo con la verdad. Las eliminatorias fueron generosas con nosotros. Nosotros clasificamos y estamos en un mundial por medio de que las eliminatorias dieron un cupo y medio más, porque clasificaban 7.5 de 10 selecciones, señoras y señores, las cosas como son. Porque si las eliminatorias y la FIFA y la Conmebol no eran generosas con nosotros, solo 5 selecciones iban a ir al Mundial. Y hoy les digo, Paraguay no iba al Mundial. Hoy, señoras y señores, Paraguay está en el Mundial por medio de eso. Y sí, Paraguay jugó la defensiva. Paraguay juega a resguardarse. Paraguay juega a la defensiva en la mayoría de sus partidos. Gustavo Alfaro, a partir del cero, va a buscar. Yo sé que a muchos dicen, no, Gustavo Alfaro, no, es un cobarde. No, Gustavo Alfaro no se anima. No, Paraguay no ataca. No, Paraguay no busca. Bueno, señoras y señores, esa es la única manera que Paraguay ha llegado a donde ha llegado. Hoy, por intermedio de que la Copa Mundial 2026 es generosa también, tenemos de 4 clasifican 3. Y hoy clasificamos como el tercero de 4 equipos, señoras y señores. También nuevamente apelando a la generosidad del Mundial. Y sí, Paraguay dice presente. Yo digo ahora, sí, vamos a jugar ante Alemania. Vamos a jugar ante selección poderosa, no solo Alemania, sino que ante Francia. Sino que, evidentemente, la lectura interpretativa por la ubicación de Paraguay, que estamos como terceros, señoras y señores, vamos a jugar ante un rival fuerte. Venga quien venga, ponga quien se imponga. Yo creo que más allá de que muchos dicen, no, Gustavo Alfaro no se anima, Gustavo Alfaro no busca, ¿por qué no es como el equipo de Ecuador que le buscó a Alemania, Digan como quieran. Yo, más allá de que Gustavo Alfaro se resguarda mucho, más allá de que Gustavo Alfaro es muy cauteloso, yo, aquí, Emanuel Cardoso de RCC, para todo el país y para el mundo, yo les digo que le banco a Gustavo Alfaro. Yo sé que mañana podemos jugar ante Alemania, yo sé que mañana podemos jugar ante Francia, pero el día de hoy, siendo 26 de junio del año 2026, señoras y señores, yo le doy el pleno respaldo al Faro, porque para lo que se viene, yo estoy seguro y más que seguro y convencido de que el partido que vamos a jugar ante el seleccionado teutón o ante el seleccionado francés, estoy seguro que esta estrategia va a funcionar ante el rival que venga, señoras y señores. ¿Por qué? Paraguay puede, Paraguay va a lograrlo. Y no, Gustavo Alfaro no es monedita de oro para darle el gusto a todos. Porque, les digo más y les agrego el detalle, si Gustavo Alfaro quería jugarle de igual a igual o a buscarle o poner más hombres en la ofensiva, ser menos defensivo, señoras y señores, yo estoy seguro que aquel partido ante Argentina, aquel partido ante Brasil, este partido ante Turquía, si nosotros queríamos jugar de otra manera, estoy seguro que no ganábamos los partidos. Hoy estamos mérito de él. Estamos en esta ubicación, en esta posición. Hoy por hoy, el equipo paraguayo se debe a la estrategia y a la técnica del señor Gustavo Alfaro. Él es el que pone los jugadores y él es el que pone la idea de juego. Yo, desde RCC, para todo el país y para el mundo, lo respaldo 100%. Debe de seguir en esta Copa del Mundo. Y estoy seguro que Paraguay está para mucho más. A lo mejor jugando muy poco fútbol, a lo mejor excesivamente defensivo, a lo mejor excesivamente cauteloso. Pero no juzguen el momento o el juego de Alfaro si los resultados de Alfaro lo respaldan. Hoy, a todas esas personas que le están cuestionando a Alfaro, que le dicen A, E, I, O, U, yo les digo que este mismo señor es el que lo está llevando a Paraguay a los 16avos de final. Fíjate nomás, aquel Mundial del 2018, aquel Mundial del 2014 y el del 2022, otros entrenadores quisieron jugar a la más ofensiva, otros entrenadores buscaron otra estrategia. ¿Dónde nos han llevado? Nos han llevado a quedarnos en nuestras casas. Pero Alfaro, Alfaro, Alfaro, Alfaro nos ha llevado al Mundial. Bueno, señoras y señores, esto ya es lo que corresponde a Gustavo Alfaro, esto es lo que corresponde al equipo.

0: Paraguay. Bueno, Paraguay podrá jugar ante el seleccionado de Alemania, lo que se viene el siguiente compromiso. Recordad que cayó ante el conjunto de Ecuador, 2-1. No es tampoco el cuco de nadie, no es tampoco el equipo de Alemania. Es también un equipo que podemos ganar. Y este es el rival de turno que se viene para el seleccionado de Paraguay, el rival de Alemania, sí, efectivamente, que jugó ante Ecuador, y bueno, Ecuador le ganó. Nosotros hicimos un partidazo de Ecuador. Recuerden que Ecuador en su propia casa le empatamos 2-2. Recuerden aquella actuación destacada y notable del equipo paraguayo. Y si Paraguay logró un empate ante Ecuador y Ecuador le ganó a Alemania, porque nosotros no le podemos ganar al seleccionado alemán. Claro que sí podemos. Bueno, ¿y qué pasó en Ecuador después de aquel histórico, histórico triunfo? Bueno, el gobierno nacional decretó feriado por el festejo, por la clasificación, no van a ser 9-9. Clasificó Ecuador y bueno, feriado nacional en todo Ecuador. Ayer si ganaba Paraguay hacíamos feriado nacional. Pero bueno, no se logró. Fíjate, ahí está Sebastián Becasés, es el entrenador argentino, bastante resistido, pero bueno, hoy aclamado. Bueno, señoras y señores, ya en breve vamos a reencontrarnos con mucha más información, con mucho más del mundo del deporte y por supuesto en RCC Deportes, que estamos para todo el país y para el 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De momento hacemos un cierre de las informaciones deportivas. Ya viene Ernesto, ya viene Karina para mucho más.
1: Muy bien, muchas gracias, Emanuel, por acompañarnos con toda la información. Obviamente ya estamos bien informados de todo lo que pasó en las últimas horas en materia futbolística, pero continúa la pasión y eso nunca va a desaparecer.
2: Así es, paraguayos seremos hasta que nos vayamos al reino de los cielos.
1: Bueno, te voy a hacer recordar una terminología que no nos gusta mucho a veces a nosotros, el tema del arbitraje. ¿Qué? El arbitraje, los árbitros.
2: El árbitro,
1: pero la noticia que viene a continuación, ¿no? Trabajó muy bien.
2: Sí,
1: voy a hablar. El presidente de la República estuvo participando del Congreso de Arbitraje, que es un sistema de administración de justicia que es prejudicial y que funciona justamente para llegar a soluciones cuando hay conflicto entre dos o tres partes. Entonces el arbitraje propone soluciones no en beneficio de uno, sino para que todos salgan contentos.
2: Tiene oficina en el Palacio de Justicia tiene su sala ahí, sus oficinas.
1: Y para esto fue en el Banco Central de Paraguay, porque el banco se reúne justamente el auditorio, los centros ahí. El jefe de Estado, el señor Peña, estuvo participando, no viajó esta vez, estuvo participando ahí. Y vean los detalles de lo que mencionó al respecto, porque es relevante el tema del arbitraje a nivel nacional.
3: Sin embargo, creo que puede afirmarse que existieron dos ejes principales para que la justicia privada tenga su reverdecer. El primero fue de orden interno, la creciente litigiosidad de la sociedad moderna hizo que las instituciones judiciales entraran en una aguda crisis ante la imposibilidad de dar respuesta a los ciudadanos que acudían en masas a sus estrados. A modo de ejemplo, un estudio de hace ya unos años destacaba que un juez de primera instancia en Asunción no tiene más que 10 minutos al año para dedicar a cada expediente. Esta crisis hizo que se requieran de otros mecanismos alternativos y el arbitraje empezó a surgir como una opción válida para el embotellamiento en tribunales. El segundo eje fue externo. El fenómeno hoy tan conocido de la globalización demostró la incapacidad de los tribunales westfalianos clásicos para dar respuesta satisfactoria a sus usuarios. Cuando un comerciante francés hace negocios con uno brasileño, el conflicto de interés es patente. Ni el francés querrá un tribunal brasileño, ni viceversa. La pregunta es cómo resolver un eventual pleito. Nada mejor que recurrir a un mecanismo privado y no estatal, un mecanismo que sea neutral. Y así fue como aparecieron el nuevo arbitraje que hoy conocemos como el arbitraje comercial internacional. Así, los estados modernos pueden reconocer, como lo hace nuestra Constitución de 1992, muy sabiamente en su artículo 248, de que si bien solo el Poder Judicial puede conocer y decidir en actos de carácter contencioso, ello es sin perjuicio de las decisiones arbitrales de derecho privado. Y aquí debo ser muy claro. El objetivo del arbitraje no es quitarle protagonismo a la justicia estatal ni competir con ella, sino ayudarla, servirle de apoyo para dar satisfacción a las necesidades de la ciudadanía que requiere que sus litigios sean resueltos en forma rápida y eficiente. No puedo olvidar hoy aquí que fue un arbitraje el que salvó que nuestro Chaco se nos fuera arrebatado. Cuando un presidente de los Estados Unidos de América, Rutherford B. Hayes, laudó que el Chaco nos pertenecía, evitando así derramamientos innecesarios de sangre.
2: Muy bien, y llegó uno de los momentos más esperados de este noticiero.
1: El análisis correspondiente, el análisis político, económico, hasta deportivo últimamente, y político.
2: Yo me imaginé ayer cuando terminó el partido y estuvimos todos con un signo de interrogación como, ¿qué pasó acá? Fueron los... De hecho, el partido Paraguay-Australia fue catalogado por organizaciones como uno de los 5 partidos más aburridos del Mundial.
1: Creo que fue el más aburrido de todos. Hubo otros, pero top 5. Entró el top 5 o el top 1 del 5.
2: No, creo que estaba en el puesto número 3.
1: Okay. O sea, la gente se durmió viendo el partido. Uno de ellos me imagino que habrá sido el señor Cito García. Sí. Me imagino, ¿verdad? Porque él, aparte de encerrarse, se quedó dormido porque no había goles, pues, no había acción. Señor García, ¿cómo le va? Bienvenido usted.
4: Hola, ¿qué tal? ¿Cómo estás, Ernesto? Buenas noches para vos, para Karina, para toda la teleaudiencia de RCC Noticias. Y realmente lo de ayer de Paraguay, lamentable. No hay otra palabra más que decir que lamentable, pobre actuación, paupérrima presentación del equipo paraguayo. Gustavo Alfaro nos sorprendió, pero de mala manera ayer con la configuración del equipo. No sé por qué no ingresó desde el vamos Mauricio. Todos estábamos expectantes al ingreso de Mauricio recién en el segundo tiempo y se confirmó lo que veníamos diciendo con relación a Ábalos. Ábalos, que supuestamente era el más veloz en los entrenamientos, se pasó por el suelo ayer. 1.90 de altura, pero andaba como esos bebés gateando por el suelo esperando que el árbitro cobre falta, cosa que a nivel internacional ya no, con que el rival te toque ya no es más falta. Entonces, realmente lamentable, pobre participación anoche entonces de Paraguay, cerrando de esta manera y ahora esperando que culmine toda la fase de grupos de las otras selecciones para saber si realmente clasificamos o no. Realmente muy lamentable esa situación, era lo que no queríamos que ocurra y ocurrió.
1: Es que es como que esperar, digamos, la limosna de los demás, ¿verdad? Para ver si avanzamos o no. Eso es lo que yo destaco. Ahora sí fue el buen ejercicio del arbitraje. Lo estamos diciendo con Karina. Trabajó bastante bien, incluso pocas tarjetas y pocas sanciones.
2: Y no se colgó mucho, así como dijo Lorenzo, varios jugadores. También los australianos fingían falta. Ustedes se dieron cuenta de esto, el paraguayo más,
4: ¿verdad? Sí, Ábalos sobre todo.
2: Totalmente. Y no entró en ese juego el árbitro, porque viste que eso está penalizado.
1: No, eso es peligroso. Claro. Además, las pelotas que se iban a conseguir de Cáceres, que salían acá o se iban acá en vez de ir al largo, ¿verdad? No sé.
2: El que ligó mucho fue Almirón. Julio
1: Enciso. Sí, él está lesionado.
2: Sí, Enciso ligó.
4: Bueno, y está confirmada ya la baja de 2 jugadores. Omar Alderete por la lesión que sufrió. Sí. Y Diego Gómez, que por doble amonestación tampoco va a ser de la partida en el caso de que Paraguay pueda jugar la fase de 16avos.
1: Tarjeta amarilla, sí.
4: Bueno, por doble amarilla.
1: Vamos a las noticias breves nacionales, volvemos al Paraguay.
4: Exactamente, vamos a pisar el suelo y vamos a volver a nuestra realidad, la que siempre tenemos durante 24 horas y durante todo el año, y vamos a dejar de lado el Mundial. Y bueno, vamos a mirar ya lo del Mundial. Creo que ya Paraguay participó y nada más. Una vez más nos fuimos a hacer un papelón tremendo allá en el norte de América. Y hablamos de la primera información de este bloque de breves nacionales. Y tenemos que hablar con un accidente, lastimosamente. Esto sucedía, el percance que causó la muerte de una mujer de nacionalidad china en la ciudad de San Lorenzo. Ya tiene un primer imputado. Se trata de Oscar Villalba Urbieta, de 33 años, conductor de la camioneta que chocó contra el camión y lo empujó contra la vivienda en la que se encontraba una pareja de chinos. Villalba fue imputado por homicidio culposo por disposición de la fiscal Mirta Rivas, de la unidad penal número 3 de la ciudad de San Lorenzo. Para una eventual imputación, al chofer del camión se aguarda el resultado de la pericia accidentológica. De momento se tiene el video que muestra detalles importantes, entre ellos que el semáforo se encontraba intermitente en ambas calles. Y vamos ahora a hablar del segundo tema, de la vacunación. preocupante la baja cobertura de vacunación contra la influenza. Está teniendo un fuerte impacto en la salud pública. Según datos del Ministerio de Salud, el 100% de las personas hospitalizadas y fallecidas por virus respiratorios en las últimas semanas no contaba con la vacuna. La campaña invierno 2026 registra apenas un 18% de cobertura en niños menores de 2 años y un 24% en adultos mayores de 60 años, mientras que en embarazadas y personas con enfermedades de base los niveles de inmunización aún son más bajos. En las últimas 4 semanas se registraron 1.478 hospitalizaciones por infecciones respiratorias agudas, de las cuales el 15% requirió ingreso a terapia intensiva. Además, se confirmaron 29 fallecimientos asociados a virus respiratorios, elevando a 112 el total de muertes registradas en lo que va del año. Y ahora nuestro último tema de este bloque de breves nacionales. Una inédita actividad se realizó en la Facultad de Economía de la Universidad Nacional de Asunción. Más de 100 jóvenes se reunieron en el patio de la institución para participar de una jornada de adoración pública, en un encuentro que buscó compartir el mensaje de Jesucristo dentro del ámbito universitario. Tenemos el audio correspondiente de la nota que se hizo en el lugar. Compartimos con toda la teleaudiencia.
5: Somos un conjunto de ministerios, estamos trabajando en colaboración. Somos Ministerio Águila de Jesús, Ministerio Red y Ministerio GBU. Esto proviene todo de estudiantes universitarios que nos levantamos ahora como cristianos a poder hacer un movimiento acá dentro de la universidad. Un lugar donde los cristianos no son bien aceptados, un lugar donde los cristianos tienen que ser callados y ocultados, pero nosotros en medio de eso, con los ministerios que te mencioné, estamos tratando de cambiar eso, de poder traer a los jóvenes a Cristo. Y justamente esta actividad, acompañada también de un ministerio llamado Aviva, que viene de Brasil, estamos intentando traer a los jóvenes a los pies de Cristo. Con estos eventos evangelísticos, al aire libre, de la mano de todos estos ministerios, estamos tratando de poder expandir el reino de Dios en medio de este lugar.
6: No Brasil, nós estamos vivendo um grande mover de Deus nos meios estudantis. Já adentramos nos maiores meios universitários do Brasil, nas maiores universidades do Brasil. Milhares de estudantes já entregaram suas vidas para Jesus dentro dos meios universitários. E agora nós estamos pela primeira vez em um país hispano da América Latina. Porque cremos que esse avivamento que começou no Brasil não vai parar no Brasil, vai percorrer pelas nações. É como juntamos, é um milagre. Na verdade, nós anunciamos nas redes sociais, conectamos com muitos movimentos que já fazem evangelismo nas universidades e assim nós conseguimos fazer grandes ajuntamentos, não somente lá no Brasil, mas aqui também. O que está acontecendo no Brasil, nós estamos vendo que os paraguaios também estão dando essa resposta, né? Não é uma religião, isso é um encontro de pessoas que querem buscar mais de Deus. Nós acreditamos que Deus está levantando uma geração de jovens que amam a sua presença. Por muito tempo, muitos jovens se afastaram de Deus em lugares como esse, mas é o tempo que jovens...
4: E, bueno, um aplauso para isto, porque realmente há que aplaudir este tipo de eventos, de que Jesus promover isto, o que nos hace falta em todo o âmbito de nosso país, promover a figura de Jesus, que nosso país é Cristo. Sea cristiano y sigamos al Señor Todopoderoso para que finalmente muchas cosas cambien en nuestro país. Esto es lo que realmente merece un aplauso de todo corazón. Volvemos con usted, Ernesto, Karina, porque cerramos de esta manera el bloque de breves nacionales.
1: ¿Te das cuenta que la pasión continúa? Y hacia Cristo, ¿eh?
4: Sí, eso es lo más importante.
2: Todo, tiene que ser.
1: Lo más es cristocéntrico, por sobre todo.
2: Lo único eterno.
1: Así mismo es.
2: Este año puede ganar Paraguay y el año que viene Brasil.
4: El único que no decepciona.
2: Así es.
1: Amén.
2: Pero Jesús ya ganó.
1: Ya hace 2000 años. Lorenzo, nos reencontramos, ¿sí?
4: Nos reencontramos el próximo lunes. Que tengan un buen fin de semana. Que Dios bendiga a todos los paraguayos.
1: Muchas bendiciones para todos. Así, te seguimos en ese y te damos like, por supuesto.
2: Muy bien, vayamos al pronóstico del tiempo en este momento para ver cómo nos espera a nosotros el fin de semana.
1: Aumento la temperatura.
2: Sí.
1: Entre el sábado y el domingo, el lunes bajo un chiquitín. Un poquito. Pero,
2: ay, qué lindo va a estar para el año Iguazú, por ejemplo.
1: Yo te invito ya a partir de esta, ahora mismo te liberamos, si te quieres ir.
2: Tengo que trabajar hasta las 9 de la noche.
1: Ah, bueno.
2: Así es.
1: El trabajo dignifica,
2: sí, así
1: joven.
2: Así mismo es. Así es. Bueno, vayamos al Chaco Central, fresco a cálido el día sábado, cielo mayormente nublado, vientos del noroeste, lluvias dispersas con ocasionales tormentas eléctricas, una mínima de 15 grados y una máxima de 25 grados.
1: Muy bien, ahí está para el sábado. El domingo, 17 de mínima, perdón, y máximas que van a llegar hasta los 26. O sea, vamos a hablar de un día con temperatura cálida en medio, digamos, de nuestro invierno crudo que nos ha sacudido esta semana, ¿eh?
2: Así
1: Esto es para el Chaco. Vamos a lo que es la región oriental y nos preparamos para el sábado.
2: Una mínima de 15 grados y una máxima de 23 grados.
1: Muy bien, y para el domingo siga disfrutando en la región oriental. Lindo día, ¿eh? Mínima de 15, máximas de hasta 23, fresco a cálido. Y algunas lluvias que podrían quizás entorpecer un poco el proceso, pero a disfrutar de estos dos días, de este fin de semana, prácticamente cerrando el mes de junio ya.
2: Así es, totalmente. Vamos a un corte, señores, ahora, y después del corte seguimos con mucho más aquí en RCC.
1: Ya conozco.

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3: Bueno, seguimos con más información. Ya están prendidos Ernesto, Karina también al bloque de deporte, que en breve ya se van a ir acoplando para hablar de todo lo que se viene del Mundial y de la Copa del Mundo. Pero vamos a arrancar hablando de Japón y Suecia. Compromiso que se jugó también por la Copa del Mundo. Bueno, compromiso interesante también. Estamos hablando de este torneo tan importante que lleva a tantas selecciones. Y bueno, pensando también en todo lo lindo que se viene para disputar y para jugarse en lo que es este evento internacional. Bueno, el empate en Arlington 1-1. Finalmente la paridad entre estos equipos. El equipo de Japón de esta manera jugará en 16avos. Contra Brasil en Houston. Ustedes se imaginan el partidazo que se viene. Porque Japón son los disciplinados, los dedicados, los trabajadores. Sin embargo, señoras y señores, bueno, como que Neymar es un poco más, no es tan disciplinado como los japoneses, por ejemplo. Vamos a ver choque de culturas diferentes, distintas, que se van a estar viendo, se van a estar observando. Ya en lo que se viene. Y Suecia se aseguró su clasificación como uno de los mejores terceros. Bueno, esto es lo que corresponde también a Japón, que va a 16avos. Y vamos también a Países Bajos. Vamos también al siguiente material que corresponde también para hablar de la naranja mecánica. Ahí vemos justamente al árbitro paraguayo. Bueno, esto corresponde al grupo F. Tras vencer 3-1 a Túnez. Con un empate y dos triunfos, el equipo de Países Bajos sumaron 7 puntos y quedaron por delante de Japón, que acumuló 5 y la próxima ronda medirá ante Brasil, mientras que Suecia quedó con 4 unidades y también se clasificó. Túnez entonces se despidió sin puntos. En 16avos entonces queda Países Bajos y va a enfrentar a Marruecos. Te imagino, Países Bajos tienen jugando en Marruecos, ¿no? Yo entre Marruecos y Japón prefiero jugar con Marruecos que con Japón. Bueno, el ganador avanzará a octavos y allí chocará contra el vencedor de Sudáfrica y Canadá. No es tampoco tan feo el camino de Países Bajos, porque si le gana a Marruecos tiene que jugar ante Sudáfrica o Canadá. Bueno, esto en cuanto a lo que corresponde del compromiso. Y el partido entre Países Bajos y Túnez, en un marco histórico, la mexicana Katia Itzel García se convirtió en la primera latinoamericana en arbitrar un partido del mundo masculino. Y le vemos ahí claramente a la señorita. Y tenemos un informe específicamente sobre Katia Itzel García, la primera latinoamericana en arbitrar en un partido del mundial masculino, que estamos viendo ahí en el informe, justamente en pantalla y en imagen. También a la jueza mexicana que impartió justicia. Ahí la señorita brillando con su brillo propio de árbitra, de jueza, ahí impartiendo justicia, orden. Bueno, aquí se supo imponer en esta situación. Bueno, señoras y señores, el compromiso, y vemos a la árbitra. Bueno, de momento esta es la información deportiva. Yo sé que por ahí Ernesto, yo sé que por ahí Karina decía, bueno, Paraguay podía más, Paraguay buscaba más, Paraguay necesitaba de mucho más. Bueno, pero la realidad no es la que todos quisimos, pero lo cierto y lo concreto es que Paraguay sigue, que Paraguay pelea y que Paraguay puede.
4: Me costó en el bloque anterior decir gracias, Emanuel, y callarme la boca. Pero ahora me está estirando la lengua este muchacho.
5: La lengua y creo que el diccionario completo, la enciclopedia paraguaya.
6: ¿Por qué me pasa?
5: No, vos no podés decir, Emanuel, que realmente es gracias al Faro. Es gracias a los jugadores paraguayos. O sea, fue efectivo en la parte de acompañamiento psicológico, pero los que pusieron el esfuerzo futbolístico y la destreza durante las eliminatorias fueron los jugadores paraguayos. Ernesto. Ahora, que no se den las cosas en estas circunstancias es responsabilidad de los jugadores y gran parte la tiene el señor Alfaro, porque él es el que conforma el onceno. Y nosotros estamos diciendo que la delantera, el tridente delantero, él lo cambió en los tres partidos. Entonces, vos no dejás que los muchachos se puedan acostumbrar al manejo de pelota. Finalmente ayer vimos algo interesante entre Mauricio y Julio, pero cuando estuvieron juntos. En el segundo tiempo, para colmo, se esperaba que Mauricio entrara en el primer tiempo. ¿Entendés? A eso me refiero.
4: Otra cosa muy importante, aparte del planteamiento futbolístico que hizo y las elecciones que tuvo, que bueno, cada uno puede decidir, especialmente si soy el técnico, ya como ser humano, la conferencia post partido fue bastante fuerte. Decir que dos jugadores de Turquía valen más que todo el plantel de futbolistas paraguayos, a mí me pareció denigrante. Me parece que fue total y absolutamente innecesario ese comentario de parte suya en este tiempo.
5: No sé, tenemos el próximo compromiso y estamos esperando que de los demás alguien se acuerde y podamos jugar un cuarto partido. Porque te digo una cosa, apenas dos goles hemos marcado Emanuel Cardoso. Apenas dos goles. Cuando mínimo tenemos que tener por lo menos unos 5 o 6 goles en 3 compromisos de un mundial.

0: Entonces, yo creo que hay una alta responsabilidad tanto de los jugadores como también del director técnico. Y Alfaro no se puede escapar
1: de eso. ¿Está de acuerdo con lo que él dijo post partido?
0: No sé, si, no sé si hace el análisis correspondiente, pero... porque la responsabilidad es compartida acá. Hay jugadores que no están a la altura en este momento. A eso nos refiero, y eso lo dice la ciudadanía.
1: Calla.
0: ¿Entendés? Mauricio, o sea, el nivel de tristeza, no, se le parece nomás. El nivel de tristeza que había esta mañana entre la teleaudiencia, la gente en la calle.
2: Ernesto Almada
0: Tacker, a eso nos referimos.
2: Usted es una buena persona.
0: Sí, no, te queremos mucho, Emanuel.
2: Y yo digo, supuesto. Siempre, y yo digo también, Karina, también tiene muchos valores, muchos principios, siempre ella muy bíblica. Yo digo a esta altura, ¿no? Así como Karina seguramente que es líder en su grupo de iglesia, así como no Ernesto sé. Almada también es líder como profesor, como tutor. Ellos son los que manejan el grupo humano. Ellos son los que ponen la cara, el ejemplo. Ellos deciden cómo juega el equipo. Y Alfaro decide cómo juega el equipo, decide a quién poner... Te voy a así como yo hablé y escuché a Ernesto Almada y a Karina Doblán.
0: Adelante, mi querido, adelante.
2: Muy bien, excelente. Yo digo, a esta altura, señoras y señores, bueno, él es el único que ha podido llevarnos después de 16 años a un mundial.
0: No, él no nos llevó.
2: Ernesto Almada Tate. No.
1: ¿Y qué te soltó?
2: Karina Doldán. Voy a terminar.
0: Que yo sepa.
2: Así como yo. Usted me interrumpe.
0: No responde. Él se responde.
2: Señorita Karina Doldán, vamos a irnos por parte.
1: Ya
2: que es destripado. Vamos a irnos por parte. Apelo a lo buena persona que ustedes son.
0: Pero estamos de acuerdo con tu línea editorial.
2: Bueno, pero entonces, bueno, ustedes van a hacer una dictadura que no me dejan hablar y ustedes hablan y yo no hablo.
0: No, pero
2: Karina, y déjame, no te voy a contestar. Y esperen, yo hablo y ustedes pop, me cortan la.
0: Estás repitiendo lo que dijiste hace rato.
1: Exacto, no respondes lo que te pregunté.
0: Exacto, te desvías.
2: Yo digo nomás. Gustavo Alfaro con su idea de juego, que a lo mejor a vos no te agrada, a Karina no le agrada y a la audiencia, gran parte de la audiencia no le agrada, sí. Porque no, es conformista, quiere más. Pero señoras y señores, no tenemos como para pelear, como no somos cierto. Brasil, no somos Argentina.
0: Y
2: Alfaro, ¿qué es lo que hace? Tiene que adecuarse a las herramientas que tiene y que puede. Hace lo que puede con la materia prima que puede y que tiene, señoras y señores.
1: Bueno, ¿qué necesidad tenía?
2: Por eso nomás tenemos que jugar de esa manera. Por eso no me acuerdo que somos demasiado económicos.
0: ¿Por qué Mauricio no entró en el primer tiempo?
1: Bueno, eso no sabe él, pero lo que sí...
0: ¿Por qué Tita no entró en el primer tiempo?
2: ¿Por
0: qué no hizo los cambios de momento?
2: Detalles muy puntuales, eso ya es muy específico. No,
1: eso no puede contestar, pero sí puede contestar.
2: Yo lo que tengo, una información que yo sé, porque yo hablé con pariente de Isidro Pita antes del partido, yo sé que su tobillo no estaba del todo bien. Yo no sé si es por eso lo de Isidro Pita, porque yo sé que él está aguantando nomás.
0: Nunca se dijo.
2: Bueno, pero él no va a contar porque quiere jugar en esto. Yo estoy contando una infidencia en este momento.
1: Una primicia.
0: Es una investigación periodística y punto. Está bien.
1: Bueno, escúchame una cosa, y ahora en serio.
0: Okay.
1: No me interrumpan. Contestame.
2: Esperamos,
1: ¿qué necesidad tenía Alfaro de hacer ese comentario tan denigrante en contra de nuestros jugadores? Puede ser verdad o puede ser mentira que dos jugadores turcos cuesten más que todo el plantel paraguayo.
0: Pero
1: un líder que, así como bien decís, pudo haber llevado o acompañado a nuestra selección, no le puede soltar la mano en este momento diciendo una frase a nivel mundial como la que dijo. Realmente se equivocó. Y no se equivocó solo como director técnico, sino como ser humano. Porque eso no se hace. Lo que él hizo no se hace, no se le humilla a quien te dio de comer.
2: Karina,
1: 2,5 millones de dólares nos costó a nosotros los paraguayos, Alfaro.
2: Karina,
1: hasta ahí lo que te puedo decir.
2: Doldán.
1: Bueno.
2: Yo no sé, en algún momento dado de tu vida te habrás equivocado.
1: Sí, pero no frente al mundo entero.
2: Pero,
1: y si me equivoco, pido perdón.
2: Karina.
1: Sí.
2: Por ahí, no todos somos.
0: Fuerte está la cosa, ¿eh?
2: No todos somos 100% asertivos a nuestras declaraciones. Bueno, tenés que tener, espera, Ernesto, yo ya te, así como yo esperé
1: bueno,
2: a Karina.
1: Bueno, dale, dale, dale, adelante.
2: No, pero espera, cuando yo me tengo que ir rápido cuando usted, yo no le apuro cuando usted
0: no,
2: habla.
0: No, está bien, está bien.
2: No, hay más respeto en este canal.
0: Sí, no, claro que sí.
2: Bueno, bueno, señoras y señores,
0: nos reímos todos.
1: Es que vos no respondemos, bueno, así está peor que Alfaro en su competencia.
0: No, ¿estás de acuerdo conmigo? No, pero, ¿estás de acuerdo que la responsabilidad es compartida?
2: No, pero ustedes son demasiado poco memoriosos, son ustedes. Ustedes, Pico, no se recuerdan. No. Pero, ¿qué no, otro entrenador, Pico, no nos llevó a Tangal? Con Garnero, Pico, ¿a dónde nos fuimos? No nos fuimos ni a la esquina. En la Copa América pasamos un papelón no de la Gran 7. Bueno, con Barro Esqueloto no nos fuimos a ningún lado. Con Emmanuel, Osorio se llevó la plata y no jugó ni un partido oficial.
1: Me gusta, corazón. Arce, che, cara triste. Emmanuel, aplauso.
0: Nos están pidiendo que el debate continúe en la esquina del canal. Vamos a más noticias.
2: Espera, usted aguarde.
0: No, ya, el director nos pide.
1: Bueno, y termina, dale.
2: Lorenzo dice que tenemos que terminar y cerrar bien.
1: Dale, termina rápido.
2: Bueno, pues yo digo nada.
0: ¿Tenemos razón o no?
2: A eso no estamos acá para darle la razón a cada uno. Ernesto tiene su grado de razón, Karina tiene su grado de razón, yo tengo mi grado de razón y todos queremos creer
0: la democracia,
2: la razón
0: es la
2: de la situación.
0: El pero, consenso y la democracia.
2: Bueno,
0: ¿no?
2: Pero la realidad es que, sí, le guste a quien le guste, llore a quien llore, Gustavo Alfaro es él el que nos llevó. Porque si estaba otro, si estaba Garnero o si estaba Garro, que no, ninguno no nos llevó con los mismos hombres, los mismos jugadores. Y ninguno, ellos no le llevó
0: un trabajo psicológico.
2: Y vino
0: bien.
1: Alfaro, y ahora le soltó la mano. ¿Y qué diciendo pasó? Lo que dijo.
0: Pero, Karina, está fea la cosa,
2: no
0: nos
2: soltó ninguna la mano.
1: ¿Cómo Karina? Que no, papá, le trató de plique a nuestros jugadores. No, claro que sí.
2: Que él bueno, no quiso asegurar nomás la clasificación y dijo, por ahí un error nos va a costar la vida. Y se quiso resguardecer en el afán de no quedar con tres puntos.
0: Mi querido Emma, te propongo que hagamos una pequeña pausa. Sí. Seguimos con el debate.
1: Úsela,
0: y
1: úsela.
0: Lo seguimos el lunes. Porque nos preparamos para un nuevo compromiso de Paraguay y a lo mejor la película cambia y Alfaro vuelve a ser la estrella de la opinión pública paraguaya.
1: No, yo
0: paraguaya.
1: No le voy a perdonar si no pide
0: perdón.
1: No sé, perdón.
0: Dejémoslo ahí. O sea, yo lo admiro mucho, Alfaro, te digo personalmente. Jesús, pero él es responsable de lo
2: Jesús
0: que pasó.
2: Jesús dice, perdoná para liberar.
1: No, está no Jesús dice que hay que pedir
0: nosotros
1: perdón y
0: no
1: arrepentirse.
0: Estamos condenando. Estamos
2: pero perdonarle a tu hermano 70
1: sí,
2: veces
1: sí,
2: 7.
1: Sí, y obvio, ah, ya. Yo le voy a perdonar, pero él se tiene que arrepentir.
0: Bueno, hacemos una pausa en el servicio informativo y ya vuelven las noticias a la vuelta del corte. Gracias, Emanuel. Gracias,
1: gracias,
0: Karina.
2: Chao, chao.
1: A pausa.

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0: Eso fue lo que rescató el compañero Ilson. Estas son imágenes del holding RCC. Allá vemos el Cerro Lambaré de fondo. Mirá lo que es esto. Esto es Ciudad de Asunción.
1: Hay que
0: República tener. Asunción, no sé.
1: Claro.
0: Vamos a la nota. Ilson estuvo con nosotros. Ilson de Araújo en la propuesta.
2: Tanera Sur, referente específicamente en la intersección de la rotonda número 4 y 5. Muy cerca de las obras que se están realizando. Y por supuesto, nuevamente el problema recurrente, las basuras. Pero en esta vez no es sobre la avenida. Es ingresando de la avenida principal de la Costanera, a mi derecha, como una cuadra, se ve prácticamente un vertedero en el cual se están acumulando bastantes cantidades de desperdicios, en las cuales, por supuesto, esto ya va a ser ya prácticamente un vertedero municipal. Donde realmente vemos también que suelen transitar vehículos, porque es la entrada de un barrio, y eso es lo que acumula, por supuesto, también muchos insectos, animales, ratas y demás. Entonces, ¿qué es lo que hacemos con estas imágenes? Para que puedan llegar a los municipios y puedan ver la forma de poder ir limpiando esto y poder evitar que esto se pueda estar propagando, porque realmente esto se va extendiendo. Si es que ven la gente que viene a tirar la basura, que se suele realizar de forma diaria y permanente, esto se va a ir acumulando mucho más. Y el otro factor es la cantidad de humo que se está estacionando en la zona de la Costanera, y es una cantidad bastante importante, diría yo, con las imágenes que se pueden ver de Efraín Paredes. Es bastante humo. Ya suele haber muchas quemazones en este sector, pero lo que se suele ver mucho más en verano, ¿verdad? Lo que llama la atención ahora, en esta temporada de frío, la cantidad es impresionante. Las quemazones que vemos de forma diaria también, y por supuesto, los municipios tienen que ver esto y tratar de poner mano dura, porque siempre hay códigos, por supuesto, y leyes municipales en las cuales se aplican multas correspondientes cuando hay quemazones, y esto sabemos que está prohibido. Y nos llama también la atención eso, por eso justamente nos quedamos en el lugar para poder hacer referencia a esto y, por supuesto, para que puedan marcar las multas pertinentes del caso a las quemazones y, por supuesto, también al traslado de basuras que vienen a arrojar en lugares.
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Hola, hola, hola, muy buenas noches, ¿cómo estás? 20 con 34 minutitos exactamente en el país, transmitiendo en vivo y en directo, como siempre, a través del holding RCC y en duplex con la 1250M Radio Asunción, la 101.7 FM Chaco Central, la 91.5 FM Radio Boquerón desde Mariscal Estigarribia, la 91.9 FM Radio Carmelo desde Carmelo Peralta, la 93.5 FM Radio Encuentro desde Ciudad del Este, dirigida por el pastor Tito Díez Pérez y coordinada por Alcides Villalba, la 107.1 FM Radio Esencia desde Pedro Juan Caballero, dirigida por el pastor Felipe Neri Reyes y la coordinación de Neri Reyes, oye, Neri Reyes Jr., epa, me cuesta ese nombrecito, Neri Reyes Jr., ahí estamos. Bueno, la temperatura, vamos a ver cómo estamos en Asunción, 16 grados, sí. La humedad es del 79%, vientos en superficie en dirección sur a 10 kilómetros en la hora. Amanecimos con 7 graditos y tuvimos una máxima de 22 grados. En Ciudad del Este, 16 grados, la humedad es alta del 82%, vientos en superficie en dirección sur a 8 kilómetros en la hora. Y tuvimos 5 grados en Ciudad del Este como temperatura mínima. En Pedro Juan Caballero, 16 grados, la humedad del 95%, vientos en superficie en dirección sur a 13 kilómetros en la hora. Y amanecimos con 12 graditos, no era tan fría la mañana. Bueno, después vamos a ver cómo se va a comportar el resto del fin de semana y la semana laboral. Muchos cambios, así que atención, porque vamos a estar con esto y muchas novedades más a nivel información. Obviamente la palabra, que es lo que más nos liga a la línea directa al corazón del Señor y a tu corazón. Vamos ya a darle paso a Dani Berrios, que nos trae Dios cuida de mí. Bienvenidos.

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0: dale ese aplauso al Señor. Todo va a estar bien, todo va a estar bien. No te preocupes más, levántate creyendo en tu Señor.
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2: Son las 20 con 45 minutos. Como siempre, nos vamos a informar a través de la página digital de RCC. Paraguay mira al futuro desde Carmelo Peralta. Durante la verificación de los avances de las obras de mejoras urbanas, accesos viales y conectividad al puente de la ruta bioceánica que une Carmelo Peralta con Porto Murtiño en Brasil, el presidente Santiago Peña aseguró este viernes que el país atraviesa un momento histórico y sostuvo que la infraestructura en desarrollo cambiará el futuro de nuestro país. Por su parte, el intendente Silverio Adorno Marecos se dirigió al presidente y a los miembros de su gabinete para reconocer y agradecer el profundo impacto que el paquete de obras estatales está teniendo en una región históricamente postergada. Y nos vamos a Remar. Remar destaca avances contra las drogas en cárceles. El presidente de Remar Paraguay, el pastor Pedro Pastora, afirmó que el sistema penitenciario atraviesa un proceso de transformación orientado a fortalecer el combate al ingreso de drogas, mejorar las condiciones de reclusión y potenciar la rehabilitación y reinserción social de los presidiarios. Vamos a Petropar. Petropar analiza una reducción de precios y pide paciencia. La petrolera estatal monitorea el mercado internacional de combustibles y confirma que actualmente existe una tendencia a la baja en los precios. Sin embargo, aclara que todavía no es posible fijar una fecha para el reajuste de los valores al público y pide paciencia. Las iglesias evangélicas del Paraguay convocan a Cadena Nacional de Oración y Solidaridad por Venezuela. La Asociación de Iglesias Evangélicas del Paraguay, ACIEP, y la Asociación de Pastores Evangélicos del Paraguay, APEP, emitieron un comunicado oficial manifestando su profundo pesar y solidaridad ante la tragedia humana que sacude a la República de Venezuela tras el devastador terremoto registrado el pasado miércoles 24 de junio. Convocan a Cadena Nacional de Oración por la población afectada. Y después vamos a estar ampliando más esta información, que no solamente en oración desde Paraguay, sino a través de muchos contactos que se podemos enviar, insumos, alimentos no perecederos, ropa en buen estado, medicamentos. Ahí te voy a ampliar esta información dentro de un ratito, por si vos tenés las ganas de ayudar a este país tan afectado. Algo Dios va a hacer, en la voz de Benjamín Rivera.

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